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6: Seguimos en COPE, seguimos poniendo las calles, el programa líder de la madrugada en la radio. Gracias por echarnos un cable a que España se quede pues en marcha después de tantas horas de radio, desde la 1:30 y hasta las 6. Yo soy Carlos Moreno, el Pulpo. De nuevo te doy las gracias por dejarme que te acompañe en el camino de la madrugada. Ya sabes que en este programa estamos siempre a tu lado, estamos contándote historias positivas, historias de esperanza, que nos echamos unas risas cuando toca, pero oye, también nos dedicamos pues cierto espacio, ¿no?, a la reflexión de los temas importantes. Por eso, ponedor, te pido máxima atención a esto. Y sí, es el clásico sonido tic-tac de un reloj, y suena esto en Poniendo las calles porque un reloj muy particular va a protagonizar los próximos minutos en este programa. Es un reloj que no solo marca las horas, sino el destino de la Tierra, y ojo, porque sobre él ha escrito nuestra próxima invitada. Ella es Mar Gómez, es amiga de este programa, hizo este programa con nosotros desde que comenzó. Ella es meteoróloga, es superdivulgadora científica, es doctora en ciencias físicas, y ahora pues nos presenta su último libro, titulado El tic-tac climático, la transformación del planeta y el destino que nos espera. Y estoy como loco por hablar con Mar. Mar, ¿cómo estás? Muy buenas noches.
7: ¿Qué tal? Muy buenas noches, Pulpo.
6: ¿Cuánto tiempo, no?
7: Pues sí, pero bueno, siempre es un placer hablar contigo, ya lo sabes.
6: Qué gozada. Y venga libros, y venga éxitos, y venga a hacer ruido, y venga a alertarnos, ¿no? Porque realmente hay como un tic-tac, como muy bien defines en el libro.
7: Bueno, pues la verdad es que sí. Yo creo que todos, si miramos atrás los últimos años, nos estamos dando cuenta de que los fenómenos meteorológicos son cada vez más extremos, más frecuentes. Y bueno, dado que yo pues me dedico a divulgar ciencia y en concreto meteorología y cambio climático, me parecía pues que tenía también la responsabilidad de recopilar pues toda la evidencia científica en un libro que precisamente pues explicara lo que está pasando y que también, bueno, abordara soluciones, ¿no? Porque muchas veces se habla de cambio climático y parece que da como un poco de miedo, ¿no?, el tema, porque puede sonar muy catastrofista, pero lo cierto es que tenemos que tomar acciones y poner soluciones pues para que evidentemente estos fenómenos no sean cada vez más adversos.
6: Sin duda alguna. Además, Mar, me doy cuenta que este libro nace de una metáfora que es un reloj. Aquí digamos que cada capítulo está representando una hora, desde la medianoche hasta el amanecer, con lo cual nos sentimos muy representados en tu libro. ¿Por qué decidiste estructurarlo así, Mar?
7: Pues mira, porque al final para mí el cambio climático era muy similar al tiempo, ¿no? Sigue avanzando, no podemos detenerlo, pasa aunque no queramos, y cada segundo estamos viendo pues que van sucediendo diferentes efectos. Aunque miremos para otro lado, el tiempo sigue pasando, pues igual sucede con las consecuencias del cambio climático. Y porque además de avanzar imparable, en muchos casos pues no se detiene, y me parecía importante resaltarlo así. Pero también porque ese tic-tac pues representa toda esa acumulación de decisiones, de consecuencias, de emisiones, y denota un sentido como de urgencia, ¿no? Como de que tenemos que ponernos manos a la obra para poder solucionar la situación que tenemos y también tener conocimiento sobre lo que está pasando, porque muchas veces también hay mucho desconocimiento y por eso precisamente pues miramos para otro lado y preferimos obviar la situación que tenemos. Así que me parecía una metáfora, sí, pues muy ilustrativa, a la vez que también bonita, porque desde

0: de las 12 de la noche hasta las 6 de la mañana en esa oscuridad, pues son los efectos y las consecuencias, aunque empiezo contando pues cómo evolucionó el planeta y cómo hemos llegado hasta aquí para entender lo que está pasando, y después cuando llega la luz, pues ya es el momento de reflexionar y de buscar pues los proyectos que se están llevando a cabo, las soluciones que podemos encontrar y de tener un poquito más de esperanza. Así que bueno, pues me parecía una forma diferente de enfocarlo.
1: Porque Mar, ¿tú crees que podemos frenar el cambio climático o ya vamos muy tarde, ya esto no se corrige?
0: Bueno, podemos mitigar los efectos porque al final el sistema climático, lo que es nuestro planeta, tiene una inercia climática. Entonces, esto es como cuando encendemos un horno y lo apagamos, ¿no? Cuando lo apagamos inmediatamente no se enfría, sino que tarda un tiempo en que baje la temperatura. Pues lo mismo sucede con nuestro planeta. Se ha calentado, tiene una inercia climática, aunque nosotros paráramos absolutamente todas las emisiones ahora mismo, seguiría calentándose, pero lo importante es que ese grado de calentamiento sea el menor posible. Es decir, que no calentemos más ese horno, porque entonces se nos puede quemar la comida, ¿no? Por poner pues esa comparación. Entonces, ¿vamos tarde? Sí. ¿Podemos mitigar los efectos del calentamiento global? Sí. ¿Podemos detenerlo? Pues ahora mismo no, porque tenemos esa inercia climática, lo cual no significa que si no hacemos nada no nos enfrentemos a un escenario mucho peor del que estamos viviendo actualmente. Es decir, que tenemos que movilizarnos y hay que hacer ciertas cosas, porque si no, bueno, pues el planeta al final, yo siempre digo que se recuperará de la situación climática, lo ha hecho a lo largo de toda su historia, claro. Pero lo que tenemos que plantearnos es si nosotros y la biodiversidad tal y como la conocemos queremos vivir como lo hemos hecho hasta ahora, o en un mundo con unos fenómenos más extremos y en el que puede haber pues escasez de alimentos, escasez de agua y diferentes repercusiones.
1: Yo no sé, Mar, si tú eres de las que piensa que estamos ahora mismo despertando o le estamos dando al botón de posponer todo el rato, porque es que no veo yo, hay avances, tendría que mejorar todo más, ¿no?
0: Sí, a ver, el panorama internacional no está ayudando demasiado, porque realmente pues el foco está puesto en los conflictos que estamos teniendo a nivel internacional y no está puesto en este foco, cuando debería ir a la par y de la mano, porque realmente bueno, pues los impactos en la población y los impactos económicos van a ser bastante elevados, pero es cierto que el panorama internacional no ayuda, y entonces desde ese ámbito y desde los grandes dirigentes, que son los que tienen que tomar soluciones más importantes, pues sí que se le da el botón de posponer, porque no es una prioridad dentro de las políticas internacionales. Yo creo que para la mayor parte de la población sí que somos conscientes de lo que está pasando. La mayor parte quiero pensar que no mira para otro lado, pero tampoco se le da una hoja de ruta sobre qué debe hacer o qué debemos hacer como humanidad, ¿no?, para poder mitigar todos estos efectos de los que he hablado antes. Entonces yo creo que estamos en el botón de posponer y llevamos muchos años posponiéndolo, porque se lleva hablando de cambio climático pues desde hace más de 150 años. O sea que el conocimiento científico ya lo teníamos desde hace mucho.
1: Yo no sé si a lo mejor este libro es una señal de alarma, Mar, o a lo mejor una invitación a que hagamos algo por la salud del planeta, o ambas cosas, porque realmente al planeta le tenemos que ayudar.
0: Sí, para mí es ambas cosas. Primero, es un libro científico pero cercano para todo el mundo, divulgativo, para poder entender lo que está pasando, porque a mí muchas veces pues me dicen, bueno, sí, cambios climáticos ha habido muchísimos, ¿no?, a lo largo de la historia del planeta, ¿qué más da? Este es otro más. Bueno, pues ahí explico todos los que ha habido, por qué se han producido y por qué este es diferente. Eso es lo primero que tenemos que entender, tenemos que tener ese conocimiento. Y también intento pues mostrar esa señal de alarma sin caer en un catastrofismo y en una inacción, ¿no?, intentando pues mostrar que los seres humanos hemos hecho cosas maravillosas. Recientemente pues hemos vuelto a la Luna con esa misión Artemis 2, hemos sido capaces de crear proyectos absolutamente impresionantes, e incluso hemos solucionado problemas medioambientales como el del agujero de la capa de ozono cuando nos dimos cuenta. Entonces, si somos capaces de abordar todo este tipo de cosas, pues también intento mostrar en el libro que como seres humanos somos capaces de hacer grandes hitos y que deberíamos poder sentarnos y poder pues firmar todos esos acuerdos necesarios para mitigar la situación.
1: Madre mía, Mar, ¿cómo está el tema? Además, tú aseguras que el cambio climático no es algo ni abstracto ni lejano, pero puede que haya ponedores que ahora piensen que esto es de lo que estamos hablando, ya les pilla como lejos, ¿no? Que no va con ellos. Hay que decirles algo, Mar, porque esto es una cuestión de todos, ¿no?
0: Pues sí, es una cuestión de todos y sobre todo pues más en España. España es un país muy vulnerable al cambio climático. Está en una zona de transición climática entre latitudes templadas y subtropicales y esto lo que hace es que tengamos una mayor exposición a fenómenos extremos. Tenemos un Mediterráneo que se calienta muy rápido y claro, muchos ponedores dirán, bueno, se calienta el mar, no pasa nada. No, es que un mar más caliente es más combustible para todas esas tormentas y esas lluvias que se producen en el Mediterráneo, que estamos de acuerdo que siempre se han producido, pero ahora la intensidad de esas precipitaciones es mucho más severa y eso nos afecta a todas las personas a las cuales nos puede caer una lluvia torrencial e inundar nuestra vivienda o ponernos en peligro. Las olas de calor, siempre ha habido olas de calor en España, por supuesto, y ha hecho calor, pero ahora esas olas de calor son mucho más largas, se alargan prácticamente durante todo el verano, de día y de noche. Esto repercute directamente en nuestra salud. Entonces, yo cuando mucha gente dice, no, esto no va conmigo, bueno, realmente sí va contigo porque claro, te afecta a tu salud, te afecta a tu bolsillo, con el precio de los alimentos, que muchas veces va vinculado con condiciones pues de extrema sequía o porque una cosecha se ha visto arruinada por unas lluvias muy intensas. Entonces, al final hay una serie de repercusiones que no se ven directamente, pero que afectan a todas las personas y eso tenemos que tenerlo muy presente.
1: Porque, Marci, tenemos que hablar de efectos, así ya con las cosas encima de la mesa, los efectos que nos está dejando ya en la salud, el cambio climático, ¿los podrías describir aquí en Poniendo las Calles?
0: Sí, pues principalmente la verdad es que uno de ellos es el impacto del calor. Quizás yo es el que más resalto porque España es un país con tendencia a tener unos veranos cálidos ya de por sí y ese calor se está intensificando y tiene unos impactos directos en la salud con esos golpes de calor y muchas personas trabajan al aire libre y eso también pues debería cambiar en los meses de verano esos horarios, ¿no? Porque vemos que cada año pues vemos esas tasas de mortalidad, problemas cardiovasculares, respiratorios por la contaminación en las grandes ciudades que también va vinculado con esta situación. Las inundaciones también nos traen enfermedades. Cuando se queda todo ese agua estancada, pues puede producir enfermedades que nos pueden afectar. Y, por supuesto, pues bueno, ya todo lo que se deriva a partir del aumento de las temperaturas, como puede ser pues que tengamos episodios de problemas de salud mental vinculados sí, pues con una migración climática. Perdemos nuestra vivienda, por ejemplo, por un evento extremo. Pues eso tiene unas repercusiones psicológicas y que en España también hemos visto en los últimos años. Así que, pues desafortunadamente, claro que tiene un impacto directo en nuestra salud física y mental.
1: Me encanta escucharte, me encanta leerte, me encanta que estés aquí poniendo las calles con nosotros, Mar. Me encanta además cómo haces que nos sumerjamos en tus historias, que son, oye, son datos brutales de cómo está el planeta en este momento. Pero claro, yo me pongo a pensar que, joder, la Tierra, Mar, el planeta Tierra, la Tierra, ha pasado por glaciaciones, ha pasado por calentamientos. No entiendo muy bien qué diferencia el actual cambio climático de lo que ya hemos venido viviendo siglos atrás. O sea, ¿qué diferencia hay de lo que hubo a lo que hay?
0: Pues es que es una de las preguntas clave, además a mí me la hace mucha gente, o sea que me alegro que lo preguntes porque es verdad que la Tierra ha cambiado muchas veces pero nunca lo ha hecho tan rápido y nunca propiciado por una causa que no fuera natural. En este caso la causa es antropogénico y hay un consenso científico en torno a esto, ¿no? Entonces, lo que hace único a este cambio climático es esa velocidad y ese origen. Por supuesto, hemos pasado por momentos de calentamiento, de enfriamiento. La Tierra ha sido hasta una bola de nieve hace unos 600 millones de años, pero todos estos cambios se han producido a lo largo de miles o millones de años. Y en este caso estamos hablando de un calentamiento muy repentino, de apenas dos siglos. Si vuelvo al ejemplo del horno, pues es como si calentamos muy progresivamente nuestra comida, se va cocinando perfectamente y la tenemos un resultado bueno. Pero si encendemos de golpe el horno, pues se nos va a quemar la comida. Eso es lo que está pasando. Y es que los anteriores cambios climáticos pues han sido propiciados por erupciones volcánicas, por impactos de meteoritos, por cambios en las concentraciones atmosféricas. En este caso, pues a partir de la revolución industrial empezamos a emitir gases de efecto invernadero a la atmósfera que incrementaron ese efecto y por lo tanto pues han hecho que en vez de una manta sobre el planeta, pues tengamos mil mantas. Y claro, tanto calor pues no es bueno.
1: ¿Y realmente tú crees que hemos sido nosotros, los hombres y las mujeres, los hombres, los únicos responsables del cambio climático? ¿Nos tenemos que flagelar? ¿Hemos sido nosotros?
0: Bueno, yo siempre digo que no hablar de, es mejor no hablar de culpabilidad, sino de responsabilidad, igual que ocurrió con el agujero de la capa de ozono. Nosotros, por desconocimiento, usábamos los CFCs, los clorofluorocarbonos, y cuando nos dimos cuenta dijimos, ostras, que no sabíamos que esto interactuaba con el ozono y lo destruía, ¿no? Entonces, bueno, pues por desconocimiento inicial se empezó a quemar los combustibles fósiles y se empezaba a incrementar esos gases de efecto invernadero y, por lo tanto, se ha producido este problema. Claro, había un desconocimiento inicial que se le puso conocimiento en muy poquitos años, porque hablamos de que en 1856 ya una mujer, gran olvidada por la ciencia, Eunice Foote, ya hablaba de que el aumento del dióxido de carbono podía producir un aumento de la temperatura. Entonces, lo sabemos desde hace bastante tiempo, pero es cierto que hay un consenso científico. Más del 99% de todos los estudios nos dicen que el cambio climático actual tiene origen antropogénico, porque de hecho ahora mismo estamos en una época interglacial, aunque nos parezca paradójico, nos dirigimos hacia una glaciación, pero dentro de cientos de miles de años. Entonces, sí, lo tenemos constatado, pero a la vez también, pues esto nos da el poder y las herramientas de saber que con esta información, si nosotros lo hemos propiciado, pues nosotros también podremos solucionarlo.
1: Madre mía. Qué interesante, este libro es muy interesante, es muy, muy interesante, Mar. Además, si nos damos cuenta todos, yo creo que la ciencia siempre como que ha estado demostrando la existencia del cambio climático, perfecto, pero también sus consecuencias. ¿Es posible, Mar, que falte algo de conciencia social porque este tema precisamente se ha politizado mucho? ¿Tú crees que eso también está sucediendo?
0: Sí, estoy de acuerdo. Sí, indudablemente al final es un tema que se ha politizado y yo me lo encuentro muchas veces por las redes sociales, ¿no? En función de una ideología se defiende o se ataca, ¿no? Cuando al final es un problema que nos afecta a todos, es un problema medioambiental, no debería estar politizado, ¿no? Entonces sí, yo creo que muchas veces no se escucha la ciencia. Yo siempre digo, cuando vamos al médico y nos hacemos una radiografía, confiamos en la ciencia, ¿no? Pues esto es ciencia climática, son datos información y son miles de estudios repartidos por miles de países a lo largo de todo el mundo que analizan las mismas situaciones. Entonces, al final, la ciencia no son creencias, son datos y es en lo que tenemos que confiar y basarnos, y es lo que yo he intentado recopilar en este libro.
1: Madre mía, Mar Gómez, poniendo las calles esta madrugada aquí en la cadena COPE. Luego hay que hablar de... porque tú dices, lo he leído, ¿no? Que hay mucha desinformación en torno al cambio climático. Claro, ¿esto a quién le conviene, Mar? ¿Te ha tocado desmentir muchos bulos, muchos fangos, ahora que nos machacan políticamente con todo esto?
0: Bueno, algunos sí. A ver, yo siempre digo que mientras haya respeto, a mí no me importa explicar las cosas. El problema es que muchas veces con esto, pues también hay bastante agresividad, ¿no? Yo creo que precisamente, pues porque entran cuestiones de ideologías o de políticas y no se quiere escuchar ciertos discursos. Pero bueno, al final, pues sí, mira, me ha tocado desmentir hasta pues tweets de algunos famosos o algunos políticos, ¿no? Que cuando ha habido alguna ola de frío, pues se ha aludido a que no hay cambio climático, y esto pues al final es algo muy básico, ¿no? Porque no es lo mismo el tiempo que el clima, no es lo mismo el tiempo que yo te voy a contar para este fin de semana que hablar de una proyección climática de unos 30 años. Yo siempre digo que el tiempo es como nuestro humor, que fluctúa día a día, y el clima es nuestra personalidad. Pues lo mismo ocurre aquí. Entonces, pues esa es una de las cosas que normalmente toca explicar, ¿no? O cuando pues se anticipa un invierno cálido y al final acaba siendo frío, por ejemplo, por poner un ejemplo, pues eso no significa que no haya un aumento de las temperaturas globales a nivel planetario, porque hablamos de una escala mayor. También pues se habla mucho de qué más da que suba un grado la temperatura del planeta, ¿no? Si no es para tanto, porque se tiende a comparar con un aumento de temperatura de hoy para mañana, cuando tampoco es lo mismo, ¿no? Entonces hay conceptos que no se entienden bien y yo pues intento explicarlo, y bueno, pues ahí estoy para quien quiera escucharlo, por supuesto.
1: Luego hay muchas amenazas, ¿no? Y hay muchas amenazas, pero sobre todo las más urgentes, digamos, que son dos, ¿no? Según explicas en este libro, el tic-tac climático. Uno es el calor extremo y otro son las inundaciones, Mar. Digamos que son estos dos fenómenos las evidencias palpables de que el cambio climático sí que existe.
0: Sí, desde luego para España más aún, porque las inundaciones son el fenómeno que más fallecidos provoca en nuestro país y que posiblemente provoque más, porque al final el calor lo que hace, una atmósfera más cálida, hace que haya más humedad en el ambiente, y esto es como una esponja. Imaginemos pues el cielo como una esponja gigante. Si la esponja es capaz de retener cada vez más humedad, cuando de repente un día se exprime, pues descarga muchísima más agua de la que descargaba antes. Entonces, tanto calor, aumento de temperaturas como inundaciones están directamente relacionados y son de los impactos que más nos están afectando y que más nos van a afectar en los próximos años.
1: Impresionante, impresionante. Fíjate, yo no sé realmente, Mar, si nos tenemos que preocupar más por las olas de calor que sufrimos cada año o por las inundaciones, porque es que son los dos extremos, ¿eh?
0: Sí, la verdad es que con las olas de calor sí que podemos manejarnos mejor, por así decirlo, es decir, se pueden tomar medidas preventivas. Lo que pasa es que hay que tener conocimiento en la sociedad de lo que implica una temperatura de más de 40 grados, por ejemplo, al mediodía, ¿no? Y no podemos hacer deporte. Yo muchas veces me encuentro por la carretera a personas que a las 3 de la tarde en verano están montando en bici, ¿no? Eso es una imprudencia absoluta. Entonces, el calor, yo creo que con una buena comunicación y unas buenas instrucciones a la población es más fácil de manejar, en el sentido de que evitemos estar expuestos. Pero las inundaciones tienen un riesgo mayor, y es que muchas veces son repentinas, lo que se conoce como fast flood, que aparecen de repente porque descarga muchísima cantidad de agua, y también se une la planificación urbanística de algunas zonas, porque hay muchas casas y viviendas que están construidas en antiguos cauces de ríos, y claro, esto también influye, o sea que no es solo la meteorología, sino que también influye cómo tenemos el territorio distribuido. Entonces creo que hay un riesgo más importante y que hay que trabajar muchísimo mejor en todo el tema de las inundaciones, porque yo siempre lo digo, los meteorólogos siempre contamos el agua que cae del cielo hasta la superficie de la tierra. Cuando ya toca el suelo, pues ahí hay otras implicaciones diferentes, y todo eso yo creo que hay que trabajarlo muchísimo mejor.
1: Madre mía, ¿cómo vamos a soportar todo este calor que nos viene encima, Mar? No, yo creo que no estamos preparados.
0: No estamos preparados, pero tendremos que adaptarnos, y la adaptación forma parte de ello. Al final el ser humano acabará adaptándose si logramos contener evidentemente las temperaturas. Claro, si el termómetro sigue aumentando infinito, pues ahí ya vamos a tener un problema más elevado. Si logramos contenerlas, al final nos adaptaremos y tomaremos ciertas medidas. Habrá zonas del planeta que, bueno, pues se vean más expuestas y quizás no tengan recursos y haya personas que se tengan que mover de unas regiones a otras, ¿no? Habrá otras zonas que salgan beneficiadas por un clima mucho más benigno. Entonces, bueno, todo depende de las decisiones que se tomen de aquí a bueno, te iba a decir a los próximos años, pero de aquí a allá, prácticamente.
1: Te iba a decir. Sí. Es que tampoco es mucho tiempo, Mar. O sea, que esto, por eso has hecho un libro que se llama El Tic-Tac. O sea, es que está muy bien, muy bien hilado. El Tic-Tac climático, es que has dado en el clavo.
0: Sí, a ver, yo quería sobre todo pues recalcar esa urgencia y que la gente tuviera ese conocimiento y bueno, pues llamar un poco la atención de todo el mundo para intentar pues que también nosotros, aunque muchas veces sabemos evidentemente que son los grandes países los que tienen que frenar todas esas emisiones, vivimos en un mundo altamente consumista todos y tampoco podemos seguir exprimiendo los recursos del planeta de esta manera, ¿no? Entonces también ahí tenemos un poquito de responsabilidad cada uno de, bueno, pues evitar consumir de esta forma desmedida y que tenemos en los últimos años. Yo siempre digo que cuando era pequeña yo tenía 3 camisetas y con esas me valían para los próximos 5 años, ¿no? Ahora compramos, bueno, desmesuradamente, todo eso tiene, claro, una huella de carbono y un impacto.
1: Yo lo que no recuerdo, fíjate que yo tengo ya 52 años, ¿eh? Pero yo no recuerdo esas olas de calor en los 80, ¿no? Yo no me acuerdo que hiciese tanto calor como de repente pues vivimos en julio, también hemos vivido olas de calor en junio, o sea, no tengo ni idea. ¿Qué datos tienes tú de lo que ocurría en España con las olas de calor hace 30 o 40 años?
0: Bueno, han aumentado notablemente y sobre todo los episodios de calor extremo tanto de día como de noche, porque ahora sucede algo que antes tampoco pasaba, y es que antes había algunos días de calor extremo o alguna ola de calor puntual, pero por la noche la temperatura bajaba. Ahora las noches tropicales, las noches tórridas ecuatoriales aparecen prácticamente durante todo el verano. Es raro no tener una noche en la que la mínima esté por debajo de los 20 grados. Prácticamente pasamos todo el verano así y eso no da tregua al cuerpo humano. Entonces, sabemos que las noches tropicales se han triplicado con respecto a los años 60, que el verano dura 5 semanas más con respecto a los años 80, entonces un verano más largo, más probabilidad de tener esos eventos de calor extremo y más probabilidad de que tengamos temperaturas más elevadas.
1: ¿Tú qué opinas de la gente que dice que hay una conexión, ¿no?, entre el cambio climático y las lluvias torrenciales? Me refiero, por ejemplo, a la Dana de Valencia. ¿Ahí eso está interconexionado? ¿Consideras que sí?
0: A ver, en la Dana de Valencia sucedieron muchas cosas, además de la precipitación, ¿no? Entonces, en lo relacionado con lo climático y meteorológico, sí que se han realizado estudios de atribución que nos muestran que la intensidad de las lluvias fue un 12% superior, si mal no recuerdo, que si no hubiera habido cambio climático. Y esto es porque en física tenemos una ecuación que se llama la ecuación de Clausius-Clapeyron, que nos dice que por cada grado que aumenta la temperatura tenemos una disponibilidad de que el aire admita un 6, un 7% más de vapor de agua, es decir, el aire está mucho más húmedo, está más cargado, entonces se intensifican esas lluvias. Luego ya, claro, los efectos asociados, como te digo, cuando toca el suelo ya derivan de otro tipo de cosas, de planificación urbanística, de decisiones, de diferentes aspectos. Pero sí, sí que se realizan estudios de atribución y en concreto con la Dana de Valencia se realizó un estudio de atribución que mostró que las lluvias habían sido mucho más intensas por ese aumento de las temperaturas que tenemos.
1: Claro. Mar, para finalizar, ¿tú consideras que la ciencia está esperando que las danas sean cada vez más virulentas? Porque claro, cuando se nombra la palabra dana, lógicamente se nos viene a la cabeza las imágenes y el sufrimiento de Valencia, sobre todo, ¿no? Yo no sé si consideráis que van a ser más virulentas de ahora en adelante.
0: Bueno, sabemos que las danas han perdido esta estacionalidad. Antes siempre se producían, y lo recordarás seguro, al final del verano, cuando el mar Mediterráneo estaba más calentito. Ahora lo que pasa es que el mar Mediterráneo tiene temperaturas por encima de lo normal prácticamente todo el año. Entonces han perdido estacionalidad, aparecen en diferentes momentos del año. Es importante saber que una dana por sí sola no tiene por qué provocar inundaciones ni daños. Lo que pasa es que cuando llegan al Mediterráneo y se encuentran con ese caldo que es el mar Mediterráneo, pues se generan unas tormentas bastante, bastante importantes. Y sabemos que han aumentado pues entre el 12 y el 15% la formación de las danas con respecto al siglo pasado. Entonces sí que estamos viendo que hay más formación porque al final la dinámica atmosférica cambia y esas danas llegan más recurrentemente. No todas las danas, como te digo, pues provocan esos daños.
1: Ella es Mar Gómez, es meteoróloga, cuenta las cosas que da gusto escucharla, es doctora en ciencias físicas y es autora del libro El tic-tac climático, la transformación del planeta y el destino que nos espera. Mar, ha sido un placer tenerte en casa de nuevo.
0: Gracias, gracias a vosotros. Placer mío.
1: Cuídate mucho, Mar. Muchísimas gracias.
0: Gracias.
1: Seguimos en COPE, seguimos poniendo las calles. Vamos a asomarnos a la ventana a ver qué tal tiempo hace.
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0: Son las 5, las 4 en Canarias.
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0: Después de varios días de contactos y negociaciones, el gobierno de Salvador Illa y los sindicatos del sector educativo han cerrado un acuerdo que evite la convocatoria de huelgas en Cataluña. El entendimiento llega tras un proceso de diálogo en el que ambas partes han ido ajustando sus posiciones para responder a las demandas del profesorado, centradas principalmente en mejoras laborales y en el refuerzo de los medios disponibles en los centros. Han sellado un pacto por un incremento salarial mensual de más de 400 euros en 4 años, que sumados al aumento estatal acordado para los funcionarios públicos será de casi 600 euros para primaria y de 630 euros para secundaria. El secretario de Mejora Educativa de la Generalitat es Ignasi Jiménez.
3: Lo que hemos hecho aquí es un ejercicio de responsabilidad para sentar las bases para la necesaria transformación del sistema educativo. El Govern ha movilizado con mucha determinación una gran cantidad de recursos absolutamente extraordinaria para poder empezar a resolver esta situación de malestar en el conjunto del sistema educativo.
0: El último barómetro del CIS vuelve a sacudir el tablero político con un movimiento que no pasa desapercibido en los principales partidos. Según los datos publicados, el organismo que dirige José Félix Tezano sitúa al PSOE con una ventaja que se amplía de forma notable respecto al resto de formaciones en el caso de convocatoria de elecciones. El Partido Socialista aventajaría en más de 11 puntos al Partido Popular, a pesar del batacazo de la formación en los últimos comicios celebrados en Andalucía, Aragón, Castilla y León y Extremadura. Unos resultados que reordenan el relato político del momento y que alimentan de nuevo el debate sobre el peso real de las encuestas en la fotografía electoral. Sandra Senjo.
4: Según el CIS del socialista Tezano, si acudiéramos a las urnas, el PSOE ganaría las elecciones con el 36,2% de los votos. Son 2 décimas menos que el anterior barómetro y así Alberto Núñez Feijóo recortaría 1.5 puntos de distancia con respecto a Sánchez y el Partido Popular obtendría el 24,9% de los apoyos. La tercera fuerza política sería Vox, que sube después de varios barómetros a la baja, seguido de Sumar, que se mantiene prácticamente igual, pero continúa su tendencia con 1 décima menos. Según Tezano, Sánchez es el líder político mejor valorado, aunque como es habitual, ninguno aprueba. Además, la principal preocupación de los españoles para casi la mitad de los encuestados sigue siendo la vivienda. Sube 7 puntos y marca un nuevo récord en el CIS.
0: La Casa Blanca ha acogido esta noche una reunión entre el presidente de Estados Unidos, Donald Trump, y su equipo de seguridad nacional para abordar la situación en Oriente Próximo. Un encuentro que ha terminado sin una decisión cerrada, según informan medios estadounidenses. A pesar de ello, desde la administración se insiste en que un acuerdo con Irán estaría cada vez más cerca, mientras que Teherán mantiene que el proceso de negociación sigue abierto y sin un desenlace definitivo, lo que refleja que las posiciones aún no están completamente alineadas. Justo antes de esta reunión, Trump, en una publicación en su red social, Truth Social, explicaba las condiciones que tendría que cumplir Irán.
3: Irán debe aceptar que nunca tendrá un arma nuclear ni una bomba nuclear. El estrecho de Hormuz debe abrirse de inmediato, sin peajes, para un tráfico marítimo sin restricciones en ambas direcciones. Todas las minas submarinas, si las hubiera, deben ser eliminadas. Los barcos atrapados en el estrecho, debido a nuestro asombroso e inédito bloqueo naval que ahora será levantado, pueden comenzar el proceso de regresar a casa. Saluden de mi parte a sus esposas, maridos, padres y familias. Vuestro presidente favorito.
0: Y una persona ha fallecido después de ser rescatada inconsciente del río que pasa por el municipio urensano de Allariz. Los sanitarios desplazados al lugar intentaron reanimar a la víctima, aunque finalmente no pudieron hacer nada por salvarle la vida.
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0: Final de Champions con protagonismo español, Román Ruiz.
5: París Saint-Germain y Arsenal pelearán por la orejona a las 6 en el Puskás Arena de Budapest con Luis Enrique y Mikel Arteta en los banquillos. En la Liga, el Fútbol Club Barcelona ha anunciado el fichaje de Anthony Gordon hasta 2031 procedente del Newcastle. El delantero inglés se ha atrevido con el español en su presentación.
6: Estoy listo para este desafío. Soy muy consciente de la historia de este club y de los increíbles jugadores que han llevado esta camiseta. Estoy muy orgulloso de estar aquí. Es un sueño hecho realidad. Forma parte del mejor equipo del mundo. No se ficha por un club así todos los días. Estoy muy emocionado.
5: En Roland Garros, nueva sorpresa con la eliminación de Djokovic ante Fonseca y alegría para España con Rafa Jodar, que se medirá en octavos a Carreño. A partir de la 1:30, el andaluz se mide al verdugo de Sinner, Cerúndolo. En MotoGP, a las 3 arranca el sprint del Gran Premio de Italia con el regreso de Marc Márquez a la competición.
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7: Qué gozada estar haciendo radio, radio de madrugada en la cadena COPE y hacer radio pues con tanta gente que nos va siguiendo minuto a minuto a través de las redes sociales. Ahí están los ponedores de calles, Carmen García, Pasqui Pasqui, Reciclado Madera Palets, José Ramón Pérez Blasco, Ana Tor, Ana Isabel Aliste Blanco, que es de Zamora, Ana García Iglesias, Alfonso González Ross. Ahí están, pues oye, haciendo radio y siguiéndonos y escuchándonos, que nosotros al fin y al cabo lo que hacemos es trabajar para toda esta comunidad de ponedores. Atención, ponedores, porque en este momento hay que hablar de cosas muy interesantes. Una semana más vamos a comprobar qué nos va a deparar el futuro o qué nos está deparando el futuro, cuáles van a ser esas cosas que nos sorprenden en los campos de la tecnología, en la ciencia, también en la innovación. Así que José Ángel Cuadrado, director de Lo que Viene, bienvenido.
8: Hola, Pulpo, ¿cómo estás?
7: Pues hombre, con muchas ganas de conocer las cosas que vas contando en esas píldoras que vas emitiendo a través de las redes sociales, luego lo que uno escucha a través de tu programa, porque hay que empezar hablando por Apple. Ahí
8: tenemos que hablar de Apple. Sí, tenemos que hablar de Apple porque después de años esperando una Siri realmente inteligente, sí, parece que por fin están preparando su gran salto, aunque Pulpo, sí, lo curioso, la paradoja, es que esa nueva Siri podría llegar con una especie de salida de emergencia. Botón de emergencia.
7: ¿Eso qué es?
8: Pues mira, Apple lleva años vendiéndonos el iPhone como el dispositivo más avanzado, el más, sí, integrado, el más intuitivo del mundo, pero la realidad, tú lo habrás visto, los ponedores lo habrán visto, Siri se está quedando muy atrás muy de atrás. Momento con respecto a, pues yo qué sé, sí, ChatGPT, Gemini o Copilot. Sí. Claro, mientras otros asistentes ya conversan, resumen, razonan y te ayudan con tareas relativamente complejas, Siri muchas veces, ¿qué pasa, Pulpo? Le preguntas sobre algo y ¿qué pasa?
7: Monosílabos.
8: Pues, efectivamente, o te devuelve una URL, ¿no? Y tú dices, sí, no, yo quería algo un poco más avanzado. Sí. Bueno, pues lo que se está filtrando, Pulpo, uh-huh, y le pongo hincapié en el matiz, se está filtrando, es decir, no es nada oficial, es que Apple prepara una renovación profunda de Siri con inteligencia artificial, pero con mucha cautela, porque se habla primero de una versión que va a llegar como beta, es decir, es una versión que determinados usuarios van a poder probar para darle feedback a la empresa, y segundo, va a ser una versión que va a incorporar un botón de emergencia. ¿Y esto qué quiere decir? Que si el modelo que te presenta Apple no te convence, tú le das a ese botón y te vuelves a la Siri de toda la vida.
7: Bueno.
8: Por tanto, cuando alguien presenta una innovación y, sí, te da la alternativa de volverte a lo antiguo, es que tiene alguna duda, ¿no? De lo que va a presentar. Claro. Tiene alguna duda de cómo lo va a recibir el gran público.
7: El gran usuario claro, del iPhone, sobre todo, me imagino.
8: Claro.
7: ¿No?
8: A ver, es cierto que el usuario de iPhone, yo creo que es consciente de que Apple ha llegado tarde a la carrera de la inteligencia artificial, y si sigue consumiendo los productos de la compañía tecnológica es porque le gustan. O sea, le gusta el diseño, le gusta sentirse partícipe de ese ecosistema, algo exclusivo, ¿no? Que es lo que siempre nos ha vendido Apple, y quizá no le da tanta importancia al tema de la IA. Lo que pasa es que es verdad que como esto es una carrera, cada vez hay más competencia, el resto de empresas presentan nuevas soluciones que sí que llegan al gran público, la gente habla, ¿no? Nosotros hablamos, Pulpo, lo contamos aquí, sí, en Lo que Viene, o tú me mandas un WhatsApp y me dices, oye, Cuadrado, qué chulo esto que he visto que ha sacado tal empresa. Pues claro, al final tienen cierto recelo de decir, oye, nos perdemos en la carrera, a ver si algunos de los nuestros se van a la competencia. Entonces, en eso están en un impasse por ver si lanzan la nueva Siri y si va a ser bien recibida y si la gente va a decir, esto es lo que yo esperaba, o si realmente el producto no es tan bueno. Pues vamos a ver qué pasa en los próximos meses.
7: Bueno, a veces hacen así como unos titulares así muy, muy grandilocuentes y luego la cosa se queda en corto.
8: Sí.
7: Y repercute en la bolsa de Apple. Total. Les castiga muchas veces con este tipo de sensaciones.
8: Sí, total. Y bueno, y recordamos, Pulpo, que lo contamos aquí en Lo que Viene, que el CEO actual de la compañía, Tim Cook, en septiembre va a dejar de ser el CEO, no se aparta, sí, de la empresa, estará como presidente ejecutivo, pero va a llegar un nuevo CEO que, en teoría, lo recuerdo, ya lo contamos aquí en Poniendo las Calles, sí, es una persona, es un tecnólogo que sí que con sus equipos por abajo, esta persona que va a ser el nuevo CEO de Apple, uh-huh. era el encargado de desarrollo de hardware, por así decirlo, el desarrollo de los nuevos dispositivos, ¿no? Y lo que se cuenta es que él sí estaba utilizando con sus equipos internamente en Apple la inteligencia artificial. Por tanto, uh-huh. se da por hecho que la compañía, cuando él esté al frente, sí va a dar un paso al frente en todo esto.
7: Bueno, a ver qué nos depara el futuro. Para eso te encargas tú, José Ángel,
8: el
7: espacio que con el que estás arrasando en la radio.
8: Aquí estaremos.
7: Luego hay un segundo avance que yo quiero compartir con los ponedores de calles, con nuestra querida audiencia, que yo creo que, bueno, pretende sorprendernos con esto que nos vas a contar y que ya el titular sorprende muchísimo. Y es que hay un chicle contra el virus, como la gripe o contra el herpes. Suena a ficción, suena a ciencia ficción, pero detrás hay una investigación real de la Universidad de Pensilvania y tú tienes datos.
8: Sí, aquí, Pulpo, hay que contarlo todo con mucha cautela porque la noticia, tal y como la has planteado tú, es totalmente real, ese titular, pero no significa que mañana vayamos a comprar un chicle en la farmacia y que se acabe la gripe, no. Lo que han desarrollado investigadores, como tú decías, de Pensilvania, es un chicle clínico, experimental, con una proteína vegetal muy concreta que se obtiene del frijol Lablab. La idea es muy interesante, esa proteína actúa como una especie de trampa, por así decirlo, explicándolo de una manera sencilla. Uh-huh. Se une a determinados virus en la boca y en la saliva para reducir su capacidad de transmisión. En las pruebas de laboratorio, la formulación ha demostrado reducir más del 95% de la carga viral, que es una pasada, frente a algunas cepas de gripe A y frente a virus del herpes simple. Pero hablamos de modelos experimentales, no de una cura ya probada en millones de personas. Claro. Lo interesante, Pulpo, es entender el enfoque. Es decir, este chicle no cura una gripe dentro del cuerpo, ni sustituye a una vacuna, ni reemplaza a un antiviral. Lo que busca es reducir la cantidad de virus presente en nuestra boca, que es una de las vías por las que muchos patógenos pueden transmitirse a otras personas. O sea, imagínate que tú tuvieras la gripe, fueras consciente y dices, me voy a pasar el día mascando chicle. A mí, por ejemplo, me vendría un poco mal porque me da muchos gases, pero bueno, si a ti te va bien.
7: Pues mira, no te voy a ver comer en este estudio jamás un chicle.
8: Pero imagínate que tú dices, oye, pues mira, yo soy consciente de que tengo la gripe, voy a estar mascando este chicle durante todo el día porque lo que voy a hacer es que voy a reducir las probabilidades de transmitirle la gripe, por ejemplo, a mi hija. O transmitirle la gripe a Ana Pastor, ¿no? Del equipo de Poniendo las Calles o a quien sea. Bueno, pues me parece algo personas,
7: claro que sí, me parece muy bien esto.
8: Tú recuerdas lo que pasaba con el COVID. El COVID, la gran transmisión era vía oral. Por eso nos poníamos las mascarillas. Pues imagínate no necesitar esa mascarilla y simplemente llevar un chicle en la boca. Me parece la leche.
7: La verdad que sí. Pero espérate, yo no sé qué hay de cierto en otra de las cosas que he visto que nos tienes que contar, que la ciencia está trabajando ya en que los dientes, los piños, los dientes se puedan regenerar solos.
8: Esto te vi, Pulpo, el otro día darle al me gusta a una publicación y por eso me lo he apuntado.
7: Claro.
8: Digo, se lo tengo que contar.
7: Claro, a mí me gusta que te des cuenta de las cosas que hago en las cosas que tú publicas, porque me las escucho, me las leo, te veo siempre en Instagram, lo haces muy bien, José.
8: Gracias,
7: Ángel.
8: Pulpo.
7: Y es verdad, ¿no? En las últimas semanas me he encontrado con algunos vídeos en virales en redes que muchas veces no sé si son verdad o no son verdad.
8: Pues, por eso,
7: pero tiene muy buena pinta.
8: Sí, yo creo que está muy bien que lo expliquemos aquí en Poniendo las Calles, porque seguro que muchos oyentes como tú se han encontrado con estos vídeos. A ver, la respuesta corta es que hay ciencia real detrás de este avance, pero ojo, no existe todavía un parche milagroso, que es al final lo que aparece en los vídeos, que seguramente es lo que habremos visto, lo que ha visto algún ponedor de calles, para que te vuelva a crecer una muela. Eso de colocarte un parche en la zona donde había una muela y que crezca sola, eso es falso. Lo que está pasando es que varias líneas de investigación se han mezclado en redes sociales. Se habla de parches, células madre, regeneración de esmalte, dentina, un fármaco experimental japonés. Mira, la parte más sólida viene precisamente de Japón. Allí se está investigando un tratamiento basado en bloquear una proteína concreta que funciona como una especie de freno biológico para el crecimiento de los dientes. El objetivo inicial no es que cualquier adulto recupere una pieza perdida como quien cambia una batería, sino tratar a personas con agenesia dental congénica, que esto yo no sabía lo que era, pero he investigado y son pacientes que nacen sin algunos dientes porque nunca llegaron a desarrollarse. O sea, hay gente que tiene este problema. Pues bien, también hay investigaciones sobre biomateriales, células madre, regeneración de tejidos dentales, especialmente dentina o esmalte. Eso es importantísimo porque en el futuro podría reducir la necesidad de empastes, implantes o tratamientos invasivos. Es decir, hay algo, la ciencia está trabajando en ello, pero de momento todo aquello que veamos en redes sociales de el parche milagroso que te colocas en la pala que te has partido en un golpe fuerte y tal, eso no es verdad. Sí que la ciencia está trabajando en recuperar los dientes de una manera que hasta ahora no conocemos y que quizá está dentro de, yo qué sé, Pulpo, 10 años. No tengo ni idea. Puede ser.
7: Aquí lo contaremos. Estamos poniendo las calles en la cadena COPE. Estoy charlando con José Ángel Cuadrado, es el director de Lo que Viene, que nos pone al día de todas las tecnologías y de todos los avances que hay en torno pues, a las cosas técnicas más increíbles. Hay que terminar con algo que yo creo que va a sorprender.
8: Esto tú te lo conoces, Pulpo, y te gusta.
7: Sí, bueno, pero por encima, pero me gusta mucho escucharte porque aprendo muchísimo. Esto yo creo que va a sorprender a los amantes de fútbol, sobre todo porque gracias a la tecnología vamos a poder disfrutar de este deporte de una manera absolutamente increíble, ¿eh?
8: Mira, tú mezclas al Real Madrid, club de fútbol, y mezclas a Apple, de la que hablábamos hace un rato, y lo que salga solo puede ser potente. Es decir, el proyecto solo puede ser increíble. Y mira, el viernes 22 de mayo, este viernes 22 de mayo, se estrena un documental inmersivo del Real Madrid para las gafas Apple Vision Pro. La pregunta es si esto es solo un contenido espectacular más para unas gafas carísimas o si estamos hablando del principio de una nueva forma de ver el deporte. Y por eso lo traemos aquí a Poniendo las Calles, porque intentamos hacer una sección futurista hablando de cosas futuristas. Yo creo que estamos hablando de algo que va a cambiar cómo consumimos el deporte en los próximos años. En este caso estamos hablando de un documental de unos 20 minutos que está disponible en la aplicación de Apple TV para los usuarios de Apple Vision Pro. Es una experiencia pensada para acercar al espectador al Real Madrid, al Bernabéu y al entorno competitivo del club de una forma mucho más envolvente que lo que podemos consumir a través de la tele tradicional. Porque claro, la tecnología aquí es el vídeo inmersivo, es decir, es una imagen de 180 grados, sensación de profundidad, unas cámaras preparadas para que el espectador no mire una pantalla, sino que sienta que está dentro de la escena. Vamos, Pulpo, que tú te vas a ver de cara a Bellingham y vas a decir, me echo a un lado porque este toro se me lleva por delante.
7: La picota.
8: No, o sea, que me va a dar, se me va a tirar, imagínate dónde. Entonces, al final la reflexión es, esto va a estar disponible para unas gafas concretas, para los que tengan estas gafas. Segundo, para los que tengan Apple TV. Pero esto es un formato que, si funciona, si realmente triunfa entre la gente que lo consume, se va a llevar primero a otros clubs, por supuesto. O sea, si tenemos oyentes del Barcelona, del Sevilla, de todos los equipos que sean, el Valencia, va a llegar a estos equipos. Y segundo, yo creo que no va a ser necesario solo tener estas gafas de Apple, sino que se llevará a otro tipo de dispositivos. Y desde luego, va a cambiar la forma en la que consumimos el deporte. Hombre, siempre nos quedará ir a un estadio de fútbol, que eso yo creo que no te lo va a decir nada. Es impresionante, estás con el de al lado, el de arriba te tira una pipa y te cae en la cabeza, sí. Eso no lo vas a tener, pero...
7: Y el ambiente de la puerta, de
8: claro,
7: la calle, cuando
8: claro,
7: la gente entra y sale al
8: claro,
7: estadio.
8: Claro, lo que la previa, ¿no?, del partido de fútbol, pero bueno, al menos si tú estás en casa y quieres vivirlo tú solo, pues vas a poder estar como dentro de un estadio. O sea, eso va a ser una pasada, como un cine.
7: Qué bueno lo que viene con José Ángel Cuadrado y lo mejor de todo es que también nos aprovechamos de él para que venga aquí a poner las calles y nos vaya poniendo al día, que nos vaya haciendo la actualización a nuestro propio sistema operativo, ¿verdad?
8: Oye, he de decirte una cosa, Pulpo, es que el otro día estuve en Valencia con unos amigos, macho, y me para uno y me dice, te escucho cada semana con Pulpo, ¿eso es posible? Digo, sí, hombre, sí, que estoy todas las semanas. Dice, es que yo soy un gran ponedor, llevo muchos años, no, de verdad te lo digo, Javier, me dice, llevo muchos años que en cuanto me despierto, porque tengo algún problema así de insomnio, lo primero que hago es enchufarme y ponerme la radio y estar con Pulpo. Así que qué sepas bueno. Que hay mucha gente, bueno, tú eres consciente, ¿no? Pero que el otro día me lo dijo un amigo y me hizo, dale un saludo.
7: Todo, ¿eh?
8: Sí, sí, te mandé foto para que lo vieras, claro.
7: Sí. Me gusta. Bueno, ahí están los datos y estamos súper contentos de lo que la radio genera en las personas, que al fin y al cabo todos, tú el primero, trabajas también para ello.
8: Totalmente, totalmente. Bueno, y sabes que es un lujo estar aquí con vosotros y que seguiremos contando qué nos va a deparar el futuro aquí en Poniendo las Calles, en COPE.
7: José Ángel Cuadrado, mil gracias, un abrazo.
8: Un abrazo,
7: hermano.
8: Chao.
7: Seguimos en COPE, seguimos levantando España.
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9: Hola, hola, pulpo y ponedores, aquí Herrera Carlos en representación del Grupo Risa. Concluida la liga, toca pensar en la siguiente y no me negarán que el Real Madrid es el comentario en la calle. Elecciones a la vuelta de la esquina y la gran pregunta es, ¿quién será el nuevo entrenador? Si gana las próximas elecciones, Florentino lo tiene claro y nos lo cuenta

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3: Seguimos poniendo las calles y aunque no te lo creas, a estas horas están pasando cositas, Calderón, que no te enteras, joder.
4: Yo me entero de todo y por eso te lo cuento. ¿Tú has ido alguna vez? Me entero de todo, me sale la vena carabancherera. Oye, ¿alguna vez has sido tan perfeccionista que te ha salido el tiro por la culata? O sea, tan perfecto, querías hacer todo que al final quedó fatal.
3: Sí, bueno, me imagino que unas cuantas veces, no una vez.
4: Es que esto le ha ocurrido a una mujer en China. La buena señora provocó varios accidentes de tráfico por recolocar unos espejos viales para mejorar lo que ella dice que es el feng shui del barrio.
5: Definitivamente hay gente para todo.
4: Definitivamente hay gente para todo, Pulpo. Tengo que explicar lo que es el feng shui. ¿Tú sabes lo que es?
3: Es como una especie, un método de relajación, ¿no?
4: Sí, pero a través de la decoración de tu casa, o sea, lo que te rodea, tu ambiente, tu donde vives, el hogar. Sí, idea, el feng shui. Se trata de una antigua práctica china que busca pues armonizar a las personas con su entorno a través de la disposición consciente del espacio, ¿no? De donde habita. El objetivo, optimizar el flujo de energía y promover el bienestar. Esto es muy típico a veces de, por ejemplo, pues no descanso bien en mi habitación y te llega un experto de feng shui y te dices que tienes mal orientada la cama. No tiene que estar ahí colocada, tiene que estar en este otro sitio. Y tienes que poner un cuadro aquí, tienes que poner una planta allá y tienes que pintar de tal color y todo eso es el feng shui. ¿Vale?
3: Pues fíjate, no lo había yo visto de esa manera, fíjate, pero es interesante, ¿eh?
4: Sí, es muy interesante. La historia es que esta mujer, pues es de las que cambia la casa 17 veces, ¿no? La disposición del salón para encontrar la paz. Ella para encontrar la paz te cambia 17 veces el sofá. Claro, ella no sé si haya la paz, a ti te tiene de los pelos, porque estas personas que te cambian 27 veces la casa ponen un poco nerviosos. Pero bueno, ella no lo hizo en su casa, este es el problema de todo esto. En el barrio a ella no le daba paz, ¿no? La disposición de esos espejos convexos que hay en algunas esquinas, los redondos, sí, que te permiten ver si viene alguien
3: antes. Que deforman el cuerpo, ¿verdad?
4: Sí, bueno, pues que en algunas calles están porque te permiten ver si viene alguien antes de asomar el morro.
3: Claro.
4: Cuando la calle es muy pequeña o está muy oculta, o cuando tienes que hacer un ceda al paso pero tienes que sacar el morro, bueno, pues el espejo te ayuda, ¿no? Te hace de retrovisor, por así decirlo.
3: Efectivamente.
4: Bueno, pues claro, a ella le importó un huevo si eran prácticos o necesarios. A ella le daba igual todo esto. Lo único que le importaba es que energéticamente hablando, según ella, estaban fatal orientados.
6: Madre mía, cómo está la vida.
4: Claro, a ella no la daba. Eso no lo... A ella eso no le daba paz. Ella iba por la calle, por el barrio, veía los espejos y decía, pues no están bien.
3: Qué bonito.
4: No están bien, no están bien.
3: A que me saco el grano desde ahí.
4: No están bien colocados, ¿no? Claro, ella se miraba, no, ella no entendía que eso está puesto ahí por algo. ¿Vale?
3: No le cuadraba.
4: No. No es consciente tampoco del pollo que organizó en Shanghái, pero la lió guapa, ¿eh? Tras pasar por la calle y descubrir, como te digo, que los espejos pues no se encontraban alineados con las corrientes de energía del entorno, ella lo que hizo es que llevó una escalera y los anduvo colocando.
3: ¡Anda!
4: Los anduvo esto más para allá, más a la derecha, un poquito más para arriba, otro poquito más abajo. ¿Tú qué creías que estaban colocados así para evitar choques, Pulpo? Pero lo que no sabías es que a ti lo mismo evitaban choques, ¿eh? Y problemas de tráfico, pero te estaban bloqueando el chi. Y esto, pues...
7: ¡No puede ser! ¡No puede ser!
4: Claro, para ella no puede ser.
3: Madre mía.
4: No puede. Los chi, los chakras. Ella tenía todo mal colocado. Como estamos contando, lamentablemente esos espejos no son decoración zen, son dispositivos de seguridad vial, igual que un semáforo o que un paso de cebra, es decir, o que una... O que una señal de tráfico hace la misma función. Son importantes. Y claro, cuando tú los giras unos grados para que fluya la energía, lo que fluye en realidad es el paragolpes del coche de tu vecino contra el lateral del que viene de frente.
3: Claro.
4: Y claro,
8: se arma ahí la zapatienta, el estropicio.
4: Se arma ahí un estropicio. Los que dieron la voz de alarma fueron varios conductores que empezaron a notar que algo no cuadraba. Claro, ellos miraban y de repente cuando ya sacaban el morro, venía un coche de frente. Y decían, pero si yo he mirado y no venía nadie. Claro, no es que no viniera nadie, es que no lo veías.
5: Claro.
4: Porque estaba mal colocado, como llevar mal colocados los retrovisores del coche.
5: Claro, si está mal bueno, ajustado, no sirve de nada.
4: Claro, claro. Cruces en los que siempre se veía perfectamente, pues dejaron de ser tan perfectos. Y claro, donde antes había buena visibilidad, empezó a haber frenazos e incluso colisiones entre vehículos. En definitiva, a la señora le faltó salir en la tele entonando el mea culpa.
6: Que vamos, que la he liado parda, ¿sabes?
4: ¿Cómo le faltó decir que la he liado? Que me he puesto aquí a colocar el feng shui del barrio y casi me cargo al personal. La gente de verdad que hace lo que le da la gana, ¿eh?
5: Estamos fatal.
4: Es mira, tremendo.
5: Te lo vengo diciendo hace ya 2 añitos que la sociedad ya no es la que era.
4: No. La historia es que es para coger y decirle a la buena mujer que si quiere armonizar energías, que mueva el sofá. Que se ponga un episodio de Marie Kondo. Que cambie la cama de sitio. Que ponga una plantita, pero que no toque el mobiliario urbano. Que esto, nunca mejor dicho, está puesto ahí por el ayuntamiento.
9: A ver, un poquito de por favor, que somos personas humanas.
4: Que somos personas humanas y estamos haciendo aquí el tonto. Bueno, tras dar comunicación de lo ocurrido, los dispositivos fueron recolocados correctamente y se abrió una investigación. Claro, tú imagínate que llaman a la DGT de allí de China y le dicen, oye, que aquí los espejos que están mal colocados. Y dicen, claro, la DGT, esto es que lo ha movido alguien.
5: Claro.
4: Con el mosqueo, con lo mal que lleva uno eso, ¿eh?
5: Claro.
4: Y dice, pues ahora vamos a volverlos a colocar. Los han colocado ya bien, la verdad. Y han buscado, han investigado con cámaras de seguridad quién narices tocó lo que no tenía que tocar.
5: ¿Para qué tocas?
4: Bueno, gracias a esas cámaras dieron con la mujer y le fueron a hacer la pertinente reclamación. Yo me la imagino recibiéndoles en la puerta así.
10: Yo he hecho cosas malas. ¿Pero he matado a alguien? Pregunto,
4: yo he hecho cosas malas, pero he matado a alguien. Pregunto. A punto de llevarse a alguien por delante, la buena señora, ¿eh? Madre. Es que es tremendo. Bueno, ya sabéis, ponedores, si notáis que en vuestro barrio los cruces se vuelven misteriosamente peligrosos, antes de culpar al ayuntamiento o a Mercurio retrógrado, pues mirad si hay alguien practicando el feng shui urbano en vuestro barrio. Que siempre hay alguien muy feng shui. Tremendo esto. Bueno, nos vamos con música.
5: Bien.
4: Vale, hay conciertos grandes y luego está pues lo que ha hecho Shakira en Río de Janeiro. La artista colombiana ha reunido a más de 2 millones de personas en la playa de Copacabana en un concierto gratuito que ya es uno de los más multitudinarios de la historia, por delante de los que dieron anteriormente allí en esa playa Madonna y Lady Gaga. Para que te hagas una idea, Pulpo, tú imagínate a toda Barcelona, la capital de Cataluña. Que tiene menos de 2 millones. O sea, lo que es la ciudad, Condal, tiene menos. Pues tú imagínate a toda Barcelona reunida viendo un concierto a la vez y aún así, como digo, te quedas corto. El show arrancó con más de 1.500 drones en el cielo y a partir de ahí pues Shakira fue tirando de clásicos como este Hips Don't Lie que escuchamos, la tortura, la bicicleta. Bueno, el impacto no ha sido solo musical. El evento, tengo que decirte, que ha generado 800 millones de dólares para la ciudad, disparando el turismo y también las reservas. Si es que ya se lo dijo Shakira a Piqué, que las mujeres facturan. Y ella factura y muy bien, de hecho.
5: Madre mía, lo que va a ser Madrid cuando en septiembre esta mujer haga 10 o 12 conciertos en Villaverde.
4: Sí. Y es que es Estadio Shakira. Si esta tía tiene hasta un estadio.
5: Impresionante. Brutal. Impresionante. Bueno, si lo genera, oye, pues felicidades. Algún día le vamos a dedicar una semana de artista aquí en Poniendo las Calles.
4: Se la merece. Poco me parece.
5: Poco me parece, claro.

0: 1941. Es una historia muy bien contada por Matt Whitaker, que no había hecho mucho, la había hecho ya en una versión de una hora, mitad ficción, mitad documental, y luego lo ha convertido en miniseries. Pues, pero la película, que se la ha producido Ángel Studios, que son los productores de The Chosen, y que con el beneficio que están sacando, que es enorme, están haciendo unas películas espléndidas, se ha ido a rodar la Lituania y está muy bien. La amistad entre los tres chavales está muy bien contada. La visión sobrenatural suya ante la muerte, ante la injusticia. Tenemos que hacer algo, no podemos quedarnos parados ante el tirano. Con muy buenas actuaciones de Hewan Horrocks, que es el que hace de Juvenel. Claro, es un chaval de 16 años, un chavalito. Y que el tío lo hace muy bien. La verdad es que está fenomenal, con presupuesto bajo, pero muy bien rodada, con muchos detalles en...
1: Recuérdanos el negro, título y darles una puntuación.
0: El caso Juvenel, y le doy un 7.
1: Un 7, el caso Juvenel. Empezamos fuerte, empezamos con un notable.
0: Claro. Y luego seguimos con otra película también de cristiano perseguido, en este caso muy popular, porque es un santo popular por muchos motivos, San Jorge.
2: Jorge es un símbolo. Es querido por el ejército, por los cristianos, por el pueblo.
3: Los enfermos que fueron tocados por tu sangre se curaron.
4: San Jorge ruega por nosotros.
0: Mira qué música. No pega nada, ¿que no?
1: No.
0: Pues esta es la música que le han puesto la productora brasileña que le ha hecho. Qué sorprendente que te venga desde Brasil una producción con cierta entidad contando la historia de este cristiano del año 303, capitán de Diocleciano, que fue el que hizo la última
1: la gran persecución
0: y que le tocó a él
1: antes del edicto.
0: Es un personaje interesantísimo, que hay mucha fábula sobre él, hay mucha leyenda, pero a la vez se sabe que estaba casado, que su mujer murió durante el parto y eso fue para él una prueba de fe de la que salió, le costó salir. Y luego se enfrenta a Diocleciano, y claro, acaba como acaba, pero a la vez con ya milagros en vida y con que algunos se recrean muy bien. El tono es realista, duro y tal, un poco tipo La Pasión de Cristo, o Pablo el Apóstol de Cristo, que era una buena película. Y luego se ve mucho a los primeros cristianos sin sacerdotes, o sea, haciendo lo que pueden, viviendo entre ellos.
1: San Jorge se
0: está,
1: llama la película.
0: Está muy bien la película, y sale el dragón, por cierto, con una visión, digamos, simbólica de todo el drama interior que tiene él, de todo lo que tiene que enfrentarse.
1: ¿Puntuación?
0: Le doy otro 7, me ha gustado bastante. O sea, con poco dinero han hecho una gran película. Y luego voy a hacer un homenaje al Líbano con una película que se estrenó la semana pasada. Es un melodrama en tiempos de guerra que se titula Un mundo frágil y maravilloso.
5: No quiero que te mueras.
6: Ya morí hace mucho tiempo. No me imagino mi vida sin ti. Quiero estar contigo y...
5: Pero yo no, amor mío. ¿De verdad quieres traer una vida a este mundo?
0: Bueno, parece duro el tomo. Tú has estado en el Líbano y yo también. Yo le tengo un cariño al Líbano.
1: Hombre, que te mueres. Gran país que está sufriendo.
0: Que está sufriendo
1: este
0: como. Y te da una pena porque dices, es maravillosa la gente.
1: Maravilloso país, sí.
0: Y es una lástima. Y entonces tú ves aquí, no especifica. Fíjate que es difícil porque si son cristianos, musulmanes, te aparecen cristianos, pero no está claro. No quiere meterse en líos. Ha sido premio del público en 6 festivales. La película, incluido Venecia y Valladolid. Es de Ciri Laris, un tipo de Beirut de 38 años que ya había hecho algún documental. Le pilló un documental, se titula Bailando al borde del volcán, que según estaba haciendo el making of de una película rodada en Beirut, fue la gran explosión de 2020. Entonces tiene unas imágenes espeluznantes ese documental. Y este es su primer largo de ficción estricto, lo ha hecho muy bien, con Muniac, que es una actriz de allí, Hassan Akil. Y es una película esta que desde niños están destinados. O sea, empiezan con la anterior guerra en el Líbano, nacen con un minuto de diferencia él y ella, según están cayendo las bombas, se hacen novietes de niños y luego la vida los separa y les vuelve a dar una oportunidad cuando están ahora otra vez con las bombas
1: título
0: cayendo.
1: Y nombre,
0: ¿no? Se titula Un mundo frágil y maravilloso. Es una historia más bien melodramática, pero claro, tú ves la sociedad libanesa, tú ves esos personajes mediterráneos con una alegría de vivir, con una cercanía, con una empatía con un español perfectamente. O sea, que
1: absolutamente,
0: cuando estás allí es una delicia, eso, todo en la zona cristiana y tal, entonces vaya, es una maravilla, ¿no? Entonces dices, joder, qué pena este país, que esté destrozado, es tremenda. De
1: hecho,
0: se ve una cosa, hay algunas secuencias en los restos de la única vía férrea que tenían, ¿te acuerdas? Que está absolutamente inutilizada y ves ahí los vagones y ahí escena, dices, qué pena todo con lo bonito que es el Líbano. Con lo cual, buena película también. Y vamos a hablar de una española que está bastante bien.
1: A ver.
0: Es ardua, pero es

0: muy interesante y va a llevarse bastantes premios. Corredora.
1: Ganaré.
2: Como siempre gana.
1: Y ganaré otra vez. Haré historia.
3: ¿Qué haces, tío?
1: ¿Has hablado con ellos?
2: ¿Con quién?
1: Que lo sé todo. Que no quieren que gane, que me van a hacer daño.
3: Ganaré.
2: ¿Crees?
4: Cristina, ¿te estás tomando la medicación?
0: Esta es la gran pregunta. Esta es la gran pregunta, ¿te estás tomando la medicación? Pero es una película que tiene muchas lecturas, es muy agobiante, es ópera prima también de una directora madrileña, pero formada en Barcelona, en la SCAC, que había hecho un corto Alex, que fue premio Gaudí ya, Laura García Alonso, y que aquí ha hecho una ópera prima dura, o sea, es ardua de ver, pero cuando la piensas te gusta bastante. Pues una chica está obsesionada con ganar los 800 metros, está en un centro de alto rendimiento en Barcelona, y le da un brote psicótico, con paranoias y tal, y está ahí su padre que no sabe qué hacer, que está muy en Alex Brendemühl, María Salas, que es su hermana, que está supliendo a su madre, pues su madre murió, él es viudo, y ella debuta como actriz, Alba Sáez, con un personaje dificilísimo, que lo hace genial, es muy agobiante la película, esta es la banda sonora de Susana Hernández de Gila, que pasa del agobio total al minimalismo, y está en la línea de tanto cine español, sobre todo hecho por mujeres, que va a los dramas interiores, o sea, porque centros de alto rendimiento ahora son casi todas las empresas y sufren el estrés y la presión el 80% de los empleados de este país y de tantos países, con lo cual el que haya ansiedades, el que haya brotes psicóticos y que las enfermedades mentales se hayan puesto de moda, pues algo nos está diciendo, ¿no? También por este afán del triunfo a cualquier precio, ¿no? O sea, la obsesión por la medalla, por ser el primero.
5: ¿Título y puntuación?
0: Se llama Corredora y le doy otro 7, porque hoy estoy generoso y porque además me ha parecido una película sobre todo al pensarla.
5: No, corredora,
0: corredora. Corredora, efectivamente. Y nada, muy bien, porque luego todo lo demás que hay, el drama, que tiene un reparto muy bueno, Robert Pattinson y Zendaya, es una boda que está a punto de celebrarse y de pronto, cuéntame lo que no, nunca has contado a nadie, pues que estuve a punto de hacer un tiroteo en mi escuela. Ya. Eso dice la novia, justo, y entonces al otro le entra el agobio.
5: Dice, igual no me caso.
0: Y ahora este tío, igual no me caso, ¿no? O conoce a los bárbaros, esta te va a gustar el argumento, pero es flojita. La ha hecho Julie Delby, y entras con todo esto muy políticamente correcto. No, en este pueblo aceptamos a los refugiados y tal, entonces están esperando una familia ucraniana y llega una de Siria. Ya. Entonces ya es todo un poco distinto. Ya no es lo mismo, ¿no? Es una pena porque el arranque es muy bueno, pero no tiene gracia, no es... Bienvenidos al norte, vamos, como comedia. Pero bueno,
6: gracias, Jero.
0: Gracias a ti.
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5: 7:44, 6:44 en Canarias.
2: Falta una semana para que el Papa aterrice en España y nos hemos ido a un convento de clausura para saber cómo están viviendo las monjas este momento. Estoy a las puertas del monasterio de clausura de las Madres Concepcionistas en Madrid, muy cerquita de donde va a presidir el Papa la vigilia. ¿Cómo viven unas monjas de clausura la visita del Papa? Pues vamos a ver qué nos cuentan. He estado hablando con el convento y me han dicho que para poder entrar tengo que llamar a la Madre Piedad. Voy a llamar.
5: ¿A María Purísima?
2: Sin pecado concebida. La Madre Piedad, por favor.
5: Sí.
2: Mire, soy Fernando de Aro, de la cadena COPE. Que habíamos quedado para hablar con ustedes. Estoy a la puerta del convento.
5: Sí, tiene que empujar esa puerta negra y subir.
2: Tengo que empujar la puerta negra y subir. Pero, está abierta. Bien, bien. Gracias. Vamos para allá. Pues ya estoy dentro del convento. Hora de atención al torno. Claro, nos va a atender la madre concepcionista. Las madres nos van a atender por el torno. Buenos días. ¿Qué tengo que hacer?
6: No, hay un timbre ahí dentro.
2: Tengo que llamar al timbre. ¿Este timbre?
6: Por acá, por el torno, sí, hay un timbre.
2: Por aquí. Bueno, pues entramos en el convento, entro en el convento y ya estoy delante del torno. Buenos días.
13: Buenos días, esa es la llave para abrir el locutorio.
2: Veo que tienen ustedes aquí la prensa. ¿Leen ustedes el periódico?
13: Sí.
2: Ah, he conseguido, me han dejado la llave en el torno y ahora voy al locutorio. Aquí está. Entramos en el locutorio, que es una salita, como un saloncito. Buenos días. Gracias por atendernos. Bueno, tengo enfrente a cinco madres de este convento. Están detrás de la reja y ellas tienen una Inmaculada Concepción y su hábito es blanco y tienen una capa azul purísima, manto. Porque el hábito, ¿por qué tienen ese manto de porque es como el manto de la Inmaculada Concepción?
18: Somos concepcionistas franciscanas de la Orden de la Inmaculada Concepción, de ahí que llevemos el manto azul con el hábito blanco, que es el símbolo de la Virgen María, Inmaculada.
2: Pero este manto no se lo ponen todo el día.
18: No, para tareas tenemos que buscar un ropaje adecuado para realizar las tareas.
2: No sé si se pueden presentar. ¿Su nombre?
19: Yo me llamo Sor Piedad.
2: ¿Cuánto tiempo lleva usted en el convento, Sor Piedad?
19: En Madrid, 30 años.
2: ¿En este convento 30 años?
19: En España 30 años y soy del convento de Ecuador.
2: ¿Es usted de Ecuador?
19: En el 87.
2: ¿En este convento? No, en
19: Ecuador. En la orden.
2: En la orden.
19: La madre Gilma es la abadesa.
20: Yo soy María Gilma Salgado. Vengo de Colombia en el año 1989. 98.
2: Gracias. Y ustedes son novicias, ¿o? ¿Cómo se llama?
21: Hola, mi nombre es Sor Jessica y llevo 3 años en la comunidad y soy de Ecuador.
2: ¿Y usted también es de Ecuador?
21: Sí, soy de Ecuador. Buenos días. Pues yo me llamo Sor Luz Clara y soy de Ecuador y llevo igual 3 años.
2: ¿Y cuándo acaban el noviciado?
21: Pues depende, ¿no? A veces son 2 años de noviciado que hacemos y pues ya estamos en los 2 años, así que
2: están a la espera de los votos.
21: Eso.
2: Bueno, estamos a muy poquitos días de que llegue el Papa. ¿Ustedes van a salir del convento?
18: No, es la madre abadesa la que lo decide. Y por supuesto que no vamos a salir del convento. Nuestro trabajo está aquí dentro.
2: ¿Por qué ha decidido usted que no salen del convento, madre abadesa?
20: Porque nuestra clausura manda que pues nosotros somos recogidas y por eso somos de clausura, para no salir. Pero nos han dado una audiencia con el Papa ahora Solo de cada monasterio nos permiten 4 hermanas para asistir a la audiencia de que va a haber aquí en Madrid.
2: Ah, o sea, van a salir, van a salir a ver al Papa porque hay una...
20: 4 hermanas no mandan permiso de cada comunidad.
2: ¿Quién ha decidido qué hermanas salen a ver al Papa?
20: Pues eso de acuerdo a la comunidad, pues según las que apetezcan ir, y más o menos la comunidad ve que pueden ir, entonces se les facilita.
2: Bueno, apetecer ir le apetece a todas.
20: O sea, todas sí, pero es que, por ejemplo, ellas todavía no tienen la documentación en regla. En cambio, nosotras sí, entonces no tenemos problema.
2: Bueno, entonces van a encontrarse ustedes 4 con el Papa, y el resto no sale.
20: No, el resto se queda aquí en casa ya.
2: ¿Cuántas son ustedes aquí en total?
20: 13. ¿13? 13, sí.
2: ¿Muchas de Ecuador?
20: De Ecuador sí, hay varias.
2: ¿Las que no salen están con mucha pena? ¿Usted no sale?
18: Yo no salgo. No,
2: usted no. No sale.
18: ¿Y por qué voy a tener pena?
2: Hombre, no sé.
18: ¿Salir? Aquí es donde mejor se está.
2: Siempre.
18: Aunque sea para ver al Papa, lo podemos ver también por imágenes.
2: Usted ve la tele.
18: Si tenemos que ver al Papa y algún acto celebrado por él, lo tendremos que ver, claro.
2: Participar. ¿A diario no ponen ustedes la tele?
18: No, ni mucho menos.
2: No. ¿Están haciendo algún tipo, de petición especial o de oración especial por la visita del Papa?
18: Sí, tenemos oración especial todos los días para que esta visita sea... tenga algún fruto bueno, sobre todo para los jóvenes, que sepan que ahí tienen el camino de donde pueden encontrar su verdad interior.
2: ¿Ustedes salen para ir al médico? O sea, ¿cuáles son los motivos que le permiten salir de la clausura? Porque estoy viendo que es una clausura muy, muy estricta.
18: Bueno, es clausura papal. Entonces nosotros,
2: ¿eso qué quiere decir?
18: Pues que dependemos del Santo Padre y que no podemos salir.
2: Pero, por ejemplo, para ir al médico.
18: De necesidad, claro, por supuesto. A médicos, a atender asuntos que no podamos eludir, y es decir, aspectos aquellos en los que no tengamos más remedio que salir. Pero no salimos porque queramos. Ni tampoco porque nos apetece, porque nosotras nos encontramos muy a gusto aquí dentro.
2: Y por ejemplo, si fallece un familiar.
18: Si fallece un familiar, es el tema de los padres. Eso ya va a discreción luego de lo que diga la comunidad y lo que decida la madre abadesa.
2: Lo que diga la comunidad, o sea, esto, ¿se oye a toda la comunidad?
18: Normalmente se oye a toda la comunidad.
2: O sea, la abadesa no decide sola, usted no decide sola.
20: No, de acuerdo al consejo y la comunidad se reúne. Entonces, si estamos según, si los padres, por ejemplo, están enfermos y muy más grave, entonces se pone de acuerdo y se manda una carta al arzobispado explicando que la hermana tiene que ahuyentarse por cierto tiempo porque la familia está en este apuro y que tiene sus padres muy graves. Entonces le dan la licencia por 2 meses.
2: ¿Cómo es un día normal aquí en el convento? ¿A qué hora se levantan ustedes?
1: Nosotros nos levantamos a las 5:30, a las 6 ponemos música, un despertar musical, a las 6:30 se toca la campana para rezar los laudes, y a las 7:45 tenemos la Eucaristía. Hasta eso estamos esperando, preparándonos para la Eucaristía, y después de la Eucaristía tenemos media hora de acción de gracias, rezamos tercia y bajamos a desayunar, exponemos al Santísimo para turnos de adoración, porque es el nuestro, ¿no?, de estar en cruz por las necesidades del mundo, y las otras se van a los trabajos de cada...
2: ¿Ustedes qué trabajo hacen?
1: Nosotros tenemos el trabajo de toda la vida, lavar y planchar ropa de iglesia y las hostias, pero esta vez estamos ocupadas haciendo los denarios para la venida del Santo Padre.
2: ¿Ah, sí? ¿Los?
1: Denarios.
2: ¿Qué son los denarios? Ah, pero son rosarios.
1: Exacto. Decenarios. Decenarios,
2: Es solo para un misterio.
1: No, o sea,
2: son 10.
1: 10.
2: A ver, me entregan uno. Ah, esto va, ya.
18: Para llevarlo.
2: 8, 9, 10 y 11. Son 11. Ahí está. Perfecto. Me lo pone una de las madres en la pulsera y es un rosario. Y voy rezando. ¿Esto quién se lo ha encargado?
1: De Contemplare.
2: Ah.
1: Han encargado a todos los conventos de clausura para que colaboráramos.
21: eso para dar a todos los que asistan, a los colaboradores.
2: Y esto han aprendido ustedes a hacerlo, claro.
21: Sí, sí se les
2: da. No es fácil, ¿eh?
21: Bueno, pero como tienen mucha habilidad, las jóvenes sobre todo, pues lo están haciendo. Y estamos haciéndolo a toda prisa porque como ya llega y tenemos que entregarlo el lunes.
2: ¿Y no tienen de pronto ganas de salir? Me gustaría ir al campo, me gustaría subir a la montaña.
21: Jesús, no hace falta.
2: No, digo porque... A mí me pasa mucho, ¿eh? Me quiero ir a no sé dónde.
21: No, nosotros no nos hace falta. No. Es que ni se nos pasa por la cabeza. No.
3: Tenemos una huerta.
2: Ah, tienen una huerta.
3: Un pequeño jardín tenemos en el que salimos todos los días. Y a veces rezamos allí, tenemos una gruta con la Santísima Virgen Inmaculada y ahí rezamos a lo mejor el rosario todos los días al aire libre.
2: ¿Usted sí va a encontrarse con el Santo Padre? Y siente una especial emoción, está contando los días. Cuéntenos sus sentimientos.
21: Bueno, no contando los días, pero sí, sí, pues por una parte me hace mucha alegría ir y pues compartir con otras hermanas de vida contemplativa, porque vamos a estar en ese grupo, para asistir al Santo Padre, estar con, pues verlo de cerca y eso. Y también hacer un poco de promoción vocacional, porque con nuestro hábito que es tan bonito. Ya. Entonces, pues llama mucho la atención, y pues, mejor llama la atención desde un monasterio de vida contemplativa de la Orden de la Inmaculada Concepción.
2: ¿Y quién puede venir aquí, además de los periodistas?
21: Los familiares que vienen a visitarnos, pues jóvenes que quieren hablar, que quieren consultar.
2: Bueno, pues lo que veo es que este torno, o el torno y esta reja, es una especie de playa a la que llega muchas cosas. Gracias por este ratito, gracias por abrirnos su casa, su convento, su monasterio, para contarnos cómo es su vida. Gracias.
20: Bueno, que pase un feliz día.
21: Y la oración tiene sentido. La oración tiene rostro, ya pediremos por ustedes también.
2: Falta nos hace. Pues esta es la manera en la que en este monasterio preparan la visita del Papa. Algunas lo podrán ver, otras no.
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0: Las 8 de la mañana, las 7 en Canarias.
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0: Buenos días a los madrugadores del fin de semana, muy buenos días a la gente. En este sábado 30 de mayo en el que vamos a tener bastante calor. Llevamos aquí dos horitas ya, desde las 6 de la mañana, contándote noticias, historias, y si nos dejas, estamos contigo media hora más.

0: Carmen, antes de ser la ópera de Bizet, fue una novela de Mérimée, un francés del siglo XIX enamorado de España. Nuestro país fue, para Mérimée, fuente de inspiración. Mérimée tuvo en España algunas amantes y muchos amigos. Y entre los amigos y las amigas estaba María Manuela de Montijo. En la condesa de Montijo, Mérimée encontró inspiración, como en mucho de nuestro teatro y en mucha de nuestra costumbre.
1: España, no nos cansemos nunca de recomendar España, porque es el único país en el mundo capaz de emocionar, de crear y de inspirar como lo hace España.
0: Ayer a Sánchez le dio un ataque de romanticismo y quiso hablar de lo muy inspiradora que es España. Todo con tal de no hablar de lo que tiene que hablar. Hasta dentro de unos días, hasta el 18 de junio, no va a comparecer en el Congreso para hablar de los casos de corrupción. Sánchez defendió ayer que España es un referente de inspiración para muchos, a pesar del ruido.
1: Mucha gente fuera de nuestro país miran a España como un referente de inspiración. Lo hacen en un tiempo acostumbrado a mucha confrontación, a mucho enfrentamiento y, desgraciadamente, a mucho ruido.
0: Eso que Sánchez llama ruido debe ser que ayer a su mujer, la Complutense, le pidiese 130.000 euros por la apropiación de un software que era de la universidad. Apropiación indebida por la que va a ser juzgada. El ruido debe ser que la gerente actual del PSOE, Ana Fuentes, esté imputada desde el miércoles, como está imputada Leire Díez, la fontanera, Gaspar Zarrías, prohombre del Partido Socialista de Andalucía, Pérez Dolcet, empresario, y algunas personas más, por montar las cloacas del PSOE, una organización presuntamente criminal, que después de la imputación de Begoña Gómez, se concertó presuntamente para impedir el trabajo de jueces, fiscales y agentes de las fuerzas de seguridad para sobornarlos si era necesario, y que recurrió a facturas falsas. Eso debe ser el ruido. El ruido deben ser las 12 horas de registro de la UCO en la sede del PSOE en Ferraz, el que la UCO estuviese en la misma sede de la Guardia Civil, de la dirección de la Guardia Civil. El ruido deben ser las joyas encontradas en la caja fuerte de Zapatero, la mordida por el rescate de Plus Ultra, la presunta organización internacional montada por Zapatero para vender el petróleo venezolano. Y el diario El Mundo cuenta que fondos energéticos y lobbies del régimen chino pagaron a Zapatero. Todo eso debe ser el ruido. Debe ser el ruido también el caso mascarillas, el caso hidrocarburos. El gobierno ha salido del estado de shock en el que se quedó el miércoles y, para defenderse, ha montado la teoría de la conspiración. El jueves, Óscar Puente sugirió una especie de golpe blando.
2: El trabajo que algunos están haciendo para derribar a un gobierno a través de métodos y de formas que no son democráticos.
0: Ya, Óscar Puente deja caer la acusación de que se está produciendo un golpe blando y se queda tan tranquilo. Óscar Puente ha criticado a los jueces y Óscar Puente ha decidido que los periodistas no sirven para contar noticias y que él va a explicar lo que está sucediendo directamente en redes sociales grabándose vídeos.
3: Es que es un mecanismo de defensa. Es decir, no queda más remedio que trasladarle a la ciudadanía directamente que estas cosas no son aceptables y que se informen, lamentablemente, por los canales directos. Porque lo que se ve en general en el panorama mediático, lamentablemente, tiene muy poco que ver con la realidad.
0: Fuera medios, fuera periodistas, conexión directa con la opinión pública, con el pueblo. Tanto meterse con Trump y al final Óscar Puente utiliza el mismo razonamiento. Ya mismo Óscar Puente se va a poner un chándal y va a estar al frente de un programa televisivo para informar directamente a los ciudadanos. Además de criticar a los jueces, además de ir contra los periodistas, Puente acusó a la UDEF de embarrarlo todo. Pero es no solo Óscar Puente es el que se ha puesto en marcha, es que esto es una movilización de muchos ministros. Arcadi España, ministro de Hacienda, repitió ayer la cantinela de Puente. Hay que dejar trabajar a los jueces.
4: Máximo respeto y confianza en la justicia, en los fiscales, en las fuerzas y cuerpos de seguridad del Estado. Hay que dejarlos a trabajar con independencia.
0: Hay que dejarlos trabajar, pero es que los jueces se conciertan con el PP y le filtran las cosas al PP.
4: Es verdad también que hay algunos elementos que casualidades no parecen, ¿no? Hemos visto como unas filtraciones hechas, formuladas por determinados líderes políticos, incluso por el señor Feijóo y otros del Partido Popular, adelantándose a operaciones en un ámbito judicial reservado.
0: Se adelantan a operaciones, filtran al PP, y es que los jueces escriben novelas, Óscar Puente.
5: Se redactan sumarios que podrían presentarse al Premio Planeta. He visto cómo se abren causas con pruebas falsas. Y he visto cómo se archivan otras que tienen todas las pruebas.
0: Pruebas falsas.
5: En este partido está prohibida la corrupción. Pero en este partido también está prohibido rendirse y chuparse el dedo.
0: Nada de rendirse y de chuparse el dedo a por los jueces, que actúan con pruebas falsas. Los jueces dirán si David Sánchez, el hermano de Pedro Sánchez, que ya se ha sentado en el banquillo esta semana, ha cometido un delito de tráfico de influencias. Si Begoña Gómez ha cometido un delito de tráfico de influencias, si el caso Mascarillas, el caso Hidrocarburos, el rescate de Plus Ultra, las cloacas del PSOE, son casos de corrupción, de políticos corruptos. Si el caso Cerdán, si el caso Ábalos, que fueron secretarios de organización del PSOE, son casos de políticos corruptos. Los jueces dirán si ha habido financiación ilegal en el Partido Socialista. Si el Partido Socialista y el entorno de Sánchez era una incubadora de corrupción. Los jueces dirán si hay políticos corruptos. Pero antes de que se pronuncien los jueces, podemos decir que hay corrupción de la vida política. Porque si en la vida política el partido del gobierno ataca a los jueces, defiende una teoría de la conspiración, si gobierna sin haber sacado adelante un presupuesto, si convierte al PSOE, que es un partido socialdemócrata, en un partido identitario, si todo eso sucede, hay corrupción de la vida política. Siempre queda el CIS. Siempre queda el CIS para decir que todo va muy bien. El CIS nos cuesta a los españoles 16 millones de euros al año. Y ayer, el CIS sacó un nuevo barómetro que le da al Partido Socialista el 36% de intención de voto. 11 puntos más que al PP. En las elecciones andaluzas, el Partido Socialista ha estado en el 23% del voto. Y ahora dice Tezanos que el PSOE está en el 36%. Esta corrupción de la vida política es corrupción en gran medida del lenguaje. Hablar por boca de ganso es una expresión que significa diferentes cosas en España según el contexto. Hablar por boca de ganso en un caso es expresarse sin ideas propias, pero también hablar por boca de ganso es hablar al dictado de intereses ocultos. La corrupción de la política ha provocado que cada vez se hable más a boca de ganso. Se envilece el lenguaje y eso tiene consecuencias nefastas para la vida en común, porque se incrementa exponencialmente el escepticismo. La mala política, la corrupción de la política, se basa en la obturación, en el enmarañamiento, en la manipulación del lenguaje. La mala política que produce escepticismo y desapego de la cosa común distancia el lenguaje de los hechos. El lenguaje es la herramienta para intentar comprender, para intentar dar nombre, para intentar comunicar los hechos. Pero como hay corrupción de la vida política, hay corrupción del lenguaje. Llega un momento en que nada significa nada y todo se convierte en una retórica vacía y al final acabamos todos hartos de escuchar palabras que no solo son mentira, sino que no le dicen nada. Un ejemplo. Miriam Nogueras, portavoz de Junts, ha pedido a Sánchez que convoque elecciones. Ya lo hizo algunas semanas.
6: Nada más que no sea que el presidente Sánchez convoque elecciones.
0: Pero si lo tenía muy fácil, lo tiene muy fácil Junts. Si quiere elecciones, que apoye una moción de censura, que pacte con Feijóo, que después de la moción de censura hay elecciones. Pero ¿qué sucede? Que Junts no quiere moción de censura. Junts está esperando a que el Tribunal de Justicia de la Unión Europea se pronuncie sobre la amnistía de Puigdemont. ¿Qué elecciones? El PNV también ha pedido elecciones. Aitor Esteban.
7: La legislatura ha llegado a su fin.
0: ¿La legislatura ha llegado a su fin? Pues no, porque Sánchez no se va a ir, no va a convocar elecciones. La legislatura llegaría a su fin. ¿Echarían a Sánchez? Si el PNV, como hizo en 2018, votase una moción de censura, pero el PNV no va a votar una moción de censura. Vamos a ver, si tienen un pacto en el gobierno del País Vasco, si tienen acuerdos en las diputaciones forales, si tienen acuerdos en 30 municipios. Esto es hablar a boca de ganso. El PNV dice que dejará de apoyar al PSOE si hay financiación ilegal del PSOE. Lo mismo ha dicho Junts. Pero vamos a ver, si el auto del juez Pedraz dice que presuntamente se creó una trama para modificar, presionar, sobornar a jueces, fiscales y fuerzas del orden, eso es tan grave o más grave que la financiación ilegal. El PNV y Junts necesitan separar las elecciones generales de las municipales. Y cuando dicen que quieren elecciones, hablan a boca de ganso. Siete y doce en las Islas Canarias. Te cuento más cosas con la ayuda de María Álvarez. Día de las Fuerzas Armadas.
8: El que se celebra en la Ría de Vigo, donde ya está todo preparado para acoger hoy el desfile central que va a reunir a casi 4.000 integrantes. Los actos van a estar presididos por los reyes y por primera vez por la princesa Leonor.
0: Emilio Vázquez.
8: El exsecretario de Organización del PSOE en A Coruña y exparlamentario autonómico en Galicia ha sido detenido en Portugal en el marco de una presunta trama de corrupción que involucra a un exasesor del Partido Socialista portugués y que está relacionado con la adjudicación de contratos irregulares en municipios del país vecino.
0: Acuerdo.
8: Al que han llegado el gobierno de Salvador Illa y los sindicatos docentes para poner fin al ciclo de huelgas en las aulas catalanas. El pacto prevé una mayor subida salarial que superará los 400 euros acumulados al mes de aquí a 4 años y más de 6.000 nuevas dotaciones de profesores y personal educativo.
0: Condena.
8: La de los países miembros de la OTAN que han expresado su rechazo al acto irresponsable de Rusia después de que un dron impactara ayer contra un edificio de viviendas en la ciudad de Galați, en Rumanía. Desde la Alianza Atlántica aseguran que cuentan con toda una gama de respuestas posibles para defender cada palmo del territorio aliado.
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20: Ni fontanera ni cobarde.
0: Ni fontanera ni cobarde es lo que decía hace ya meses Leire Díez. Pues en el caso de corrupción de esta semana, que esto es uno parar, Leire Díez, Santos Cerdán, Pérez Dolcet, empresario, Jacobo Teijeiro, abogado, Gaspar Zarrías, que fue líder del Partido Socialista Andaluz, Ana Fuentes, que es actual gerente del PSOE, han sido imputados. Se les imputan diferentes delitos. Y vamos a hacer lo de siempre, que es pedir ayuda a nuestra profesora de Derecho Penal de cabecera, que es Gemma Martínez, profesora de la Universidad San Pablo CEU. Buenos días, profesora.
21: Buenos días, Fernando. Encantada de verdad de estar otra vez con vosotros, aunque sea por este.
0: Esto es uno
21: aluvión,
0: parar.
21: ¿No?
0: Esto es uno parar.
21: Esto es uno parar. Efectivamente.
0: Hay que tener un penalista muy cerca o una penalista. Vamos a ver, aquí aparecen las imputaciones un delito que hasta ahora conocíamos poco, que es el delito contra las instituciones. ¿Qué es este delito?
21: Bueno, pues a ver, este delito, por lo que se imputa, es precisamente porque hay un comportamiento en el Código Penal que es el que ante una comisión parlamentaria de investigación falte a la verdad en su testimonio. Entonces el auto va por ahí, por cómo pues Leire y las personas que han participado ya en comisiones parlamentarias de investigación, pues claro, se ha acreditado ahora, o bueno, no acreditado, sino que hay indicios suficientes para poder perseguir este delito porque se ha visto que lo que en su día contaron era falso.
0: O sea, que mintieron en su comparecencia parlamentaria y eso tiene responsabilidades penales.
21: Exacto, justo.
0: Y luego tenemos falsedad mercantil, cohecho, prevaricación. Esto es más clásico, pero claro, ¿en dónde puede estar el cohecho si se trata de, vamos, un presunto pago del Partido Socialista para realizar gestiones contra los jueces?
21: Bueno, aquí es que tenemos un elenco de delitos, son pues, hasta 9 e incluso más, porque deja apuntado el juez la financiación ilegal, ¿no?
0: Ya.
21: Pero vamos, o sea, vamos por primero, organización criminal, ¿no? Todo este tipo de comportamientos en los que varias personas se unen, se juntan para cometer determinados delitos, es una trama que pues indica que puede haber un delito de grupo criminal u organización criminal.
0: Ajá.
21: Luego, ¿qué hace esa organización criminal? Con los indicios que entiende el juez, es que se contrata por parte de Santos Cerdán a Leire Díez para desestabilizar de forma continuada los procedimientos judiciales.
0: Sí.
21: Entonces, ¿cómo se hace eso? ¿Cómo se materializa? Pues se materializa primero pagando o beneficiando de algún modo, por ejemplo, con ascensos o con cualquier tipo de interés económico al final, a funcionarios para que realicen cualquier tipo de acto, ya sea debido o ilícito, ¿eh? Como puede ser el que alguien pida un archivo de una causa, el que alguien
0: pero
21: no
0: eso
21: haga
0: sería
21: su trabajo.
0: Sería prevaricación, inducción a la prevaricación.
21: Pero es que también, claro, es que también es. O sea, el cohecho es el pagar o el beneficiar a alguien para que haga algo y luego la resolución que se dicte, que si es ilegal, pues entonces es prevaricación, que es otro de los delitos por los que también se incluyen en el auto. Luego tenemos el tráfico de influencias, que a su vez también parece que es lo mismo, ¿no? Y luego ya se tendrá que ver, porque esto es el inicio del procedimiento, y luego el escrito de acusación, si es que llega y cuando se dicte, cuando se acuerde, ya por parte del fiscal un escrito de acusación es cuando se tendrá que identificar quién ha hecho qué y cada delito, si el comportamiento solo es cohecho o es cohecho, tráfico de influencias, prevaricación, ¿no? Pero ahora, como estamos en la fase inicial, pues es todos estos delitos.
0: Y luego
21: que
0: está la falsedad en documento mercantil, porque las facturas en realidad se pagaban por lo que no, en realidad se hacía, claro. ¿Cuál de estos delitos tiene más pena?
21: Hombre, pues el delito de cohecho y el de organización criminal son los que más pena tienen. El delito de cohecho es uno de los delitos por excelencia contra la administración pública que se castigan junto con la malversación de una forma pues más grave.
0: Si hay una persona que lo que hace es intentar una prevaricación también, o sea, que se produzca una prevaricación, ¿también es responsable del delito de prevaricación?
21: También, claro, ya. El funcionario público sería el autor de la prevaricación, del delito de prevaricación, que no tiene pena de prisión. El delito de prevaricación del 404 solo tiene inhabilitación. El que sí que tiene pena de prisión es el cohecho,
0: Cohecho y prevaricación, pues, cohecho, ya.
21: Claro.
0: Cohecho por
21: luego
0: el que
21: provoca. Claro, efectivamente, pero es prevaricación, pero es que el particular también participa de la prevaricación porque es inductor de la prevaricación o cooperador necesario de que un funcionario dicte esa resolución. Es decir, porque no sea funcionario o autoridad, no se van a eximir de cometer ese delito, porque han participado de alguna forma en que ese funcionario dicte esa resolución o lleve a cabo ese comportamiento punible.
0: Tenemos aquí una clase de derecho penal todos los fines de semana, y qué bien nos viene, porque es que si no nos perdemos en este bosque. Profesora Gemma Martín, gracias por estar con nosotros. Muy buenos días.
21: Muchas gracias. Buenos días, Fernando.
0: La foto con la que termino hoy es una foto de corderos en una plaza de un pueblo de la India, una plaza que tiene una mezquitilla blanca y verde. Más que corderos, son ovejones, carneros muy crecidos. La mezquita es muy alta y muy estrecha. Hay ovejas tumbadas a la sombra que parecen vacas, ovejas al sol, ovejas que mordisquean unas hierbas jugosas que los vecinos han tenido el detalle de traerles a sus huertas, de sus huertas. Ovejas con mirada de oveja. Cada oveja es de su padre y de su madre, cada oveja es de un rebaño diferente. Pero aunque acaban de llegar a la plaza, ya se están acomodando en su costumbre gregaria, ya se están acostumbrando. Y ya van tomando forma, ya va tomando forma una nueva manada. Cada oveja con su pareja, cada oveja con su hato. Somos un hato de ovejas que nos mantenemos unidas pase lo que pase. Parecen decirse los animales mientras rumian. Unidas, uniformes, unilaterales, sin pluralidad alguna, con el mismo alma de oveja, todas ellas con un alma de oveja compartida. Había una oveja negra en el pueblo, pero a esa no la han llevado a la plaza. En castigo por todos sus males y costumbres, en castigo por ser una disidente, por ser una malvada, por no estar de acuerdo con las demás, se ha quedado sin ir a la plaza. Ya se sabe que hay ovejas negras hasta en los mejores rebaños, pero con dejarlas en casa todo queda resuelto. Las ovejas de la foto, los ovejones de la foto, ignoran su destino. 20 minutos después de la salida del sol serán todas pasadas a cuchillo. 20 minutos después del amanecer se les torcerá la cabeza para que miren a oriente, y cuando la piel debajo del cuello esté bien tirante serán degolladas con un acero bien afilado. La plaza se inundará con la sangre de 50 fuentes. Se oirán balidos roncos y balidos desesperados. Los matarifes harán su trabajo sin que les tiemble el pulso. Todos los años, en la plaza de la foto, en esa plaza del pequeño pueblo de la India, corren arroyos de sangre para limpiar la iniquidad. Un año tras otro, brotan manantiales de sangre, pero nunca queda nada aseado. Sangre para lavar sangre. Sangre para lavar traiciones, homicidios, calumnias, resabios, robos, mentiras, odios, olvidos, muchos olvidos. Pero la sangre no limpia la sangre. Enseguida todo vuelve a estar sucio y hay que traer más ovejones a la plaza, ovejones que ignoran su destino. Así terminamos estas dos horas y media de análisis. Puedes volver, análisis e información, puedes volver a escucharlas todas o por partes en cope.es. Que tengas un estupendo sábado, un estupendo día de San Fernando.
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0: 8:30, 7:30 en las Islas Canarias, arranca Agropopular en este día de San Fernando. Saludos de César Lumbreras Luengo.
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0: Emisión correspondiente al 30 de mayo de 2026. Estas son las 7 noticias más importantes de los últimos 7 días. A estas horas, el dinero de la ayuda del Ministerio por las borrascas sigue sin llegar a las cuentas de los beneficiarios. Plana se había comprometido a pagar antes del 30 de abril. El calor de los últimos días ha agostado las parcelas de cereales en muchas zonas y recortará todavía más la cosecha. La producción de almendra crecerá de nuevo en España en la campaña 2026-27 debido principalmente a la entrada en producción de nuevas plantaciones. Esperan algo más de 135.000 toneladas. Los debates sobre el futuro presupuesto comunitario del periodo 2028-34 están mostrando el claro enfrentamiento entre dos bandos. Por un lado, los llamados países tacaños, que rechazan un aumento de los fondos para esos años y piden recortes en la PAC. Y por otro, los amigos de la cohesión, entre ellos España, que defienden un incremento de las partidas para la política de cohesión y la PAC. Críticas en el Consejo Agrícola al plan sobre los fertilizantes de la Comisión Europea. Muchas delegaciones consideran que se queda corto. Por cierto, ¿qué Planas no acudió a esta reunión del Consejo de Ministros de Agricultura porque estaba en Roma de campaña electoral a la FAO? Los precios de los cereales han registrado subidas y repeticiones esta semana según las lonjas. El aceite de oliva continúa a la baja en los mercados ganaderos, suben los cerdos cebados de capa blanca, bajan los lechones, el vacuno, los corderos y los huevos y repiten pollos y conejos. El campo español se enfrenta a un grave problema de papeles. Ejemplo, ¿qué hacer cuando no coinciden los datos de una parcela en el catastro y el registro? Pondremos en marcha un consultorio sobre este asunto. El pregón lleva por título Baja la cosecha de cereales y sube la de almendras mientras Planas sigue en campaña para la FAO. Hablaremos de una posible solución para la seca, la enfermedad que afecta a encinas y alcornoques en una gran parte de la dehesa española. Tendremos el consultorio de la PAC y nuestras secciones habituales. Y también la previsión del tiempo que adelantamos ahora en titulares. José Miguel Viñas, muy buenos días. ¿Va a seguir el calor?
3: Hola César, buenos días. Sí, seguiremos con calor, pero no ya tan generalizado. Empiezan a bajar las temperaturas por el norte de la península al paso de un frente, está nublando ya los cielos y se va a notar entre hoy y mañana como por ahí por el norte bajan y bastante las temperaturas, pero sigue ese calor intenso instalado en muchas zonas del interior peninsular. Atentos a las tormentas hoy, esta tarde por los Pirineos, también por el sistema ibérico, mañana también tormentas en el este de la península y la próxima semana seguiremos con altas temperaturas hasta el jueves. Ahí ya llega un cambio de tiempo.
0: Gracias, José Miguel. Luego ampliamos estos titulares sobre el tiempo. También hablaremos en la sección de nutrición del albaricoque. Ah, aprovecho para recordar, se cumplen 12 años y 50 semanas desde que informamos sobre el aumento de los sueldos y dietas de los miembros del Consejo de Administración de Agroseguro. Ya saben sus responsables que tienen estos micrófonos abiertos para contarnos dónde fue a parar ese dinerín y para explicarnos el porqué de las últimas sentencias judiciales contra Agroseguro. Todo ello ha sido preparado por un equipo compuesto en la redacción por Eugenia Rubio, Mariluz Álava, Lucía Díaz, Carmen Enamorado. En el control de sonido se encuentra Cinta Molina. En el control central, el caudillo Orihuela. Un consejo.
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0: sostendría el Partido Socialista.
1: Sí, sí,
0: y 11 puntos más que el Partido Popular. Frente al 24% de los votos que los tendría el Partido Popular, dice 11 puntos menos. Pero vamos a ver, pero si es que estamos asistiendo a unas derrotas electorales consecutivas sin solución de continuidad del Partido Socialista desde el pasado año en diciembre, y este señor insiste en mostrarnos barómetros, encuestas, que realmente son totalmente incoherentes y sobre todo contradictorias con la realidad.
1: Yo eso no solo me lo puedo imaginar,
0: electoral,
1: Antonio,
0: de España.
1: Es que quiere convencer al propio electorado del PSOE. Es lo único que se me ocurre. O sea, decirle, no, oye, es que esto son tres, que son los jueces, los periodistas y la policía corrupta y la Guardia Civil, y aquí la gente pensamos otra cosa. Es lo único que se me ocurre.
0: Cristina, yo sinceramente, o este señor está prevaricando, pero bueno, prevaricar es dictar una resolución a sabiendas que es injusta, hacer algo que realmente tú sabes que es injusto, pero tú lo perpetras.
1: Con dinero público, entonces, ¿eh?
0: Con dinero público, 16 por eso,
1: millones
0: eso es
1: de euros. 16 millones nos cuesta el TIS.
0: Claro, estamos hablando de una prevaricación obscena e indecente, que eso tendría que decirlo la justicia. O estamos hablando de un cara dura, de un desvergonzado que es incapaz de admitir o hacer un trabajo honesto con el dinero de todos, porque es que ha desprestigiado el CIS hasta extremos insospechados. O sea, el Centro de Investigaciones Sociológicas de España, que es el principal instituto demoscópico de España, está desacreditado. Ya no te lo crees, no lo tomamos a broma. Pero es que que no lo tomamos tú y yo a broma, bueno, pero es que se lo toma el señor presidente del gobierno que ha puesto ahí a su sociólogo de cabeza. Porque si realmente creyera todo esto, toda esta basura que está este hombre, en fin, expandiendo cada vez que saca una encuesta de estas características, convocaría elecciones mañana mismo. Si es que le está diciendo Sánchez, si es que si convocas, gana el Partido Socialista, a pesar de la escandalera, a pesar de todos los casos de corrupción. Porque dice, no, se excusa en que esto se ha hecho justo cuando estaba terminando la campaña electoral en Andalucía, no se habían todavía, en fin, las elecciones eran el 17, bueno, pues se terminó de hacer la encuesta el 18. Dice, claro, pero es que el 18 de mayo, los resultados electorales de Andalucía lo que reflejan precisamente es el malestar de una gestión política, de unas decisiones políticas y de un estado de corrupción que afecta al Partido Socialista y por eso obtiene sus peores resultados. Y además viene precedido efectivamente de unos escándalos que ahora se han agrandado, lógicamente, con el tema de las cloacas y con lo de Zapatero. Pero es que, claro, es que lo que venimos arrastrando desde hace ya meses y años es tremendo desde el punto de vista de lo que puede suponer el desgaste y el deterioro y la imagen de un partido político que está en el poder, pero está sujeto a unas investigaciones judiciales permanentes que afectan al propio partido, que salpican al gobierno y, por supuesto, hombre, que cercan al presidente y líder de ese partido, no solamente desde el punto de vista ya de lo que representa y supone para su partido, para el PSOE, sino en su entorno familiar, con el caso de su hermano, que ahora se está juzgando, o el caso de su mujer, que bueno, pues va camino también de ser juzgado, ¿no?
1: En fin, el diario ABC anuncia para mañana y para pasado una encuesta de GAT3 sobre la intención de voto. Va a ser interesante, evidentemente no nos la adelanta, pero sí nos da un titular. El 77% de los españoles piensan que la situación política es mala o muy mala. El 77%. O sea, es un deterioro del tejido social tremendo.
0: Claro, es que estamos hablando del deterioro político, el institucional. Luego, eso, pues, hombre, parece que vivimos al margen de esa realidad desde el punto de vista económico, porque felizmente las cosas de la economía, bueno, pues van, transcurren. Para unos mejor, para otros peor, pero en fin, no se ve esa situación de abismo en el que respiramos en algunos momentos durante el tiempo de la crisis financiera, ¿no? Y que, como tú recordabas antes, el señor Zapatero nos llevó casi a la intervención de país, desde el punto de vista de la Unión Europea, pero también a la quiebra de los bancos, porque era una crisis terrible, tremenda. Y bueno, de aquello salimos y felizmente, mira, estamos bien. Y gracias también a todos los fondos europeos que estamos recibiendo, ¿no? Pero desde el punto de vista político, antes hablabas con Tomás Gómez, a mí Tomás me parece un referente ahora mismo fundamental de la conciencia crítica del PSOE, de esos socialistas de toda la vida, que evidentemente no están de acuerdo con la deriva de este partido que ha degenerado en partido sanchista, yo no, ya no es el Partido Socialista Socialdemócrata de Felipe González, y que él también evidentemente representa y defiende, ¿no? Pero hablaba

0: de los dos personajes que han conducido al Partido Socialista a esta situación. Uno fue Zapatero, cuando efectivamente le descubrimos cómo decía aquello de que crispando a la sociedad, tensionándola, pues movilizábamos a la izquierda y a la extrema izquierda, y lo recordaba él, ¿no? Y ponía, en fin, de la guinda, de decir, todo esto conlleva un riesgo de país. Pero es que luego llega Sánchez y no solamente fomenta esa estrategia divisiva y terrible, sino que crea dos bloques para hablar de los que son, los buenos son los que están conmigo y los malos los que están en contra, y serían los fascistas terribles que están rechazando un gobierno social progresista como el que él puede representar. Y esto nos lleva, y decía él, dice, hombre, todo esto genera un clima guerra civilista. Pues claro que sí, y ahora vemos, lo comentabas tú en tu editorial, Cristina, cómo esta reacción furibunda en contra de la división de poderes, en contra de algo tan democrático como que el poder tenga y deba ser fiscalizado por la prensa e investigado si hay signos o señales de corrupción por los jueces, por la policía, por la Guardia Civil en nuestro caso. Pero es que es lo que manda una democracia sana. Bueno, pues estos convierten esa investigación judicial en un ataque al gobierno y en unas posiciones antidemocráticas para conseguir el poder de forma antidemocrática por parte de la oposición, con la conformación de jueces, periodistas y fuerzas policiales y de la Guardia Civil. Es tremendo el mensaje, y peligrosísimo, ojo, el mensaje que están lanzando.
1: Vamos a echar un vistazo, si te parece, también a la crónica internacional, porque alguna cosa es enormemente alarmante. Ha habido una reacción durísima de la Alianza Atlántica, de la OTAN, porque ha impactado un dron ruso, atención, no en Ucrania, se ha estrellado contra un edificio residencial en Galati, Rumanía, y han muerto, han resultado heridos una mujer y un menor.
0: Estos serían los daños colaterales de un conflicto cuando eres vecino de esa guerra, ¿no? Estás, pues compartiendo límites que efectivamente se pueden traspasar en cualquier momento. No ha habido ninguna excusa, creo, ni justificación por parte de Rusia, negando que haya intencionalidad en el hecho de que ese dron haya impactado en Ucrania, perdón, en Rumanía, cosa que realmente se le podría haber exigido por parte de la OTAN. Y lo que sí parece es que este dron se desvía, porque cuando se trata de interceptar, pues en la interceptación el movimiento pues continúa ese viaje hacia fuera de esa órbita en la que probablemente no era el objetivo.
1: Pero lo que dices tú es crucial, ¿eh? Inmediatamente, claro, tenía que haber salido Putin diciendo, oiga, esto no, el silencio es una amenaza, y por eso dice Ursula von der Leyen que se ha cruzado una nueva línea, y dice la OTAN, defenderemos cada centímetro del territorio.
0: Para mí lo más sustancial de este episodio realmente inquietante es eso, ¿no? El hecho de que Rusia, Putin, no haya reaccionado ante nada, no haya dicho, oiga, pues es un error, punto, o daño colateral que puede producir, lo que decía antes, ¿no? El hecho de que estés guerreando en un punto concreto de un país que pueda tenga efectos y consecuencias en el territorio, digamos, próximo o vecino, ¿no? Pero es que no ha habido ninguna explicación.
1: No ha habido respuesta. Bueno, ahí tengo calentando.
0: Debería haberse exigido a Rutte, al secretario general de la OTAN, quizá una reacción más contundente respecto a Rusia, ¿no? Y haberle emplazado a que aclarara cuál era su intención, si realmente la había, y si no, que se disculpara, ¿no? Menos mal que efectivamente estamos hablando de dos heridos, pero un dron de estas características impactando en un edificio civil, en cualquier edificio como los que nosotros habitamos, puede provocar, en fin, una tragedia, ¿no?
1: Bueno, y sobre todo pánico. Están los rumanos, claro, los polacos, es que no les llega el alma al cuerpo. Marian Rojas está calentando, pero quería una palabra de minuto sobre ese principio de acuerdo de Estados Unidos con Irán que nos sume, por si cabe la expresión, en la esperanza.
0: Pues claro, esa es la palabra clave en este asunto. Todo lo que sea prolongar un alto el fuego, y en esta ocasión son 60 días lo que se ha dado tanto Irán como Estados Unidos, yo creo que es un motivo de enorme esperanza, porque dos meses es un tiempo suficientemente largo para formalizar y materializar unas negociaciones que puedan fructificar en ese acuerdo que deseamos todos. Y si para entonces la normalidad de la apertura del estrecho de Hormuz ha conseguido que los mercantes naveguen ya sin obstáculos, es mucho más probable que ese acuerdo de paz definitivo se consiga. A Irán ya no le interesa, evidentemente, que vuelvan los bombardeos, y a Trump tampoco.
1: A Trump tampoco, porque las encuestas, claro, no le interesa.
0: Es que Trump quiere que esta guerra ya concluya y que presente, una especie de acuerdo de paz que pueda él, digamos,

0: protagonizarlo y de alguna forma rentabilizarlo políticamente, porque las encuestas han sido o son muy desfavorables para sus intereses en estos momentos en Estados Unidos.
1: Pues nos vamos ya, Antoñito.
0: Por las consecuencias económicas negativas que está teniendo.
1: Que está Marian Rojas. Gracias de corazón, ese gran periodista. Antonio Jiménez, muchísimas gracias.
0: Pues muchas gracias a ti, Cristina, y feliz fin de semana a ti y a todos los oyentes de COPE.

0: forma rotunda desde el COVID y cambió nuestras vidas. Fue el teletrabajo. De hecho, comprobamos que muchas cosas que nos parecían imposibles, reuniones, conversaciones, incluso clases de gimnasia, funcionaban perfectamente. Lo cierto es que el teletrabajo entraña novedades en la vida familiar, en la vida personal, en la vida empresarial, y nosotros nos preguntamos si es bueno o si es malo. Para saber si qué es lo que es, vamos a preguntar a Marian Rojas Estapé, nuestra psiquiatra, autora de Recupera tu mente, reconquista tu vida. Marian, buenos días.
1: Buenos días, Cristina.
0: Así, pues, una primera impresión.
1: Bueno, yo creo que, como tantas veces en la vida, ni es bueno ni es malo, ¿no? Pero es una realidad que ha irrumpido en nuestra vida y de eso todo ha agudizado y ha aumentado desde la pandemia. Y yo creo que, bueno, estaba buscando antes las estadísticas y, según he leído, un 30% de los trabajadores en España teletrabajan de forma parcial en el año 2025, ¿no? Entonces, yo creo que esto pues tiene un efecto porque es un porcentaje altísimo. Y yo creo que el teletrabajo ha cambiado mucho más que la forma en la que trabajamos. Ha cambiado la forma en la que nos relacionamos con nosotros mismos, con los demás, con el tiempo, con el dinero y con nuestras prioridades. Es decir, yo creo que tiene unas luces y unas sombras muy profundas, porque por un lado el trabajo remoto pues puede generar una sensación de libertad muy valiosa. Muchas personas reducen el estrés al evitar desplazamientos, el tráfico, recuperan tiempo personal, porque al final, oye, se pierde tiempo en los desplazamientos, y sienten más autonomía. Y la autonomía, sabemos ecológicamente, que es uno de los pilares del bienestar. Cuando una persona siente que tiene control sobre su rutina, sobre sus deberes de cada día, pues suele aumentar la motivación y disminuir la sensación de agotamiento. Pero también ocurre algo importante, y es que nuestro cerebro está diseñado para la conexión, es decir, para los vínculos, para socializar. Y aunque uno diga, bueno, es que yo soy introvertido, pues, pero necesitamos pequeños, diría yo, como rituales de convivencia. Una conversación casual, una mirada de complicidad, un café compartido, el pasillo, el ascensor. Es decir, en el teletrabajo desaparecen muchos de estos microvínculos, por no decir todos, que sostenían emocionalmente el día a día sin que nos diéramos cuenta. Es decir, hay una grandísima carga en el trabajo presencial constante, efectivamente, pero en el otro desaparecen pues esos microvínculos, microconexiones, que son muy valiosas. Y además el teletrabajo, yo creo que puede borrar límites que son psicológicamente muy fundamentales.
0: Por ejemplo, límites, dices, porque sí, la parte afectiva la entiendo perfectamente. O sea, si tú no mantienes una conversación, participas a los demás de tus dolores y tus alegrías, si no ves rostros humanos, ciertamente eso deshumaniza el trabajo. ¿Pero qué límites?
1: Por ejemplo, antes había una transición física entre lo que es mi vida y lo que es mi trabajo. Es decir, ahora el cerebro recibe señales, diría yo, confusas. Uh-huh. El lugar donde descanso es el lugar donde produzco. Me exijo o me estreso. Es decir, cuando no hay esas fronteras claras, muchas personas viven una especie de alerta continua. Porque
0: claro,
1: al final, si estás metido en tu casa, en mi caso, por ejemplo, yo cuando trabajo en casa, trabajo en la mesa como del comedor, ¿no? Y entonces luego esa la tengo que quitar y sacar todos los papeles y meter todo ahí, y es esa misma mesa que bueno, pues que
0: donde pasa, coméis, claro.
1: Que es una mesa donde comes, es la mesa donde trabajas. Y entonces, cuando no hay fronteras claras, muchas veces las personas viven una especie de alerta continua. O sea, nunca siente que realmente han terminado de trabajar, porque muchas veces cuando uno entra en casa es ya suelto, ¿no?
0: Claro.
1: Y luego pues tienes pequeños momentos en los que, bueno, tengo que encender el ordenador, tengo que contestar un correo, pero de esta manera siempre estás ahí.
0: Es un continuum.
1: ¿Cómo? ¿Por qué cierro el ordenador? O sea, ¿cuál es la razón para que ya se acabó? La luz del sol, que llega la persona con la que vivo, hijo, padre, hermano, marido, pareja, lo que sea. Es decir, a mí me parece que ese límite es complicado, ¿no? Y encima, muchas veces, y esto yo lo veo constantemente en consulta, claro, cuando te tienes que levantar y salir de casa, te tienes que arreglar.
0: Sí, es verdad. Es verdad, haces un aprecio de tu persona,
1: como
0: pijama y chandalismo, se va produciendo un abandono.
1: Me acuerdo que tuve mi consulta después de la pandemia a un tipo que trabajaba en una gran empresa de ropa, y entonces me dijo que había subido, no sé, un porcentaje enorme la venta de ropa cómoda de casa, ¿no? Que ahora no me acuerdo cómo se llama, pero tipo chándal, ¿no? Entonces, claro, si tú esa ropa tipo pijama, que es la ropa para el descanso, la tienes todo el día en casa, pero si tú tienes que salir a una reunión o tienes que ir a la oficina, pues hay un punto en el que hay que tienes que pensar, ¿no? Te tienes que mirar, te tienes que analizar y tienes que hacer un esfuerzo. Y yo creo que esto es clave. Y luego hay otra cosa que yo he visto, yo te digo porque como a veces pues doy conferencias en empresas, pacientes que teletrabajan, o sea, yo creo que la gran ventaja es disponer de tu tiempo y perder menos tiempo y por lo tanto poder decidir cómo distribuirlo y no estás siendo observado constantemente por el entorno y tú te organizas, pero hay gente que si no tiene ahí la mirada, pues me dice, es que pierdo el tiempo, es que no me cunden las horas. Y pierdes esa sensación de vínculo con tu empresa, tu negocio.
0: Y luego hay un poco de soledad, ¿no? ¿No? ¿O no es eso relevante? Porque hay gente que está semanas y semanas sin prácticamente salir de casa más que por el pan.
1: Claro, totalmente, es que eso, y solo pides comida a domicilio a través de un repartidor. Es decir, para mí un teletrabajo saludable necesita estructura, límites, conexión humana real, pero también necesita pausas, horarios, contacto social y momentos donde la persona vuelve a sentirse parte de algo colectivo, porque al final la salud mental no depende solo de estar cómodos. Depende también de un sentido de pertenencia, del equilibrio, de poder desconectar sin culpa. Es que yo creo que aquí hay dos temas que tú dices. Uno es la soledad y otro es cómo desconecto entonces. Es decir, ¿cómo puedo yo de repente decir ahora ya, se acabó, ya stop? Porque uno tiene que tener muy claro sus límites. Y luego el aislamiento, ¿no? Yo creo que también desaparece esa socialización espontánea. Yo he visto en algunas personas como que se entristecen porque
0: bueno,
1: pues, y hay gente que va a los coworkings estos por ver gente, por tener la sensación de que, oye, a qué te dedicas, qué haces, cuál es tu proyecto, ¿no? Entonces, como decía, me decía otro día un paciente, dice, he vuelto por la nostalgia del café con los compañeros.
0: Claro. Claro. Hombre, ahí hay varias cuestiones, ¿no? O sea, si no teletrabajas, debieras ser más eficaz y reservarte más tiempo libre. Y si teletrabajas, debieras a lo mejor, digo yo, apuntarte a un gimnasio o a una, yo qué sé, a una sociedad de teatro.
1: Totalmente. De hecho, yo a veces digo que el mayor riesgo del teletrabajo no es trabajar desde casa, es dejar de tener casa porque todo se convierte en trabajo.
0: Claro.
1: Es decir, es que tu casa, ese momento que vas a la cocina, que vuelves de la cocina, que, o sea, desconexión. Yo creo que hay que organizarse. A veces las empresas me dicen, oye, Marian, estamos viendo, hemos hecho una encuesta a nivel bienestar y ha salido esto desde que hay teletrabajo. Y algunas empresas descubren que las personas, sobre todo en empresas donde había mucho perfil social, donde se cuidaba mucho la parte social, pues que tienen pues alguna característica de tristeza, de apatía. Y entonces, bueno, pues y yo lo que sí que he visto es que cuando el teletrabajo es total, al principio puede parecer algo muy atractivo y a la larga a la gente le produce una sensación de desconexión consigo mismo y con su propósito.
0: Qué interesante, porque estará más o menos en el camino intermedio el ideal.
1: Claro, como tantas veces, Cristina.
0: Como tantas veces. Es nuestra Marian Rojas Estapé, que nos aclara y nos ilumina el horizonte. Muchísimas gracias, amiga.
1: Muchísimas gracias, Cristina, y un grandísimo abrazo para todos nuestros oyentes.
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0: Pues son las 11, las 10 en las preciosas Canarias.
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0: Los profesores catalanes tienen que ratificar el acuerdo alcanzado entre los sindicatos y la Generalitat tras 10 jornadas de huelga. Antonio Herraiz.
36: Paros que han llenado las calles y han vaciado las aulas. El gobierno de Salvador Illa ha encontrado la fórmula para llegar a un acuerdo con los docentes. Un incremento retributivo de unos 400 euros mensuales hasta 2029. María Álvarez.
37: El bloqueo se ha disuelto después de que Educación haya ofrecido un aumento de 50 euros de aquí a 4 años del nuevo complemento salarial que se creará y que pasará de los 122 propuestos a los 172. Si a eso se le suma el complemento autonómico de 210 euros, el salario de los docentes rozará los 400. Y si se incorpora también la parte estatal, los salarios se incrementarán en 600 euros en primaria y en 634 euros en secundaria en 4 años. Ignasi Jiménez es secretario de Mejora Educativa de la Generalitat.
38: Esto nos ha permitido resolver la situación de malestar que se vivía en el sistema educativo. Nos va a permitir poder mejorar los resultados, poder hacer un esfuerzo importantísimo en la escuela inclusiva, poder reducir también la burocracia. Y evidentemente, esto también implica una mejora de las condiciones salariales y laborales de los docentes de nuestro país.
37: Al ser un preacuerdo, el sindicato mayoritario deberá realizar una consulta al profesorado antes de validar definitivamente el pacto y los resultados se sabrán a principios de la próxima semana.
36: El gobierno de Pedro Sánchez permanece abrazado a la teoría teoría de la conspiración en el intento de atenuar el impacto de los distintos frentes judiciales. Cuando te golpean el hígado, reaccionas. Eso trasladan dirigentes socialistas. La inquietud, Ricardo Rodríguez, crece en el PSOE.
1: Cuando te golpean el hígado, reaccionas. El precepto en boca de altos cargos socialistas consultados por COPE tiene un propósito claro: imbuir de un espíritu de combate a sus filas. El cerco judicial ha dejado sin aire a Pedro Sánchez, determinado a arrastrar al mismo gobierno en una ofensiva tras la imputación de José Luis Rodríguez Zapatero y la investigación contra las cloacas del PSOE. En la Moncloa se agarran a la teoría del complot para tumbar al presidente. Nosotros describimos la realidad que vivimos, eso defienden. El victimismo de nuevo como pegamento. El grueso del partido sigue fuera de juego. El miedo ante lo que está por salir se instala día tras día, con el conjunto de la organización en vela a la espera del siguiente movimiento de los tribunales. A tenor del ambiente, Sánchez va a reaparecer este domingo en la clausura del Congreso de las Juventudes Socialistas.
36: Y en Ucrania, desde Kiev, aseguran haber alcanzado un sistema de misiles y dos aviones rusos en Taganrog, cerca de la frontera con Ucrania. Todo después de que dos personas han resultado heridas en Rumanía tras el impacto de un dron ruso. Este es el incidente más grave en un país de la OTAN desde que inició la invasión rusa de Ucrania. La OTAN condena el ataque, aunque desde Rusia, Vladimir Putin asegura que hacen falta más pruebas de su autoría.
4: Puede que parezca extraño, pero justo antes de entrar en esta sala me informaron de que ocurrió algún tipo de incidente, supuestamente con nuestro dron. Nadie puede determinar el origen del dron hasta que se realice un examen de ese aparato.
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36: Y hoy se disputa la final de la Champions con mucha presencia española. Gonzalo Carbajo.
6: Sí, a las 6 de la tarde en Budapest, PSG-Arsenal, duelo de banquillos españoles, Luis Enrique Arteta y además jugadores como Mikel Merino. ¿Cómo está Londres a 7 horas de la final, Manu Sánchez?
7: Mientras nos llegan imágenes de las primeras peleas entre aficionados del Arsenal y del PSG en las calles de Budapest, Londres está paralizada por la final. Es imposible desde hace días conseguir una mesa en un pub para poder ver el partido y muchos de estos locales incluso cobran entrada para el partido más importante de la historia del Arsenal. Además, la posible fiesta se alargará hasta el domingo. Hay planeado un desfile por los alrededores del Emirates independientemente de lo que ocurra esta noche. El Arsenal celebrará como mínimo la Premier League en un desfile que apunta a ser el más multitudinario de la historia, con más de 1 millón de personas.
6: Además, hoy arranca la última jornada de Segunda División, 3 partidos sin nada en juego y mañana jornada unificada a las 6:30, ahí sí que habrá más en juego. Fuera del fútbol, acaba de comenzar la clasificación del Gran Premio de Italia de MotoGP, la sprint será a las 3 y en tenis el español Martín Landaluce juega los 16avos de final de Roland Garros, será ante el argentino Juan Manuel Cerúndolo.
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0: Querido, muchísimas gracias Antonio Rey, nos juntamos dentro de una hora para más noticias y vamos a ver cuánto tiempo va a continuar este calor.
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0: Sí, noches tórridas, porque hay que ver, ¿eh? Lo raro no es que haga calor, sino que es que en estos países pasamos un golpe extremo a otro. Porque es que hace nada estábamos con el abrigo y ahora corremos por la noche por casa, de la cama al salón y del salón a la terraza, porque no podemos soportar la torridez. Querido Jorge Olcina, buenos días.
1: Muy buenos días, Cristina.
0: Bueno, yo estoy encantada, ¿eh? Porque me gusta el calor, pero realmente sí. Reconozco que ha sido un cambio, que los cuerpos se resienten.
1: Sí, los cuerpos se resienten. De hecho, ya han salido primeras estadísticas, ¿no? Porque el calor agrava enfermedades. Es verdad que en personas mayores, con dolencias cardíacas, respiratorias, y por ejemplo en el País Vasco, que es una

0: de las zonas, Bilbao en concreto, que ha padecido calores bastante intensos estos últimos días, ya se han producido algunas víctimas, ¿no? Por tanto, sí, hay que llevar precaución, atender todos los consejos que sabemos, ¿no? Que en estas jornadas de calor debemos llevar a cabo, porque, bueno, pues el calor también es un componente de riesgo, ¿no?
1: Efectivamente, bueno, en el norte de Europa, en la ciudad de mi madre, en Hamburgo, estaban esta semana con 30 y tantos y están desesperados porque claro, no tienen un aire acondicionado en las instituciones públicas, por supuesto no lo tienen en las escuelas, desconocen el botijo, el abanico, el toldo, o sea, están inermes.
0: Sí, sí, es verdad que centro-norte de Europa están poco acostumbrados, ¿no?, a estos rigores del calor, del aire sahariano. Aquí en España la verdad es que, bueno, pues lo conocemos más.
1: Sabemos defendernos.
0: De sur a norte pues nos vamos acostumbrando, pero es verdad que vas a hoteles de centro Europa y no hay aire acondicionado, ¿no? Y bueno, poco a poco van a tener que ir cambiando esas tradiciones,
1: sí, vamos,
0: ¿no?
1: A tener que asesorar, es el momento de exportar el toldo, de verdad.
0: Sí, exacto.
1: A las empresas sí. Se lo decimos. Bueno, realmente, bueno, ¿qué tenemos para el fin de semana?
0: Pues mira, seguimos bajo esta secuencia de calor, no se nos termina de ir, ahora hablaremos a partir del lunes, ya las temperaturas, especialmente en el norte peninsular, van a ir bajando e incluso van a tener una semana un poco fresca, pero el fin de semana todavía seguimos bajo esta influencia del aire tan cálido que nos ha llegado prácticamente ya hace 10 días, ¿no? Tuvimos un primer aviso el fin de semana pasado y luego repuntó a partir del martes, incluso con mayor intensidad, y todavía se mantiene, o sea que seguimos bajo estas pautas de cielos muy despejados, ambiente muy luminoso, soleado y sobre todo las temperaturas que están siendo cálidas y como tú bien decías, Cristina, por la mañana y por la noche, ¿no? Porque el calor se mantiene por la noche en esas jornadas de noche tropical en las que cuesta dormir, ¿no? Y esta va a ser la tónica del fin de semana prácticamente en toda España, ¿no?
1: Con mínimas tormentas y una cosa muy rara que dicen tormenta seca.
0: Sí, tormenta seca porque se forman con muy poca humedad y sobre todo lo que descargan es aparato eléctrico, ¿no? Que en estas jornadas, ya lo hemos vivido estos días pasados, pues hay riesgo de incendios, ¿no? Y es un poquito la precaución que hay que llevar, ¿no? El calor, pues, si forma esas tormentas en zonas de montaña con poca humedad y mucho aparato eléctrico, puede desencadenar incendios forestales, ¿no? Y como decíamos, Cristina, a partir del lunes.
1: Bueno, pues a partir del lunes. Para la próxima semana.
0: Sí, baja un poquito la temperatura, podríamos decir mitad norte peninsular vuelve a condiciones más de primavera que de verano en las que estaban, bajan incluso de los 25 en localidades como Santander de los 20 grados en la próxima semana de máxima, con lo cual muy bien, pero va a seguir el calor en todo el centro este sur peninsular, ¿no? No tan intenso, pero sí estamos hablando de temperaturas máximas que entre lunes y jueves, pues por ejemplo en Córdoba van a estar en torno a los 34 grados, ¿no? Que sigue siendo calor, pero ya no es el calor de los 36, 37, 38 que están registrando estos últimos días, ¿no? Eso es un poquito la secuencia, con la posibilidad de que a finales de semana están señalando también los modelos que repuntaría un poquito de nuevo el calor, volvería a aparecer esa masa sahariana, parece que no tan intensa.
1: Yo estoy pensando en el Papa, con el Alba, con la Mitra, y me puede dar un ataque. O sea, el fin de semana que estará el Santo Padre, repunta el calor.
0: Repunta un poquito el calor, ya lo iremos comentando, el sábado ya lo matizaremos con detalle, ¿no? Para estas jornadas, pero sí, bueno, hemos entrado ya en esa secuencia que podremos decir de casi verano y los días pueden ser más o menos calurosos, pero la tendencia, salvo en el norte peninsular, como decimos, va a ser ya hablar de calor, ¿no? Y calor nocturno también por la noche, porque por ejemplo en Madrid toda esta próxima semana se van a mantener esas mínimas por encima de 20 grados.
1: Madre mía. Bueno, pues nada, llevaremos a la terraza de la Almudena, donde recibiremos a los oyentes y al Santo Padre el sábado, y el domingo a la Cibeles, que es donde es la misa del Corpus con la gente, pues con sombrero, con botellas de agua y con protector solar.
0: Exacto. Sí, sí, es lo que iba a comentar. Bueno, protegerse ya a partir de ahora porque el sol empieza a estar en la temporada de mayor intensidad hasta finales de julio. La radiación va a ser muy intensa y todo lo que sean exposiciones al aire

0: libre, en actos o en salidas a la playa y demás, pues bueno, obliga a protegerse, por así decir.
1: Muchísimas gracias, Jorge Olcina. Un abrazo muy fuerte. Contaremos contigo también con el viaje del Papa la semana que viene, porque vas a resultar fundamental.
0: Pues por supuesto, Cristina, será un placer.
1: Estará León 14 al loro para ver cómo tiene que afrontar esto. Un abrazo muy fuerte.
0: Un fuerte abrazo, Cristina.
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1: La crónica policial con Nacho Abad. Muy buenos días.
5: ¿Qué tal, Cristina? ¿Cómo estás? Buenos días.
1: Qué gusto saludarte. Está también con él nuestro neuropsiquiatra forense, don José Miguel Gaona. Buenos días.
6: Buenos días, al que también da gusto saludar.
1: Hombre, eso ya...
6: Realmente tengo
1: un elenco de colaboradores que es que me pongo como una gallina gorda cuando voy diciendo por todas partes quiénes están en este programa.
6: Se agradece.
1: Bueno, nos vas a tener que hablar hoy de artrosis, ¿verdad? José Miguel, Nacho Abad.
5: Sí.
1: Yo es que no doy crédito.
5: Fíjate cómo es la vida, que hay veces que en función de cómo te cuenten el cuento, puedes llegar a unas conclusiones o puedes llegar a otras. En derecho hay una cosa que se llama probatio diabolica, que es obligar al acusado a probar que es inocente. Y en realidad en un estado de derecho como el que tenemos, lo que tiene que hacer la fiscalía, la acusación, es probar la culpabilidad. Yo sé que tú no quieres que hablemos de política, pero permíteme un mínimo símil desde el punto de vista jurídico. Hay una serie de indicios contra el expresidente Zapatero y dentro de unos días podrá ir al juzgado a explicarse. Si es que tienen explicación. Fíjate, me lo voy a llevar al caso del dueño de Mango, el hijo del dueño de Mango. Hay una serie de indicios en un auto judicial que le señalan y que según te los cuentan parece que es blanco y en botella, que empujó a su padre, lo tiró por el barranco, lo mató para quedarse con la pasta. Pero, y es un cuento que si te lo cuentan, oye, mira, parece que tiene sentido, ¿no? Pues un hijo avaricioso que quiere el dinero y como quiere el dinero y su padre está muy bien, pues lo mata de la mejor manera posible, que es en un accidente en una montaña donde no nadie le ve y pues, puede haber sido una caída. ¿Y cómo pruebas eso? No hay cámaras de seguridad, no hay testigos, no hay nada. Y te forras ahí con la herencia. Pero claro, cuando te empiezan a explicar el cuento con otros elementos, dices...
1: Claro, pero de todas formas lo que es evidente es que en el sistema judicial español la presunción de inocencia está ahí, quiero decir. Tampoco se trata de la probatio diabólica. En principio tienen muy difícil... Sí, pero tienen muy difícil condenar al hijo de Andich, me parece a mí, ¿eh?
5: Sí, pero si no hablamos ya... No, pero escucha, cuando una persona es pública, no solo está, Cristina, la condena penal de ir a la cárcel, también está la condena social y el daño reputacional. Y eso es gravísimo, porque algo queda. Mira, Dolores Vázquez, yo recuerdo que cuando la condenaron y yo luchaba permanentemente por su inocencia, había gente que se me acercaba en la calle y me decía, es culpable. Y yo le decía, ¿por qué? Dice, porque tiene cara de fea, porque tiene cara de asesina.
1: Qué fuerte, ¿verdad? Claro. Bueno, son las condiciones humanas, ¿no? También te digo que el hecho de constituirte en una referencia social, bien sea por razones económicas, periodísticas, pues lleva sus pesadumbres, ¿no?
5: Eso vamos a tomar
1: que llamar la atención necesariamente, que el dueño de Mango esté implicado en esto, teniendo en cuenta que nos compramos todo ropa de estas marcas.
5: Vamos a lo nuclear. Lo nuclear es que... tú puedes imaginarte a Isaac Andy como un tío en forma, fuerte, sin ningún problema, un montañero de pro, entrenado y tal, y de repente tiene que ser la defensa, no ha sido la fiscalía, ha sido la defensa la que ha tenido que aportar un vídeo, y voy a situaros el periodo del vídeo, del 20 de febrero de 2024, él fallece, recordad, en diciembre del 24, un vídeo del 24, en el mismo año en el que fallece él, en el que él acude a una comida con una serie de empresarios en Barcelona, y se observa cómo Isaac Andic lo graba una cámara de seguridad, camina por una calle para la entrada del restaurante, pierde el equilibrio y se cae al suelo. Y en esa caída en el suelo no pone las manos. Es decir, es tan súbita, es tan repentina porque le falla las rodillas, que no pone las manos en el suelo como técnica de defensa, como reacción espontánea ante un traspié. Y lo que dice la defensa es que Isaac Andic sufría una dolencia crónica que padecía en las articulaciones. Y no sé si nos puedes explicar, porque básicamente cada una dice donde las rodillas exceden en lugar de sostener el peso, produciéndose una caída más vertical y menos controlada.
6: Claro, lo que sucede, como bien lo has explicado, es que con la edad vamos perdiendo, por un lado, elasticidad, vamos perdiendo también tono muscular, que es lo que sostiene realmente nuestro andamiaje interno, es decir, todo nuestro esqueleto, pero encima, para liarla un poquito más, solemos perder facultades neurológicas relacionadas, por ejemplo, entre otras, con el equilibrio. Entonces, todo se forma un mare magnum en el que, evidente, yo creo que es de todos conocidos, la tendencia a las caídas de las personas mayores, que en muchos casos, además, acaban de una manera fatídica, y me refiero de una manera totalmente accidental. Simplemente una pequeña nota al margen, recordar, yo mismo, la semana pasada, y yo creo que también tú, Nacho, hablábamos de cuando él se había caído, este hombre, en el sitio, justamente, qué casualidad, lo digo con ironía, en el sitio más peligroso de la ruta. Yo agregué, lógico, es que si se tenía que caer en algún sitio, tenía que ser en el sitio más peligroso, pero no porque fuese provocada en absoluto, sino porque de otra manera hubiese estado vivo. No habría caído todos esos metros. Así. Claro. Pero como bien dices, Nacho, si construyes toda un relato de culpabilidad, al final parece como que todas las piezas, entre comillas, encajan.
5: Voy más lejos. Paco Marco, que es el investigador que ha contratado la defensa de Antic, es un detective de prestigio en Cataluña y en España, lo que ha hecho es coger la caída grabada por las cámaras de seguridad de Barcelona cuando Isaac Andic iba al restaurante, y lo ha puesto en el monte, lo ha puesto en el mismo lugar, con lo cual, en una especie de reconstrucción 3D y con el peso y con muñecos del peso de Isaac Andic, a ver cómo cuadra esa caída ahí. Y claro, lo que dice el informe es que cuadra perfectamente el resultado del informe forense de las lesiones de Isaac Andy con una caída en la que se pierde fuerza muscular porque las rodillas no responden, por la artrosis, etcétera, de la que hablabas antes, Cristina. La cuestión es que cae con efecto tobogán, con los pies hacia adelante, se gira Isaac Andy hacia la derecha para intentar frenar en su caída, y finalmente, cuando no lo consigue durante una serie de metros, cae al vacío durante 90 metros antes de fallecer. Son 90 metros de caída libre en el vacío antes de fallecer. Y claro, todo esto hay que unirlo a varias cosas más. Te dicen, no, es que ahí había una huella que solo la conseguimos hacer hacia adelante y hacia atrás. O sea, cuando llegamos encontramos una huella. Para provocar una huella igual a esa, tenemos que poner nuestro pie cuatro veces yendo hacia adelante, cuatro veces yendo hacia atrás, para conseguir esa profundidad y esa marca. Pero claro, es que esa huella no fue precintada. No sabemos si había una huella previa, sí, si había varias huellas previas, si habían pisado varias personas en el mismo sitio.
6: Efectivamente, es un sitio en el que, además, recordemos, había otros dos montañeros que acudieron al auxilio. Imagino que el propio Isaac se asomaría. A mí, lo de la huella, hombre, con todos mis respetos, me parece que es un tema un tanto cogido por los pelos. Pero bueno yo entiendo que la policía científica intente hacer todo tipo de cábalas con este tipo de cuestión, pero la verdad que es un tema, si yo estuviera en la parte de la defensa, que es bastante defendible.
5: Te digo una cosa. Paco Marco, en una entrevista que ha dado, viene a decir, y leo textualmente casi, que el sargento de los Mossos de Escuadra le ha comido la cabeza a la jueza sustituta durante un montón de meses, literal lo de comerle la cabeza, y que finalmente le ha apetecido, en opinión de Paco Marco, aparecer en un episodio de un documental de Netflix, o de Crims, o de Movistar, o de lo que sea. Y como le ha apetecido, pues dice, pues ha disparado contra el hijo de Antic, porque claro, ¿quién no va a comprar un documental sobre la extraña muerte conspiranoica de Isaac Antic?
1: Bueno, pero ahí básicamente... la jueza tiene que tener un pertrecho profesional para comeduras de tarro y todo tipo de cosas, y yo insisto, a mí me da toda
5: bueno,
1: la impresión...
5: todos somos humanos, ¿eh?
1: Bueno, ya, pero quiero decir, nosotros solo podemos apoyarnos en humanos. Y qué más sobrio mentalmente pertrechado que un juez, ¿no? Después de tantos estudios y tantos sumarios. Yo lo que creo es que va a ser difícil probarlo de si fuere así, ¿no? De algún tipo de inducción a la muerte de Isaac Andich. Pero yo no sé hasta qué punto, Gaona, el tener artrosis en las rodillas te impide poner los brazos. Eso sí que no se me alcanza, porque la artrosis no es una degeneración del cartílago.
6: Sí, sí, no, lógicamente la artrosis en las rodillas lo que favoreció es la caída, la propia caída per se, no el no poner las manos. Mm. No poner las manos seguramente, y sucede muchas veces en personas mayores, es por una falta de reactividad.
1: Pero que este señor tiene 71 años.
6: De hecho, en urgencias muchas veces vemos personas mayores que han caído y no tienen la típica fractura de coles. Que fractura de coles es de cúbito y radio muchas veces por una caída brusca. Pones la mano como una defensa y te fracturas el antebrazo, ¿no? A la altura de la muñeca muchas veces. Si no sabes cómo te llegan, con lesiones en la cara directamente. Porque no han sido capaces de evitar, no ya la caída cae, sino de protegerse, que es un instinto muy natural que tenemos desde pequeños. Pero como todos los instintos, pues hija mía, se van perdiendo, se van degenerando.
1: Pero ahora que este señor tenía 71 años y hacía montaña.
6: ¿Y? Ya.
1: ¿Que no ponía las manos con 71 años? Que no tenía 90.
6: Que sí, pero en el vídeo que justamente ha hecho alusión Nacho, se ven claramente. Lo estuve viendo ayer, pero si no lo vi 20 veces, pero fueron Cristina, pocas para ver las situaciones, cómo caía, etcétera, y no pone las manos.
5: Mira, mi padre, un poco más mayor que Isaac Andic, tropezó con un bordillo en una calle de Guadalajara y de repente cuando le vi me daba miedo, tenía la cara reventada, no le había dado tiempo a ponerla.
6: Exacto.
1: Bueno, mi madre ayer no se cayó en la calle, camino de los toros que íbamos, porque se había apoyado en uno de los pivotes que han puesto en la calle de Alcalá, de esos rojos y blancos, para determinar una zona de obra, y volcó hacia atrás con las patas en alto sobre el pivote, casi me muero del susto, pero claro, y está ahí, no le pasa nada, pero es que tiene casi 90 años.
5: Cristina, el problema no es ese. El problema es que estás señalando a un chico, a un hijo de un empresario, como posible homicida, lo pone bien claro en el auto, ante la posibilidad de que hubiese empujado a su padre. Y que esa posibilidad se sustenta, entre otras cosas, en que no puso las manos. Cuando estamos viendo que en la praxis se puede poner o no se pueden poner. Pero también lo subrayan y le acusan en función de una mala relación personal con su padre, que sería el móvil. Y te voy a leer unos mensajes. Pues uno no puede discriminar los mensajes. Tú habrás discutido con tus padres como he discutido yo, Cristina, o como mis hijos han discutido conmigo. Pero te voy a leer.
6: Lógico.
5: Mensaje del 24 de Isaac Andic. Buenos días, Johnny. Johnny es el presunto homicida, según el auto. Gracias por esta carta tan bonita, tan emotiva y profunda que últimamente me estás escribiendo. La verdad es que cada carta se me saltan las lágrimas de la emoción y verte a ti en ese gran cambio que hará que seas más feliz, etcétera, etcétera. El hijo le responde: querido viejo, quiero expresarte lo emocionante que fue para mí la velada de ayer, donde precisamos de un momento verdaderamente especial. Ver cómo el propio rey se refiere al rey Felipe, y un órgano tan destacado como el ciclo de empresarios te reconocían y te otorgaban un premio por tu trayectoria profesional fue simplemente increíble. Es decir, los mensajes que se cruzaban entre ellos no eran mensajes de odio.
1: Bueno, insisto, yo creo que va a ser muy difícil de probar. Las cosas hay que probarlas. Por lo tanto, efectivamente, pues un enunciado, por contundente que parezca, pues tampoco supone una condena.
5: Bueno, te voy a decir que se ha solicitado una investigación interna dentro de los Mossos de Escuadra por parte de la defensa para
1: ver
5: si los procedimientos realizados por los Mossos de Escuadra son los acordados, los que están bien.
1: No está de más, claro. Pues Nacho Abad, siempre al tanto de los últimos detalles de la criminalidad. Muchísimas gracias.
5: De Zapatero no me dejas decir nada.
1: Pero bueno, ¿qué vas a añadir, Angelico? ¿Qué vas a añadir? Di lo que quieras.
5: Hay una canción, esto dejadme que lo diga en tono de broma.
6: Ay, Dios mío,
5: Que estoy empezando a cantar yo en boca de todos, después de ver todo lo que está sucediendo, que es, lo digo yo porque yo creo que la gente, hay veces que hay, más allá de los tecnicismos, las empresas offshore, los nombres, los cargos, cómo llegaba, se desplazaba el dinero, las cosas hay que decirlas claras. Y hay una canción que me ha encantado, que me ha gustado, que tiene su parte de gracia, que es Zapatero fue un error. Wow.
1: Es que la gente cuando no hace un meme hace una canción. Bueno, un abrazo muy fuerte, hasta luego.
6: Hasta ahora.
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2: Nuestra tertulia no podía ser de otro tema que sobre inteligencia artificial, que nos está empezando a preocupar muchísimo, porque ciertamente es más rápida que nosotros, gestiona los datos muchísimo mejor, así que plantea una pregunta sobre lo que hacemos nosotros aquí, si está ella. Y además, si nos van a quedar o no espacio para los oficios, o nos van a despedir a todos. En fin, cosas interesantes que hablaremos enseguida con nuestros contertulios. Pero antes os vamos a contar un detalle nuevo que hemos descubierto sobre esta criatura, sobre la IA, que tiene su miga y que ha investigado Diego González. Buenos días.
3: ¿Qué tal, Cristina? Muy buenos días. Pues mira, hay una empresa canadiense que está comprando de forma masiva libros viejos. Miles y miles de libros que en un principio no tienen mucho recorrido comercial y que llevan años acumulando polvo en los almacenes de las librerías. Estos pedidos, un tanto extraños, han tenido lugar en Alemania, en Estados Unidos, en Australia y desde hace unos meses también aquí, en España.
4: Nosotros recibimos un primer paquete de pedidos, y digo paquete porque en cuestión de una hora recibimos diversos pedidos, y algunos de varios libros, otros de pocos, otros de uno, muy incoherentes por lo que hace los gastos de envío, ¿no? Para ser mandados a Estados Unidos para una empresa de Canadá. El 7 y 8 de mayo volvemos a recibir pedidos así, y ya cuando sospechamos de si puede haber un fraude, nos podemos investigar qué caray es, y vemos que no se trata de un fraude hacia nosotros en principio, sino de eso, del proyecto Paramac.
3: Acabamos de escuchar a Marçal Font, que es propietario de la librería Fénix en Badalona. Nos confirma que no es el único librero que ha recibido estos encargos, que tiene colegas a los que han solicitado miles de libros, entre 3.000 o 4.000. ¿Qué es el proyecto Panamá que menciona? Pues se trata del plan para escanear millones de libros de todo el mundo que destapó el Washington Post. ¿Y qué fin tiene este proyecto Panamá de escaneo masivo de libros?
4: Bueno, en principio es alimentar la IA, según las investigaciones que hizo Xavi Vinaixa, el técnico de IA, ¿no? Es que se les ha acabado todo lo digitalizado para entrenar los modelos, con lo cual, pues ahora necesitan más información nueva, y son los modelos que estamos usando ahora. Es decir, hay un muro de datos que es que necesitan, para seguir mejorando los modelos, pues poder alimentarlos con nueva información, y aquí es donde entra el libro.
3: Es decir, libros para alimentar los modelos de la inteligencia artificial. Millones de libros de todo el mundo para dar de comer a la bestia, porque ya se ha nutrido de toda la información que hay en Internet. ¿Y qué tipo de libros estamos hablando para alimentarla?
4: Son de no literatura, es decir, de no ficción. No hay ni poesía ni prácticamente novela, alguna se les debe haber escapado por cuestión de equívoco de título, pero son literatura muy periférica. Tampoco son las grandes investigaciones que todos conocemos de los grandes autores. Son los pequeños estudios, pues más de base, digamos, académica, lo que se está digitalizando y pidiendo.
3: Es decir, títulos que están descatalogados, que tienen poca salida comercial, como publicaciones especializadas. Pero según advierte Marçal Font, esto es solo el principio y, claro, puede ir a más. No es la única preocupación que tienen estos libreros, y es que este proyecto Panamá para alimentar a la IA es un proceso destructivo. Para escanear el libro, primero lo tienen que destruir.
4: Los destruye justo antes del escaneado, con lo cual después ya tienes un libro destruido. Y yo tiene el lomo, y entonces tienes páginas sueltas, y puedes poneros una alimentadora como cualquier fotocopiadora de toda la vida, pero de alto rendimiento, con lo cual con microsegundos escaneas cada una de las páginas en OCR y ya está. El precio del almacén, el metro cuadrado de almacén, no es nada barato. Estamos hablando de millones de libros. Es que es una cuestión de eficiencia. ¿Para qué vas a tener un gasto si puedes vender a pasta de papel y aún te darán un duro?
3: Nos cuenta Marçal que esto les crea, claro, un dilema. Económicamente les renta, pero también les preocupa la pérdida de patrimonio.
4: Como libreros es ambivalente, porque por un lado estamos recibiendo pedidos y por lo tanto es nuestro trabajo y somos la cadena más débil, digamos, de la preservación patrimonial. Por otro lado...

0: Además, el librero señalaba que efectivamente no se van a perder las obras de, por ejemplo, de Rosalía, ¿no? Rosalía de Castro, la gran poetisa gallega, pero sí los estudios que sobre ella se han hecho históricamente, ¿eh? Aportaciones a veces muy minuciosas, pequeñas, que están ahí en las librerías arrumbadas, pero que van a ser destruidas y que solo se nos permitirá manejar a partir de la IA. En fin, la pregunta es, ¿estamos empezando a odiar la IA? José Miguel Gaona lleva con nosotros desde la primera hora y José Manuel Aguilar es profesor de Psicología Forense de la Universidad Loyola. José Manuel, buenos días.
1: Muy buenos días, feliz segundo sábado de feria.
0: Que seguís ahí bailando, cantando en Córdoba.
1: Ay, mañana
0: qué suerte.
1: Ya lo cerramos, pero vamos a última hora.
0: Pero escucha, ¿qué calor tenéis?
1: Para morir, ¿no? Ya empezamos con horario vampiro. Es decir, me levanto a las 5 de la mañana, me pongo a hacer las cosas que hay que hacer y a las 7 estoy sentado en mi consulta.
0: Claro.
1: hasta que ya. Sí, no, hace mucho calor, mucho calor. Estamos ya cercanos a los 40 grados. Y bueno, lo lógico y normal, vamos, por estas fechas.
0: Madre
1: nos está dando. Ha sido un año muy bueno, ha sido una primavera fantástica. Ha durado casi 25 minutos la primavera, lo normal son 10. Estamos encantados.
0: Bueno, ¿qué os parece, José Manuel, esta IA que fagocita los fondos editoriales?
1: Bueno, vamos a ver. La IA está aquí, ha venido, se va a quedar y va a determinar nuestra vida. Eso no queda más remedio. Y otra cosa, decir otra cosa y plantearse otra cosa es una tontería. Y me recuerda a épocas del siglo XIX, del siglo XVIII, donde los ludistas rompían las máquinas de telar porque le quitaba el trabajo. Esto es absurdo. Sí es cierto, y esto sí que es terrible, porque también me recuerda a otros libros. Me recuerda a Fahrenheit y cómo se quemaban libros para otras circunstancias. La IA sí es un gran devorador. Y aquí sí que tenemos que plantearnos unas cuestiones muy interesantes. La IA es un gran devorador de agua, la IA es un gran devorador de energía y ahora está, fíjate, devorando libros, físicamente está devorando libros. ¿Por qué? Porque ya se lo ha comido todo y ya no está comiendo cosas que no estaban digitalizadas, simple y llanamente. No es porque le interese esos libros, sino porque es que sigue necesitando comer para seguir creciendo. Entonces, eso es lo que nos plantea. Yo voy a plantear una cuestión para iniciar el debate. Se ha filtrado esta semana que uno de los grandes popes de la IA está empezando a enriquecer uranio. Vamos a ver.
0: No.
1: ¿Eso para qué? ¿Para qué? O sea,
0: hombre, es evidente, ¿para qué?
1: ¿Para qué? Claro, necesitan energía. O sea, es imposible manejar esto. Una simple llamada, una simple búsqueda de a ver qué película hay en el cine genera un montón de gasto de energía y desperdicia miles de litros de agua. Ahora imaginaros.
0: Claro, esta semana ha salido la encíclica papal, sobre la que vamos a hablar mucho, porque es que es un texto que merece la pena leer y además, por primera vez, y me ha parecido inteligentísimo, se han sacado resúmenes, porque a veces las encíclicas son tan densas y largas que es que no tenemos ni tiempo ni ganas. Pero hay dos modalidades de resumen disponible, que es uno el resumen clásico y otro uno en esquema. O sea, fabuloso. Y entonces, realmente es interesante porque el Papa se plantea en qué medida va a ser un instrumento de poder, en qué medida va a permitir controlar a todo el mundo, a los pueblos y a las personas, y generar un ambiente hostil a los seres humanos, pero a la vez nos anima a plantearnos una forma decente de afrontarla. ¿Tú cómo lo ves, José Miguel Gaona?
2: La verdad que yo estoy fascinado con la IA, la empleo a diario, igual que imagino que también mis compañeros y muchísima más gente, pero es una fascinación como cuando tienes, como cuando ves a lo mejor a un león detrás de unas rejas en un zoológico, ¿no? Te ves fascinado y a la vez le miras con cierto temor. Es decir, Internet durante todos estos años lo que hacía era de alguna manera aportar, empoderarnos, dejarnos pensativos, aumentar nuestro caudal de conocimientos. Pero la IA en muchas ocasiones se está presentando como un verdadero sustituto, ¿no? Está además como un monstruo totalmente descabalgado. Pero esto estaba...
0: Oye, y escucha, a veces con muchísimos errores, pero con muchísimos.
2: Sí, es cierto.
0: Yo estoy corrigiendo la todo
2: el rato. Pero bien utilizado y sabiendo evidentemente sobre qué tema estás tratando, pues la verdad que va bastante bien. El asunto es, esto es como cuando los estados dicen que no quieren la guerra y tienden al desarme. pero tú te desarmas antes que otros. Me explico. En Occidente

0: vamos a bajar a poner límites a la IA? Un ejemplo, mientras los chinos son uno de los mayores representantes de la IA y del control por parte de una dictadura a nivel mundial, ¿cómo podemos en un momento dado equilibrar a aquellos que nos van a desafiar? No nos van a desafiar, nos están desafiando ya. Porque con la IA puedes alcanzar prácticamente cualquier cosa que te propongas.
1: Es ciertamente una pregunta de orden político, es una pregunta de orden internacional, es una pregunta de dinero. Luego también hay una cosa muy interesante que se suscita en la encíclica, a mí me ha fascinado, que es cuando el Papa dice, pero bueno, vamos a ver, si la IA va más deprisa que nosotros, si genera los ratos y los gestiona muchísimo mejor, si por lo tanto en ese tipo de trabajos nos va a sustituir, ¿qué es lo estrictamente humano? Y ahí es interesante porque ha dado un paso más y ha dicho que lo humano no es clasificar datos. Es muy bonito el tema. Dice que la IA no tiene cuerpo físico. Que nosotros tenemos una forma de conocer que se produce a través de las sensaciones y en la relación con la realidad, que tenemos un intercambio con otros seres humanos que va generando lo que se llama experiencia de vida y que eso es del todo distinto. Es más, cuenta una historia preciosa, que es que el ser humano es vulnerable. Entonces, una y otra vez demuestra que frente al poder que quiere alienarlo, siempre hay uno que se levanta y dice, ¿pero yo para qué vivo? Y esta pregunta absurda, aparentemente para la IA, desde luego, y para los animales, solo se la hace el ser humano. Y en ese momento genera un vector de actividad que es del todo distinto. O sea que realmente no debemos tener miedo porque la naturaleza humana no tiene nada que ver con la naturaleza técnica, José Manuel.
2: Es alucinante todo esto que me estás planteando porque primero vamos a pararnos quién lo está diciendo. Lo está diciendo el Papa, pero no es solo el Papa. El Papa es un matemático. El Papa tiene una formación de matemático y esto muy poca gente lo conoce. Es decir, este señor sabe muy bien, ya no solo está hablando como Papa, que por supuesto en su encíclica, sino que tiene una estricta formación como matemático, sabe lo que está hablando. ¿Qué está cambiando? ¿Lo que nos hace diferentes? Absolutamente. Dos cuestiones fundamentales que ya no solo lo que mi compañero muy acertadamente ha dicho sobre las posibilidades y los peligros que hay de vigilancia o de armas autónomas, que es ese gran debate de hoy en día, y si no fijaros en la guerra, sino que, por ejemplo, efectos tan cotidianos como que la introducción de la IA ha hecho y ya se ha demandado, hay una demanda contra Amazon porque los algoritmos han inflado los precios a determinados consumidores. Por otro lado,
1: ¿eso qué significa que me he perdido?
2: Pues que con los algoritmos determinan que en función de tus hábitos de compra y el nivel de compra que tú tienes, te van a presentar unos precios.
1: Ah, sí, lo que explicamos a los oyentes de que sí, si tú tienes, por ejemplo, un móvil de última generación, te van a cobrar distinto cobrando en internet las empresas que si tienes una patata de móvil. O sea, él te identifica como rico y te paga en consecuencia, te cobra en consecuencia.
2: Por ejemplo, pero ya no solo eso, los seguros. En función de tus riesgos sanitarios, claro, te van a cobrar una cosa u otra. Pero ya no solo eso, ahí se está generando un montón de basura, de spam, absolutamente. Amazon, por seguir en esta línea, ha limitado el que los autores solo pueden publicar 3 libros al día. 3 libros al día. Es decir, lo que hay ahora mismo es que se han triplicado los libros presentes en Amazon. ¿Por qué? Porque no los está escribiendo a nadie, los están poniendo a funcionar, a redactar por parte de la IA, con lo que estamos hablando de refritos. Ya no hay. Y lo que tú dices, y por terminar y muy rápido, ¿qué nos hace humanos? ¿Qué hace, como dirían los griegos, que una vida sea merecedora de ser vivida? Pues precisamente la psicología lo dice en una cosa muy concreta que nos estamos perdiendo, y es que la lectura detenida, la escritura a mano, nos hace y nos desarrolla y nos convierte en humanos. Y eso está así de claro. Hay una relación directa entre lo que llamaba Kahneman, el premio Nobel de literatura y psicólogo, el sistema 2, la reflexión, la profundidad, el pensamiento profundo y la lectura y la escritura despacio. Con lo que, vamos a ver, eso es lo que nos hace humanos y nos diferencia, es lo que nos ha hecho que hace ya 2.500 años empezamos a establecer la filosofía y a cambiarlo todo.
1: José Miguel.
0: Sí, bueno, realmente lo que estamos viviendo no es una rebelión contra las máquinas per se, ¿no? Lo que estamos viviendo es una rebelión contra esa sensación de que las máquinas pueden decidir nuestro futuro sin preguntarnos. Hay uno de los proyectos, por ejemplo, que ha iniciado China a principios de este año, puede sonar algo descabellado, pero es algo tan obvio y tan futurista, lo digo, lo entrecomillo lo futurista, porque lo futurista no tiene por qué ser necesariamente bueno, pero el reconocimiento facial va a establecer los precios de los productos en los supermercados.
1: ¿Cómo?
0: Es decir, dependiendo de tu, si tú cruzas tu poder adquisitivo con el reconocimiento facial y a su vez con la caja del supermercado, pues vas a observar que a uno le pueden costar unas galletas más caros que a otros.
1: Dependiendo, pero eso es anticonstitucional, eso habrá que prohibirlo.
2: Claro, podría, es que es el asunto. Es que estamos hablando, eso, y mi compañero...
0: Perdona, eso es más inocente, ¿no? Pero eso extrapólalo a absolutamente millones de cosas, ¿no? Y además hay algo que creo que es importante respecto a la libertad del ser humano en el que se está aplicando la inteligencia artificial. La mayor parte de los humanos no delinquimos porque nos conozcamos el código penal, sino porque tenemos interiorizadas las reglas.
1: Tenemos que parar un segundo y seguimos.
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1: Hablamos, como no, de inteligencia artificial. Hablamos con dos personas muy inteligentes, José Miguel Gaona y José Manuel Aguilar. Y estaba José Miguel Gaona explicando que no solemos evitar la delincuencia por las multas, sino por una convicción personal y moral.
0: Sí, es que hace nada más que, creo, 3 días, estaba hablando con un chico español que vive habitualmente en Shanghai y me decía orgulloso de que allí podías dejar el bolso, el móvil, por ejemplo, en una terraza y que te podías ir al baño y cuando volvías estaba todo en su sitio, ¿no? Pero claro, realmente esos seres allí en Shanghai son libres para poder escoger entre la libertad de poder delinquir o no delinquir.
1: Claro, es que si vas a coger algo y te cortan las dos manos, pues no lo coges, pero casi compensa.
0: Oye, o dan a la tecla, evidentemente, que es la cuestión, donde todos los chinos ya están censados con sus algoritmos en cuanto a reconocimiento facial y sabes perfectamente quién ha sido. Entonces, ¿cómo influye eso sobre el comportamiento de las personas? Creo que es muy interesante.
1: Sí, verdaderamente. Lo cierto es que, fíjate, la animadversión hacia la IA no se está constituyendo solo en una anécdota. Estamos hablando de por qué la odiamos. Esta misma semana, en la Universidad de Arizona, durante una graduación, había un discurso del ex CEO de Google, Eric Schmidt, y mirad cómo lo recibieron.
12: It will touch every profession, every classroom, every hospital, every laboratory, every person and every relationship you have. I know what many of you are feeling about that. I can hear you.
1: Cada vez que mencionaba la palabra IA, los abucheos fueron ensordecedores.
12: There is a fear in your generation.
1: ¿Es odio o es solo miedo? Los adultos, de acuerdo con el Pew Research Center, un centro de investigaciones sociológicas norteamericanos, están más preocupados que entusiasmados por la IA, al menos en el 50% de los casos. Y los jóvenes entre 18 y 29 están convencidos de que el 61% está convencido de que la IA va a perjudicar su creatividad y su habilidad para establecer relaciones con otras personas. José Manuel.
2: Sí, Anécdota de esta misma semana. Yo tengo ahora mismo dos pacientes menores de 35 años, están ahí, ingenieros informáticos, y los dos, cada uno por su lado, me ha comentado que les queda 5 años de trabajo, que se tienen que deconvertir porque la IA los va a desbancar, porque algo que hacen muy fácil es picar código, precisamente. Pero ellos están ya planteándose otras cuestiones, es decir, ir a otros campos. Es decir, yo creo, aquí hay miedo, pero yo creo que por desconocimiento. Mi compañero lo ha dejado muy claro. Esto no es solo una herramienta, empieza a ser un agente, es decir, toma decisiones. Y ahí es donde tenemos que plantear el debate. Pero si como herramienta podemos volver a ser polímatas, es decir, gente que pueda manejar distintos conocimientos. Yo no necesito ser matemático, yo hago todos los días matemáticas. No es un matemático profundo de conocimiento, me refiero, conozco, pero ello me ayuda, esa inteligencia artificial me ayuda. Entonces, creo que hay una oportunidad, una ventana de oportunidad extraordinaria.
1: Claro, ahí hay esto que dice Elon Musk, ¿no? Van a retroceder y se van a reducir los oficios que trabajen con bits, pero se van a incrementar los que trabajen con personas y con las manos. O sea, todo lo que constituye el perfil humano necesariamente es ajeno a la IA.
0: Bueno, tampoco está tan claro que todo aquello que funcione con las manos, ¿eh? Porque la robótica, y justamente en China se ha convertido en líder, está avanzando a unos pasos
1: agigantados. No, me refiero, por ejemplo, el cuidado de los ancianos, la fisioterapia, la fontanería exquisita.
0: Sí, fontanero. Y no lo digo con ningún rintintín, lo digo totalmente cierto.
1: Es así.
0: Hay tareas, efectivamente, que van a ser difíciles. Por ahora, solamente por ahora.
1: Bueno, bien.
0: El asunto es hacia qué sociedad nos dirigimos, ¿no? En el que, perdón, los agricultores a lo mejor vayan desapareciendo como tales, estén frente a pantallas. Por ejemplo, en Estados Unidos, la robotización de la agricultura está, pero vamos, disparada. Es decir, hay ya tractores que son totalmente autónomos, que van arando el campo de una manera, pues, como un robot.
1: Bueno, pero eso en las grandes producciones efectivamente ya está establecido, pero luego es claro que unos tomates cultivados cerca de tu ciudad son mejores. O sea, que también hay que buscar los nichos, ¿no?
0: Sí, pero honestamente yo lo veo muy complicado. Es decir, yo creo que nadie ahora mismo sabe exactamente hacia dónde va a ir la IA y cómo nos va realmente a revolucionar, a transformar. En mi campo, en medicina, los radiólogos, por ejemplo, son una a extinguir, pero totalmente. Yo lo digo todos los días. Todos los días boletines digitales sobre medicina, pues tal cual. Ha habido otro estudio en el que a la hora de discriminar radiografías de cáncer de mama o TACs o lo que sea, pues resulta que prácticamente están alcanzando el mismo nivel que radiólogos ya muy experimentados.
1: Pero en cambio, fíjate, por ejemplo, así como en mi profesión los teletipos de las agencias los puede programar e incluso radiar la IA, una tertulia como la que tenemos en este momento es completamente imposible. No, te lo digo.
2: Claro. Es que ahí está la aportación humana, ahí está la experiencia humana que no tiene la IA, es decir, la experiencia de mi compañero es distinta a la mía, distinta a la tuya.
1: Claro.
2: La perspectiva es distinta y lo que aporta es el enriquecedor, porque al final el que hagamos un intercambio de ideas, el que debatamos un intercambio de ideas, el que demos distintas experiencias, es lo que hace rico esto.
1: Ahora, cuidado con ella, que dirige drones. Efectivamente, el debate está ahí. José Miguel Gaona, José Manuel Aguilar, siempre fascinantes. Muchísimas gracias a los dos.
0: Adiós.
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27: El ángel del Señor anunció a María.
28: Y concibió por obra y gracia del Espíritu Santo.
27: Aquí está la sierva del Señor.
28: Hágase en mí según tu palabra.
27: Y el Verbo se hizo carne.
28: Y habitó entre nosotros.
27: Dios te salve, María. Llena eres de gracia. El Señor es contigo. Bendita tú eres entre todas las mujeres. Y bendito es el fruto de tu vientre, Jesús.
28: Santa María, Madre de Dios, ruega por nosotros pecadores, ahora y en la hora de nuestra muerte. Amén.
27: Derrama, Señor, tu gracia en nuestros corazones, para que los que hemos conocido por el anuncio del ángel la encarnación de tu Hijo Jesucristo, alcancemos por los méritos de su pasión y su cruz la gloria de la resurrección.

0: Son las 12, las 11 en las preciosas Canarias.
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0: Bueno, ahí aumentan los pelotas. La presidenta de Navarra, María Chivite, se suma a la teoría del complot contra el PSOE después de una nueva imputación del que fuera su mentor, Santos Cerdán, Antonio Rey.
3: Sí, Santos Cerdán, que ha sido una pieza clave en el Partido Socialista de Navarra antes de dar el salto a Madrid. Portavoz del PSN en el Parlamento de la Comunidad Foral, secretario de organización durante 5 años de los socialistas navarros y amigo y mentor de la actual presidenta María Chivite. La justicia sitúa a Cerdán al frente de 3 tramas delictivas cuando era el número 3 de Ferrat. Lo último, su imputación en las cloacas socialistas con una supuesta red criminal financiada con fondos del partido para espiar a mandos policiales y boicotear causas de corrupción. Es el caso de la fontanera Leire Díez, aunque liderado por el entonces secretario de organización del PSOE. La presidenta navarra, María Chivite, ha omitido todo esto, no ha mencionado a Cerdán, ha cargado contra José María Aznar y se ha sumado también al supuesto complot contra los socialistas.
4: A pesar del quien pueda hacer que haga, la declaración política más irresponsable que yo he escuchado en mi vida, totalmente indigna de un expresidente, y a pesar de los no sé si casualidades o coincidencias de todos estos procesos judiciales dirigidos contra el PSOE, yo sigo creyendo en este partido.
3: A esta hora comienza en Vigo el desfile central con motivo del Día de las Fuerzas Armadas. Lo presiden los reyes Felipe y Leticia y por primera vez estarán acompañados por la princesa Leonor en un momento en el que está finalizando su formación militar. Participan 70 aeronaves, 109 vehículos, 32 motos que acompañan a los más de 3.700 efectivos. Para algunos de los militares de nuestro ejército es el último desfile, para otros el primero.
5: Al ser mi último desfile después de 38 años y medio, para mí supone que es algo muy especial tener la gran oportunidad de poder desfilar delante de Su Majestad el Rey y con todos los componentes del ejército español, pues es un orgullo y una satisfacción.
6: Pues la verdad que muy ilusionado, siempre estar en actos así es importante y por ejemplo hoy es mi primer DIFAS y desfile aquí con la Fuerza Armada, así que más ilusión si cabe. Esperemos que salga todo bien.
3: Mañana domingo se celebra en Madrid la marcha Sí a la Vida, que defiende la vida desde su inicio hasta su fin natural. Más de 500 asociaciones han pedido a la sociedad civil que salgan a la calle para respaldar a los más vulnerables. Arturo, ahí estarán.
7: En una marcha que comenzará a las 12 de la mañana en la calle Serrano y que se desplazará hasta la Plaza de Colón, donde se leerán testimonios de algunas de las personas que acuden. Una manifestación que se produce en un contexto en el que se producen 106.000 abortos al año, es decir, 290 diarios, y además 1.000 personas se les ha aplicado la ley de eutanasia desde su aprobación en el año 2021. Para José Martín Aguado, uno de los presentadores del evento, es crucial que la sociedad respalde el evento.
8: El ir a la calle y decir, oye, que la vida importa, es una manera muy clara de apoyar la vida, de estar con el más débil. Es, yo creo, la manera más auténtica de estar con ellos, de esa gente que es vulnerable.
7: La convocatoria tendrá como color principal el verde esperanza y se celebrará sin banderas políticas ni ideológicas bajo el mismo lema, sí a la vida.
3: Y el aeropuerto de Múnich ha permanecido cerrado 1 hora por una alerta por dron. 2 pilotos han informado de un avistamiento sospechoso, pero tras una búsqueda de indicios de un posible dron no se ha logrado encontrar nada. Este cierre del aeropuerto de la segunda ciudad más importante de Alemania se produce un día después del impacto de un vehículo aéreo no tripulado en Rumanía que causó 2 heridos.
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3: Y acaba de finalizar la clasificación del Gran Premio de Italia de MotoGP, Gonzalo Carbajo.
9: Con la reaparición de Marc Márquez tras su lesión, allí está Borja González.
10: Y con un gran rendimiento en la segunda jornada, por lo menos en lo que respecta al entrenamiento oficial. Cuarto va a salir Marc Márquez, tanto en el sprint esta tarde a las 3 como en la carrera de mañana a las 2. Veremos a ver en larga distancia cómo rinde el piloto español en un fin de semana complicado en la parte física. La pole ha sido para Marco Bezzecchi, récord del circuito, en un dominio absoluto para Aprilia. Segundo va a salir Raúl Fernández y tercero lo hará Jorge Martín.
9: Y hoy es la final de la Champions. A las 6 de la tarde en Budapest se enfrentan PSG y Arsenal. El conjunto francés busca su segunda consecutiva y el Arsenal da la sorpresa. Además, hoy arranca también la última jornada de segunda división, 3 partidos sin nada en juego. Y en tenis, tercera ronda de Roland Garros, Martín Landaluce jugará no antes de las 2 ante Juan Manuel Cerúndolo por un puesto en octavos de final.
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0: Querido Antonio Herraiz, no salgo de mi asombro. Vamos a seguir muy atentos a los informativos de COPE, porque esto es un no parar. Y en una hora más noticias.
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0: Porque aquí, aquí menos mal, podemos pasar página. Los sábados hacemos una atmósfera especial, una atmósfera persa, una atmósfera sofisticada, una atmósfera divertida y alegre en la que podemos solazarnos en mitad del lodazal.
11: ¿Guasa
0: el lodazal? Guasa el hecho de que aquí da gusto estar. Buenos días, Carmen Lomana.
11: Buenos días a todos. Buenos días, Cristina. Tenemos que tener mucho ánimo.
0: Mucho ánimo,
11: Todo lo que me rodea, lo único bueno es que viene el Papa.
0: Mira, te veo con un crucifijo de 5x4. Viene con un vestido de gasa de flores, muy primaveral. Y parecido, fíjate, al que te vi el otro día en las imágenes de los toros, de la corrida de la prensa con el rey.
11: No se parece nada,
0: era de flores y era de así suelto, ¿no? Es que hace un calor en las corridas.
11: Que ya, no sé, horrible. No, en ventas, de verdad, te achicharras vivo. Porque... Y encima estoy en Barrera, que es maravilloso, pero por otro lado te metes un agujero y no hay quien salga de allí. La Plaza de Madrid es preciosa, pero incómoda.
0: Quiero decir aquí
11: no puede ser
0: que
11: más.
0: Hay que poner, se lo voy a decir al alcalde y a la señora Ayuso, banquitos para la tercera edad en cualquier planta. Yo ayer llevé a mi madre y fue una odisea. Señora de 88 años, todo el tiempo de pie hasta que consigues meterla en el palco. 20 minutos de espera en el ascensor, que es enano.
11: Que
0: y cada vez
11: en
0: hay
11: un
0: más.
11: Palco de los de arriba.
0: Estaba en el palco cero.
11: Ah, pero esos son muy cómodos.
0: Sí, sí, guapa, pero 20 comparado. Minutos de pie con mi madre ya, apoyada pobre. En un contenedor de basura. De basura.
11: Vamos,
0: porque no
11: gente
0: hay para
11: mayor
0: sentarse.
11: No hay que llevarla a los toros.
0: Claro, pero eso es una pena porque son los que más saben, los que más les gustan y los que más disfrutan.
11: Es agotador. Yo el otro día salí que parecía que había toreado ya los seis toros.
0: Sí, mi madre, yo creí que no llegaba, de verdad. Luego, aparte ya puede ocurrir lo que sea, ¿no? Quiero decir, con Roca Rey, la corrida en la que estuvo el rey y estuvieron Carmen y los asistentes, pues fabulosa, ¿no? Tres orejas, salida por la puerta grande, fantástica. Mira, aquí la foto de la Lomana con el rey.
11: Qué guapo,
0: que te lo topaste a la salida, ¿no? Mírale.
11: Sí, me saludó tan cariñoso, tan simpático.
0: Qué mérito, y yo, con corbata.
11: Con una cara de pánfila mirándole, porque es tan
0: de adoración.
11: Y tan adorable.
0: Pero sí. A mí me tocó pues una corrida muy triste. Ayer, muy aburrida, con tres toros de García Núñez que volvieron a los chiqueros. Con madre los mía. Cabestros dando vueltas todo el rato por la plata tres veces.
11: Que
0: yo no he visto
11: eran
0: una cosa
11: bravos.
0: Igual. Bueno, es, le caían de manos.
11: Bueno, pues es que estarán aburridos ya los toros, dirán. Con este calor, ¿qué hacemos que no estamos en el campo?
0: Lo mismo el calor les afectaba. Se cayó un caballo al envite del toro, no había manera de levantarlo. Y para colmo, y esto es lamentable, una pelea en el 7...
11: Hoy los
0: que tuvo que venir la policía veces la policía y sacar a un par de pendencieros que no sé si estaban borrachos.
11: No, pero van a armarla siempre. Yo creo que van borrachos, no sé, porque lo único que hacen es insultar a todo.
0: Es desagradable.
11: A todo, gritar, pegarse entre ellos.
0: Muy inadecuado. Bueno, ayer Talavante Salvo la tarde hizo lo que pudo con un toro, se llevó una oreja, pero vamos, pasamos un calor de narices. Menos mal que va a bajar la temperatura. Bueno, está el estudio.
11: Sí,
0: por lo menos
11: bueno,
0: de lunes
11: me voy
0: a viernes.
11: Dominicana.
0: ¿Cuándo te vas?
11: Porque me voy el jueves o el miércoles.
0: O sea, ¿no estás con el Papa?
11: No, y eso que me habían invitado a lo de... Pero no estoy con el Papa.
0: Vaya, por Dios.
11: Pero ya me lo contáis.
0: Bueno, por lo menos no me haces la cusqui de faltar.
11: Este Papa.
0: Porque como
11: ya
0: la sábado y domingo tenemos programación especial, tenemos esperándole en la balconada de la Almudena todos los de este programa y también el domingo en la Plaza de Cibeles para la misa, pues nos lo vamos a pasar en grande, efectivamente. Beatriz Pérez Otín,
12: buenos días.
0: Otra vez. Que también estará ahí a tometer, Beatriz Pérez Otín. Habrá que llevar agua, gorro.
12: Y yo estoy preparando ese kit de supervivencia, sobre todo
13: si vienen las altas temperaturas.
0: Es que vuelven otra vez, porque de lunes a viernes bajan, pero dice Alcina que luego el fin de vuelven a subir.
13: Y ojo, como es tan difícil acceder precisamente a donde van a ser los eventos más importantes, buen calzado.
0: Y
13: buen calzado, porque vamos a tener que patear muchísimo.
11: Agua y buen calzado, eso es fundamental.
0: Y yo, González, sigue con nosotros, que nos está informando de la IA. Y está la hippie chica, Paloma Paulete.
11: Como si fuera
0: enero. Sí, que lleva un manto.
14: Yo es que tengo frío, chicos, yo, de verdad, no sé.
11: Yo te comprendo, yo también.
14: Yo es que estos cambios de temperatura de 48 grados en la calle, entras a un sitio 17 grados, 48, 17, es que no lo llevo bien. Entonces yo ahora estoy con las manos congeladas.
13: Muy divertida ahora. Yo me meto otro tipo de resfriados.
11: Yo, incluso mi casa está helada.
0: ¿Todavía?
14: ¿Todavía?
11: Helada.
0: ¿Todavía?
11: Como todavía.
0: Pues que la mía ya se ha calentado.
11: No, pues es que la mía tiene unos techos muy altos. Bueno, yo duermo como si estuviéramos en enero también.
0: Yo no te digo más que antes de anoche me fui a dormir a la terraza. Porque es que no se acostumbra mi cuerpo al cambio. Antes de anoche fue la terraza, luego me metí un rato en el salón, que es un poco más fresco.
11: Pues vaya noches,
0: en el diván, y luego fui a mi cama. O sea, fue como sí, un calor. Bueno, tenemos una pregunta que te va a calentar. ¿Qué risa, tía Felisa?
11: A ver.
15: Buenos días, equipo de la mañana de fin de semana. Tengo una pregunta para el consultorio de Carmen. En el pasado ya ha nombrado que conoce a las hijas de Zapatero. Y bueno, ya sabemos que de alguna manera están implicadas. Creo incluso que comentó que había entrado en la casa de alguna de ellas, o que había visto que vivían en una que tenían una casa monísima, que tenían una agencia que les iba muy bien. Me gustaría saber un poquito ahora cuál es la opinión de Carmen después de esta semanita movida que ha tenido la familia Zapatero. Besis. Bueno,
11: Carmen está, que no da crédito a todo lo que ve, oye y en fin. Pero tienes un cacao maravillado, ¿eh?, en la cabeza. Un lío. Yo a estas niñas, como casi todos españoles, cuando salieron en Washington, era viendo al presidente de Estados Unidos,
0: vestidas de negro,
14: tuvimos
0: de
14: góticas,
11: y creíamos que era pues un meme que habían hecho, y resulta que no, que eran las niñas que las habían puesto muy modernas de góticas. Bueno, entonces yo, pues como todo el mundo, pues dije, ¡oh, qué horror! No sé qué, bueno, entonces me invita Elena Benarroch a su casa, que Elena era muy amiga y vestía a la mujer de Zapatero.
0: ¿En Nueva York o en Madrid?
11: A su casa en Madrid, aquí. Pero ya había pasado de todo esto como un año o dos. Y me encuentro que viene una niña monísima, encantadora, y me dice, ¿me puedo hacer una foto contigo, Carmen, que soy muy fan? Y digo, ¿quién es esta niña? Me dicen, es una de las hijas de Zapatero. Y yo me quería morir. Y digo, pobres, no se habrán enterado de cómo las hemos puesto. Pero bueno, un cielo de niña. Luego vino su hermana, que también brilla. A mí la mujer de Zapatero, tengo que decir que siempre me ha gustado, la he defendido, me ha parecido una mujer muy independiente, cantaba muy bien, hacía su vida, no le gustaba nada la vida institucional y social. Bueno, vale. Incluso Zapatero un día me dijo, mira, a mí me pones a escurrir, pero te lo perdono por lo cariñosa que eres con mi mujer. O sea, que yo tenía una relación bastante buena con Zapatero. A mí me parecía que era buena persona, pero es que no sabes. Es que no tengo palabras. A mí ya se me han terminado, pero reconozco que me da mucha risa todos los memes que han hecho de Zapatero vestido como un marajá de la India, lleno de joyas espantosas, porque mira que son feas. Eso es lo que menos le perdono yo. Lo feas, porque a mí, si me van a pagar comisiones con joyas, digo, vale, pues deme parte con joyas, pero las elijo bonitas.
0: No, lo que pasa es que yo creo que eso es,
11: yo creo
0: evidentemente
11: que eso es bisuta.
0: Yo creo que no, yo creo que lo que es,
11: pero
0: es
11: que no puede ser
0: un
11: tan
0: pago
11: feo
0: en especie, donde lo que importa es el peso, quiero decir, porque son, claro, de las típicas joyas jordanas, venezolanas, que tienen gigante, pues lo desmontas.
13: Piedras muy grandes.
0: Tienen unos brillantes
11: pero no,
0: enormes.
11: Pero tiene mucho más valor un diseño maravilloso
0: de
11: Chaumet o de Cartier en el tiempo, que no esos pedruscos horribles.
0: No, pero a la hora de liquidarlo, desmontarlo,
11: pues ahora,
0: y venderlo
11: oro,
0: al peso,
11: que diga que le den lingotes de oro.
13: No hace falta que se las den, se las tiene propias. Pero,
0: dice la Lomana, pero es que Zapatero lo encargue lingotes de oro.
11: Claro, que es más, tienen más, mejor salida, ¿no?, en el mercado. Pero es que luego ya lo que te tronchas es que esa secretaria tan fiel que tiene
14: Gertrudis,
11: que tiene el nombre, no me digas que no
13: es secretaria.
11: Pero es como del pulgarcito. Había las hermanas Gertrudis o las hermanas no sé qué. Bueno, entonces dice que eran de la familia. Y yo no tenía ni idea que Zapatero descendía de los marajás de la India o de, para tener esas joyas. No, pues no son joyas de gente normal.
14: No.
11: Entonces, por donde lo mires, hay una parte que es como muy cómica. Dentro del horror de todo esto, de los del fango, que ellos bueno, son los no que llorar. Inventaron esa palabra, del fango. Pues ellos están ya que se les sale, se van a asfixiar en fango.
0: Bueno.
11: Y yo no quiero criticar porque luego la gente me empieza a atacar, a darme y tal, pero bueno.
13: ¿Me habéis preguntado? Pues yo lo digo.
11: Con lo de los Ozempic, me han dado por todos los lados.
14: ¿Qué has dicho?
11: Pues era malísimo.
0: Que los Ozempic.
11: Que era malísimo, que no se puede tomar a tontas y a locas, que tiene que ser que un médico te lo recete y controlándote. Uh-huh. Y sí. Antes hacerte análisis de todo, a ver cómo estás, claro. Porque eso. El fundamento del Ozempic es para los diabéticos, pero la casualidad que por lo que sea yo no entiendo, adelgaza, te quita el hambre. Que no lo entiendo muy bien. Bueno, pues se han puesto como fieras. Yo no sé si serán consumidoras de Ozempic y tal, y tú te pones votos, me dices. Digo, bueno, la verdad es que no mucho, pero si me pongo, eso no me va a hacer daño, se me pondrá cara de votos, pero no de Ozempic. Bueno, mira, una locura. Ayer no sé por qué empecé a ver las tonterías que me decían. Pero bueno, vamos a seguir con
0: vamos
11: eso.
0: A seguir. Tenemos una pregunta que me interesa mucho.
16: Carmen, ¿qué opinas de las celebraciones épicas, entre comillas, de cumpleaños de los 50, los 60, cualquier evento a celebrar, en la que los invitados han de pagarse sus cubiertos? Es que entiendo que la economía no ayuda en estos tiempos, pero ¿es realmente una invitación o deberíamos de llamarlo por otro nombre?
11: Mira, querida, eso no es una invitación, eso es una tomadura de pelo. Vamos a ver, ¿cómo te van a invitar a tu cumpleaños? Me da igual de 50, 60, 80, lo que sea, y que lo paguen los invitados, los que ha invitado. Entonces dices, pero bueno, este quiere que le financiemos la vida, es como lo de las bodas. Pero esta moda que se está poniendo, yo creo que me voy a casar también. Me va a mandar un número de cuenta. No, pero qué cara dura. Esto se llama cara dura, falta de educación. Y es que me lo contó una amiga hace poco, que en Marbella la había invitado otra amiga a su cumpleaños y tenía que pagar, por ejemplo, 50 euros de la comida. Digo, pero ¿y vas a ir? Es que no vayas, eso es una cosa...
13: Y además el regalo, porque...
11: De una
13: dice, bueno,
11: falta de educación.
13: 50 euros
11: pero
13: como
11: no,
13: regalo.
11: Yo creo que eso no puede ser lo habitual, ¿eh? Yo ayer estuve invitada a una merienda de cumpleaños de la madre de un amigo, bueno... Y desde luego ahí estaba, había de todo y muy bien, y a nadie le dijo que tenía que llevar dinero para pagar la merienda. No se te ocurra, querida oyente, ir a un sitio que te pidan dinero para invitarte, porque te está haciendo de menos, o que eres tonta, porque otra cosa, ¿cómo vas a ir?
14: Es verdad lo que dice ella, dice, los tiempos están mal económicamente.
11: No, pues no celebres, nadie te obliga. Haces una merienda en tu casa con bocadillos o lo que sea, con tu madre, tu padre, tus hermanos, si quieres, y pídeles dinero, ya verás lo que te van a decir, porque tú haces una invitación, te dirán tus hermanos, oye, chica o chico, que no hace falta que nos invites y tenemos que pagarlo nosotros, pues vamos a escote pericote y ya, entonces no nos invitas, vamos a celebrarlo.
13: Sobre todo porque estas celebraciones han ido un poco de madre, ¿no? Y ya se hacen como una gran fiesta con a veces hasta músicos en directo, ¿sí, el yo? Fotocall, el contratar, en fin, y claro, para eso hace falta dinero. O sea, es como una
11: no
13: pequeña
11: sé,
13: boda.
11: Pero exacto. A mí me parece todo tan ridículo.
0: Yo es que de todas formas ya sabes que en eso discrepo, porque evidentemente dinero para tonterías no, pero igual que en los pueblos se aportaba a las bodas un saco de trigo o un cerdo, yo creo que las parejas imagínate, jóvenes lo que más que necesitan
11: ir a una
0: es
11: boda
0: ayuda
11: con
0: económica.
11: El cerdo aquí colgado
0: sí,
11: del
0: pero
11: cuello.
0: Muy bien, yo pues, no tengo conveniente.
11: Pues
0: yo
11: no, Cristina.
0: Un lechoncillo
11: no
0: en un lado
11: así.
0: Y un corderito en el otro.
11: No pero para adoptarlos. En eso. Porque luego te dicen, ah, para el viaje de novios, y no hacen viaje de novios, que me he enterado yo en una que estuve hace poco.
0: Pero dependerá, habrá quien esté más y menos sobrado.
14: Es que está todo muy caro,
11: pero
14: de verdad.
11: Pero si hay gente que tiene dinero y que pero está pidiendo dinero en la cuenta.
14: Eso ya es otra cosa. Una cosa, Carmen, hablando de bodas
11: ¿y
14: así...
11: ¿Y por qué tienes que ser tan pretencioso si no tienes economía?
0: Hombre, depende. Vamos a ver, celebrar tu boda no es ser pretencioso en España.
11: No, pero un bodorrio, un
0: no,
11: bodón.
0: Digo una boda, normal. Vamos, si no tienes una alegría en tu boda, ¿cuándo la tienes? Escucha. En el funeral, pero...
11: Pues, ahorras... y que te lo paguen tu padre. El año,
0: bueno, será tu padre si tiene dinero.
11: En la época que me casé yo, el padre pagaba la boda.
0: Bueno, será si puede el padre.
11: Y el novio pagaba el traje de la novia y el viaje de novios. No sé, era algo así.
14: Un poco injusta ahí la repartición, ¿eh? Una cosa, el otro día me contaron de una pareja que se casó y lo que le pidió a los invitados fue no darme dinero, sino que cada uno traiga un plato de comida. A mí eso me encantó. Que cada también. Uno traiga uno, una tarta, lo que mejor
11: muy,
14: se te dé.
11: Muy poco eso.
14: Unas 70 personas.
11: Eso lo hace mucha gente a veces, dice, bueno, voy a venir, hoy vamos a hacer un almuerzo en casa y tal, en el jardín, en verano. Venga, cada uno que traiga lo que quiera. Eso ha pasado toda la vida. Y tú llegas con la tortilla de patata, el otro con el jamón, tal.
14: Pues eso, he llevado a una boda. A mí
0: también me gusta. Sí, y en el campo no te cuento.
11: A ver, ¿cómo vas a ir a una boda? Toda arreglada. Mira la de gente que me pregunta.
0: Pero que no vas arreglada, vas vestida elegante y campestre. ¿Cómo vas tú hoy?
11: Y con la tortillona y con el...
0: Pues sí, y un cerdo
11: con el cordero
0: y
11: el cilindrón.
0: No, no, puede incluso rellenos. Vivo.
11: Además,
0: vivo.
11: Tanto plato diferente, los invitados van a coger algo malo. Al estómago.
0: A ver, que esta como es una pregunta de las que te gustan de amoríos.
17: Hola, Carmen. Mira, quería conocer tu punto de vista, porque llevo como unos 5 meses saliendo con una chica de 10. Es muy guapa, muy inteligente.
0: Ay, creí que decía
17: buena,
0: de 10 años.
17: Pero hay un problema, que es que cada vez que discutimos, pues lo único que hace es analizar datos. En vez de tener como sentimientos, hablar desde los sentimientos, pues siempre pone encima de la mesa los datos. Y bueno, pues eso, datos, saca argumentos basándose pues en datos. Y
14: es la IA.
17: La verdad es que no sé cómo abordarlo, estoy un poco perdido. ¿Tú qué opinas?
11: Pues que no tienes una novia, que tienes a la IA ahí. Y no te has dado cuenta. Pero de todas maneras, no, por favor, eso. Pero qué aburrimiento, ¿no? Tener una señora que te está enmendando la plana todo el día y haciéndote un examen. Eso no hay quien lo aguante. Y estáis empezando.
0: Claro.
11: Porque me dices que estáis empezando. Ya verás luego, cuando pase el tiempo, te va a poner el cuaderno, te va a hacer el examen, te va a puntuar, tendrá espíritu de profesora.
18: Pero... ¿Y a qué se refiere con los datos?
11: Pues me imagino.
13: ¿Por qué tal día hiciste esto? Llegaste tarde.
11: Claro, claro, preguntarle todo. Imagínate, le dices, pero cállate, no hay nada peor que una novia o un novio sabiondo y repipi, que lo saben todo y te dicen a todo que no. O tú cuentas cualquier cosa y dices, pues yo también, yo más, no sé qué. No, esta es una pesada. Dices tú que es 10. Bueno, pues si te gusta, sigue hasta que te parezca ya un 5. Pero no te rías, es verdad, pues que siga con ella hasta que ya no la soporte.
14: Bueno,
11: porque
14: si
11: esto
14: es una,
11: no se va a quitar.
14: Como dicen ahora, una red flag, ¿no? Una bandera roja, una línea roja, pues le puede decir, oye, cariño, a lo mejor hablar, ¿no? Oye.
11: Ya se la debía decir, ¿eh?
14: ¿Tú crees?
13: Y ella dice, saca los datos.
11: Y saca datos. Pues mira, a nuestra edad y tal, y pues yo creo que estás equivocado por esto, por esto, por esto. Entonces él lo que dice, oye, que hable de corazón, aquí lo está diciendo, quitarle esa coraza no. Yo algunas conozco, y hay una que conocemos todos muchísimo, que es listísima, que lo sabe todo, que habla de maravilla, y que, pero yo supongo que su marido debe estar ya, porque además si pudiera, lo quitaba del medio también.
0: Bueno, vamos
11: no, pero
0: a
11: yo, es una amiga mía,
0: hablar del derecho de admisión.
19: Muy buenos días, amigos de COPE. Pues hoy quería preguntarle a Carmen Lomana qué opina sobre el derecho de admisión. Se me ocurre la pregunta porque el otro día vi en un centro comercial pues a una pareja que llevaba un hurón, que iba ahí paseando y se puso el animalito a hacer sus necesidades.
0: ¡No!
19: ¡Qué asco! Pues ahora está de moda el que se puedan llevar mascotas. Luego, por otra parte, hay hoteles en los que se prohíbe la entrada de niños, que pone que solo adultos. Entonces, en fin, quería saber... Así, en general, ¿qué opinas sobre la limitación de la entrada de animales o personas a determinados sitios?
11: Mira, cielo, lo que no se puede comparar es a los animales y a las personas, ¿eh? Yo creo que derecho a admisión de animales es totalmente lógico, porque hay mucha gente que no le gusta estar comiendo en un restaurante, pues a lo mejor con un perro a un lado, otro a otro... O no tengo ni idea, pero bueno, yo creo que el derecho a admisión en ese tipo de temas, sí. Pero de los niños ya es muy diferente. Porque los padres, si viajan y van a un hotel, lo lógico es que lleven a los niños, que estén bien educados, que en algún momento lloren, pues es que tú también habrás llorado de pequeño. Creo que con los niños hay que ser muy comprensivo. Y yo después del COVID, cuando nos encerraron y encerraron a los niños, dije, nunca más voy a protestar de los niños, porque lo pasaron fatal y fueron heroicos. Yo recuerdo a mis sobrinos nietos pegada la nariz al cristal diciendo que querían salir a la calle. Entonces es muy diferente. Derecho a admisión sí que hay. Pues no admitir borrachos, por ejemplo. No admitir gente que no va vestida normal, adecuadamente para ir a según qué sitios, ¿no? A un teatro o a un restaurante. Bueno, cada uno tiene sus normas. Tú en tu casa pones tus normas para, pues esta gente no me interesa que venga o de tal forma. Pero yo con los niños, de verdad...
0: Pues yo tengo mis reservas, porque yo creo que, desde luego, impedirles la admisión en ningún sitio. Pero yo tengo un problema en la piscina. No. ¡Oh! Bueno. O sea, de verdad que están reposeídos. Hay niños que tienen un problema de exorcismo,
11: que no que salen del agua
0: y entonces salen 15, y hay dos que hay un mal espíritu que les tiene cogidos, y entonces sube reo en un lugar que tiene eco.
11: ¿Pero quién tiene la culpa?
0: Los padres.
11: Claro. Entonces, no derecho a admisión a los padres que tienen. Claro, es que.
13: Favor, niños que berrean.
11: O niños que berrean. Y este niño no vuelve a entrar en la piscina nunca más.
0: Hay que tener un poquito de responsabilidad con los hijos.
11: Porque no tienen, que están en un restaurante.
0: Pero es que el otro día le dijo un funcionario de la piscina al niño en cuestión que dejase de dar patadas, no sé si a una papelera, y le dijo algo relativo a que sin sus padres no podía estar en ese recinto, y el padre se le encaró días después. ¿Ves? Diciéndole que dónde estaba la normalidad. ¿Normativa que especificaba eso?
11: Pues en el sentido común, señor, en el sentido común y en el respeto a las demás personas que están aquí.
0: Y a ver esto que pregunta este señor o señora, que tiene toda la razón.
20: Hoy el tema que comento es el siguiente: hoteles. Esto es una auténtica vergüenza. Antes los hoteles te ponían pasta de dientes, cepillo, una crema, mil cositas, un set espectacular, demasiadas cosas tal vez. Y de buenas a primeras lo han dejado de poner. Supongo que tal vez en los hoteles de 5 estrellas no, pero ahí no me llega el presupuesto. Y luego el colmo de los colmos es lo siguiente. Estoy empezando a ver en los hoteles que solamente ponen la sábana bajera. La otra sábana, que no sé cómo se llama...
11: Encimera.
20: La han dejado de poner automáticamente. Y lo que ponen es una especie de edredón que hace de sábana.
11: Sí,
20: miedo
11: sí,
20: me da
11: sí.
20: pensar... Si eso realmente lo lavarán cada vez que hay un cambio de cliente. Y bueno, ya, y esto perdonarme, el colmo de los colmos, es que no ponen escobillas en los cuartos de baño. Tremendo, ¿no? Y cada vez más caros, mucho más caros.
0: Bueno, edredón como sábana lo he visto.
11: Yo también, y no me gusta nada... yo lo huelo, a ver si huele a limpio.
13: Pero entiendo que cambiarán la funda.
0: A mí me consta que estaba incluso planchada. Pero qué feo.
11: Normalmente los cambian y los sacan de una bolsa de plástico. Normalmente van ido a la tintorería. Bueno, yo te digo en hoteles buenos. Y luego, los commodities, que es lo que dice el señor, lo que te dejan.
0: Tiene toda la razón.
11: Tiene razón, pero te voy a dar un consejo: pídelos. Si los pides, te los suben a la habitación.
21: ¿Eso no es normativa europea?
13: No. ¿Hay que quitarlos?
21: Para evitar plásticos. Quitarlos, sí. Y poner los botes, por ejemplo, grandes de champú y.
11: Eso es diferente.
0: Es que hay veces que no hay botes
11: no
0: de champú.
11: No te pones jabón.
0: O sea, te puedes lavar con el agüica.
21: Me suena que va por ahí.
11: No, sí, ¿eh? Sí. Te tienen que poner.
0: No, yo he ido a sitios que no. Bueno, te ponen jabón, punto.
11: Bueno, de todas formas, eso hay que pedirlo. Oiga, ¿me puedes subir unas pantuflas, un albornoz, un cepillo de dientes, pasta y unos redondelitos para desmaquillar los ojos de algodón? Yo siempre lo pido. Pero es cierto, tiene toda la razón que ahora no lo ponen. Antes llegabas y lo tenías allí. Ahora hay algunos hoteles buenos que sí. Que en Francia, por ejemplo, es una gozada. Un hotel de 5 estrellas... Y yo cuando estuve en uno que se llama Le Cheval Blanc, era espectacular todo lo que nos dejaron.
0: Bueno, pero en
11: ahí.
0: Cualquier hotel de 5 estrellas te sobran con las commodities. Pero sí. Vete a uno de 3, que te puedes llegar a sorprender.
11: Claro,
0: y eso no puede
11: pero,
0: ser, no
11: pues
0: puede
11: que
0: ser.
11: Lo que no puedes
0: ser.
11: Querer es pagar muy poco.
0: Perdona,
11: y
0: un hotel
11: encima...
0: de 3 estrellas pagando a lo mejor 150, 200 euros por noche,
11: ahí
0: no
11: sí.
0: pueden no ponerte las commodities.
11: Pues sí. Amo,
0: por
11: lo
0: favor.
11: De la escobilla ya es otra cosa.
21: A mí me dijeron que la escobilla es por higiene.
11: Claro, totalmente. A mí eso me da un asco que tengan ahí una... Mira, tú estás a punto de vomitar.
0: Bueno, pero no entremos en detalles. Es que me descompongo. Volvemos enseguida con la cosa del corazón.
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0: doña Leticia, y me encanta, porque es una lectora muy sofisticada y bien escogida, la Feria del Libro ya se ha constituido en una referencia y ya queda inaugurada la Feria del Libro. Pero además ha emitido un vídeo, Beatriz Berezotín.
1: Un vídeo de 4 minutos con motivo de la celebración mañana del Día Mundial Sin Tabaco, que lo organiza la Organización Mundial de la Salud.
2: Lo he oído.
1: Ella suele colaborar mucho con la Asociación Española contra el Cáncer y en ese vídeo nos alerta de los riesgos de las nuevas formas de consumir tabaco.
2: Uy, eso me ha encantado, porque yo de los vapeadores estoy ya hasta arriba.
0: Pues la escuchamos un poquito.
3: No sé si existe una sola persona que no sepa que fumar mata. Fumar mata. Está impreso en las cajetillas de los cigarrillos convencionales y las cifras son conocidas. 7 millones de personas mueren al año en el mundo por el tabaco y más de 1,5 millones que no fuman mueren por inhalar humo ajeno. ¿Cuál es entonces la novedad en este Día Mundial?
1: Lo que se nota es lo cómoda que está Cristina delante de la cámara.
2: Está encantada. Es que se...

0: gente que juega 7 contra 7 en vez de 15 contra 15, que los tiempos son mucho más cortos, porque claro, es el mismo campo, pero con menos de la mitad de jugadores. Y bueno, que es mucho más físico, se entra menos al contacto, pero sí que hay que correr mucho más y tener muchísimo más fondo, porque te recorres el doble de kilómetros, podemos decir, cada partido, de metros, al tener que correr tanto de un lado para otro, ¿no?
1: O sea que las Leonas, el grupo que integra la hija de Teresa, tienen un mérito extraordinario.
0: He de decir que la hija de Teresa, Ana, es una de las grandes realidades ahora mismo del rugby español, tanto en rugby 7 como en 15, en las dos modalidades y categorías. Ana Cortés Ecobo es una de las grandes herederas de las Leonas antiguas y de las mujeres que están ahora tirando de las dos selecciones. Y sí, es tú ves a Ana y físicamente es un portento.
1: Es un portento. Vamos a colgarla en las redes sociales. Tendréis un post en fin de semana de COPE en la sección de programas, porque es que merece la pena verla, es espectacular. Y ¿qué posibilidades tienen?
2: Bueno, Cristina, que no, Cristina, vamos a ver. Voy a dejar a Rodri hablar porque Rodri es el experto. Pero en este equipo, o sea, es que todas son brutales. Hemos vivido a las 11:30 de la mañana un partido España-Gran Bretaña que les hemos barrido un 26-0, Cristina. O sea, es que ha sido, mi hija no jugaba, o sea, la Juana, la María, la Martín, o sea, es que no sabes lo que hay, es que son unas jabatas. La entrenadora tiene un equipo brutal. Mi hija, de verdad, que no está jugando en este momento, es lo de menos. Es que, de verdad, que la gente se una a este deporte, porque es que es un deporte brutal. Y tenemos gente buenísima practicándolo, haciendo un esfuerzo. Yo no puedo, ¿eh? Yo tengo que cerrar los ojos de vez en cuando se caen, cuando van 7 a por una. Y yo digo, ¡ay, corre, suelta el balón, déjalo, chica, que no hay necesidad de que te maten! Yo lo veo tipo madre, ¿vale? Pero de verdad que es un equipazo. Y que, Rodi, yo te agradezco que estés haciendo que la gente tenga más conocimiento de este deporte, porque hay mucha gente que lo ama y lo tiene que amar muchísima más gente.
1: Qué bonito.
0: Fíjate, Cristina, que hemos ganado a Gran Bretaña, que son los inventores del rugby.
1: ¡Ole, ole, ole, ole! Pues ahí están. Teresa y Ana, su hija, y Rodri, adelante, las Leonas. La verdad, un orgullo para España y un orgullo para el equipo también. Rodri, Teresa, os dejo un instante que vamos, creo, a la publi y enseguida al cine.

0: tu propia intervención, tienes que ir deprisita con el cine, Teresa, que es lo malo de ser poliédrica.
1: Ah, bueno, pues tengo que deciros que os recomiendo la película que más debate ha generado en mi casa en la última década. Se titula El Drama, película protagonizada por Robert Pattinson y la maravillosa Zendaya, dirigida por Christopher Borgil, que es un director noruego. Nos encontramos a estos dos actores interpretando a Emma y Charlie, que son una pareja que está preparando su boda, con tan mala suerte que se van un día a cenar con unos amigos y a partir de ahí empiezan a jugar como una especie de juego de los secretos. ¿Qué secreto hay en tu vida que no le has contado a nadie? Hasta que el personaje de Emma dice un secreto que les va a dejar a todos con la boca desencajada, muertos, matados, y toda la película gira en torno: si tú conoces este secreto de tu pareja, ¿te casarías con esa persona, sí o no? Bueno, pues nosotros hemos estado en mi casa 2 meses hablando de este temita.
0: Uy,
1: ¿vale?
0: ¿Y qué habéis concluido, sí o no?
1: Bueno, no. Pues mira, hemos concluido en nuestro caso que no, pero nos hemos dado cuenta que es un tema cultural, porque resulta que mi hijo sale con una chica que es norteamericana, y como el caso del que se va a hablar ahí es un tema muy de allí, pues ellos saben que la gente se reintegra, que la gente pues puede cambiar y demás, y la novia norteamericana de mi hijo nos ha dicho que no, que sí, que después de conocer este tipo de cositas la gente se casa. Ya te digo yo que ni muerta, Cristina, ni
0: que
1: muerta.
0: Que aquí en España ni muerta. Bueno, ya está hecha la publicidad, Diego, de esto claramente.
2: Me ha ganado, la verdad. Ahora ya sé, o sea, tengo ganas de ver la película para ver cuál es ese secreto o ese misterioso...
0: Esto se llama El Drama.
1: El Drama se titula la película, y ya te digo yo que, por favor, cuando la veáis, un día dialogamos aquí, porque eso es un debate que va a traer cola en este programa también.
2: ¿No lo puedes
1: la película
2: adelantar?
1: Se titula... No, que va, pero si de eso va la peli, que...

0: eso es un spoiler. Eso no se hace, Diego. Bueno, así es como suena el drama, para que la escuchéis un poquito.
1: ¿Cómo puedes confiar en ella?
2: Eres una hipócrita.
1: Nunca dije que tuviera un retraso
2: mental. Claro que
1: sí,
2: dije, el amor verdadero es complicado. Hay que aceptar al otro con todos sus defectos.
3: Un poco de drama. Ahí estamos.
0: Bueno, aceptar al otro con todos sus defectitos, pero hay defectos gordos, señores, señores, en fin. Recomiendo también una serie que se titula Spider Noir, estrenada
3: en
0: Prime.
3: Esta es con Nicolas Cage, fíjate.
0: Efectivamente,
3: en la
0: tenemos
3: Prime.
0: Sí, una serie de 8 capítulos, 45 minutos cada una, y es, nos gira en torno a un detective. Bueno, ya sabéis que la palabra noir nos hace referencia a ese cine negro con una femme fatal, un detective que siempre tiene que ir en busca de la verdad y se va a encontrar con una mujer de armas tomar. Bueno, en fin, que Nicolas Cage es este detective, hay una femme fatal y él va a tener que investigar un tema con unos criminales por dentro. Y cosas geniales de esta serie es que tú puedes elegir en la plataforma verla en blanco y negro o a color. Yo creo que lo bueno de esta, de las plataformas, es que poco a poco se van a convertir en elige tu propia aventura, ¿sabes? Como estos libros que leíamos de pequeños. Pues vamos a empezar a partir de ahora con elige si la quieres ver en color o en blanco y negro. Yo ya de por sí recomiendo verla en las dos, para luego que cada uno elija. A mí me ha gustado mucho más en blanco y negro, y es una película de intriga, es una serie de intriga que es fascinante. Él lo hace fenomenal y sin duda es la serie de la temporada Spider Noir, que es, de verdad, está súper bien lograda, o sea que os la recomiendo. Así es como suena.
2: La ciudad,
0: sí, se apunta, apunta.
2: Tú antes eras...
4: Yo ya sé quién era antes.
2: Y sé quién soy ahora.
4: Voy a empezar de cero.
5: ¿Vas a ponerte insoportable?
4: Ah, sí. La verdad, me gano la vida siendo así.
3: ¿Pero es solo para fans de los superhéroes o claro, va más allá?
0: No, que va. Es para fan de la gente que le guste las cosas bien hechas y sobre todo que hay una historia de un detective que va a descubrir un caso criminal. O sea, luego si te gusta Spider, pues te lo vas a disfrutar mucho más.
6: Pero tiene que ver algo con Spider-Man o no.
0: Sí, tiene que ver. Sí, tiene que ver. Pero esto, sí, mejor verlo y os va a fascinar también el encuentro que se produce.
6: Es que no le pega nada a Nicolas Cage hacer de Spider-Man, la verdad.
0: Bueno, a Nicolas Cage, yo creo que al último que hemos visto en las películas baratas que tenía que hacer para pagar a Hacienda, no le pega nada. Pero a Nicolas Cage, que es un gran actor, que le hemos visto en grandes películas, sí le pega muchísimo y él ha vuelto en la mejor forma con esta serie. Vamos, yo me alegro muchísimo, bueno, porque lo que estábamos viendo era el Nicolas Cage de Saldillo, ¿sabes?
3: Vamos a esperar un momentito, paramos un segundo y ahora nos recomienda Teresa dos plataformas más, dos películas más y las de 13.
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0: Teresa, que entonces hemos dicho que Spider Noir está sí, ¿y en qué plataforma estaba?
1: En Prime Televisión está Spider Noir, protagonizada por Nicolas Cage, y también recomiendo una película de plataformas, en este caso de Movistar, se titula El Destino de Maya, una película que dura 164 minutos, 2 horas 40 minutos, y es una cinta noruega que está protagonizada por Maya, que es una chica de 17 años.
2: Esta es la mía.
1: A la que van
2: esta
1: a...
2: es la mía, pero esta no habla la de la abeja Maya, ¿no?
0: Pero es de dibujos.
1: No, no, que va, que no es la abeja Maya, señores. El Destino de Maya es una peli de ficción real, una película dirigida por Tina Lilmi, y es la cinta que nos presenta a Maya, que es una chica de 17 años, a la que van a obligar a casarse con Hansen, que es un señor que vive en Los Montes, un pueblo súper perdido. Pues eso, si ya nos parece que los pueblos de ahí están perdidos, pues ella está en perdido al fondo, a la izquierda, ¿vale? Pues entonces, toda la historia es cómo va a vivir ella ese matrimonio, cómo se va a tener que sobreponer a la realidad de vivir allí. Una cinta increíblemente buena.
2: Es que me ha... ¡Qué bonito!
1: Ay, Cristina.
2: ¿Y esto en qué plataforma es?
1: En Movistar podéis ver El Destino de Maya. A mí me ha fascinado, me ha encantado. Nos desarrolla en el siglo XIX y es una peli que es que de verdad que la ves y no la puedes olvidar, a esa mujer con esa resiliencia.
2: Mira, pues yo no tengo Movistar,
1: increíble,
2: pero la voy a ver con mi madre, que sí que lo tiene.
1: Pues sí que sí. Puede que sí. Y luego recomiendo, porque hemos hablado de rugby, para la gente que quiera conocer un poquito más y apoyar a los leones y las leonas, un documental, A la Melé, que está dirigido por Rocío Rodríguez y Antonio Mejías. A la Melé, vuelvo a repetir, la historia del rugby femenino de España y sus inicios en los años 80 en su primera participación en el primer mundial en el que participaron, en Gales en 1991.
2: ¡Qué gracia! Entonces vuelven a mírala, esto es claro, que estaba riendo para su equipo, pero tiene gracia. Yo no sabía que había una selección mundial femenina de rugby
1: desde 91,
2: en 1991 en Gales.
1: Que sí, que esas mujeres fueron, y entonces te cuentan cómo fue toda la aventura, cómo fue llegar allí, cómo ha sido, cómo es ver también, ¿no?, cómo ha continuado el rugby hasta ahora, la evolución, pues pobrecitas, a las pobres que se las llamaban marimachos, que no sé qué, bueno, unas cosas tremendas, pero luego la hazaña que consiguieron allí. Es una película, es un documental que merece que se vea y merece sobre todo que la gente la apoye. Y por último, las películas de 13, acabamos de escuchar la banda sonora del Golpe, por favor, es que como la semana que viene alguien no la haya visto, es que me voy a enfadar mucho y voy a hacer una melé con él, ¿vale? Una melé, a por él. Ronin, a las 3:20 de hoy, después Hombres de Honor 16:50, estas dos películas protagonizadas por Robert De Niro, no os las perdáis. Después, por la noche, a las 7:05, The Warrant, el Sheriff Breaker, y por la noche tenemos a John Cena, que es, bueno, de mis favoritos del mundo, 12 trampas a las 10:15 de la noche. Mañana, Viva el Cine Español, con Novios 68 a las 3:20, Vivan los Novios a las 5:10, y después dos películas con el gran Robert Redford, Las Aventuras de Jeremiah Johnson a las 6:15, y luego esos dos guapetones, Robert Redford y Paul Newman juntos a las 8:45 con El Golpe.
0: Bueno,
1: tarde de domingo.
0: Después
1: de haber visto todo el mundial aquí de rugby y las pelis de 13, pues vamos a acabar el fin de semana de cine. Fenomenal.
2: Yo me apunto a lo de Maya.
0: Yo me voy a apuntar a la del Golpe.
2: ¿Qué Golpe?
0: La del Golpe, el domingo.
2: Aquí en la 13.
1: ¡Qué Golpe!
2: Claro. Vale, estaba pensando.
0: Sí, es que antes juega el Burgos y se juega el playoff. A ver si se mete. Entonces tengo que escuchar tiempo de juego.
1: A por ello, Burgos.
2: Teresa y Cobo, sí, que lo pete tu hija, Ana, que nos represente bien en el Rugby 7. Un abrazo.
1: Un abrazo fuerte.
2: Pues ha llegado ese momento inevitable, impresionante, absolutamente deleznable, atroz, que me sume en una falta de impulso terrible.
0: ¿Qué hemos terminado por hoy? ¿Qué nos vamos a comer? ¿Qué te han dicho
2: la
0: por
2: cuestión
0: ahí?
2: Es que mañana tenemos más, dice,
0: bueno,
2: Martín,
0: sí,
2: que
0: mañana,
2: no te quejes, que mañana
0: hoy,
2: a las 10, las 9 en Canarias, estás aquí otra vez, efectivamente.
0: Vamos a comer. Vamos a escuchar un poquito a los oyentes, ¿no? Que nos han mandado bastantes mensajes
2: de
0: audio. Ya lo verás. Ya tenemos tiempo. Vamos con el primero, que nos hemos olvidado de algo.
3: Hoy es el día de Canarias, a ver si las no pierdan un poquito, porque siempre se acuerdan de las otras comunidades cuando es su día, y hoy es el día de Canarias. ¿vale? Que tengan un buen día y feliz programa.
0: Mil perdones.
2: Pero por favor, que se nos olvide el Día de Canarias. Mañana lo primero al decirlo, al abrir el programa. Uh-huh. ¡Qué vergüenza! Las preciosas Islas Canarias.
0: Vergüenza.
2: Un abrazo a todos vosotros, que es que sois riquísimos y estáis tan lejos y sois una parte fundamental de nuestra vida.
0: Hablas de vergüenza. Vergüenza lo que tiene esta señora cuando habla de esto que has tratado.
4: Buenos días, amigos. Mira, yo pienso que lo de la encuesta del CIS es que este señor nos toma por tontos, por ignorantes. Habrá mucha gente que se lo creerá.
0: Que estaba enfadada la señora con la encuesta.
2: Pero es que estoy de acuerdo con la señora.
0: Ha llegado al alma.
2: O sea, hay mucha gente que más que tonta e ignorante lo que está es en otra cosa. Escucha que el CIS indica que va el PSOE ganando en intención de voto las elecciones y se queda tan ancha.
0: Mm, claro.
2: Y el tipo este, el Tezanos, igual.
0: Mm. Indignados muchos con la encuesta del CIS. Como indignada estaba esta profesora también con la IA. Ya es profesora y les hace a los alumnos pues pensar un poquito.
5: Yo soy profesora de secundaria, mi nombre es Julia. Yo les hago hacer mis trabajos a mano porque ya sé que me lo van a copiar de la IA o van a buscar toda la información de la IA. Pero por lo menos que mientras utilizan su cerebro, su vista y su mano, aprendan algo. Porque yo les he dicho que la IA... no existiría.
0: Aunque se le ocurre un poquito, ¿eh? Y por último,
2: pero
0: ¿qué les
2: me parece una idea estupenda, ¿eh?
0: Pues además, hombre,
2: desarrolla
0: que lo,
2: no sé qué lóbulo cerebral, escribir a mano.
0: Claro, por
2: bueno,
0: lo menos,
2: por lo menos
0: algo se les queda.
2: Con algo. ¿Mm?
0: La pregunta de mañana, ¿qué anécdotas al volante? ¿Que 3 de cada 4 se ponen un poquito agresivos? ¿Le sale la vena kinky al volante? ¿Eh?
2: Mandándonos vuestros mensajes de sonido. ¿Cambias cuando conduces? Cuéntanos anécdotas. 666-55-4000, que estaremos mañana aquí a las 10, las 9 en Canarias, dirigidos por Marcio Ortega e integrando un equipo que configuran Diego González El Peli, Beatriz Pérez Otín, Tintín, Paloma Paulete, Jesús García Ercilla. Al control estaba hoy Cinta Molina, al central José María Orihuela y al servicio de todos Cristina López Schlichting. ¡Adiós, España!
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2: El envilecimiento del lenguaje en la vida pública tiene consecuencias nefastas. La mala política, que llega en algunas circunstancias a extremos nefastos, se basa siempre en la manipulación del lenguaje. La mala política, que produce escepticismo y desapego a la cosa común, distancia deliberadamente el lenguaje de los hechos. El problema no son solo los bulos y las mentiras. Llega un momento en el que nada significa nada, todo se convierte en retórica vacía. Es el tipo de lenguaje que han utilizado los socios de Sánchez en las últimas horas. Miriam Nogueras, portavoz de Junts, ha pedido a Sánchez que convoque elecciones. Si Junts quiere elecciones, lo tiene fácil. Puede apoyar una moción de censura y pactar con Feijóo que, una vez alcance la presidencia, convoque comicios. Pero Junts no quiere elecciones, al menos en este momento. Junts, que sigue estando en manos de Puigdemont, no va a mover ficha mientras el Tribunal de Justicia de la Unión Europea no se pronuncie sobre cómo se le aplica la ley de amnistía y pueda volver a España. El presidente del PNV, Aitor Esteban, también ha pedido elecciones. Si quiere elecciones, podría hacer lo que hizo con Sánchez en 2018. Pero los 4 votos del PNV en el Congreso no van a utilizarse para sacar del poder al presidente del gobierno, porque los socialistas y el PNV gobiernan juntos en el País Vasco y tienen acuerdos en las diputaciones y en 30 municipios. El PNV dice que dejará de apoyar al PSOE si hay financiación ilegal. El auto del juez Pedraz, en el que describe las presuntas cloacas del PSOE para modificar decisiones de jueces, fiscales y fuerzas del orden, son tanto o más graves que la financiación ilegal.
3: Son las 2, la 1 en Canarias.
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3: ¿Qué tal? Muy buenas tardes. Bienvenido a Mediodía COPE. Se nos está yendo mayo ya. En esta segunda mitad ha venido con vestido de verano. La máxima hoy vuelve a situarse en Sevilla con una previsión de 39 grados y van a alcanzar los 37 en un buen puñado de capitales como Zaragoza, como Ciudad Real, como Badajoz. Donde no hace tanto calor ni tampoco tanto sol es en Galicia. En concreto en Vigo, en la ciudad más poblada de la comunidad gallega. El día viene con nubes y eso ha condicionado la exhibición aérea con motivo del Día de las Fuerzas Armadas. Ha tenido que ser suspendida en un desfile que han presidido los reyes y en el que ha participado la princesa Leonor, en la que es ya su última fase de su formación militar antes de cursar un grado en Derecho en la Universidad de Carlos III de Madrid. Junto a sus padres, Leonor se ha cuadrado cuando ha sonado el himno de España mientras se disparaban al aire un total de 21 salvas. Y justo en ese momento ha habido un problema con el izado de la bandera. Se ha desprendido una pieza superior del mástil y eso ha impedido que se izara la enseña nacional cuando sonaba el himno de España. De hecho, la bandera se ha caído al suelo cuando ya estaba en su parte superior. El rey, don Felipe, que estaba muy atento viendo ese momento, pues le ha cambiado el gesto, ¿no? Bueno, pequeño imprevisto que se ha sumado, como decimos, a la suspensión de la exhibición aérea por motivo de la densa nubosidad. Las 70 aeronaves que tenían previsto participar no han volado. No hemos podido disfrutar, por ejemplo, con la formación Mirlo. Ese momento siempre espectacular cuando proyectan los colores de España, de la bandera de España, en el cielo. El resto del desfile, bueno, ha transcurrido con normalidad, según lo previsto. Han participado más de 3.000 efectivos, entre militares, entre guardias civiles, en un acto que es también de reivindicación y de orgullo de nuestras Fuerzas Armadas, que, por cierto, no han sido la máxima prioridad para este gobierno. Ni siquiera la presión internacional, en este caso liderada por Donald Trump, ha llevado al ejecutivo de Pedro Sánchez a asumir la exigencia de dedicar a defensa el 5% de nuestro Producto Interior Bruto. Sánchez ha agarrado al 2%, que es la forma que ha tenido de contentar a sus socios de la izquierda radical y de la izquierda separatista. A los de Podemos, a los de Sumar, a los de Esquerra, a los de Bildu, a lo mejor de cada casa. Ahí el presidente se ha enrocado, tratando de marcar un perfil propio en esta materia dentro del conjunto de la OTAN, separándose así todo lo posible de Trump para vender al mundo que él, que Sánchez, que el uno no se pliega a los intereses de nadie. Cuando vengan maldadas, habrá que ver con quién podemos contar, porque Washington no olvida. Y no solo es cosa de Donald Trump, no. Los estadounidenses no pasan por alto ni los desplantes ni los desaires. Igual Zapatero se está lamentando ahora de no haberse levantado al paso de la bandera de Estados Unidos durante el día de la fiesta nacional, aunque de eso hayan pasado ya 23 años. Igual Rodríguez Zapatero se ha arrepentido de la retirada de nuestras tropas en Irak. Porque desde Estados Unidos ha partido la investigación que le ha puesto contra las cuerdas ante la justicia. Fue Estados Unidos quien interceptó el móvil de un hombre clave en la trama, como es el venezolano Rodolfo Reyes. Era el máximo accionista de Plus Ultra y en 2021 el Departamento de Seguridad Nacional de Estados Unidos detuvo a Reyes en el aeropuerto de Miami. Le investigaron por presunto blanqueo de capitales y cuando volcaron su teléfono o cuando clonaron su aparato móvil o empezaron a tirar del hilo, y esto ha sido el detonante que ha terminado con la imputación de José Luis Rodríguez Zapatero. Y no, no fue causa de Donald Trump, porque si haces cuentas, en 2021 en la Casa Blanca estaba el demócrata Joe Biden. Por eso decía que Zapatero igual se ha arrepentido de su postura antiestadounidense. Por lo demás, enseguida, en unos minutos, vamos a saludar en Mediodía COPE al juez Fernando Portillo, porque el PSOE y el gobierno en las últimas horas han redoblado los ataques a los magistrados. Lo han hecho tras el estallido de los casos de Zapatero y de la fontanera Leire Díez. Han decidido pasar a la acción y lo han hecho de la peor manera posible. Están escocidos, sí, por la imputación del expresidente, gurú de Sánchez. Están escocidos por la entrada de la UCO en la sede del PSOE. Y lo que han hecho es repetir e insistir y lanzar esa estrategia del complot. Todo el mundo va contra el PSOE. Y están denunciando que hay una coordinación de todas las instancias judiciales, casi planetaria, para perseguir a socialistas inocentes. Se topan con los autos de imputación tanto del juez Calama como del juez Pedraz. Se topan con los informes de la UDEF, de la UCO, pero les da igual. Y hoy es relevante escuchar, por ejemplo, a María Chivite, a la presidenta de Navarra, que se ha sumado, muy disciplinada ella, a la carrera para poner en cuestión las actuaciones judiciales. Si hay una persona que aparece en la mayoría de las causas corruptas, es Santos Cerdán, amigo y mentor de Chivite. Ha sido pieza clave en el Partido Socialista de Navarra antes de dar el salto a Madrid. Portavoz del PSN en el Parlamento de la Comunidad Foral, secretario de organización durante 5 años de los socialistas navarros, ya digo, amigo, mentor de la actual presidenta María Chivite. Y la justicia sitúa a Cerdán al frente de 3 tramas delictivas cuando era secretario de organización del Partido Socialista. Lo último, lo de esta semana, la imputación de Cerdán en las cloacas socialistas con una supuesta red criminal financiada con fondos del partido para espiar a mandos policiales y boicotear causas de corrupción. El caso de la fontanera Leire Díez, aunque liderado por el que ha sido secretario de organización del PSOE, Santos Cerdán. Bueno, pues hoy la presidenta navarra, María Chivite, que tenía una oportunidad magnífica para mencionar o citar a Cerdán, no lo ha hecho. Y dirás, ¿de qué ha hablado en el comité regional de su partido? Pues sí, ha cargado contra José María Aznar y, como no, se ha sumado al supuesto complot contra los socialistas.
4: A pesar del quien pueda hacer que haga, la declaración política más irresponsable que yo he escuchado en mi vida, totalmente indigna de un expresidente, y a pesar de los no sé si casualidades o coincidencias de todos estos procesos judiciales dirigidos contra el PSOE, yo sigo creyendo en este partido.
3: Bueno, la culpa de que en el PSOE hayan robado a manos llenas, siempre supuestamente, desde Zapatero a Ábalos, pasando por Cerdán, ¿de quién es? De José María Aznar. Con este nivel de argumentos es complicado añadir nada más. ¿Y los socios del Partido Socialista qué? Es un permanente amagar sin dar, es un decir sin hacer, y en el caso de Sumar, pues amarrados al sillón, conscientes de que su salida deja en la calle a decenas y decenas de altos cargos sin oficio ni tampoco beneficio. Hay más noticias en este sábado, te las va a contar ya Arturo Ayestarán.
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5: Ha fallecido a los 89 años de edad la directora Josefina Molina, ganadora del Goya de Honor en 2012. Fue la primera mujer galardonada con este premio por la Academia de Cine. Autora de filmes como Función de Noche o Esquilache, fue pionera en dirigir películas cuando esta función era llevada a cabo prácticamente de manera exclusiva por hombres. El velatorio tendrá lugar en Boadilla del Monte a partir de las 4 de la tarde. 58 personas han sido interceptadas en tres pateras en lo que va de fin de semana en las costas de Baleares. En lo que va de año, casi 2.000 migrantes han llegado a las costas del archipiélago a bordo de 97 pateras. Todo esto después de un 2025 récord en este sentido, en el que llegaron a Baleares más de 7.300 personas. Y la Policía Nacional investiga un incidente en las 3.000 viviendas en Sevilla que se ha saldado con un herido de bala. Los agentes aún investigan las causas que produjeron el tiroteo, aunque por el momento solo ha trascendido que el herido fue trasladado al hospital y aún se desconoce su estado. Y en el aeropuerto de Múnich ha estado cerrado durante una hora este sábado tras el avistamiento de un posible dron con origen desconocido. Esto después de que dos pilotos, de manera independiente, afirmasen a la torre de control haber visualizado lo que podría ser un dron en las inmediaciones del mismo. Tras una investigación, no se ha encontrado nada sospechoso y se ha reanudado el tráfico aéreo. El avistamiento ha causado especial sensibilidad por el impacto ayer de un dron ruso en Rumanía que causó dos heridos.
3: Gonzalo Carbajo, buenas tardes.
6: ¿Qué tal? Buenas tardes.
3: Por delante, la final de la Champions.
6: A las 6 de la tarde en el Puskás Arena de Budapest, PSG y Arsenal buscan conquistar el título más importante en el fútbol de clubes. ¿Cómo está el ambiente por allí? Envío especial, Dani Gil.
7: El ambiente en Budapest es inmejorable. Las aficiones del Paris Saint-Germain y del Arsenal han compartido la fan zone de la UEFA en una mañana tranquila, sin incidencias y en la que ha predominado la deportividad y el respeto. Se calcula que hay en torno a 10.000 ingleses sin entrada, así que muchos tendrán que conformarse con ver la final de la Champions en alguna pantalla gigante. Y en lo que respecta a los ultras franceses, de momento tranquilidad y optimismo porque se ven favoritos para revalidar la Champions.
6: Un apunte más de fútbol, el Liverpool ha hecho oficial la marcha de su entrenador, de Arne Slot, y ha anunciado que ya están en busca de sustituto. Además, en polideportivo, a las 3, la carrera al sprint del Gran Premio de Italia de MotoGP, y en Roland Garros, a punto de comenzar el partido de Martín Landaluce ante Juan Manuel Cerundolo, el español busca el pase a octavos de final del torneo.
3: Pues vamos camino de las 2 y 11, 1 y 11 en Canarias. Sigue ese Mediodía COPE.
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3: Después de la imputación de Rodríguez Zapatero, después de la entrada de la UCO en la sede del PSOE, estuvieron dentro 12 horas. Llámenlo registro, requerimiento o como quieran llamarlo. Después de que un juez como Santiago Pedraz no hace tanto aplaudido a rabiar por la izquierda por sus instrucciones contra altos cargos del PP, haya publicado ese auto sobre las cloacas del PSOE. En Moncloa y en Ferrat, después de todo esto, pasan a la acción deslizando un supuesto complot. Y en esa estrategia denuncian que hay una coordinación de todas las instancias judiciales, políticas, para perseguir a socialistas inocentes. Bueno, seguimos a vueltas con lo del lawfare, que ha sido uno de los recursos preferidos de este gobierno, cuando las investigaciones van directamente contra las entrañas del PSOE y contra el entorno más íntimo del presidente Pedro Sánchez. En Mediodía COPE lo vamos a analizar con el magistrado Fernando Portillo, del Foro Judicial Independiente. Magistrado, ¿qué tal? Buenas tardes.
12: Hola, ¿qué? Buenas tardes, Antonio.
3: Bueno, si le parece, vamos a escuchar en primer lugar a un ministro del gobierno, valga como muestra porque la lista podría ser muy larga. Es Óscar Puente, ministro para la transformación digital.
13: Se redactan sumarios que podrían presentarse al Premio Planeta. He visto cómo se abren causas con pruebas falsas y he visto cómo se archivan otras que tienen todas las pruebas. En este partido está prohibida la corrupción, pero en este partido también está prohibido rendirse y chuparse el dedo.
3: Bueno, lo del complot casi planetario implicaría a jueces, a fiscales, a policías, a guardias civiles, a secretarios judiciales, a funcionarios de toda clase y condición, en fin. ¿Tiene sentido siquiera plantearlo? Bueno.
12: No tiene ningún sentido, no tiene un sentido. De hecho, no puede seriamente argumentar lo que está diciendo. Es un puro delirio si de verdad que cree que existe una coordinación a nivel nacional de todos los jueces españoles, con policías, fiscales, funcionarios que repartidos por la geografía del país, pues nos confabulamos hasta el punto de cuadrar agendas para perseguir a políticos inocentes. Pero es la pura teoría conspiranoica. O sea, ¿de verdad piensan que la UDEF, por ejemplo, ha sido quien ha colocado joyas en la caja fuerte de Zapatero, se ha inventado transferencias de dinero perfectamente trazables, o que no ha sido en la sede del PSOE donde se han reunido personas del partido que han sido grabadas tratando de extorsionar o comprar la voluntad de jueces o fiscales? En fin, estamos a lo que, como dices, tantas veces hemos escuchado cuando desde el Poder Judicial se persigue la corrupción política. Que hay un complot, que hay una mano negra, bueno, como ya lo decía Jesús Gil en los años 90, ¿no? Que había una configuración política y judicial para quitarle la alcaldía.
3: Yo ya el problema es que sí. La entrada en la sede del PSOE por los agentes de la UCO era para fastidiar ese encuentro del presidente Sánchez con el Papa León XIV en Roma.
12: Claro, yo diría que en verdad lo que hay es un profundo desconocimiento de cómo funciona la justicia, porque basta asomarse un poquito a cómo funcionamos los jueces, fiscales, el conjunto de la administración de justicia, para darse cuenta que esa coordinación es imposible. Pero claro, yo más que pensar que hablan desde la ignorancia, entiendo a pensar que hablan desde la maldad, puesto que cuando ministros y altos responsables llevan a cabo este tipo de manifestaciones, son muy graves, es que es muy grave, no puede atribuirse a la pura ignorancia. Parece claramente que estamos simplemente a la excusa para no tener que responder, políticamente entiendo, de los graves indicios de corrupción que se están investigando. Pero que esto no es más que el funcionamiento normal del Estado de Derecho.
3: Bueno, señor Portillo, no es la primera vez que el Consejo General del Poder Judicial se revuelve contra estos ataques. No es la primera vez tampoco que Europa afea esta persecución contra jueces que toman decisiones que no son del gusto del gobierno. Pero ¿qué más se puede hacer para proteger la independencia de los jueces en España?
12: Bueno, confiar en que jueces independientes, fiscales profesionales, miembros de fuerzas del cuerpo de seguridad leales al Estado de Derecho, pues vamos a seguir desarrollando nuestro trabajo. Es cierto que en Europa ya han dado avisos al Ejecutivo de que cuidado con esos ataques constantes y reiterados al Poder Judicial, contrarios a la separación de poderes que minan la confianza de los ciudadanos en su justicia. Es cierto que el Consejo General del Poder Judicial pues ya ha salido varias veces a tener que afear este tipo de ataques. Pero más allá, de hecho, lo que hay que es confiar en el trabajo lento pero muy serio de quienes nos encargamos precisamente de vigilar que no se producen abusos por parte del poder y, bueno, y nada, apretar los dientes, cerrar los ojos y eso, confiar que bueno, que hay muchos profesionales dedicados a hacer bien su trabajo.
3: Peinado no gustaba. Peinado, el instructor del caso Begoña. Calama tampoco, el magistrado que investiga el caso Zapatero. Ahora llega Santiago Pedraz, uno de esos jueces que no hace tanto ha investigado casos contra el Partido Popular. Ismael Moreno, Leopoldo Puente en la causa de Ábalos. Ninguno gusta al PSOE. Es que no hay ningún juez limpio en este país. Todos forman parte de la fachosfera.
12: Bueno, todos los que están investigando les ha caído investigar porque ningún juez elige sus asuntos, ¿no? Los que ha tocado investigar los casos de corrupción que está afectando al partido en el gobierno. Evidentemente, cuando hablemos de los jueces que están ahora mismo pendientes de juzgar, por ejemplo, en manos de Ayuso, allí no hablan de que haya lofero, que haya fachosfera, salvo, por supuesto, que la sentencia finalmente tampoco sea de su gusto, en cuyo caso volveremos a esos ataques. Al final, se trata de aplaudir lo que parece que te beneficia políticamente y de criticar lo que no te beneficia, porque, bueno, como digo, respetando la presunción de inocencia y que estamos todavía en fase de instrucción, que algunas se archivarán o cerrarán en falso, otras llegarán a juicio con sentencias condenatorias o absolutorias. De momento lo que hay efectivamente son indicios importantes que ponen la diana pública o mediática sobre el partido en el gobierno y su reacción de niño de preescolar es el profe me tiene manía. Es los jueces, pues están aquí para atacarnos, cuando efectivamente pues no es así, por supuesto. ¿No?
14: Antes de despedirle, me gustaría preguntar una cuestión al hilo de esto que me está contando. En la instrucción, indicios. En el juicio, pruebas. Pero sí que me gustaría preguntarle por el caso Zapatero, porque muchos oyentes se cuestionan si de haber juicio, cuándo se va a celebrar. Y aquí conviene quizá explicar que estamos ante una instrucción muy, muy compleja, con muchos países de por medio, y entiendo que pedir un papel, una comisión rogatoria a Islas Vírgenes, a China o a Venezuela, pues no será nada sencillo, ni mucho menos rápido. ¿Cuánto puede alargarse, cuánto puede prolongarse la instrucción del caso Zapatero?
12: Bueno, pues por ahora sí, muchísimos meses, porque estamos efectivamente ante delitos complejos de investigar, aunque puede parecer, y lo son de hecho más graves otros delitos, como puedan ser agresiones sexuales u homicidio, en verdad la investigación de estos delitos suele ser relativamente sencilla. Pero delitos económicos, como estos que estamos viendo ahora, son muy difíciles. Hay muchas personas implicadas, testaferros, sociedades de pantalla o interpuestas, el elemento internacional que decías que también complica todo, y una audiencia nacional sobrecargada, que le falta, tiene, siendo uno de los órganos judiciales que está mejor dotada de medios, aún así tiene tal volumen de asuntos que es imposible que pueda ir rápido. De hecho, Ábalos se dio cuenta cuando efectivamente vio que en el Tribunal Supremo, que no tiene esa sobrecarga de trabajo, su instrucción y enjuiciamiento se producía muy rápido, rápidamente renunció a su acta de diputado para dejar de estar aforado, y ahora el resto de piezas se ven en la Audiencia Nacional, donde todo va a ir mucho más lento, claro.
14: Podríamos estar hablando, incluso porque ha dicho muchos meses, podríamos estar hablando de quizá un par de años, por ejemplo.
12: ¿Una instrucción de par de años? Pues sí, a lo mejor no tanto, pero desde luego, tras cerrarse la instrucción y en su caso haber juicio, no vamos a ver un posible juicio sobre hechos que hayan sido ya, como digo, contrastados en sus indicios, ¿no?, durante la fase de instrucción, hasta efectivamente al menos un par de años, sí.
14: Estamos hablando además de muchos casos interrelacionados que apuntan en esos vasos comunicantes también a la supuesta financiación irregular del Partido Socialista. Pero bueno, habrá que ver todo esto cómo sigue avanzando. Fernando Portillo, del Foro Judicial Independiente, gracias por estar en Mediodía Cope. Un saludo.
12: Buenas tardes, muchas gracias a vosotros.
14: Argumentos como los de Fernando Portillo y de tantos y tantos jueces de España no los quieren escuchar en Moncloa. El gobierno permanece abrazado a la teoría de la conspiración en el intento de atenuar el impacto de los distintos frentes judiciales, y de lo que se trata, dicen, es de apretar las filas. Ricardo Rodríguez, buenas tardes.
15: Buenas tardes. Cuando te golpean el hígado reaccionas, el precepto en boca de altos cargos socialistas consultados por COPE tiene un propósito claro: imbuir de un espíritu de combate a sus filas. El cerco judicial ha dejado sin aire a Pedro Sánchez, determinado a arrastrar al mismo gobierno en una ofensiva tras la imputación de José Luis Rodríguez Zapatero, la investigación contra las cloacas del PSOE. En la Moncloa se agarran a la teoría del complot para tumbar al presidente. Nosotros describimos la realidad que vivimos, eso defienden. El victimismo de nuevo como pegamento. El grueso del partido sigue fuera de juego. El miedo ante lo que está por salir se instala día tras día, con el conjunto de la organización en vela a la espera del siguiente movimiento de los tribunales. A tenor del ambiente, Sánchez va a reaparecer este domingo en la clausura del Congreso de las Juventudes Socialistas. La ocasión le permitirá ensayar con los suyos el intento de dar la vuelta a un clima adverso para orientarlo a su favor.
14: Bueno, ¿y los socios del gobierno qué? Pues Sumar es un amagar sin dar, es un decir sin hacer. Y hoy que se han reunido en Barcelona para plantear su estrategia, ahí estaban los comunes, ahí estaban los de Más Madrid, ahí estaban los de Izquierda Unida también, pues han intentado bordear la situación con circunloquios de todo tipo. Pablo Bustinduy, ministro de Derechos Sociales y de Consumo.
16: Y en el año 27 les vamos a volver a ganar, porque este país no va a ser un satélite del proyecto trumpista, no va a ser un aliado de los oligarcas, de los genocidas, de quienes han decidido que la democracia les sobra.
14: En el PNV se limitan a exigir la convocatoria de elecciones, pero no dan ningún paso más. Y Junts también se suma a esta petición. El partido del fugado Puigdemont pide celebrar unos comicios, aunque sigue negándose a apoyar una moción de censura en la que entre en la ecuación los de Vox. Mar Puerto.
17: La portavoz de Junts en el Congreso, Miriam Nogueras, ha vuelto a reclamar al presidente del gobierno, Pedro Sánchez, que convoque elecciones anticipadas ante la situación política actual y los supuestos casos de corrupción en torno al Ejecutivo, y ha recalcado que su formación no está para sostener gobiernos españoles. Sobre la comparecencia que Sánchez ha pedido en el Congreso después del Consejo Europeo del 18 y 19 de junio, Nogueras ha señalado que Junts acudirá, aunque ha recordado que hace menos de un año el presidente ya anunció medidas anticorrupción que, según ha criticado, no se han materializado. En este sentido, la portavoz de Junts ha insistido en que la salida a la actual situación política pasa por devolver la palabra a los ciudadanos. De este modo, asegura que no esperan nada más que el presidente Sánchez convoque elecciones.
14: Asuntos pendientes de la política española por las investiduras en Castilla y León. Y en Andalucía, no hay novedades en las negociaciones entre PP y Vox en la comunidad castellano-leonesa, aunque todo apunta a que ese pacto será muy similar al de Aragón para que Alfonso Fernández Mañueco vuelva a ser investido presidente. Valladolid, Laura Ríos.
18: Castilla y León continúa con la incógnita y sin fecha en el calendario para formar gobierno. El reglamento de las Cortes no establece un límite para convocar ese pleno de investidura, pero en las últimas horas el gobierno en funciones habla ya de un acuerdo muy próximo. Ese vacío normativo permite al presidente en funciones, Alfonso Fernández Mañueco, prolongar el tiempo las negociaciones sin una fecha para someterse a la votación de la Cámara. Pero ¿cuándo se activaría el tiempo de descuento? Será en el momento en el que se celebre la primera votación de investidura y a partir de ahí 2 meses como máximo para obtener los votos suficientes. De lo contrario, se disolverían las Cortes y se convocarían nuevas elecciones. Pero ese escenario es improbable porque PP y Vox continúan negociando para sellar un pacto para los próximos 4 años en Castilla y León. En cualquier caso, la decisión sobre la fecha de la investidura es una decisión personal del presidente Fernández Mañueco, según ha explicado en COPE el politólogo Pedro Villanueva.
19: Claro, eso es una decisión personal del presidente de Mañueco. Aquí sí que la estadística no vale, aquí sí que no vale la ciencia política. Aquí sí que vale el plazo de la ley electoral, que es esos 2 meses que decimos, pero hombre, en la situación actual, en esta semana que entra o la siguiente, ya obviamente tiene que haber una noticia de fondo que sea ese primer intento de investidura.
18: Y explica que la situación política nacional influye directamente en los procesos de negociación autonómicos. Un posible adelanto electoral, por ejemplo, por parte de Pedro Sánchez, podría alterar los pactos.
14: Esto en Castilla y León. En Andalucía, mañana se cumplen 2 semanas. De las elecciones, el acercamiento de PP y Vox, al menos en público, ha sido nulo. Tampoco hemos visto la aparición en estas 2 semanas de la gran derrotada en estas elecciones de la candidata del PSOE, María Jesús Montero. Les sirve, les consuela que el Partido Popular de Juan Manuel Moreno no tuviera la mayoría absoluta. Al menos en público, ya digo, no se han iniciado las negociaciones formales, aunque el candidato de los de Abascal, Manuel Gavira, ha reiterado su malestar por la falta de diálogo en estos primeros compases. Los populares solo dan una fecha límite, el 11 de junio, cuando se constituye el Parlamento. Daniel Trigo.
20: A día de hoy no ha habido ningún contacto, o al menos eso es lo que han dicho los portavoces parlamentarios de PP y de Vox. Los populares quieren ir sin prisas y desde Vox le imprimen presión a las negociaciones con las que parece que van a ser sus principales exigencias. Manuel Gavira, portavoz andaluz de Vox.
21: O pacta o acuerda con Vox, o pacta o acuerda con la izquierda. Y el caso es que en otras partes de nuestra nación, pues el Partido Popular está aceptando algo que es puro sentido común.
20: El 11 de junio, esto seguro, se constituye el Parlamento andaluz y comienza la legislatura. Todo apunta a que las conversaciones comenzarán la semana que viene. Y mientras tanto, en el Ayuntamiento de Sevilla hemos tenido un anticipo de lo que viene a nivel regional. Vox llevó la prioridad nacional para su aplicación en los servicios municipales y el Partido Popular, en Sevilla, como decimos, ayudó a tumbarla. Su prioridad, han venido a decir, no es la misma que la nuestra.
14: Como cada sábado a esta hora, escuchamos el comentario que nos acerca Mario Alcudia. Mario, buenas tardes.
2: ¿Qué tal, Antonio? Buenas tardes. Esta semana ha tenido gran protagonismo la primera encíclica del Papa Magnífica Humanitas, que ha situado en el centro del debate el impacto de la inteligencia artificial y la advertencia sobre el riesgo de una tecnología que, si no se orienta bien, puede vaciar de profundidad la vida humana. En medio de este contexto, sorprende que la jornada Pro Orantibus, dedicada a la vida contemplativa mañana, pase casi inadvertida y, sin embargo, pocas realidades son tan necesarias. La vida contemplativa nos plantea una pregunta que descoloca nuestras categorías. ¿Vida contemplativa por quién eres? No es una cuestión el lema de utilidad ni de resultados, sino de volver a Dios mismo. En una cultura que valora lo que se ve, lo que produce y lo que impacta, los contemplativos recuerdan que lo esencial no siempre es visible y que la vida se sostiene en lo más hondo desde una relación de amor. Su existencia, aparentemente escondida entre muros y silencios, no es una evasión del mundo, sino una forma distinta de habitarlo. Desde la oración constante, desde la alabanza y la intercesión, sostienen la vida de la Iglesia y del mundo. La vida contemplativa nos recuerda que antes de hacer, estamos llamados a ser, que antes de actuar necesitamos escuchar y que antes de hablar debemos aprender a guardar silencio. Su vida proclama algo esencial, que el ser humano no se define solo por lo que hace, sino por quién vive. Una verdad profundamente liberadora en un tiempo en el que corremos el riesgo de reducirnos a datos y algoritmos. Hasta el próximo día.
3: Una semana justa de la visita esperadísima, con mucha emoción, del Papa León XIV a España, ya sabes, con tres paradas: Madrid, Barcelona y Canarias. Es momento de escuchar el santoral, es penúltimo día de mayo, 30 de mayo, el santoral que nos acerca Jesús Luis Sacristán. Jesús, buenas tardes.
4: ¿Qué tal, Antonio? Hoy celebramos al rey San Fernando. Nace 1198 y fue familiar también de otros reyes y de santos. En un periodo de batallas obtuvo grandes victorias, pero nunca fue vengativo. Siempre pedía a la Virgen que la fe se dilatase por todos sus dominios, y si su vida fue tan sencilla, no lo fue menos el momento de su muerte. Tras recibir los sacramentos, pidió perdón a todos por sus fallos. San Fernando muere en 1252.
3: Ponemos rumbo a las 2:30 en Mediodía COPE. Enseguida te contamos esas dos incidencias. Vamos a dejarlo en anécdotas que han ocurrido en Vigo, en el desfile con motivo del Día de las Fuerzas Armadas. El izado de la bandera no ha podido ser, la exhibición aérea tampoco.

0: Son las 2:30, es la 1:30 en Canarias.
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0: Muy buenas tardes, desde las 2 te venimos contando noticias en Mediodía COPE. A lo largo de toda la mañana hemos estado en Vigo, en la ciudad más poblada de Galicia. Se ha celebrado el desfile central del Día de las Fuerzas Armadas. Ha estado presidido por los reyes, don Felipe y doña Leticia, y se ha estrenado la princesa Leonor en este acto, que ha acompañado a sus padres en lo que es, bueno, una de las celebraciones más importantes para las Fuerzas Armadas, cuando está a punto de concluir su formación militar antes de ingresar en la universidad. Eso será en septiembre, porque ya sabes que la princesa Leonor va a cursar un grado en Ciencias Políticas en la Universidad Carlos III. Hay que destacar que ha sido un desfile accidentado, sí. No ha ocurrido nada grave, pero a alguno o a algunos les van a pedir responsabilidades. Porque cuando sonaba el himno de España y se procedía al izado de la bandera nacional, en ese momento la bandera ha caído al suelo, cuando estaba ya en la parte más alta del mástil. Fuentes oficiales han contado que se ha desprendido una pieza superior del palo, del mástil, y al no enganchar, pues la bandera se ha caído al suelo. Ha sido la anécdota de la mañana, aunque con la proyección que tiene este acto, habrá que ver, habrá que analizar si es que no se ha probado lo suficiente, si es que no se ha revisado convenientemente, o es que ha sido una rotura accidental justo en el momento del izado, provocando que la operación haya fracasado. Bueno, más imprevistos de la mañana en este Día de las Fuerzas Armadas. Si ahora mismo estás en el centro de la península, en cualquier ciudad, en Madrid, por ejemplo, si estás en el sur, o en Ciudad Real, o en Zaragoza, pues tienes máximas que se acercan a 40 grados y lo que tienes es un sol más que radiante. En Vigo no. Hoy no van a pasar de los 23-24 grados. Y en el momento en el que comenzaba el desfile, había una nubosidad muy, muy densa. Esto ha llevado a la organización a suspender la exhibición aérea para garantizar la seguridad de los pilotos y del conjunto de asistentes. Así que las 70 aeronaves que tenían previsto participar no han volado. No hemos podido disfrutar, por ejemplo, con la formación Mirlo, con ese momento siempre espectacular cuando proyectan los colores de la bandera de España en el cielo. El resto ha transcurrido con normalidad. Han participado más de 3.000 efectivos, entre militares y guardias civiles, que han vivido el desfile con emoción, en especial los que han participado por última vez, porque pasan a la reserva, y para los que han ha sido su primera ocasión.
3: Al ser mi último desfile después de 38 años y medio, para mí supone que es algo muy especial tener la gran oportunidad de poder desfilar delante de Su Majestad el Rey con todos los componentes del Ejército Español. Pues es un orgullo y una satisfacción.
4: Pues la verdad que muy ilusionado. Siempre estar en actos así es importante y, por ejemplo, hoy es mi primer DIFAS y desfile aquí con la Fuerza Armada, así que más ilusión si cabe. Esperemos que salga todo bien.
0: Bueno, en el desfile han estado la ministra de Defensa, como no, Margarita Robles, y también el titular de Interior, que es Fernando Grande Marlaska. Los dos son jueces y los dos forman parte de un gobierno que está en una espiral sin control de ataques contra los magistrados que instruyen las causas que afectan bien al PSOE o bien al gobierno. Hoy ni Robles ni Marlaska han hecho ningún tipo de declaración, pero hubiera sido muy conveniente preguntarles a cualquiera de los dos qué piensan, qué opinan de declaraciones como esta de su compañero Óscar López.
5: Se redactan sumarios que podrían presentarse al Premio Planeta. He visto cómo se abren causas con pruebas falsas y he visto cómo se archivan otras que tienen todas las pruebas. En este partido está prohibida la corrupción, pero en este partido también está prohibido rendirse y chuparse el dedo.
0: Este es el nivel de los argumentos ahora mismo del gobierno. Este es el ataque sin cuartel contra jueces, fiscales, secretarios judiciales, policías, guardias civiles, funcionarios de toda clase y condición, en lo que aseguran que se trata de un complot. Esto es un auténtico delirio, como acaba de señalar hace tan solo unos minutos en Mediodía COPE el juez Fernando Portillo.
6: es un puro delirio si de verdad que cree que existe una coordinación a nivel nacional de todos los jueces españoles con policías, fiscales, funcionarios que repartidos por la geografía del país para perseguir a políticos inocentes. Es la pura teoría conspiranoica. O sea, ¿de verdad piensan que la UDEF, por ejemplo, ha sido quien ha colocado joyas en la caja fuerte de Zapatero, o que no ha sido en la sede del PSOE donde se han reunido personas del partido que han sido grabadas tratando de extorsionar o comprar la voluntad de jueces?
0: Complot a nivel nacional, decía el magistrado Portillo. Escuchando al ministro Óscar López, parece un complot a nivel planetario. En el PSOE apenas levantan la voz y nadie actúa, nadie mueve ficha contra Sánchez y contra esa corrupción institucionalizada. Solo presidentes autonómicos como García Page, solo alcaldes que ven peligrar su puesto, amagan, pero es un amagar sin dar, es un decir sin hacer. Y es lo que reclaman ahora mismo históricos del PSOE. Esta mañana ha estado en el fin de semana de COPE con Cristina el ex líder de los socialistas madrileños, Tomás Gómez.
7: El Partido Socialista murió con Pedro Sánchez y ahora lo que nos preocupa es el país, es España. Y sobre todo lo piensan pues socialdemócratas y socialistas de toda la vida, como Felipe González, Alfonso Guerra, que hoy somos acusados de ser fachas, ¿no? Es como nos dice Pedro Sánchez y su equipo.
0: ¿Y los socios del PSOE qué? Muy bien, gracias. El PNV Junts, con la excusa y la coartada de que ellos no van a ir a ninguna parte si en la ecuación entra Vox, pues descartan la moción de censura. Y en el caso de Sumar, siguen amarrados al sillón, conscientes de que su salida deja en la calle a decenas y decenas y decenas de altos cargos y carguillos. Hoy el ministro Ernest Urtasun, ministro de Cultura, volvía a filosofar con la corrupción de su principal socio de gobierno.
8: Y hoy se lo queremos decir al Partido Socialista. Las informaciones que aparecen son graves. Merecen una respuesta y merecen actuaciones contundentes. El presidente del gobierno va a comparecer. Lo hemos pedido y es un primer paso, pero hay que asumir responsabilidades. Y hoy le queremos decir al Partido Socialista que este espacio político le exige que su sede en la calle Ferraz no siga siendo un lastre para la mayoría progresista de este país.
0: El problema de Urtasun y del resto de dirigentes de Sumar es que han perdido toda la credibilidad. Y el resultado lo han tenido en las urnas con un castigo ejemplar en las últimas autonómicas que se han celebrado en España. Vamos con más noticias de este sábado, te las cuento ya con Arturo, ahí estarán.
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0: Un informe de los Mossos de Escuadra concluye que no es posible saber si alguien provocó la muerte de Isaac Andic.
9: La unidad de montaña de los Mossos asegura en este informe que no se puede determinar la participación de otras personas en la muerte del fundador de Mango. Así lo sostiene la defensa de Jonathan Andic, hijo del empresario, en un recurso en el que lamentan que la jueza haya ignorado este informe al que atribuye el asesinato de su padre y en el que le solicitan que se revoquen las medidas cautelares que se le impusieron.
0: El asesor del Partido Socialista portugués, detenido en una investigación.

0: Era dirigir películas cuando esa función era llevada a cabo prácticamente de manera exclusiva por hombres. El velatorio tendrá lugar en Boadilla del Monte a partir de las 4 de la tarde.
1: Y hasta ahora lo que tenemos es tenis en directo con la tercera ronda de Roland Garros. Gonzalo Carbajo.
2: Está jugando Martín Landaluce, que busca los primeros octavos de final de su vida en un Grand Slam. Enviado especial en París, Ángel García.
3: El madrileño de apenas 20 años acaba de saltar a la pista número 7 de este Roland Garros ante Juanma Cerúndolo, el argentino, que eliminó a Jannik Sinner. Gran oportunidad para Martín en una zona del cuadro con muy pocos favoritos, mientras que ya sabéis que por la otra zona del cuadro mañana habrá un octavo de final completamente español. Rafa Jodar contra Pablo Carreño será entre la 1 y las 2 de la tarde.
2: Y a las 6 arranca la final de la Liga de Campeones entre PSG y Arsenal, el conjunto francés que quiere revalidar el título de la mano de Luis Enrique. En segunda división se disputan 3 partidos sin nada en juego. Mañana habrá 6 partidos a las 6:30 con los puestos de playoff de ascenso en el aire. Y además en unos minutos a las 3 da comienzo la sprint del Gran Premio de Italia de MotoGP.
1: Son las 3 menos 20, son las 2 menos 20 en Canarias. 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
2: Recopilar toda la cascada de asuntos judiciales que cercan al PSOE. Tarea compleja. Esta semana, por un lado, se ha registrado, han entrado los miembros de la UCO a la sede del Partido Socialista dentro del caso de las cloacas del PSOE, con varios protagonistas como la fontanera Leire Díez y como el exsecretario de organización del PSOE, Santos Cerdán. El juez de la Audiencia Nacional, Santiago Pedraz, sitúa el origen de la causa contra la fontanera y contra Cerdán en esos días en los que Pedro Sánchez, profundamente enamorado, escribió su carta a la ciudadanía. El magistrado considera que esa reunión en Ferraz, el 26 de abril de 2024, fue un punto de inflexión. Patricia Rossetti.
3: Esta investigación es la ampliación de la causa abierta en diciembre la Audiencia Nacional que llevó a la detención de Leire Díez, del expresidente de la SEPI, Vicente Fernández, y del socio de Cerdán y dueño de Servinavar, Anchón Alonso. Presuntas mordidas en adjudicaciones públicas. Y ahora se investigan presuntos pagos irregulares a Leire por el intento de obstaculizar los casos judiciales que afectan al PSOE y al gobierno. Con toda claridad lo explica el juez Pedraz en el auto y nos sitúa en la imputación de Begoña Gómez. A partir de ahí hubo una serie de reuniones en Ferraz, hasta 22. El juez considera un punto de inflexión la reunión del 26 de abril del 24, reunión en la que participarían Leire, el empresario Dolcet, el jefe de gabinete de Sánchez, Juanma Serrano, el director de comunicación del partido, John Antolín, otros cargos del partido y Santos Cerdán. Las conversaciones expresan que la conocida como fontanera comunica al expresidente de la SEPI que se va con urgencia a Madrid, la ha llamado Santos. Tienen información que ayudaría al presidente. Se refieren a la imputación y dice que el presidente ya dijo que se limpie todo. Para el juez, Cerdán lidera el grupo y Leire lo coordina, grupo del que también forma parte Zarrías. Se desarrollan acciones para desestabilizar las causas judiciales, una actividad continuada, estructurada y coordinada, actuaciones con relevancia penal.
2: La noticia de las últimas horas también es el acuerdo entre el gobierno catalán de Salvador Illa y los sindicatos de profesores tras 10 días de huelga, paros que han llenado las calles, paros que han vaciado las aulas. El gobierno catalán de Illa ha encontrado la fórmula para llegar a un acuerdo. ¿Cuál es esa fórmula? Pagar más a los profesores. María Álvarez.

0: El bloqueo se ha disuelto después de que Educación haya ofrecido un aumento de 50 euros de aquí a 4 años del nuevo complemento salarial que se creará y que pasará de los 122 propuestos a los 172. Si a eso se le suma el complemento autonómico de 210 euros, el salario de los docentes rozará los 400. Y si se incorpora también la parte estatal, los salarios se incrementarán en 600 euros en primaria y en 634 euros en secundaria en 4 años. Ignasi Jiménez es secretario de Mejora Educativa de la Generalitat.
1: Això ens permetrà poder dur a terme...
2: Esto nos ha permitido resolver la situación de malestar que se vivía en el sistema educativo. Nos va a permitir poder mejorar los resultados, poder hacer un esfuerzo importantísimo en la escuela inclusiva, poder reducir también la burocracia. Y evidentemente, esto también implica una mejora de las condiciones salariales y laborales de los docentes de nuestro
1: país.
0: Al ser un preacuerdo, el sindicato mayoritario deberá realizar una consulta al profesorado antes de validar definitivamente el pacto y los resultados se sabrán a principios de la próxima semana.
3: Y hay noticia, por supuesto, esta tarde en el Puskás Arena de Budapest. Se juega a las 6 de la tarde la final de la Champions entre el Paris Saint-Germain y el Arsenal, una final que, como no, vas a seguir aquí en directo con toda la previa también en el tiempo de juego de la cadena COPE. Y una final que se celebra en Budapest, pero que nos lleva a mirar a París. ¿Por qué? Han establecido un dispositivo especial de seguridad ante la previsión de disturbios, como ya ha ocurrido en anteriores ocasiones cuando el PSG se disputa un título relevante. Corresponsal en Francia, Asunción Serena.
4: El ministro del Interior, Logan Núñez, ha pedido a todos los prefectos, al responsable de la gendarmería y al director de la Seguridad Civil una gran firmeza frente a eventuales desbordamientos tras la final de la Liga de Campeones y les ha conminado a reforzar los dispositivos de seguridad en torno al partido que enfrenta hoy al PSG contra el Arsenal.
5: Hay 22.000 personas que van a ser movilizadas sobre todo el territorio nacional.
4: Van a movilizarse a 22.000 agentes sobre todo el territorio nacional, de los que 8.000 estarán en París, porque en caso de victoria del Paris Saint-Germain es muy probable que haya personas que vengan para perturbar la fiesta. Francia tiene ya una mala experiencia, ya que hace un año, tras la victoria del PSG contra el Inter de Milán, se registraron graves incidentes. Las celebraciones se vieron empañadas por la muerte de 2 personas, una de ellas apuñalada, y estuvieron marcadas por numerosos actos de vandalismo, saqueos y violencia contra las fuerzas del orden.
3: Seguimos muy pendientes de Oriente Próximo, con esa guerra abierta entre Estados Unidos e Irán, con ese principio de acuerdo que había generado expectativas, pero que lo que mantiene son ahora mismo las incertidumbres. Reunión clave de Donald Trump esta madrugada con su equipo para tomar lo que denominó como decisión final y que de momento no ha provocado avances. Esperanza, sí, en que salga algo positivo de las negociaciones con Teherán. En su red social, el presidente estadounidense ha anunciado una serie de exigencias a las que el régimen de los ayatolás deberá comprometerse.
2: Irán debe aceptar que nunca tendrá un arma nuclear ni una bomba nuclear. El estrecho de Hormuz debe abrirse de inmediato, sin peajes, para un tráfico marítimo sin restricciones en ambas direcciones. Todas las minas submarinas, si las hubiera, deben ser eliminadas. Los barcos atrapados en el estrecho, debido a nuestro asombroso e inédito bloqueo naval que ahora será levantado, pueden comenzar el proceso de regresar a casa. Saluden de mi parte a sus esposas, maridos, padres y familias. Vuestro presidente favorito.
3: Estados Unidos quiere que Irán deje de lado su programa nuclear, pero no puede exigir quedarse con el uranio enriquecido del régimen islamista. David Casado, buenas tardes.
6: Buenas tardes, Antonio. Irán cuenta con una reserva de 440 kilos de uranio enriquecido al 60%. Está considerablemente cerca del 90%, que es el que se necesita para poder emplear ese uranio, por ejemplo, en la construcción de armas nucleares. China y Rusia ya han manifestado que estarían encantados de hacerse con ese cargamento. Trump, por supuesto, ha dicho que no está dispuesto a que eso pase y ahora se abre la puerta a un nuevo escenario, que es en que las tres potencias del mundo se enfrenten por un mismo objetivo. Andrea Betti es doctor de estudios internacionales y profesor en la Universidad Pontificia de Comillas.
7: Hay un riesgo de que las potencias medias u otras potencias como la Unión Europea se vean completamente puestos de un lado y se vean así obligadas a aceptar lo que otras grandes potencias están decidiendo.
6: La incógnita a resolver ahora es clara. ¿qué país va a pasar a controlar ese uranio y, sobre todo, en qué condiciones?
3: Donald Trump, ante la posibilidad de que Rusia o China pasen a custodiar ese uranio, apuesta directamente por destruirlo. De hecho, ahora mismo, esa es su posición oficial. Pero existe un precedente. En 2015, Irán firmó con Estados Unidos, Rusia, China, Francia, Reino Unido, Alemania, el llamado Plan de Acción Integral Conjunto, que fue un gran acuerdo nuclear impulsado para frenar las aspiraciones atómicas de Teherán. A cambio de limitar su programa nuclear, el régimen iraní consiguió un alivio de las sanciones económicas internacionales. La cuestión es que entonces se resolvió que Rusia recibiría, y recibió de hecho, 11 toneladas de uranio ligeramente enriquecido de Teherán. Irán y Rusia son socios, y no hay que olvidar que aquí las relaciones geopolíticas juegan un papel clave.
7: Rusia es un país muy importante para Irán porque sobre todo le proporciona armamentos y tecnología militar. Es probable que el acuerdo vuelva a ser muy parecido al de 2015.
3: Aquella operación sentó un precedente importante. El uranio iraní ya salió una vez del país bajo supervisión internacional y el destino, David, fue Rusia.
6: Lo lógico, según apuntan los expertos, Antonio, es que la negociación se alargue y esto tendría varios escenarios posibles, entre los que se encuentra que ese uranio pase a engordar el arsenal nuclear de alguna de estas tres potencias mundiales.
7: Cuanto más la negociación se limita a estas tres grandes potencias, menos sabremos, menos transparente será la negociación y más efectos luego veremos en el resto del mundo.
3: Bueno, lo que se decida en las próximas semanas marcará no solo el futuro de las negociaciones con Irán, sino también el equilibrio de poder entre Estados Unidos, Rusia y China. Estamos a 30 de mayo y en Mediodía Cope vamos a recordar un aniversario más que redondo. Se cumplen 100 años de la coronación de la Virgen del Sagrario, patrona de Toledo. Esta mañana en la Catedral Primada se ha celebrado la Santa Misa, que ha estado presidida por un enviado papal, Monseñor Alejandro Arellano, que es el decano del Tribunal de la Rota Romana. Tras la misa, la Virgen ha salido en procesión por las calles abarrotadas de Toledo hasta la Plaza de Zocodover, donde será entregado un obsequio por parte del Papa León XIV, en concreto un lirio de plata. Y a esta hora vamos a saludar a Juan Pedro Sánchez, que es el deán de la Catedral de Toledo. Juan Pedro, ¿qué tal? Buenas tardes.
8: Buenas tardes.
3: Bueno, el lirio de plata, distinción pontificia, ¿qué significa exactamente y de dónde viene esta tradición?
8: Pues es algo, yo creo que es un poco exclusivo y novedoso. Es un reconocimiento del Santo Padre para descubrir o poner de manifiesto y avalar pues esa devoción singular que puede tener y que tiene, de hecho, la Virgen con relación a su pueblo y no solamente a lo que es la ciudad, sino mucho más extenso, la diócesis y comarcalmente, ¿no? Es ese reconocimiento por parte del Papa, porque es algo personal del Papa, no es algo generalizado. Uh-huh.
3: Cuéntanos cuál es la historia de la patrona de Toledo, porque su devoción se remonta a muchos siglos atrás.
8: Muchos siglos, sí, la imagen que tenemos, siglo XIII-XIV, pero anteriormente, pues según la tradición, estuvo en un pozo, en un aljibe, y parece que fue rescatada, y luego los que bebían de ese agua donde del aljibe, pues quedaban sanos, etcétera, y desde entonces, desde la época medieval, pues ya se tuvo esa devoción a la Virgen del Sagrario. Y entonces, ¿por qué se la llama la Virgen del Sagrario? Porque es, digamos, la Virgen que está en lo sagrado, en el sacrarium, ¿no? Y entonces, precisamente por eso, está junto a las reliquias, antes no estaba ahí, pero junto a todas las reliquias, todo el lugar sagrado y ahora también en el sagrario donde se conserva el Santísimo. Por eso, digamos, pues es ese tabernáculo. Entonces, todo ello tiene esa tradición. De ahí es la tradición de la fiesta, cuando vienen a beber de los botijos del agua de la Virgen, que llaman los toledanos, que hacen verdaderas procesiones para poder beber, ¿no? Y entonces es algo extendido continuamente.
9: Sí, porque es una devoción que se ha heredado, que se va entregando de generación en generación entre los toledanos.
8: Exactamente, continuamente. Y entonces esa devoción que es de que nosotros queremos seguir, no solo seguir, sino que se mantenga y además cada vez más viva, con motivo de este centenario de la coronación canónica, que fue por todo lo alto allá en 1926, bueno, pues ahora, al haberlo celebrado aquí con toda esta solemnidad, el Santo Padre ha querido enviar ese legado pontificio, además muy personalmente, con la misión de que engrandeciese y hacerle el regalo que estábamos diciendo. Entonces, yo creo que es una bonita forma de no solo mantener, sino alentar a que siga manteniéndose la devoción a la Virgen del Sagrario.
9: Seguro que tenemos ocasión de hablar próximamente, porque hablando de centenarios, se cumplen también 800 años del inicio de la construcción de la Catedral de Toledo. Pero por terminar, sí que quiero preguntarle, porque nos queda apenas una semana para la gran fiesta de Toledo, que es el Corpus. Está ya todo listo, ¿no?
8: Sí, ya está casi todo listo. Está casi todo listo porque se nos ha juntado todo, pero las calles ya están empezando a... ya están casi adornadas. De hecho, estoy viendo cómo se están poniendo ya las guirnaldas que adornan todo el recorrido para la procesión del Corpus. Es decir, que ya está todo prácticamente a punto. Nosotros, sin retraso, pues también estamos poniendo todo, porque son muchos preparativos, tapices, la custodia, todo, para que esté en condiciones para poder celebrar con toda solemnidad esa procesión del jueves, día 4, con el rito hispano-mozárabe, que hacemos la procesión del Corpus aquí en Toledo, que es algo único de verdad, al cual pues no hace falta invitarles, porque realmente es algo que se vive de verdad.
9: Pues es Juan Pedro Sánchez, es el deán de la Catedral de Toledo. Le hemos llamado para hablar del centenario de la coronación de la Virgen del Sagrario, de la patrona de Toledo, y como no, también hemos tenido que terminar hablando del Corpus. Juan Pedro, que tenga buen día, gracias.
8: Muchas gracias a vosotros, Adiós, buen día.
9: Y si miramos el calendario, estamos a solo una semana de la visita del Papa León XIV, con una expectación que continúa creciendo por momentos. En ciudades como Madrid ya se pueden ver las estructuras por las calles. Y dentro de esa visita del Papa a la capital hay zonas que cuentan las horas para que su llegada sea una realidad. Son lugares, Irina Romero, buenas tardes.
10: Buenas tardes, Antonio.
9: Lugares en los que habitualmente reina una gran calma. Hablamos de los conventos de clausura.
10: Sí, son lugares de recogimiento, monasterios donde las comunidades religiosas viven en un aislamiento voluntario del mundo exterior y en los que dedican la vida a la oración, a la reflexión y al trabajo manual. Uno de los ejemplos es el convento de las Concepcionistas de Blasco de Garay, donde nos hemos colado este fin de semana, y aunque tienen mucha ilusión por la llegada del Papa a Madrid, la mayoría de las hermanas no van a salir del convento. Nos lo contaba la madre abadesa Sor María Gilma Salgado.
11: Porque nuestra clausura manda que, pues, nosotros somos recogidas y por eso somos de clausura, para no salir. Pero nos han dado una audiencia con el Papa. Ahora, solo de cada monasterio nos permiten 4 hermanas para asistir a la audiencia que va a haber aquí en Madrid.
10: Solo saldrán 4 de las hermanas de las 13 que residen en este convento, y las demás pues seguirán dentro de él. Por supuesto, todas tenían ilusión por ver al Santo Padre, pero desde luego no muestran tampoco pena, porque saben cuál es su labor.
12: Yo no salgo. ¿Por qué voy a tener pena? Aquí es donde mejor se está. Aunque sea para ver al Papa, lo podemos ver también por imágenes.
9: Lo van a poder ver por imágenes, aunque nos han contado que son muy pocos los momentos del año en los que ven la televisión, algo que no hacen habitualmente. No obstante, las que se queden dentro del convento van a tener una actividad distinta a la que realizan habitualmente.
12: Tenemos oración especial. todos los días para que esta visita sea, tenga algún fruto bueno, para, sobre todo para los jóvenes, que sepan que ahí tienen el camino de donde pueden encontrar su verdad interior.
13: ¿Ustedes salen para ir al médico? O sea, ¿cuáles son los motivos que le permiten salir de la clausura? Porque estoy viendo que es una clausura muy, muy estricta.
10: Este convento en concreto vive además la visita del Papa con doble ilusión, ya que se trata de uno de clausura papal, es decir, que dependen directamente del Papa. Para las hermanas, que sí van a salir a ver al Santo Padre, es un momento muy especial.
14: Por una parte, me hace mucha alegría ir y pues compartir con otras hermanas de vida contemplativa, porque vamos a estar en ese grupo, para asistir al Santo Padre, estar con, pues, verlo de cerca y eso, y también hacer un poco de promoción vocacional, porque con nuestro hábito que es tan bonito, entonces pues llama mucho la atención.
3: Bueno, pues esta es la emoción de estas monjas, visita del Papa justo dentro de una semana, ya sabes, primera parada en Madrid, luego en Barcelona, va a cerrar en Canarias, la cadena COPE tiene un dispositivo preparado para contarte al detalle esta visita histórica. Hemos escuchado la emoción, sí, de estas monjas, que como toda la ciudad de Madrid, de Barcelona, de Canarias, pero más si cabe ellas, especialmente relacionadas con la visita que el Papa León XIV va a hacer a España. Te quedas ya con el golpe de gracia y con el grupo Risa.
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17: Muy buenas tardes a todos. Aquí Luis de la Fuente. Luis de la COPE. Así como el pasado lunes dimos la lista de la selección para el próximo Mundial, aparezco también por aquí para haceros otro anuncio. En este programa que ahora comienza, el golpe de gracia de tiempo de juego, habrá contenidos generados con inteligencia artificial. Como esta voz, que parece que soy yo, pero no lo soy. Está hecha con IA mediante una máquina digital letal, para que lo sepáis. Esta advertencia se hace en cumplimiento del código ético interno de COPE sobre el uso de la IA y la legislación vigente. La nota dejará de tener efecto al finalizar el espacio. AUPA España y a por el Mundial.

0: 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Son las 3, las 2 en Canarias, y aquí comienza el golpe de gracia de Tiempo de Juego. Mientras alguno todavía andáis en el postre o en la siesta, nosotros arrancamos una hora de humor, de entretenimiento y de deporte.
1: ¡Despierten! ¡Ya!
0: Y a partir de las 4 tomará el relevo Tiempo de Juego.
1: Es que la vida es el programa.
0: Claro que sí, Juanma, coño. El saludo de Manolo Lama en el día de la final de la Champions. El Arsenal de Mikel Arteta contra el Paris Saint-Germain de Luis Enrique. Óscar Blanco, buenas tardes. ¿Crees que el PSG repetirá el título?
2: No me preguntes estas cosas, Manolo. ¿Qué tal? ¿Cómo estás? Muy buenas tardes.
0: Buenas tardes, señor. David, el Miner está por aquí, ¿no? Miner.
2: Vamos, Timon Amur. David Miner.
3: Hola, Paco. ¿Qué tal? Bueno, yo, si me preguntas...
2: ¿Le has dicho hola, Paco, a Manolo?
3: Hola, Paco. Hola, Manolo. Es que ya son muchos programas.
2: Es la costumbre.
3: Bueno, pues yo voy, antes de que me preguntes, Manolo, yo voy con el Arsenal por Zubimendi, por Mikel Arteta, por Mikel Merino, que los tres jugaron en la Real. Ya está, ya me he quedado a gusto.
0: Bueno, me parece fenomenal. El saludo también para Fernando Echeverría, que sigue recuperándose, que creo que le tocaba baño y masaje. Un saludo para él. Vamos a tener Giro de Italia, me cuenta Eric Frade que esta tarde se disputa la penúltima etapa de la ronda italiana, etapa de 200 kilómetros que acaba en alto entre Germona del Friuli o del Friuli y Piancavallo.
2: Parecen marcas de helados.
0: Ya te digo. Pero ya sabéis que aquí contamos la etapa que nos da la gana con ciclistas, directores deportivos y comentaristas que nos da la gana porque nuestro Giro es diferente. Aunque eso lo dejamos para más adelante porque ahora cambiamos totalmente el escenario y nos vamos directos al Mundial de Fútbol.

0: semana pasada estrenábamos una sección para conocer mejor las sedes. Estrenábamos, que no sé si se lo ha entendido. Y arrancábamos con San Francisco. Hoy, ¿qué ciudad nos toca descubrir, Roberto Gómez? Buenas tardes.
1: Hola, Manolo, ¿qué tal? Muy buenas tardes. Muy buenas tardes a todos los amigos oyentes. Hola, Whopper, ¿cómo estás, amigo?
2: ¿Qué tal? ¿Bien? ¿Cómo estás, Bobby?
1: Muy bien, muy bien. Ya he comido.
2: Al alpardo.
1: Al alpardo, al alpardo. Bueno, pues sí, Manolo, seguimos recorriendo las sedes del Mundial de Fútbol. La semana pasada hablábamos de San Francisco y hoy nos toca hablar de Houston. No. Whopper, de Whitney Houston. Es que eres más simple que un cubo con asa. O sea, papá, esto es taller de radio. Papá, que diga yo Houston no significa que tengas que poner Whitney Houston, que eso lo hace cualquiera. Ah, Houston, va. Houston, venga, cámbiame, ponme la de naranjito, ahí estamos. Qué mejor que naranjito. Sintonía mítica para hablar del Mundial. Pues vamos a hablar de Houston, ciudad cosmopolita donde las haya, que acogerá los siguientes partidos: Alemania Curazao el 14 de junio, Portugal Congo 17 de junio, Holanda Suecia el 20 de junio, Portugal Uzbekistán el 23 de junio, Cabo Verde Arabia Saudí el 26 de junio. Pero la cosa no queda ahí, porque también habrá un partido de 16avos de final y un partido de octavos de final. Bueno, vamos con Houston. Houston tiene, por decirlo de alguna manera, tiene varias referencias claras. Por ejemplo, la NASA.
2: ¿Te refieres al increíble Hulk?
1: No, la NASA. Hablo de los cohetes,
2: del
1: espacio.
2: Vale.
1: Houston está íntimamente ligada al espacio. Por eso le gusta tanto la ciudad a Pep Guardiola o a Xavi Hernández. Allí siempre están pensando en el espacio, siempre buscando el espacio, igual que estos dos. De hecho, allí está el centro espacial más famoso del mundo y donde se originó la famosa frase «Houston, tenemos un problema». Muy utilizada, por cierto, esta temporada por el entrenador del Español, Manolo González, o Florentino Pérez. También la ha usado mucho cuando ha visto entrar por la puerta Enrique Riquelme. La NASA, de ahí que en la NBA los Houston sean los Houston Rockets, porque Rocket, para los que no sepáis inglés, significa cohete. Rocket es cohete en inglés. Bueno, además de la NASA, Houston es muy conocida por el petróleo y los cowboys. Houston es la capital del petróleo y está llena de vaqueros. Hay pozos, hay refinerías, hay mucho millonario con sombreros enormes, botas, o sea, enormes.
2: Tú vas por las calles de Houston y tienes que tener cuidado para no ir colándote en los agujeros de petróleo, ¿no? En los pozos.
1: Efectivamente. Y además, como te digo, el prototipo del houstiano, que es el gentilicio houstiano, pues es el típico tío que va con el sombrero, la bota, el cinturón. O sea, uno va allí y piensa... Sí. En las espuelas. Uno va allí y piensa, Bertín Osborne encaja aquí perfectamente. Bueno, Bertín Osborne y Zapatero, que por lo visto es un experto en petróleo. Y luego está el rodeo, que para que la gente lo entienda, el rodeo es como ir a las ventas, pero no para torear, sino para subirse a lomos del toro, agarrarte bien, soportar los brincos que da y no caerte. Aquí en España lo más parecido que tenemos es los vuelos de Ryanair. O sea, no tenemos rodeo, pero tenemos Ryanair. Y ahora sí, vamos con personalidades ilustres de Houston. Por ejemplo, aquí en Houston nacieron Beyoncé, Hilary Duff, Dennis Quaid, Jennifer Garner, obviamente Whitney Houston, la cantante. Ahora sí procede. Bien puesto, buen par de banderillas, Whopper. Bueno, pues además de Whitney Houston, también aquí nació Alan Houston, el jugador de la NBA, que según me ha dicho Rubén Parraparrita, es un tío que jugó en los Detroit Pistons y en los New York Knicks. Y además otras personalidades ilustres de Houston son John Houston, el mítico director de Hollywood, que hizo películas de fútbol como Evasión o Victoria con Pelé.
2: Sí.
1: Otra dedicada a Begoña Gómez, que es la reina de África, o grandes documentales.
2: La reina de África es la película dedicada a Begoña Gómez.
1: Sí, sí, sí. Es una película que hizo, no sé, hace cuántos años, dedicada a la mujer del presidente del gobierno, la reina de África. O también John Huston, que hizo grandes documentales como el que hizo al mítico delantero de la selección española, Juan Antonio Pizzi, El honor de los Pizzi. O, sí, sí, sí. O también a Luis Aragonés, El planeta de los simios. John Huston, un grandísimo, grandísimo director.
2: Y su
1: director.
2: Hija también, ¿no? Angélica Huston.
1: Angélica, actriz también. Es que, mira, bueno, pero los Huston son como los Bardem americanos, aparecen en todas las películas, están en todos lados. Y también Whitney Houston, y dale con la borrica brinco. Y bueno, Houston también tiene, hay que decir que tiene famoso que vamos, allí los apellidos, digamos que no se heredan, se patrocina. Allí, si tienes éxito artístico, te cambian automáticamente el apellido a Houston. Como por ejemplo, Sharon Houston, de Instinto Básico, Emma Houston o Oliver Houston, de la película de Platón. Y luego también alguna cosilla por allí, pero menos importante. El Museo Espacial, no, los rascacielos, los parques y el Burger King.
2: Turistas, nada más.
1: Exacto, y el Burger King, que es donde terminado yendo todos los españoles cuando vamos a Houston, para no llevarnos sorpresa. Así que vamos, esta es una pequeña guía para todos los españoles que van a ir a Houston, que van a ir al Mundial a animar al fútbol y sobre todo a la selección nacional de Luis de la Fuente.

0: hace años que no escuchaba esta canción, niño. Está Miguelito botando alegría.
1: ¿Sabes que hay una versión apócrifa de este tema cantado por Elena Condis?
0: ¿Ah, sí?
1: La porta y se abre, ¿no?
0: A ver, vamos a escuchar primero la original. Ahora.

0: No, sí, yo contaría más, pero es que no me sale,
1: Espectacular, espectacular esta versión de La Porta de Senebre y Elena Condis. Ay, cómo lo vamos a pasar en el Mundial, madre mía. Bueno, pues además de la lista de Luis de la Fuente, otro de los temas de la semana ha sido las elecciones a la presidencia del Real Madrid. Como sabéis, van a ser dos los aspirantes, Florentino Pérez y Enrique Riquelme. Un Enrique Riquelme que el martes pasado estuvo en el partidazo de COPE con Juanma Castaño para presentar sus ideas y proyectos a la espera de lo que decidan los socios en las urnas. Pues bien, como hay posiblemente aficionados jóvenes, niños madridistas, que no entienden del todo bien qué está ocurriendo en el Club Blanco, vamos a recurrir al amigo de los niños, a Petón, para que os lo explique a su manera en formato de cuento. Así que hoy Petón os trae Blancanieves en la Casa Blanca.
2: Érase una vez un reino muy, muy blanco. Un majestuoso imperio gobernado durante largos años por un hombre sabio, el gran rey de las torres. No era un monarca cualquiera, tenía espejos repartidos por todo el castillo. Cada mañana en su despacho preguntaba a su espejito mágico: espejito, espejito, dime la verdad, sin filtros ni bar, ¿quién manda en el reino más blanco? Y el espejo respondía:
3: oh rey de leyenda, tú y solo tú.
2: Siempre la misma pregunta y siempre la misma respuesta. Hasta que llegó el día en que el poderoso rey volvió a insistir: espejito, espejito, dime la verdad sin filtros ni bar, ¿quién manda en el reino más blanco? El espejo, que había percibido algo distinto en las tierras del reino, respondió esa vez de manera diferente:
3: oh rey de leyenda, tú y solo tú, pero alguien más brillante empieza a sumar en tu reino.
2: En un arrebato de ira, el rey de las torres anunció elecciones entre los socios de su reino para perpetuarse aún más en el poder. Pero entonces apareció una amenaza inesperada. Un joven y apuesto candidato, el príncipe Riquelme, llegado de tierras lejanas. ¿Riquelme? ¿Y eso quién es? ¿Un hechicero nuevo de TikTok? ¿El dueño de una marca deportiva de ropa? Mientras tanto, el príncipe Riquelme, humilde aspirante, recorría el bosque mediático hablando con los enanitos más cercanos al club. Los siete enanitos eran Relañín, Segurolín, Juanma Castañón, Manolón, Taquito, Ceferín y Javierito Tebasín. El rey de las torres, inquieto, volvió a consultar a su espejo mágico. Espejito, espejito, dime la verdad, sin filtros ni bar, ¿quién manda en el reino más blanco? Y el espejo respondió:
3: sigues teniendo el castillo más grande y las vitrinas más brillantes, pero el príncipe Riquelme ha conseguido algo peligroso: ilusión en las tabernas del reino gracias a los siete enanitos.
2: El rey frunció el ceño, levantando más la ceja que Ancelotti, y decidió actuar por sí mismo, sin delegar. Ideó entonces algo inesperado: disfrazarse de anciano y visitar la sede del príncipe aspirante para ofrecerle una manzana envenenada. El príncipe la aceptó, la mordió y cayó al suelo moribundo. El rey de las torres, feliz por seguir siendo el más poderoso del reino, regresó corriendo a palacio. Cuando los enanitos del bosque encontraron al príncipe Riquelme, creyeron que estaba todo perdido. Lo tumbaron sobre el césped de Valdebebas y rompieron a llorar. Al poco tiempo, pasó por allí una hermosa doncella, la princesa Halan. Los enanitos le suplicaron ayuda para devolverle la vida al príncipe. La princesa, al verlo tan apuesto, le besó y el príncipe despertó. Desde entonces, quedaron unidos para siempre en un proyecto único llamado Real Madrid. Moraleja: en el fútbol, como en la vida, no siempre gana quien tiene más títulos, poder o espejos que le aplaudan. A veces, El verdadero peligro nace cuando se despierta ilusión y se construye un sueño que otros quieren compartir. Y colorín colorado, este cuento se ha acabado.

0: gracias, Petón. Y ahora vamos con otro asunto. El Getafe. No me diréis que no ha hecho un temporadón el equipo azulón, ¿eh? El año que viene va a jugar la Conference League. Y este programa, bueno, este programa tenía que sacar a colación este asunto. Y tenía que homenajear también al equipo de Bordalás. ¿Quién nos va a ayudar a hacerlo, Wopper?
1: Pues mira, tengo precisamente aquí un audio que me ha mandado Miguel Ríos a propósito de esto que estás contando del Getafe, pero creo que sería mejor que lo comentase él mismo. Así que muy buenas tardes, bienvenido, Miguel Ríos.
0: ¡Ey! ¿Cómo están? ¿Cómo están? ¿Cómo están? ¡Ey! ¡Misa! ¡Ey! Buenas tardes a todos.
2: Buenas noches, bienvenidos, hijos del rock and roll.
1: ¿Qué es esto que tengo aquí que pone Getafe?
0: Bueno, es un homenaje, como decía el gran Manolo, Manolo Lama, esa inserción que ha hecho destacando la grandísima temporada, ese éxito sin precedentes. Yo soy muy del Getafe, yo no me pierdo jamás, nunca, las narraciones de Charly Sáez o Gemita Santos. Y yo siempre estoy con los equipos humildes, que tienen poco y fichan bien, que aciertan, como ha sido el caso de los dos delanteros, Luis Vázquez y Martín Satriano, un argentino y un uruguayo, que han dado ese plus que necesitaba el equipo, con un gran Luis Milla, con un gran David Soria, los Arambarri, Juan Iglesias, esa plantilla de gladiadores. Y por eso, y por algo más, porque abordarás... Le han hecho hijo adoptivo de Getafe. He querido hacerles una canción basada en uno de mis clásicos. Así que todo mi reconocimiento y mi admiración va por ti, Getafe, por todos tus éxitos.
1: La canción es el clásico En el Parque. Y no es IA, cuidado.

0: espectacular interpretación de Miguel Ríos.
1: Qué bonito, niño, qué bonito. Merecía el Getafe una canción en el golpe de gracia de tiempo de juego. Sí, señor. Oye, os voy a decir una cosa, ¿eh? Hablando de cantar, nosotros en la redacción de deportes hemos descubierto este año a un tío que cada vez que canta es que vamos...
0: Bueno, cada vez que abre la boca, porque no es que él directamente cante, sino que nos da la letra para hacer unas canciones absolutamente magistrales.
1: Se ha destapado como una auténtica máquina de generar éxitos, una factoría de temazos, y no hablamos de otro que de Pedrito Martín. Y el último hit, que ya sonó en tiempo de juego, ha sido La Camarita, por aquello de la cámara que llevan los árbitros sobre la oreja cuando pitan. Me apetece escucharla. ¿Tú la tienes por ahí, Wopel?
0: Hombre, por supuesto, Manolo, aquí va.
1: Venga, vamos. ¡Ay!
2: ¡Ay! ¡Ay! Me tienen frito con La Camarita.

0: es la canción que conocíamos, la que le gusta a Paco, pero faltaba una versión que nos pidió en su día Andrea Peláez, una versión urban o reggaetón. Yo lo único urban que conozco es aquel Jan Urban que jugó en el Osasuna, Wopper. De géneros musicales yo ando muy perdido. Pero creo que tenemos por ahí un regalito, ¿no?
1: Ahí está, sí, esta versión para que Andrea Peláez pueda hacer sus ejercicios en el gimnasio, que le pega mucho más este estilo moderno urban reggaetón.
2: La camarita. Es que lo que no quiero es que la modernidad vaya contra el ser humano. Y el árbitro es la autoridad. ¿Estamos gilipichis? ¿Vosotros pensáis que yo soy gilipollas?

0: auténtica factoría de éxitos, ¿eh?
1: Es impresionante. Bueno, pues vamos a meter una más, un bonus track, porque vaya lío que hubo con el playoff de ascenso de Primera Federación a Segunda División. Si recordáis, la semana pasada hablaban de que se había subido el Castilla, si no era el Castilla y era... No, era el Pontevedra, que no se sabía si había subido el Pontevedra o el Castilla. Bueno, al final tuvo que aparecer ahí Pedrito Martín para denunciar que sigue habiendo gente intentando modificar las normas que están muy bien escritas y fueron escritas precisamente hace muchos años, en el año 1952. Gente que quiere retocarlo todo y que quiere poner, como dice él, su huevillo. ¡Vamos, Pedrito!
2: La redacción del artículo es muy confusa.
3: ¡Muy confusa!
2: Pero si era un artículo clarísimo. ¡Pero clarísimo!

0: huevillo.
1: Está claro que el disco de las próximas navidades podría ser el recopilatorio de Pedrito, ¿eh?
0: No te quepa ningún lado. Yo no sé a lo que está esperando la cadena Cope para editar un disco para vender a las navidades, niño. O sea, sería muy, muy rico. Bueno, seguimos en este golpe de gracia de tiempo de juego. Bueno, como ya os decíamos al principio, aquí nos gusta abrir el archivo de deporte para volver a jornadas míticas que quedaron grabadas en la memoria colectiva. Y el Giro de Italia es una de esas grandes carreras por etapas que siempre dejan historias para el recuerdo. Un Giro de Italia que llega a su fin este fin de semana, valga la redundancia, y que nos sirve para que nos sirve como excusa perfecta para meternos de lleno en una de aquellas retransmisiones con Fernando Echeverría al frente y aquel grupo de voces que lo hizo posible. Como siempre os decimos, algunas voces os van a sonar al instante y otras hace tiempo igual que, pues, que no pasaban por aquí. Así que ajustaros el casco porque esto se convierte ya en puro Giro de Italia con el Grupo Risa después de esto.
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13: Cuando entremos en antena, todos con Olano, todos con Abraham Olano, todas las unidades móviles, ¿eh? No quiero ver a nadie que no esté con Abraham Olano cuando entremos en antena, durante toda la retransmisión. Todos con Olano, todos con Abraham, ¿de acuerdo?
14: Recibido, José María.
13: Todos con Olano.
14: Vale.
13: Saludos y muy buenas tardes. Bienvenidos al último episodio del Giro de Italia. A la última etapa individual, lucha contra el crono que nos lleva desde Verona hasta la sede, al cuartel general de Tissot. Por eso es una etapa contrarreloj, evidentemente. Hay cosas que son del libro de ruta, insisto. Esta última etapa que nos reconcilia una semana más con el ciclismo vintage. Con este homenaje retrovirtual a la radio de toda una época y al ciclismo con sus protagonistas históricos. Y ahí estamos, en esta línea de salida en Verona y en esa línea de llegada en la sede de Tissot, donde ya se encuentra la unidad central de José María García. Muy buenas tardes.
15: Muy buenos días, Javier. Buenos días, señoras y señores oyentes de la cadena COPE. Última etapa del Giro de Italia. Verona-Tissot. Bien lo significaba Javier. Contrarreloj individual, 17,4 kilómetros. Ojo con las temperaturas. En estos 17 kilómetros vamos a pasar por tramos de casi 40 grados y otro de 5 bajo cero. Etapa larga, larga, larga. Insistimos, contrarreloj individual. Son más de las 3 de la tarde. Los ciclistas han salido de uno en uno desde las 5 de la mañana del día de ayer. Hay que cumplir religiosamente con el horario establecido. Por lo tanto, vamos a cantar y contar cómo está ahora mismo la clasificación provisional. El mejor tiempo en meta en estos 17 kilómetros es de Mikel Zarrabeitia, con 22 minutos un segundo. Segundo lugar para Fede Chávez, 1 hora 15 minutos. Tercero Iñaki Gastón, 2 horas 3 minutos 27 segundos. Cuarto Omar Hernández, 14 horas 51 minutos 2 segundos. Y quinto mejor tiempo, Iván Ivanov, con 20 horas clavadas. Por lo tanto, quedan corredores por salir. Vamos hacia esa línea de salida, Javier. Vamos a ver quién sale.
8: Bueno, pues ojo al dato, porque atención, como bien significa José María García, la clasificación está en un pañuelo. Naturalmente emociona a raudales. Cualquier cosa puede ocurrir en los próximos minutos en el desenlace de esta lucha contra el crono, de esta última etapa del Giro de Italia, en la que tenemos dispuestos varios puntos de referencia. Ahí están los seguidores del equipo Clas Cajastur, que se dejan notar a ambos lados de la carretera, de la calzada. Decía, tenemos establecidos distintos puntos de referencia en los kilómetros 3, 6 y 9. Vamos a ver si hay perfecta recepción. Kilómetro 3, Juan Antonio Alcalá, buenas tardes.
14: Hola, ¿qué tal? Saludos, muy buenas tardes. Aquí estamos con el cronómetro Tixot, que me ha dado la organización para tomar los buenos tiempos. Aquí estamos en Nápoles, kilómetro 3 de esta crono que va a dar fin a este Giro de Italia.
8: Kilómetro 6, Roberto Gómez, buenas tardes.
14: Sí, buenas tardes, aquí estamos en el kilómetro 6 y cuando vengan ya los corredores damos buena cuenta para cumplir información de todos los oyentes.
8: Kilómetro 9, Alberto Arauz.
16: Hola, ¿qué tal? De momento nada que objetar por aquí. Ya sabemos que Alcalá está en el kilómetro 3, Roberto Gómez en el 6, yo estoy en el 9. Cuando vayan pasando los ciclistas haremos el top.
8: Pues atención, que ya tenemos el primer gol en Amalata, Germán Navarro.
0: No, no, si ya se ha acabado esto.
8: Es verdad.
0: Ya no hay goles.
8: Bueno, ha sido una trampa que nos han puesto nuestros compañeros técnicos y hemos picado como ha picado Florentino Pérez con la madre y con la familia de Kylian Mbappé. Pero buscamos ese nudo central de comunicaciones. Ya se lo debe saber el público porque está aplaudiendo. Unidad móvil aérea, Jorge Luis Díez.
17: Muy buenas tardes, José María.
8: Ahí está.
17: A todos los oyentes.
8: Ahí está. Se cae el velódromo. Ovación de gala para José Luis Díez. Santo y seña de la comunicación.
17: Quiero decir a todos los oyentes que nos están escuchando, sobre todo a los que están ahora mismo escribiendo en el grupo de Telegram, que hoy no me pienso caer. No, hoy estoy aquí en cima del helicóptero. Estamos sobrevolando a una altura de 14.000 pies, siguiendo las evoluciones de los ciclistas, José María.
8: Hoy estamos transmitiendo, ¿cómo?
17: Bueno, sabéis que la COPE es tan adelantada a su tiempo, o a los tiempos que corren, que hoy vamos a emitir en metaverso. Sí.
8: ¿Y cómo, pero, coño?
17: Pero
8: ¿cómo
17: como
8: suena
17: le quita,
8: él?
17: Suena a magia total, a música, sí, celestial, pero como le quita precisamente magia a la radio, vamos a bajar otra vez a una calidad inferior de 20G.
8: Ah, perfecto, entonces estamos emitiendo en una calidad inferior a 20G, no estamos emitiendo ahora en metaverso, ¿no?
17: Espera un momento, que hay una gaviota que está sobrevolando, sí, la altura del helicóptero. Voy a darle de comer, toma, bonita, toma.
8: Ahí está, sentimos interrumpir a nuestra unidad móvil aérea que está dando de comer a las gaviotas.
17: José María, ¿quieres que, sí, le ponga los auriculares a la gaviota?
8: ¡No!
17: Te escucha, gracias, la gaviota, José María.
8: Gracias, gaviota, gracias, José Luis. Le das un fuerte abrazo a la gaviota. Adiós, adiós, gaviota, te despedimos a la gaviota. Bueno, atención, porque en este preciso instante estamos ya en rampa de lanzamiento. Va a salir el bravísimo corredor colombiano Patrocinio Jiménez del Café de Colombia. Ahí está Patrocinio. Va a salir, va a tomar la salida Patrocinio. Escuchamos.
17: Vamos a poner el micrófono al juez de salida. Escuchamos.
18: 3, 2, 1, 0. All engine running.
8: Ahí va.
17: Saludos de Patrocinio Jiménez.
8: Ahí está el bravísimo corredor colombiano para Patrocinio Jiménez, que ha salido como un ciclón. Pedalea redondo sobre la bicicleta.
17: Patrocinio Jiménez, kilómetro 3.
8: Top, kilómetro 3, Juan Antonio Alcalá.
17: Aquí está efectivamente el rey aventicular detrás.
14: patrocinio Jiménez, el ciclista del Café de Colombia. Recuerden que Indurain tenía la espada, patrocinio tiene una bicicleta que le llaman el florete.
8: ¿Qué tiempo ha invertido en ese kilómetro 3, Juan Antonio Alcalá, patrocinio?
14: Tiempo de 2 minutos 33 segundos.
8: Anotamos esos 2 minutos 33 segundos al paso por el kilómetro 3, la primera referencia de la cadena Copa.
14: Top patrocinio, top patrocinio Jiménez, aquí en el kilómetro 6.
8: Pide top Roberto Gómez, patrocinio Jiménez, kilómetro 6.
14: Top 1 minuto 32 segundos.
13: Vamos a ver, un instante, sí. un instante, don Roberto Gómez. Repetimos, Juan Antonio Alcalá, kilómetro 3. ¿Qué registro marcaba el bueno de patrocinio Jiménez?
14: Patrocinio Jiménez al paso por el kilómetro 3, 2 minutos 33 segundos, José María.
13: 2 minutos 33 segundos, kilómetro 6, don Roberto Gómez.
14: 1 minuto 32 segundos, patrocinio Jiménez al paso por el kilómetro número 6.

0: pero dice el refrán que uno no es de donde nace, sino donde pase. Pues me lo ha demostrado Castilla-La Mancha.
1: Sí, hombre, sí, tú vas con la bandera manchega por el mundo. Escucha, ¿y a quién más se lo entregan? ¿Gente famosa?
0: Pues hay tres medallas de oro. Una es la mía, otra creo recordar es Sara Carbonero y otra es a título póstumo, pero no recuerdo el nombre. Y después hay pues hijos predilectos, hijas predilectas, hay un montón de reconocimientos y terminan con las tres medallas de
1: ¿Dónde
0: oro.
1: ¿Dónde es? ¿En Toledo?
0: Es en Cuenca.
1: ¿En Cuenca?
0: Mañana. Sí, a las 11 de la mañana.
1: Vale. ¿Y a ti, Evangelio, no te van a dar nada? Hola, ratita, muy buenas.
2: ¿Qué tal? Buenas tardes, Paco. A mí me dieron un reconocimiento hace muchos años, pero no es tan importante como lo del moro. Que, por cierto, le escribiré, porque si va a estar en Cuenca en las próximas horas, pues igual lo podemos ver.
0: Y mañana por la mañana voy para allá, sí.
1: Y yo
2: nos veremos.
1: Para mí no hay nada, no hay nada como... asturiano manchego del año o algo así.
3: Sabiendo que hay algo tan bonito, mañana todos mirando a Cuenca. digo mirando porque estará ahí.
2: Al mismo tiempo.
1: Además de Morientes y de Fernando Evangelio, está un seguidor del Arsenal de los de verdad. O sea, que ha sido seguidor del Arsenal siempre, perdiendo, que era lo habitual, y ganando la Liga este año, y ya veremos brother. Si la Champions.
4: Hola, brothers. ¿Cómo estás?
1: Dani
4: ¿Cómo
1: Senabre.
4: Medalla de Castilla y León me la dan a mí.
1: Te debían dar la medalla de los Gunners, te la podían dar.
4: Es así, por los años de sufrimiento y de decepciones que llevo acumulados, pero para llegar a buen puerto.
1: Sabes que hoy palmáis, ¿no?
4: Pues la verdad es que llevo... Bueno, esto es muy largo de explicar, pero los oyentes de Cope Cataluña ya lo saben. Batllori y yo somos del Arsenal y vamos muchas semanas diciendo que nos van a meter cinco tal.
1: No, pero cinco tuvimos, no.
4: No, bueno, tuvimos una experiencia casi religiosa con Junior Minguella, el hijo de José María Minguella, que nos sentó en una silla y nos empezó a dar datos y ahora estamos que creemos que podemos ganar la Champions. Te lo juro. O sea, nos empezó a decir, a ver, tú mira cuántos partidos ha quedado el Arsenal sin marcar. Muy pocos. Tú dime cuántos partidos del PSG se ha quedado sin encajar. Muy pocos. Tú dime cuántos. Y empezamos a sumar datos y decir, bueno, ojo, que igual es posible. Igual es posible.
1: No, hombre, claro que es posible, pero no lo digo
4: favorito,
1: por contra Gafé ni por tocarte la nariz. Yo es que creo que va a ganar el Paris Saint-Germain.
4: Sería lo normal.
1: Oye, lo que pido es que no haya prórroga, porque quiero empezar el especial de elecciones a las 8. No me andéis ahora con prórrogas y penaltis hasta las 1000. Que esto
4: pero yo solo puedo ganar, porque o gana el Arsenal o gana Dembélé la Champions. O sea que...
2: Es una bonita forma.
1: Enhorabuena.
4: Gracias.
1: Luis Millán, como horda internacional. Hola, Millán.
5: Ale Paris.
1: ¿Tú vas con el Paris Saint-Germain?
5: Fuera,
4: sí,
5: hombre.
4: ¿Tú qué crees?
1: A ver, bueno, pues mira, ya me lo has puesto fácil. ¿Con quién va cada uno? ¿Con quién vas, Eri?
5: Yo con mis amigos. Evidentemente con el Paris Saint-Germain.
1: ¿Quiénes son tus amigos?
5: Bueno,
1: vale. Andrea.
6: Yo voy con el Arsenal a muerte.
4: Vamos, Andrea.
6: Sí.
1: Arsenal. Pedrito Martín, ¿te da igual? Sí, mucho no te motiva, ¿no?
7: Venga, el Arsenal, pero por decirlo.
4: Bien, Pedro.
7: Pero vamos.
4: Se te ve entregado. Exactamente. Se te ve igual. Motivado, o sea, sí.
7: Me hace un poco de ilusión que el Arsenal se convierta en el equipo número 25 en ganar la Copa Europa, porque es un club lo suficientemente importante para que la tenga, pero vamos, tampoco.
1: Yo voy con el Arsenal, pero porque me caen mejor los ingleses que los franceses. Sí,
5: ¿nos da rabia que sea grande el club de los equipos que ganan?
1: A mí que va a pasar.
5: A mí sí, a mí me
4: aquí tenemos al Ganersaurio, que es la mascota oficial. La mascota oficial del Arsenal.
1: Mansi, ¿con quién va?
5: París.
1: Armenteros.
8: Arsenal, por favor.
1: Vamos. Ratita.
2: ¿Cómo va la historia? ¿Está empatado o...?
1: Está 2-3.
2: Para el Arsenal, ¿no? Pues PSG entonces.
6: Pero bueno.
8: ¿Pero tú qué eres? ¿Un chatarrero?
2: Para equilibrar.
1: Ratatouille.
2: Ratatouille, efectivamente.
5: Ratatouille.
1: Millán ha dicho...
3: Sí, yo en realidad voy con Kvaratskhelia. Entonces, como juegan en el Paris Saint-Germain, pues voy con ellos.
1: 4-3. Bueno, voy a ponerme yo en el Arsenal, entonces es 4-4. Ah, bueno, más Dani, es 4-5 para el Arsenal. Rubén Martín.
3: Con Luis Enrique, que es lo que más molesta.
1: 5-5. Evia.
9: A muerte con el segundo mejor entrenador español de la historia, Luis Enrique, y el PSG.
1: 6-5.
9: Lo he decidido esta mañana.
6: ¿Quién es el primero?
4: Arteta. El primero es Arteta.
6: ¿Quién es el primero?
9: El primero
4: es Arteta.
9: Íñigo.
6: Íñigo Pérez. Claro.
9: Íñigo, la franja, el barrio.
1: Morientes.
0: Yo, si recordáis, jugué en el Olympique de Marsella y vale. París y Marsella se
6: llevan. Muy bien, Moro.
4: Bien.
0: O sea, que tengo que ser del Arsenal.
1: ¡Oh, yeah!
6: ¡Bien, Moro!
4: También jugaste en el Liverpool, pero bueno.
1: El Liverpool no es odio.
6: Pero si es que ha buscado la excusita para decir que va con el Arsenal.
0: No, si hubiese el Liverpool-Everton, vale.
7: Y luego a ver cómo salen las finales entre ingleses y franceses, porque nunca se ha jugado una final europea entre estos dos países.
1: Nunca.
7: Nunca.
1: En nada, ni en Europa League, ni en Recopa, ni en nada de eso.
7: Mira, tú, ¿cómo sale?

0: ejemplo, los españoles, ¿le tenemos comida la tostada a los italianos en las finales? Evidentemente. Los ingleses, a los italianos también. También, pero los franceses y los ingleses, como no nos han enfrentado nunca, pues a verlo.
1: Vale, pues está esto 6-6. Así que ya veremos qué. Por cierto, ¿dónde están los equipos? ¿Se han retirado o han montado el escenario por allí? ¿Qué están haciendo?
2: A punto de hacerlo, se ha estirado ya la lona y va a empezar la previa, Mansilla.
3: Sí, ya está montada esa lona, como dice Rubén Martín, en el césped de este estadio del Puskás Arena, porque a partir de unos minutitos vamos a ver una gran actuación de rock. Van a tocar los Killers.
1: ¿Ah, sí?
3: The Killers va a tocar en esta previa de la final de la Champions. Por cierto, Paco, si preguntas por aficiones, la afición inglesa de momento se está llevando el 1-0 contra la afición francesa, porque de momento, desde que han llegado al campo, han sido los que más están animando.
1: Vale, pero el número deben andar...
3: Sí, muy similares.
1: Los Killers en su momento era la repera, ¿eh? Tener a los Killers para algo.
3: Va con un poquito de retraso porque estaba prevista a las 17:40, son menos cuarto pasados, o sea que vamos a ver si se apresuran para que empiece todo a las 6.
1: Ya conté alguna vez que la única vez de mi vida que estuve en Las Vegas, de repente voy andando por la calle y estaban tocando los Killers.
4: ¿Son de allí?
5: ¿En la calle?
1: Pero allí.
4: Son de Las Vegas, son de Las Vegas.
1: En un apartado de la calle, quiero decir, y con unas 100 personas delante, y era una conexión que estaban haciendo con un programa para todo Estados Unidos. Pero vamos, pegar un concierto ahí de 10 o 12 canciones.
5: Te digo una cosa, yo veo a los Killers yo no tengo ni idea de quiénes son.
1: Sí, hombre,
5: de caras, las canciones sí, digo de cara, de verles a ellos no sabría reconocerles.
1: Bueno, antes de que empiecen a cantar los Killers y no nos pueda oír, vamos a hablar con el hombre de las finales. Llevamos hablando con él no sé cuántos años. José Antonio Hormigo va siempre a la final de la Champions. Él procura que sea, vamos, se lleva más alegría si es con el Real Madrid, porque es madridista. Hola, José Antonio, ¿qué tal?
6: Muy buenas tardes, ¿cómo estamos? Encantado de poder hablar contigo otra vez.
1: ¿Qué tal por Budapest, bien?
6: Pues sí, la verdad es que me gusta mucho. Hemos alargado, llegamos el jueves y nos quedamos hasta el lunes.
1: A ver, ¿dónde estás? ¿En qué parte del estadio estás? En la zona neutra, ¿no? Las entradas.
6: La zona de la UEFA, la segunda gradería.
1: Qué bueno. ¿Qué ves, más ingleses o franceses?
6: Pues estoy más a la parte de los ingleses, ¿eh? Más rojo.
1: O sea, ¿ves más ingleses que franceses?
6: Sí, ¿vale? Sí.
1: ¿Y con quién vas?
6: Yo voy para hacerle... Mira, por ir, no voy nunca a favor con Dani, con Sanabria, pero como aprendió a hacer radio en Palafolls, y yo vivo en Palafolls...
4: Es verdad, pues, muy bien.
6: Entonces, como aprendió y sé que él es del Arsenal, hoy voy a ir con él.
4: Ah. Muchas gracias. Qué bonito. Radio Palafolls, madre.
6: Sí, ¿eso Radio Palafolls. Sí, vosotros, oye, hicisteis una dedicatoria, me acuerdo cuando... Hicimos 300 programas de deportes.
4: Sí.
6: Y me acuerdo que la COPE también participó, y tú también, Paco, en recordando esos partidos. Es muy bien. Pero digo, nada más por eso, ¿no? No le tengo manía ni a Luis Enrique, ni a Paris Saint-Germain, ni nada. Pero bueno, más que nada, por lo que decía también Paquito, en números, que si es el 25 aniversario, hay el 25 campeón de la Champions, pues también sería bonito que sea uno nuevo y que no repita, ¿no? Y aparte, sí. Si no repite Luis Enrique, será más difícil que llegue a las tres seguidas del Madrid, ¿no?
1: ¿Cuántas finales llevas tú?
6: Esta 26.
1: 26 finales, es la leche.
6: Descontando las dos de Portugal, por la pandemia, acuérdate.
1: Ah,
6: aquella
1: claro.
6: Aquella me llamaste si estaba en casa, en el sofá.
1: O sea, empezaste el siglo pasado.
6: Empecé en el 99, en el Nou Camp.
1: Joder, vaya final.
6: Manchester-Bayern.
1: Sí, sí, ahí estaba yo también. Es uno de los partidos inolvidables de mi vida. Bueno, y de la vida de cualquiera que estuviera.
6: Bueno, de cualquiera. Yo estoy contento porque ya estoy jubilado oficialmente. Ya cumplí los 65 este mes. Y entonces ahora a esperar que poder viajar. El año que viene estamos ahí en Madrid. O sea que
1: es verdad, que la final es en el Metropolitano el año que viene. Vale. Pues nada, que te lo pases bomba ahí. Te iba a preguntar algo más y me ha ido el salto al cielo.
6: Sí, a ver, no, pues pregunta. Yo puedo estar... Sabes que para ti siempre estoy abierto a lo que haga falta.
1: No, es que... Ah, sí, que se han visto los autobuses de Riquelme.
6: Le he mandado una foto a Evia. Le he mandado una foto que se ve el autobús y sí está para la puerta del estadio. Me ha hecho mucha gracia verlo ahí.
1: Bueno.
6: Madridistas volveremos, sí, Riquelme. Me ha hecho mucha gracia. Lo mismo que para el viaje de ida, acuérdate. También le mandé, no sé si te lo ha comentado, Jorge, en el avión tuve de compañero a Joan Laporta.
1: ¡Anda!
6: Sí, sí.
1: ¿Y qué decía? ¿Iba contando algo de voy a fichar a Julián o algo de eso, no?
6: No. No me contó nada de eso. Nos estuvimos hablando, muy muy agradable, muy amable, y yo le comenté de que yo era del Madrid. Y dice, bueno, pues algún defecto tenías que tener. Digo, no, defecto lo tienes tú. Yo he visto 4 veces ganar Champions. He visto ganar más Champions al Madrid que tú al Barça. Y se echó a reír, se echó a reír.
1: José Antonio, que te lo pases muy bien. Un abrazo muy fuerte y gracias por atendernos, pues, como siempre.
6: Como siempre. Me parece que está la 17 o la 18 ya que hablamos cada año.
1: Qué grande. Gracias, José Antonio. Un abrazo.
6: Venga, un abrazo.
1: Contestador automático de tiempo de juego.
7: Buenas tardes. Soy un taxista de Gijón. Que sepa don Juanma Castaño y su tribu que aún me deben una carrera sin pagar. Se bajaron como miuras entrando en San Fermín, igual. Y aquí no me pagó ni Dios. Bueno, menos mal que me pagó el dueño del restaurante, pero si no, ya hubiera cobrado, ya te lo digo.
8: Eso huele a cena de Navidad del partidazo.
1: Esto sí es más
5: eso
1: normal.
5: Se acerca más a la ahora realidad que conocemos.
1: Esto sí que nos lo creemos. No la amabilidad con el taxista Fran, el gallego que hemos entrevistado antes. A ver cómo suenan los Killers allí. La verdad que tienen 4 o 5 canciones inolvidables estos tíos.
4: Total primer disco. All these things that I've done.
9: Voy a ser Eurovisión tranquilamente.
3: Sí, estaba previsto que interpretaran 2 o 3 de sus éxitos, como Mr. Brightside, como Human, como When You Were Young, o sea que este debe ser uno de ellos. Yo no sé sinceramente cuáles son, pero...
4: Sí, los dos primeros han sido When You Were Young y Human.
3: Bastante elegantitos, con traje negro, con camisa blanca. Le estaba diciendo a Rubén que no tenemos un traje así nosotros, vamos, vale, en la vida.
1: Se llama Smoking.
4: Por si no lo sabía.
5: No está familiarizado, no lo has visto.
3: No sé de qué me hablas.
1: No sé para qué le sacamos de Móstoles, en su día. Lo hubiéramos dejado allí... Dice traje negro, camisa blanca y una pajarita negra. Se llama Smokey.
3: Es que no es pajarita, uno lleva una especie de lazo.
1: Programa de integración. A ver qué cantan ahora.

0: Gareth Bale è cantante.
1: Suena bastante mejor el disco que este directo, sí, del Mr. Brightside.
2: Me pasa a mí con Bad Bunny también.
0: ¿Sí? ¿Bad Bunny no suena muy bien?
2: En directo tiene cositas.
0: Claro. Cuando,
2: pero
0: en cuanto canta.
2: Sé que te sorprende. Sé que te sorprende.
3: Cuando abre la boca.
4: Cuidado.
0: ¿A ti el flamenco con la ketchup te pasa igual?
4: La gente que canta flamenco sabe cantar, sabe interpretar, entonces no tenemos ese problema.
1: Vale. Cuenta atrás, 7 minutos. Noche de, bueno, tarde de Champions, tarde de ilusión.
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1: Bien. 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
1: Moro, ¿cómo ves la final? ¿Qué dices? Yo me llevo un berrinche porque no esté Zubimendi y sobre todo porque no esté Eze. Porque desde que me he enterado de que se llama Escabeche Eze, sí, es que el nombre propio de Eze, el centrocampista,
7: Eberici,
1: que bueno, es Eberici. Entonces, bueno. Escabeche Eze debería jugar siempre, Escabeche. No me digas que no me...
7: Se conserva, además se conserva.
1: Es raro, bueno, raro. ¿Cómo lo ves? Es que el 11 del Paris Saint-Germain está muy... cantado desde el principio.
8: Sí, el 11 del Paris Saint-Germain yo creo que ya no lo sabemos casi de memoria. Los tres de arriba son jugadorazos y me da la sensación que va a ser un partido más cerrado. Fíjate, ojalá y sea un partido de goles, un partido de ida y vuelta, que ahí yo creo que el Arsenal no se encontraría a gusto. Por eso creo que el Arsenal va a hacer un partido a que no pasen muchas cosas, que defiende muy bien, que pasen desapercibidos los tres de arriba del Paris Saint-Germain y sobre todo los arquitectos del juego, que son los tres del centro, Vitinha, João Neves y ¿quién era? Fabián.
1: Y Fabián,
8: son
1: Fabián.
8: Los que están atrás. Sí, pues yo creo que va un poco por ahí, ¿no? Si te pones en la balanza del centro del campo hacia adelante, a mí me parece que el Paris Saint-Germain tiene más. Pero en un partido donde no pasa nada, hay de que no sea de ida y vuelta, sí que el Arsenal tiene muchas posibilidades. Es un equipo que defiende muy bien. Si el partido se juega a defender bien, el Arsenal tiene muchas posibilidades. Si el partido sale a ida y vuelta, están muertos.
1: Los españoles que juegan son, recuerdo, Fabián, David Raya y Mosquera. Mosquera se tiene que comer a Kvaratskhelia. O sea, el marrón que le toca a este central reconvertido a lateral derecho es macanudo, ¿eh? Pero
7: es que
1: bueno.
7: No está Ben White, que es el que jugó contra el Atlético de Madrid. No llega tampoco Timber, así que es Mosquera el que tiene que bailar con la más fea.
3: Que están cuatro centrales, ¿eh?
7: Como el City en Estambul, bueno, y en la recta final de aquella Champions en 2023, que sí, acabó con cuatro centrales también.
1: Arteta ha hecho un poco la de Guardiola, ¿eh? Sí. Ha ido evolucionando a ser mucho más seguro atrás. ¿Qué pancartones se despliegan allí, Rubén?
9: Pues hay una Champions abrazada en el fondo del Paris Saint-Germain, Mansilla.
10: Sí, que ahora empieza a descender ese tifo y en el fondo del Arsenal... Otro gran tifo, otra gran tela que decía, norte de Londres siempre. La verdad que están ondeando ahora las dos aficiones, los dos bombos, los dos fondos, sus banderas y el estadio tiene una pinta preciosa.
1: Somos ya tan reduccionistas que ya no es ni siquiera Londres, es el norte de Londres.
7: No, pero siempre ha sido así, ¿eh? Y la, sí, canción, sí. La canción esa que tenemos, que es un poco nuestro You'll Never Walk Alone de los últimos años, se llama The Angel, pero el estribillo dice North London.
1: Hoy tenemos los himnos, está viendo, los he puesto. ¿Tenemos los himnos del Paris Saint-Germain del Arsenal? Lo buscamos.
11: El año pasado ganaron títulos dos equipos de Londres. Y esta temporada pueden ganar dos equipos de Londres, otros dos títulos.
1: Bueno, Havertz ganó la Copa Europa con el Chelsea, ¿no?
7: Marcando la final.
1: Golillo
7: City, sí.
1: Y también jugando de falso 9.
3: Era el delantero de aquel equipo.
7: Sí.
3: El Chelsea fichó a Lukaku y se fueron a tomar por saco.
8: Arsacu.
1: Suena el himno de la Champions, el ambiente tiene que ser precioso.
9: Es precioso, es la final de la Liga de Campeones. Suena el himno en el Puskás Arena de Budapest.
10: El himno que está siendo interpretado por un pianista húngaro, una leyenda húngara que se llama Adam Georgi. Y es el encargado de tocar a piano el himno de esta Champions.
1: Budapest, que es la... A piano leches. Aquí está
10: sí,
1: sonando
10: sí.
1: La...
10: A piano la está tocando.
1: Está sonando el disco de siempre.
10: No.
1: La habrá tocado antes.
10: Está tocando a... Me lo vas a decir a mí, que estoy en el estadio. Está tocando a piano.
1: Está ahí acompañando.
10: Es un piano de cola y el hombre está tocando a piano.
12: No era la versión normal. Tiene
1: acompañando.
12: Razón,
11: Masilla. Budapest es la 30ª ciudad que alberga la final de la Copa Europa y además lo hace en un estadio con el nombre de una leyenda del torneo. Como Ferenc.
1: A ver, himno del Paris Saint-Germain. Ah, bueno, sí que había copiado el Go West Pet de Pet Shop Boys.
8: Go West.
1: ¿Y el del Arsenal cómo es? ¡Qué canción de perdedores!
8: Son tristes los dos, ¿eh?
12: Huele a plata, ¿eh?
2: ¡Ay, me encanta, hijos!
1: Es bonito, ¿no?
11: Final es
12: lo malo que hay que saber idiomas para este para.
8: Pedir la fiesta para que se vayan a casa todos está muy bien.
1: Si esta es la que ponen en las discotecas para cerrarla, ¿no?
8: Sí, para cerrar la noche.
9: Vamos.
12: Para siempre.
1: Daniel, ya está. Es muy triste,
12: ya
1: tío.
12: Ya hemos ganado.
1: ¿Este es el himno?
12: Se motiva. Sí, pero cantado por una multitud en el Emirates es otra historia.
10: No, ya la rompe, ahora rompe.
12: No, ya no rompe.
10: A más triste todavía.
12: Probablemente.
1: Os falta la sensibilidad. Solo canta Johnny Triste y los lágrimas, macho. No,
12: correcto.
10: Bueno, a ver, es que no hemos ganado nada en 25 años.
9: Lo debieron escribir a partir de febrero el himno.
1: Es imposible que ganéis, tío. Son las 6, esto va a empezar, Rubén.
9: Esto va a empezar, vamos con un pelín de retraso. Todo preparado para que ruede la pelota. Ya se está sorteando campo y saque. Vuela la moneda, Marquinhos, el capitán del Paris Saint-Germain. Odegaard, que ha elegido campo el capitán del Arsenal. Vamos a aprovechar para recordar las alineaciones. Último partido, Copa de Europa. Es la final de la Liga de Campeones. Hungría-Budapest, Puskás Arena. El 11 del Arsenal, Mansilla.
10: Sale el campeón inglés con David Raya en portería. Defensa de 4, Mosquera, Saliba, Gabriel e Hincapié. Centro del campo de 2 con Luis Skelly y Declan Rice. Por delante Odegaard. En la derecha jugará Saka, en la izquierda Trossard. Y en punta Havertz.
9: ¿Quién va a ser el hombre de los Gunners? Dani Senabre.
7: Para mí Saka. Sí, tengo que decir a uno. O David Raya. Son los dos entre los que me...
9: Saka jugará en el extremo derecho. Raya es el portero y la conjura del Paris Saint-Germain en el centro del campo. El 11 parisino, Mansi.
10: Los campeones franceses, el equipo de Luis Enrique que sale con su 11 gala. Safonov en portería, defensa de 4, Asraf, Marquinhos, Pacho y Nuno Méndez. 3 en el medio, los de siempre, Vitinha, Joao Neves y Fabián. Por la derecha Due, por la izquierda Kvaratskhelia. Arriba en punta. ¿Oye? Dembélé.
1: No hemos hablado de que el árbitro es el del Arsenal Atlético Madrid, ¿no?
10: Sí,
1: que se enfadó el Atlético en el alemán, ¿no?
11: Sí, digamos que es una respuesta a la UEFA, a la FIFA, por no llevar a este árbitro al Mundial. Ya sabes que son cosas entre la FIFA y la UEFA que no se llevan mal, no se van bien. Y nada, pues no vas al Mundial, pues no solamente pita en la semifinal vuelta, no muy bien además, sino que vas a pitar la final.
9: Bueno, pues señoras y señores, todo preparado. Mira el crono el árbitro. Mira el crono el alemán a la izquierda de la cabina de retransmisiones. El Arsenal a la derecha, el Paris Saint-Germain. Va a comenzar la final de la Champions. Va a rodar la pelota. Rueda la pelota. Balón llovido al cielo de Budapest del Arsenal. Vamos a ver dos saques del centro del campo raros. El del Paris Saint-Germain regalándolo a una banda y el del Arsenal rifándolo arriba en un juego aéreo absurdo, porque hasta ha caído en el centro del campo.
8: Absurdísimo, si lo metes dentro del área todavía.
9: Claro.
8: Ahí es que no entiendo nada.
7: Pero es marca de la casa, lo hacen
8: fútbol,
7: siempre.
8: Fútbol.
7: Moderno.
9: Quiere la pelota el equipo de Mikel Arteta, la buscaba a la izquierda. Jay, la primera falta de Rafa Kimi, la pitó el colegiado. Será pelota para el Arsenal. 30 segundos de fútbol, empate a 0. ¿Cómo está Luis Enrique?
10: Bueno, de momento parece que tranquilo. No le veo desde aquí, desde esta zona, porque está sentado en su vestuario, acompañado de...
1: ¿Su vestuario?
10: Acompañado de sus asistentes.
1: Parece que lo de Miguelito es fácil, pero ves cómo...
10: No, es fácil, hazme caso, es fácil. Acompañado de sus asistentes, y el que está de pie es Mikel Arteta, que como suele ser habitual, es uno de los entrenadores que más tiempo pasa en la zona técnica.
9: Va a sacar la falta. Te está buscando, ni le mires, ¿eh? Va a sacar la falta el Arsenal. Va a ponerla en movimiento ese hombre, Declan Rice. Levanta la palma de la mano derecha. En la zona de remate ya estaba esperando Kai Havertz. Se unía a la zona de remate en el balcón del área Martin Odegaard. Ahí está Declan Rice, la va a poner. Pierna derecha, balón que vuela, frontal del área. Salta arriba para tocar. La quería Gabriel. Toca de cabeza, pero bloca. O dejará que se vaya. Sáfono, puerta para el Paris Saint-Germain.
1: Bueno, si hay un admirador del balón parado del Arsenal en este mundo es Millán, que desde noviembre viene diciendo la de goles que meten esos tíos en los corners.
11: Sí, pero en partido de Liga Campeones pocos, ¿eh?
7: Vaya. Pero es una de las grandes
13: facilidades
7: de Arteta, que tiene un entrenador solo para los saques de banda, por ejemplo. Un asistente que solo se dedica a eso.
1: Oye, ¿cómo han hecho esos colores? O sea, unos llevan la camiseta de la roja y el otro
10: blanca.
1: Blanquita.
10: Llevan una camiseta puesta encima de la suya, que seguro que la mayoría de la gente lleva la roja para hacer
1: los colores.
10: Eso es todo un fondo. El fondo del Arsenal es rayado, para que lo entienda la gente, rojo y blanco de arriba abajo.
13: Queda bonito.
9: Saca la pelota desde atrás el Paris Saint-Germain, tocó Marquinhos, Vitinha retrasa y cede de nuevo para que la maneje Rafa Kimi, el internacional marroquí. Toca para Vitinha, que retrasa para Marquinhos, el capitán, en la apertura a la izquierda para Nuno Méndez, le presiona, saca, recorta hacia adentro, se quiere marchar el futbolista del Paris Saint-Germain, trata de romper líneas en conducción, el lateral izquierdo está a punto de robarla, arriba, a punto de quedársela a Trossard, sin embargo la baja Vitinha, que se la queda. Está Odegaard, como suele hacer siempre, en paralelo a Havertz, para defender casi un 4-4-2 el Arsenal.
1: Oye, este Nuno Méndez, cuando arranca
8: es brutal.
1: Ahora la ha perdido, y a veces la pierde.
8: Sí, pero ha perdido, pero imagínate que ese pase llega ahí a banda. O sea, ya había roto toda la presión del Arsenal, claro, desde izquierda hasta la derecha.
1: Destroza la presión, aunque tu extremo sea muy aplicado y trabajador y vaya a por él, se lo lleva.
13: Llegando es un extremo, pero es que luego defendiendo es buenísimo.
14: Claro, es que es un avión, pero es que además defendiendo, que es lo más difícil muchas veces para este tipo de laterales, lo hace fenomenal.
9: Si el partido rompe a lo que quiere el Paris Saint-Germain, será un partidazo. Si rompe a lo que quiere el Arsenal,
7: será cemento. No será un partidazo. Lo que le interesa al Arsenal es cemento, pocas ocasiones.
9: Es como un combate de las MMA. Si, como haya grappling, como te agarren esto el rato en el suelo. Ahora, como empiecen a puñetazos, puede ser divertido.
8: Ya habéis visto que en salida de balón está Kvaratskhelia por dentro y Dembélé por fuera.
9: Y ahora cogía altura Nuno Méndez. De hecho, es quien recibe la pelota en el lateral izquierdo del Paris Saint-Germain. Vuelve a presionarle, saca, retrasa y toca para William Pacho. Pacho toca, Pacho Hincapié serán los centrales en teoría en Ecuador, ¿no? Para el Mundial, entiendo. Esa pelota que tiene Vitinha, se la cedía Joao Neves, retrasa de nuevo para Vitinha, la maneja Fabián.
14: Yo creo que jugará Ordóñez de central y será Hincapié el que actúe de lateral izquierdo.
9: O sea, como está jugando aquí en el Arsenal ahora.
7: Se lo ha hecho muy bien de lateral, Hincapié.
13: Muy buena defensa, con Ordóñez encima.
9: La sacan uno, no, si toca Ecuador, de nuevo Mosquera, muy adelantado, banda para el Paris Saint-Germain.
1: Decía antes a Millán en la reacción, Ecuador es la reacción que la ves y dices, con este poderío que tienen, un día se van a cargar, a Brasil, a Argentina, a alguien gordo en unos cuartos de final, pero luego nunca pasa.
9: Le pasa lo que a Canadá en el último Mundial, que los nombres son muy buenos.
1: No, pero que luego nunca pasa, o sea, Ecuador y Brasil caen contra los favoritos siempre.
13: Yo la he puesto como revelación también en parte porque como va a ser un Mundial con tanto calor y que el físico va a tener mucha importancia, es una selección muy física.
9: ¿Qué ha pasado ahí? Advierte el árbitro a Fabián.
10: Sí, porque ha desplazado un balón el jugador español. La afición, lógicamente, del Arsenal le protesta, le pide la amarilla, pero dice Schieber que para nada, que sigan.
9: Peter Martin, era una carguita, ¿no?
13: Falta.
11: Sí, no, pero sí, por eso no es el problema. Sí, ha sido posterior a esa carguita. Ha protestado un poco Fabián, pero no ha pasado.
9: Ya juega la pelota el Arsenal, lo hacía desde atrás Gabriel Saliba, la pareja de centrales, entrega para Declan Rice. La presión alta del Paris Saint-Germain tratando de robar sobre el campo del Arsenal. Descargado de nuevo la pelota para Kai Havertz. Havertz a la izquierda, la buscaba para Trossard. Ojo al rebote para Havertz, peligro. Se puede plantar solo en el mano a mano. Se mete dentro del área Havertz.
1: ¡Oh, no, qué gol! ¡Vamos! ¡Qué gol!
9: Fusila dentro del área la escuadra del palo del portero. Se adelanta el Arsenal. Marca el equipo de Mikel Arteta. Marca Kai Havertz. 5 de la primera. Paris Saint-Germain 0. Arsenal 1.
10: Podríamos decir que Kai, el primero en Budapest, lo marca Havertz para el Arsenal y lo celebramos con 9. 9, ahorrar el doble en cada repostaje entre 10 y 65 céntimos por litro con 9 Go y sus marcas colaboradoras, porque 9 está contigo y eso es para festejarlo. 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
1: 9. ¿Es gol legal?
15: Uy.
9: Ahora no vengas, de Paco. Marquinhos en la mano de Trossard, pero te la tenía recogida.
13: Y sí, hay fuera de juego de Havertz.
8: Es que puede haber fuera de juego de Havertz en el rechace ese.
1: Que no quiero yo fastidiarle la alegría a Dani,
7: pues,
1: pero...
7: lo estás haciendo, sí, lo estás haciendo.
9: No se saca de centro de momento.
1: Es que no sé. Bueno, por cierto, luego el gol para mí es una preciosidad. No tengo centro, no tengo quien pasarla, la reviento. Pues ha valido el gol, ¿eh? Ha sacado. Venga. La revienta y la revienta apuntándole la cabeza al portero. El portero había bajado una rodilla al suelo, para adentro.
7: Es curioso porque Havertz siempre se ha dicho que es muy poco goleador, que se mueve bien y no sé qué, y ha marcado en dos finales de Champions, con dos equipos diferentes.
1: Pero este mucho más bonito que el del Chelsea.
7: Sí.
1: Vaya castañazo que ha pegado. ¿Veis fallo en el portero o no? Si fuerais de,
8: yo no entiendo de porteros,
11: ha apostado por guardar la parte de abajo y no la de arriba.
8: A mí me da la sensación que repliega demasiado abajo. O sea, le tiene que esperar un poquito más arriba, que por lo menos si levantas la mano, que tengas la posibilidad. Es verdad que después a lo mejor no puedes darle, pero
1: no sé. Es que yo creo que ahí tienden a agacharse pensando que se la van a cruzar al otro palo para estar más cerca del balón.
8: Lo normal es pegarle cruzado abajo.
1: Y es que le ha reventado.
7: Le pega muy bien.
1: A mí me parece golazo, ¿eh? Sí, pero entiendo que haya quien diga que el portero se la zampa, que tiene que aguantarse de pie, tal, lo que sea. Bueno, banquillos, Mansi.
10: Ahora sí que salía Luis Enrique a animar a los suyos, a pedirles un poquito más. William Pacho, que había perdido esa carrera en ese despiste, pero el gol de Kai Havertz, que sí que valía un Kai Havertz, por cierto, que no ha jugado en una gran parte de la temporada, que la ha jugado Jokeres, pero en los partidos importantes. Aquí está el alemán.
1: Yo es que el balón no sé si da dentro, sale en la mano o no, pero me quedaba más dudas sobre la posición del fuera de juego. Ahora sí, es que no han repetido nada, no se han enseñado nada de nada.
7: Havertz y Trossard, los dos que citas ahora, son dos tíos que eran teóricamente suplentes y que no... O sea, Trossard tenía por delante a Martinelli, o sea, ha dejado atrás a todos, a Eze, o sea, a Madué, que da igual, siempre juega él, porque es un jugador que no tiene nada, pero siempre está ahí. Y luego Havertz, que repito, comparado con Gyökeres, pues parecía que tenía que ser el hermano pequeño y el que nunca tenía que jugar, y al final confía más en él.
1: Y hasta con Merino, acuérdate que puso a Merino de 9 durante
7: algún
1: tramo.
7: Bueno, igual si estuviera bien Merino,
13: no estaba Havertz en aquel tramo.
9: Ojo, que arranca Due, el Paris Saint-Germain arranca por la derecha, el internacional francés levanta la cabeza, la pone balón al punto de penalti, saca Saliba, también con la testa, no le llegó la pelota de Dembélé, vuelve el cuero para Trossard. Qué bueno el recorte, cómo se ha marchado, el dribbling de Hakimi, que luego estuvo rapidísimo para recuperar el marroquí. Ya la vuelve a tener el Paris Saint-Germain.
1: Termina el partido de segunda división, Real Sociedad B Cultural, Mauri.
16: Efectivamente, Paco, final, Sanse 1, Leonesa 1, los dos goles en la segunda mitad. Minuto 10 marcó Luca Ribeiro y empató en el 15 Arcaiz Mariez Currena. Final de temporada para el Sanse, magnífica, y la Leonesa ya estaba descendida. Sanse 1, Leonesa 1.
1: Volvemos a Budapest.
9: Donde quería arrancar Dembélé, cayó al suelo, le hicieron falta, la pitó el colegiado. Saca protesta.
10: Sí, protesta saca, que ha sido quien le ha hecho la falta a Dembélé, considera que no es falta, pero el árbitro la ha pitado.
13: Si imaginábamos que quería el Arsenal una final más cerrada, con pocas ocasiones y... que prevalezca su carácter de equipo más defensivo, es una buena noticia para la final, que se abra muy pronto.
7: Bueno, ahora veremos, ¿eh? Ahora es cuando veremos si va a imponerse el cemento o un ataque y gol del PSG, que es lo que necesita.
9: Roba Aldo Vitinha, se la recupera Martín Odegaard, retrasa para Saliba, la levanta el internacional francés, toca para que se la quedara arriba aquí en Haber, pero la perdió. La recuperación de Nuno Méndez, pero dice el árbitro que es pelota para quién, para el Arsenal, no, para el Paris Saint-Germain, que la juega ya, lo hace por la derecha a través de Rafa Kimi, arrasa para Due, Due por dentro, tenía a Joao Neves, recorta delante de Hincapié, también tenía en aquel costado a Gabriel Magallanes cerquita, baja mucho Martin Odegaard, también se repliega el Arsenal, ataca con pelota al pie el Paris Saint-Germain, 10 de la primera, Puskás Arena, Budapest, final de la Liga de Campeones. Ya gana el equipo de Mikel Arteta. Paris Saint-Germain 0, Arsenal 1. Tiempo de juego, cadena COPE. El cuero para Vitinha. Vitinha, Marquinhos. Marquinhos ensancha el campo. Busca a la derecha Raf. Toca el balón, pero no tiene hueco. Y vuelve la pelota Vitinha.
14: Le va a costar entrar ahí.
7: Sí, de todas maneras van a tener que ayudar a Mosquera, porque está Fabián también cayendo a la banda izquierda. Y como se junten Nuno, Kvaratskhelia y Fabián por ahí, va a sufrir mucho.
11: Recuerdo los cuatro jugadores que han marcado en el final de Copa Europa con dos equipos diferentes. Pasovic, que lo hizo con el Partizan y con el Ajax. Cristiano, con el United y con el Madrid. Mandzukic, que marcó con el Bayern y con la Juve. Y ahora Havertz, Chelsea y Arsenal.
9: Va por la derecha, va de nuevo Due, recorta hacia adentro, quería meter para Kvaratskhelia, que se la queda, providencial, para sacar la pelota, Gabriel, será pelota para el Paris Saint-Germain.
1: Bueno, el Arsenal puede
13: a remangarse a defender y estar defendiendo 40 minutos tranquilamente, ¿eh?
7: Pues es lo que yo creo que es lo que va a hacer.
9: Saca rápido el córner el Paris Saint-Germain, vuela esa pelota al segundo palo, Fabián remata directamente fuera, puerta para el Arsenal.
13: Final de segunda en Ceuta, Rubén.
9: Acabó el partido de la temporada aquí en el Alfonso Murube, gana el Ceuta con un tanto de Marco Fernández en la primera parte, gran campaña de regreso del Ceuta, sobre todo asentado con sus triunfos y su buen rendimiento en casa, también buena campaña del Albacete, de Alberto González. Final aquí la Ciudad Autónoma, se acabó lo que se daba, Ceuta 1, Albacete 0.
13: ¿Le has cogido cariño al club y a la ciudad este año?
9: Me voy a empadronar, creo. Sí, sí. me ha gustado, muy, ciudad preciosa y acogedora, Paco.
13: Has sufrido menos que con el Cádiz, desde luego.
9: Hombre, aquí, o sea, aquí Ceuta ha ganado muchísimos partidos aquí, una maravilla.
13: Un abrazo, Rubén.
9: Otro partido.
13: Budapest, Rubén.
9: De Cádiz a Kai, Haver la tenía, pero la perdió. La ha recuperado el Paris Saint-Germain, 12 de la primera, sigue el 0-1 para el Arsenal. Y ahora la pelota es para el equipo de Luis Enrique. Sale por la izquierda, la tenía Nuno Méndez. Se abre Fabián para tratar de recibir y dar salida limpia de pelota. No recibió porque vuelve a tener la Vitiña. Vitiña entrega en corto para John Neves. John Neves y Vitiña es el motor con el que arranca el equipo de Luis Enrique. De momento le flotan hasta la línea del centro del campo. Pisa el balón, abre el costado para Due, cambiado de banda. Ahora el extremo diestro está a la izquierda. ¡Qué balón! Uy. ¡Mete arriba para que reciba Fabián! ¡Dentro del área Fabián! ¡Chuta! ¡No había nadie! ¡Puerta para el Arsenal!
13: No le ha acompañado nadie en su desmarque, ¿eh? Por lo menos que hubiera alguien para rematar.
8: Repliega bien el Arsenal, repliega bien. Esas son las jugadas de que le puede hacer peligro el Paris Saint-Germain al Arsenal. Meterle el balón a algún jugador que rompa, en este caso es Fabián. Puede romper también Due, el propio Kvaratskhelia, Dembélé, pero si no encuentran esa jugada, Arsenal está defendiendo, vamos, pero...
9: Lo hemos visto mucho, Moro, este año al Paris Saint-Germain hacer esto, lo hacen bastantes equipos, pero esto de que el extremo diestro se venga a la izquierda, reciba, bueno, y el mediocentro rompa, es que descoloca cualquier defensa que pueda ir 1-1.
13: A mí lo que me llama la atención es que a estos entrenadores modernos le guste tanto el marcaje hombre a hombre. O sea, el que ha entrado con Fabián era Rice. ¿Sabes? O sea, no era el central de esa zona. Que sí, es lo normal,
8: defender te gana tu un metro zona. Y te ha ganado el
13: claro,
8: espacio.
13: Si te arrancan antes te han matado. Pero les gusta mucho a esta gente.
9: La vuelta a los orígenes, ¿eh? Esto es...
13: Y el Paris Saint-Germain cuando ataca, lo que quiere es mucha movilidad. Hemos visto hasta 5 futbolistas ya recibir abiertos la banda izquierda. Nuno Méndez, Kvaratskhelia, Fabián, Dembélé y Due. Los 5 han recibido.

0: recibido abiertos en algún momento, bueno, en la banda izquierda.
1: Lo mejor es que esto ha empezado ya con gol. Estamos en el 12-1 de la primera parte, ganando el Arsenal 1-0. 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
1: Dale, Rubén.
3: Busca el intercambio permanente de posesiones y de posiciones en ataque. El equipo de Luis Enrique, ahora era Fabián el que aparecía en la posición casi de lateral. Mucho más bajo para salir con el balón. Entregó para Nuno, que tiene por delante. Y Kvaratskhelia ahora por dentro, que retrasa para Vitinha. Ya juega el Paris Saint-Germain en el campo del Arsenal. 15 de la primera, le hemos mordido el primer cuarto de hora de fútbol. A esto que es la final de la Champions, la final de la vieja Copa de Europa. Cuero para Vitinha, Vitinha para Marquinhos. Marquinhos abre al costado, donde vuelve a incorporarse ahora Ousmane Dembélé, que va a encarar, que conduce, que se va hacia adentro, que toca para Fabián Ruiz, el internacional español, buscando la pelota. De nuevo la devuelve a la banda derecha, donde aparece Asraf. La mata con el pecho el marroquí, le presionaba a Trossard. Retrasa para Marquinhos, levanta la cabeza, decide profundizar para Raf, que llega a la línea de fondo, la pone. Se cierra bien el Arsenal. Será córner a favor del Paris Saint-Germain.
1: Claro, igual que el Arsenal sabe estar encerrado, el Paris Saint-Germain sabe encerrarte durante, no te digo 90 minutos, pero tener un 70% de posesión.
3: Ojo que al Bayern le metió un gol en un balón parado un tío de unos 70, ¿eh?
1: Es verdad.
3: Ocupó el segundo palo.
4: Gran rematado.
3: Joao Neves. Ahora falla el saque, puede ser penalti. En el intento de rebote le ha podido pegar en la mano. Penalti el Arsenal, Mansi.
5: Dice Schieber que no, el balón ha botado y le ha pegado en la mano a Saka. Luego lo han despejado, pero a pesar de las protestas de los franceses, dice
1: ha botado
5: el alemán que no.
1: Porque Saka es un inútil, con todo lo bueno que es. Sí. Le ha dado una patada al aire. Hay que ser inútil en una final de Champions, no saber despejar un balón.
3: Ojo la pérdida de Fabián, ojo la recuperación del Arsenal. Vaya balón metía de cucharita, no. Martin Odegaard para Trossard. Bloca Sáfono.
1: Por arriba nunca llegan esos balones. Tiene que ser Laudrup para ponerlos, tío.
6: Digamos que estamos en un periodo en el que ese tipo de manos las entienden los árbitros.
3: Bueno, es que son dos manos, Peter Martin.
7: Sí.
6: Por eso digo que entienden ahora que eso no se debe evitar, cosa que hace 4 o 5 años te la quitaron.
7: Ahí, no en España.
8: Sí. La involuntariedad siempre fue tan importante en el pasado.
7: Ninguna ventaja.
1: Acordaros que en la final de la Champions del Metropolitano se ganó Liverpool a Tottenham por una mano absurda.
6: Estábamos en otro periodo.
1: Ya.
3: Esto para ti no es penalti.
7: Ya de una vez en cada mano. Bien, Pedro.
6: Por cierto, recuerdo que ha habido 13 remontadas en la historia de las finales de la Copa Europa, pero solamente 4 desde 1970, porque todas las 9 anteriores fueron en los primeros años del torneo, y las 4 fueron memorables. Una es la del Oporto, otra es la del Barça contra el Arsenal, otra la del Madrid frente al Atlético de Madrid, y la otra es
7: la del United, ¿no?
6: La del contra United en los últimos minutos frente al Bayern.
1: O sea, el Arsenal ha sido remontado.
6: Sí, la única final que ha jugado
7: yo estuve en esa final. Fue remontado porque metió un gol Sol Campbell, pero luego
6: expulsaron al portero. Expulsaron al portero antes del gol de Campbell.
7: Y luego entre Almunia y Belletti, pues le dieron la Copa de Europa al Barça, que no me quejo.
3: Saca el balón el Paris Saint-Germain, ya juega de nuevo en el campo del Arsenal, entrega Fabián para Vitinha y Vitinha para Kvaratskhelia. Kvaratskhelia va a tocar el balón de nuevo a la derecha, ahora cambiado de banda, otra vez el intercambio de posiciones de Dembélé para Kvaratskhelia, que quiere tocar de tacón, no encuentra al francés, saca Trossard.
1: Porque se ha cambiado de banda ahora.
8: Es el que más se mueve arriba, ¿eh? Kvaratskhelia no está solo en izquierda, sino que está en el centro, pasa a la derecha. O sea, yo creo que es una de los retoques tácticos de Luis Enrique hoy, sabiendo que a lo mejor habían puesto ahí a Mosquera para uno contra uno, pero es que se está moviendo por todo el flanco de ataque.
3: Esto es lo que se llama oficialmente desdobles. O sea, desdoblar no es pasar el balón a la espalda del lateral, sino cambiar la posición cuando tienes el balón. Perdón por la tontería del cuerpo del curso.
1: Muy bien.
3: Bueno, se llama desdoblamiento, de verdad.
7: El doble es conectar con esposo.
3: Bueno, para Declan Rice. Rice retrasa para Raya, que golpea fuerte en largo. Pierna derecha, balón a la cabeza de Haber, pero salta Pacho. Toca con la testa Pacho, el ecuatoriano. Entrega para que la saque desde atrás el Paris Saint-Germain, para que se la quede Gabriel, para que toque para Saliba. Sale a la presión el Paris Saint-Germain, pero se le queda bien Saliba. Retrasa ahora David Raya.
4: Es que el hombre que está presionando ahora en punta es el lateral derecho, o sea, es Raf.
3: Es que...

0: hay un intercambio de posiciones permanente en el Paris Saint-Germain, ¿eh? O sea, si veis al equipo, parece que está descolocado en cada jugada que tiene.
1: Pero con todo y con eso, defensivamente el Arsenal no se siente incómodo. O sea, en estos 18 minutos, de momento, no se siente incómodo está para cómodo, nada. Sí.
2: Ni ha salido el primer,
1: ni de doble, ni nada.
2: El primer dato de posesión ahora de estos primeros 15 minutos y cerca de 80-20 a favor del Paris Saint-Germain.
3: Sí, lo que pasa es que el Paris Saint-Germain hoy es una final y será de otra manera. Pero a veces tiene 80% y tira una vez, ¿eh?
0: Saca desde la izquierda de nuevo Fabián para Joao Neves. Le aplaude Luis Enrique. Toca para Vitinha. Y Vitinha para Marquinhos. Marquinhos vuelve a abrir a la derecha para Ousmane Dembélé. Dembélé con la conducción es donde puede tratar de romper el Arsenal. Va a encarar a Trossard. Va a meter para que se la quedara de nuevo en la derecha Rafa. Rafa presionado por Hincapié. Toca el último el marroquí. Le dice el asistente que es banda para el Arsenal.
4: Yo creo que acierta.
0: Sí, la ha debido rebotar.
3: Dos franceses en el Paris Saint-Germain, si no me equivoco, y tres ingleses en el Arsenal.
0: Yo creo que Trossard es uno de los franceses infravalorados porque se habla mucho de los duelos.
4: Trossard es belga.
0: Ah, perdón, claro.
1: Totalmente infravalorado.
0: Perdón.
3: Y como danés también lo han infravalorado siempre.
0: Claro. Porque yo pensando, ¿por qué no le lleva a Francia?
2: Jamás ha pensado de Sams en él, ¿eh?
0: ¡Cuero arriba para Gabriel!
3: Y de la Fuente, que de la Fuente es que está tontado.
0: Bueno, de la Fuente era cuidado sin Nico, ¿eh? Ese balón arriba, en saque de banda para el Paris Saint-Germain, que la pone ya en movimiento. El cuero para Marquinhos. Marquinhos toca para Nuno. Nuno la maneja, vuelve a abrir a la izquierda. Ahora sí se ha venido aquí Kvaratskhelia. Va a encarar de nuevo a Mosquera. Fíjate la altura de Mosquera. En teoría debería tener una noche mala Mosquera con Kvaratskhelia, pero de momento le están llegando pocos balones ahí para jugarse uno para uno. Vuelve el balón para Dembélé. Dembélé quiere conducir, quiere marchar. Se saltaba Havertz, se cierra también Martin Odegaard, obligando a que ataque por las bandas el Paris Saint-Germain. Vuelve Marquinhos para Doué. A Doué, que iba a encarar a Trossard, decide retrasar de nuevo para Marquinhos. Y este tocar para Vitinha. Vitinha la levanta, demasiado largo el balón, que bloca raya.
2: Pero estaba bien el pase, buscar algo diferente, una ruptura del lateral, entrando. Es que tienen que descolocar a la defensa del Arsenal de alguna manera porque están muy cómodos defendiendo cerrados.
4: Yo creo que este Paris Saint-Germain es, si no me corregís las sordas, es un equipo que busca profundizar más, todavía más que el del año pasado. Que busca más desmarques de ruptura, busca más llegar arriba, que mastica menos las jugadas, aunque tenga mucha posesión en algunos partidos. Creo que intenta atacar más. De momento se le está atragantando.
0: ¿Tiene alguien por ahí las estadísticas, tiros a puerta del Paris Saint-Germain?
4: Sí, remates 1-1. En totales
3: es un tiro fuera del Paris Saint-Germain, un tiro a puerta, el gol.
4: Eso.
0: No ha tirado a puerta al Paris Saint-Germain.
4: No.
0: Se la queda de nuevo el Arsenal. 21 de la primera, 0-1 gana el Arsenal. Gol de Kai Havertz. Final de la Liga de Campeones. Tiempo de juego, cadena COPE. Vuelve la pelota para el Arsenal. Se ha marchado línea de banda, de saque de banda no hay fuera de juego, pero el saque de banda era para el Paris Saint-Germain.
2: Sí, ha intentado ser listo Hincapié y sacar rápido, pero no. Pero ha dicho el colegiado que el balón era para los franceses.
3: Ahora no puedes estar 80 minutos defendiendo, ¿eh? O sea,
0: sujétame tu bata.
4: Bueno,
5: sí que puedes.
4: Yo creo que en tu área no.
0: Dani,
4: pero está intentando,
0: sí, no deberías, puede.
3: Cuando está digo no defender, 80 minutos defendiendo, quiero decir, este sin darle sustos.
4: También.
3: O sea, no, Saka tiene que aparecer.
4: Claro.
3: Hacer algo, alguna.
4: Algún disparo lejano de Rice, alguna jugada balón parado, seguro que va a tener el Arsenal. Claro. A Rice le estamos viendo hoy, Dani, descolgarse un poquillo más, pero en el último tramo de Champions le ha usado como más posicional, como medio más posicional, y lo ha hecho bastante bien.
5: Es que Zubimendi, que decía Paco que él se pone de mala leche que no juegue, pero la verdad es que en la segunda, en los últimos 20 partidos del Arsenal,
4: yo creo que ha llegado fundido.
5: Claro.
4: Es verdad que físicamente no estaba bien, pero no ha jugado demasiado.
0: Vamos a ver si el pivote de España no es Rodri en el Mundial.
3: Uy, qué bien. Mosquera.
0: Mosquera la sacó, le pegó a Fabián y será saque de banda para el Arsenal.
3: Digo que bien porque se la ha quitado a Kvaratskhelia. Yo lo veo casi imposible quitársela.
0: Hay gente jugando con camiseta térmica por debajo de la camiseta con el calor que hace que van a parar para beber, Mansilla.
2: Sí, minuto 23 de partido, va a haber refresquito. Pues no hace tanto calor, hace alrededor de 20 grados aquí en el campo, y como tú dices, hay algunos jugadores que llevan esa camiseta de manga larga por debajo, esa camiseta térmica.
0: Que es una cosa que es al revés, que son mangas para el calor.
6: Para el calor, que se usa mucho en el golf, te la pones y no tienes calor. Son mangas, trozos de manga.
3: 25 grados justo marca el termómetro en Budapest. 23 de partido, gana el Arsenal 0-1.
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3: Se reanuda Rubén.
0: Se va a reanudar con ese saque de banda a favor del Arsenal. Parón para beber. 25 minutos de fútbol. De momento el campeón de Europa sería el Arsenal. Mosquera, el internacional español, para poner la pelota en movimiento desde la derecha. Ahora sí que la araña segundos al crono. Eso ya lo hemos visto esta temporada en el Metropolitano y en el Emirates también. El cuero para Saka. Toca Fabián de nuevo. Banda para el Arsenal.
3: Os veo como con ganas de rajar del Arsenal, como cuando os metéis con Bordalás, ¿verdad?
8: Bueno, es que...
7: Sí.
8: Es que...
7: Es eso, justo.
8: Es un poco el Cholo Arteta, ¿eh? Es un 4-4-2, bloque bueno, juntito.
5: Pero al Cholo le habéis...
7: No está prohibido hasta el momento.
5: Le habéis destacado, ¿no? El carácter competitivo.
8: Lean.
5: Ah, vale.
0: Bueno para el Arsenal. Sale desde atrás.
3: Joder, qué arrancada, tú.
0: De nuevo para Martín Odegaard. Odegaard para Saka. Saka se quiere marchar. ¡Qué bien! Dribla, se marcha, la pone. Toca Sáfonos, que se queda en el suelo porque le han debido golpear.
2: Sí, se ha quedado en el suelo, se queja de la cabeza. Está con la cabeza pegada al césped y las manos puestas sobre la cabeza. Ha debido de llevarse un golpe. No sé si ha sido de Trossard, que era o de Haver, el jugador que entraba al remate. Y vamos a ver si no tienen que entrar las asistencias médicas a atenderle.
7: Pero se ha tirado como un gato, ¿eh?
3: Sí, se golpea con Trossard.
2: Le ha tocado Trossard, sí. Le ha tocado Trossard en la cabeza.
9: Igual ha sido su compañero, ¿eh?
3: No, es Trossard. Mira, ya verás ahí. Point.
2: Entre los dos, yo creo, porque también le ha dado un rodillazo.
7: Le da el final Marquinhos.
2: Marquinhos, creo.
7: Los jugadores del Paris Saint-Germain le echaban la culpa a Trossard, pero Trossard en un balón dividido ahí, claro, pues tiene que meter el pie. ¿Qué quieres que
3: no
7: te diga?
3: Otra cosa. No, pero no lo ha metido feo ni nada de eso.
7: No, encima. Es que no lo ha metido feo.
3: La arrancada de quién ha sido,
7: por ejemplo, de la carrera.
2: Luis Skelly, ¿no?
7: Sí, Luis Skelly.
3: Ah, por un momento pensaba que era Saliba y digo, jolín, cómo se ha venido arriba.
2: Por si acaso está Chevalier en el banquillo empezando a calentar. Que también llega entre algodones, Chevalier. Ha estado lesionado en la última parte de la temporada. De
3: hecho, no siendo el titular.
2: No va al Mundial, efectivamente.
3: Era el titular.
10: Era el titular, bueno. Y la salida de Donnarumma es principalmente porque Luis Enrique quiere a Chevalier.
8: Cuando he visto las alineaciones me ponía Caballero porque me había traducido Google y digo, mira, Caballero.
2: Willy.
8: Claro, Chevalier.
5: O en el Celta, ¿no? Porque claro. Y el español.
0: Pues se ha llevado un golpe. Por cierto, no hemos dicho nada. 6:00 p.m, la final de la Champions. Me encanta el horario. Es la primera vez en la historia, que cambia el horario.
7: ¿Lo dices en serio?
0: Lo digo de verdad. Me encanta esta hora. Es muy familiar. Te puedes ir con los niños, termina la final y te vas a cenar. Me encanta esta hora.
5: Tú te sientes raro, ¿no, Moro?
7: ¿Y las 9 un sábado no es familiar?
0: No, claro. Porque después no puedes cenar después del partido.
7: Pues no puedes ir a misa el domingo, ¿verdad?
3: ¿Y te gustaría a las 10 de la mañana para irte a comer con los niños?
0: No, a las 10 es madrugar mucho, pero a las 12...
7: O vas en bici desde casa. Sí.
0: Claro.
3: Bueno, juego parado, a ver si se recupera Sáfonov en el banquillo del Paris Saint-Germain. Habrá alguien sonriendo, que es Zabarni, su compañero, que no se habla con él.
2: ¿Qué pasa?
3: Ruso y el otro es ucraniano.
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3: Estamos viendo en el palco a todos los que invita la UEFA. A Rafa Benítez, a Gullit,
7: Roberto Martínez.
3: Estaba Florentino antes también.
2: Es que hemos visto a Florentino
0: mucha
2: también.
0: Mucha gente guapa, Mansilla.
2: Sí.
9: Paniaguados.
10: Por cierto, la guapa la última
2: y
10: vez
2: mucha que no conocemos.
10: La última vez que un portero rubio con coleta recibió un golpe en la cabeza en una final de Champions,
3: se tapó dos seguidos.
10: Ya sabéis cómo acabó.
13: Sí. Hay nada como los datos.
2: Parece que se recupera porque se está volviendo a hacer la coleta.
0: Ese dato no lo tenías tú, ¿eh?
10: Vamos. Un dato
0: importante.
13: Rubio con coleta.
2: Bebe agua ahora el portero ruso, se hace la coleta. Lógicamente se ha tenido que quitar los guantes, gato con guantes no caza. Y vamos a ver, parece que va a seguir y parece que Chevalier ya empieza a sentarse.
0: Lo voy a decir ya para que no sufráis luego, ¿vale? Podemos ir retrasando el especial elecciones.
3: O sea, va a haber prórroga, ¿no?
7: No.
13: Ya empezamos.
3: He llegado a la radio convencido de que
5: no os equivoquéis.
3: Iba a haber prórroga. Me cargo la prórroga a las 8, especial elecciones, ya te vamos.
0: Si habéis quedado para cenar, tranquilo, pedí comida en casa. ¿De qué año es la camiseta tuya, Dani? ¿Del Arsenal?
5: Del 99, Dreamcast.
3: De 1899.
5: Esta la llevaba Overmars, Vieira, vamos, Petit y Zucre. Henry cuando empezaba. Los primeros.
3: ¿Tienes más de una, como con los Celtics?
5: Sí, claro, tengo 6 o 7.
0: Bueno, ya se reanudó el juego. 29 de la primera. Se ha perdido un montón, ¿eh?, en la atención a Safonov, que tienen que añadir ahora más el parón. Igual nos vamos a 6 o 7 minutos de añadido, ¿eh?
5: Sí.
0: Saca la pelota desde atrás, de nuevo la quiere el Paris Saint-Germain. La va a bajar Vitinha, el portugués, entregando para Marquinhos. En posesión es una barrida, ¿eh?, del Paris Saint-Germain, el Arsenal.
1: Pero con poco remate. En una zona siempre por delante del centro del campo del Arsenal, donde se encuentran a gusto. A mí me está encantando Odegaard, que Odegaard siempre pensamos que es un jugador que va del centro del campo hacia adelante, pero defensivamente está pegando unas ayudas también brutales.
0: Ojo que va Dembélé, que encara, que se mete dentro del área, que la quiere poner, el rebote le va a caer de nuevo a Ashraf Hakimi, para Dembélé vuelve a controlar, también por ese lado, Due, pico del área, parte derecha, retrasa el esférico para que se lo quede Vitinha amaga con tocar en corto, sin embargo lo va a hacer de nuevo a la banda para que vuelva a encarar Ousmane Dembélé, saca un buen centro arriba, que corta Gabriel Magalhães. La baja Due, entrega para Vitinha. Vuelve a jugar el Paris Saint-Germain. ¿Qué le pasa? Cuidado, ¿eh?
7: Pues que está Dembélé tirado en el punto de penalti. Rubén dice que le ha pisado uno de los centrales del Arsenal y no se levanta. Está provocando que entre el VAR.
3: Claro, está sacándole punta al VAR.
0: No sé si es Nuno.
7: Es Nuno.
0: Cuidado que está, que le saquen la punta del VAR, ¿eh? De momento el Paris Saint-Germain sigue jugando, pero él sigue forzando con esa caída una posible revisión. Fuera de Dembélé, no la echa fuera, la pone, la quiere para Joao, dentro del área, que le termina estorbando, otra caída dentro del área, no hay nada, saca el Arsenal.
3: Árbitro, para eso, tío, hay un tío en el suelo que está estorbando a los defensas que defienden y a los delanteros que atacan, tienes que pararlo.
7: No se levanta, ¿eh?
9: Un poco más y Nuno Mendes, por hacer el ready, que es lo que está haciendo ahora mismo, quedarse en el campo tanto tiempo. Evita el gol de su equipo.
3: Ya, pero el árbitro es un error. O sea, tú no puedes permitir que la acción esté pasando.
9: Es que el árbitro entiende que no tiene nada.
3: Ya, pero
9: y no tiene nada.
3: Páralo y le que se levante. Está estorbando el juego.
1: Fíjate, si entiende, si para, que no tiene nada, que wow, ni que sus propios compañeros lo
5: claro, eso iba a decir. No.
7: Se los queja porque en la acción es Gabriel el que ya saliendo sin balón, sin ni siquiera mirarle, le pisa sin querer en su carrera habitual.
3: Se cae encima de él.
7: Claro,
3: se
7: cae encima de él y a partir de ahí se tiran uno Méndez pidiendo penalti.
0: Peter Martín, nada.
9: No, ha hecho el ridículo, nada, no. Ha hecho el ridículo ese señor tirado en el suelo 2 minutos.
7: O sea que no tiene nada, ¿no?
0: Y tampoco, en lo de Due después.
3: Y tampoco nada. Había penalti.
13: ¿Tú crees? ¿Pata?
9: Es que no se dan cuenta del ridículo que hacen. Pues no.
3: Porque como a veces les suena la flauta,
13: claro.
3: Lo intentan. Y suena muchas veces, la flauta suena muchas veces.
9: Sí, sí.
0: ¡A jugar! Hay gente que vive de tocar la flauta. Bueno, para Fabián.
7: O de las trompetas.
0: Fabián entrega el balón para Nuno Mendes. El balón en profundidad. La corre Fabián. La quiere Fabián. Mete bien la pierna a raya. Saque de banda para el Paris Saint-Germain. 32 de la primera. Sigue ganando 0-1 el Arsenal. Pero el Paris Saint-Germain quiere tratar de igualar de nuevo la final de la Liga de Campeones. Kvaratskhelia. ¿Cómo le llames tú a Kvaratskhelia, Mansilla?
3: Calavecchia.
7: Kvaratskhelia, le llamo. Kvaratskhelia, igual que tú.
0: ¿Cómo?
7: Kvaratskhelia o Kvaratskhelia, depende.
5: Kvaratskhelia.
0: Vale. Fernando Morientes.
5: Kvaratskhelia.
7: Esa es la forma típica.
0: Arranca Dembélé de nuevo en la derecha, de nuevo apoyado por Arras, de nuevo toca para Vitinha. Y Vitinha circula la pelota al otro lado, a la izquierda para Nuno Mendes. Nuno para Fabián. Fabián devuelve para Nuno. Ahora quien ocupa la amplitud en la banda es Fabián y el carril interior es Nuno Mendes. De nuevo para Vitinha y Vitinha para Raf. Y Raf vuelve a abrir ahora para Dembélé, para que se juegue el uno para uno contra Hincapié. Le ayuda a la cobertura de Trossard, la levanta Dembélé. Quiere tocar para Raf, este de cabeza, cede de nuevo atrás. Trata de elaborar con paciencia al Paris Saint-Germain, pero se está dando de cabezazos contra un muro de hormigón. Bueno, para Vitinha, escucha, Vitinha, Fabián.
3: Esto que le está haciendo el Arsenal al Paris Saint-Germain, se lo hizo el Paris Saint-Germain al Bayern de Múnich, ¿eh? Tampoco nos engañemos.
0: En la vuelta.
3: Y en la segunda parte en París.
7: En la ida, bueno, sí.
0: Esa pelota es para Vitinha, pisa el balón Vitinha, tiene el cuero el Paris Saint-Germain, entregando en corto para Rafa Kimi, y Rafa vuelve la pelota hacia la derecha, para que la maneje de nuevo Due Vitinha. Vitinha maneja la pelota y entrega para John Neves. Joao Vitinha. Vitinha la levanta, la quiere arriba de cabeza. Tocaba a Raf para Dembélé. Este retrasa de nuevo la pelota para Kvaratskhelia. Otra vez convertido en el extremo diestro del Paris Saint-Germain. Acumulación de hombres ahí. El recorte, el dribbling, el amago de Dembélé. La pone blandita a las manos de raya.
7: Muy atento el portero español, que en las dos o tres ocasiones que ha tenido que salir ha estado bastante rápido.
5: Muy atento, sí.
1: Yo creo que ha sido posiblemente el mejor jugador del Arsenal en toda la temporada.
3: O sea, vengáis aquí a decir obviedades. Muy atento, pues claro, no va a estar atento al teléfono móvil, joder. Era un balón blandísimo para salir a por él.
14: Cada vez que suena los pitidos, dices tú la hora y es evidente que es la hora.
3: Bueno, no se sabe qué hora es.
0: ¡Córner a favor del Paris Saint-Germain!
14: La gente tiene reloj a las 6.
3: No se sabe qué hora es.
14: Vaya, hombre.
7: Una menos mal que saca Mosquis el Mundial.
0: ¿De dónde vienen los pitidos? ¿Lo sabéis, las señales horarias? Del Instituto
7: Astrohúngaro.
0: Saca la pelota al Paris Saint-Germain. Uno la pone. El rebote. Que se lo quiere quedar, saca. Correr. Pero corrió más Nuno. Banda para el Paris Saint-Germain. A ver si aprendemos en España y ponemos eso, lo de los baloncitos, para que no tenga que haber un recoge pelotas.
14: Lo que hacen en la Premier y lo que hacen, por ejemplo, en la Liga Brasileña. Sí,
7: claro. La final de Copa se hizo, creo.
1: Claro. Pero mira, no hay, lo que pasa.
14: Es un gasto.
3: No hay dinero para balones.
7: Claro.
14: Y para ser.
3: Cuesta mucho eso.
0: Saca la pelota. Joao, la tiene el Paris Saint-Germain. Entregando para Marquinhos. Marquinhos de nuevo a la derecha para Rafa. Rafa la quiere, míralo. Va a llegar a la línea de fondo. La pone el marroquí. Están cayendo como si los talaran los futbolistas del Paris Saint-Germain dentro del área, ¿eh?
14: Sí, pero nada, nada. Ahora se ha vuelto a tirar Dembélé al suelo, pero no había absolutamente nada.
0: Vuelve a tener la pelota el Paris Saint-Germain. Vuelve Marquinhos. Marquinhos a Raf. Due por fuera. Hacia adentro se va. Raf que controla, que conduce, que retrasa de nuevo la pelota para que la maneje. William Pacho. Pacho Fabián. Fabián para Nuno. La perdió Nuno. Sale el Arsenal a la contra.
3: Bien, hasta Rice ahí ha leído bien.
14: En general, el Arsenal está bastante bien.
3: Atento.
1: Es que el París quiere entrar hasta la cocina con el balón y sin tener delantero. Hay buena movilidad, triangulaciones, pero al final el Arsenal no se siente incómodo.
3: Que yo, este mismo año.
1: Un tirito de fuera al área tampoco viene mal.
3: Aunque es verdad que el París ya vaya evolucionando hacia un fútbol más. Terminemos jugadas. Este año he visto algún partido del Paris Saint-Germain que me metía, iba 0-0 con el Lens, veías, 79% de posesión. Tiene la puerta, dos del Lens, uno del Paris Saint-Germain. O sea, es que a veces vuelve a las andadas. Y claro, si el otro equipo se encierra a lo bestia, como se está cerrando el Arsenal,
1: quiere entrar hasta dentro de la cocina, es complicadísimo.
0: Bueno, pues el equipo que puede ser por segunda vez de forma consecutiva campeón de Europa tiene problemas, parece ser hoy, va perdiendo contra el Arsenal. Vaya solazo en Budapest.
7: Con tu solazo.
0: 35 de la primera. Balón parado a favor del Arsenal. Vamos a ver qué hace con esa pelota. Declan Rice al golpeo. La pone pierna derecha. ¡Qué balón arriba! Se la quitó Gabriela Havertz. Puerta para el Paris Saint-Germain.
3: Yo he tenido la impresión contraria, que Havertz le ha molestado a Saliba.
1: Sí, han ocupado el mismo espacio.
0: Ha sido Puyol y Piqué en el Mundial 2010. Ha entrado uno como un avión, yo creo. Y el otro estaba al lado.
14: Y el sacrificado ha sido Fabián, que ha caído ahí como un bolo cuando no sé si ha sido Gabriel el que le ha cargado, le ha empujado.
1: Yo creo que le raspa.
7: No, es Havertz el que le empuja y le elimina de la jugada completamente.
1: Le cae el otro encima.
0: Oriente, sí. Sabrá lo que es un bolo, que te den la medalla de oro de Castilla-La Mancha, ¿no?
3: ¡Ojo!
0: Bueno, para el Paris Saint-Germain arranca Vitinha. Tiene a Dembélé en la derecha y a Buenasgelia por dentro. Y a Nuno, Dembélé chuta. Saca bien de nuevo al Arsenal, saca a Gabriel. Saliba, toca de cabeza, balón llovido. Cielo de Budapest. Pelotazo de Trossard. Le dura muy poco la pelota al Paris Saint-Germain. Quiere tratar de quedársela a Trossard. La maneja, se la queda, pero la perdió. La recuperó Due. Madre mía, qué intensidad en la presión tras pérdida del Paris Saint-Germain. Vuelve a arrancar Due. Tira dos bicicletas, se quiere marchar. Lo hizo, la controla, la pierde. Le mete la pierna Martin Odegaard.
3: Hacemos un clic. Minuto 37-0-1.
15: Qué palabra clic, ¿eh?
7: Clic.
15: Qué cortita, qué bonita y qué bien representa lo que yo creo que va a ser uno de los sonidos del verano.
7: Clic.
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3: Click. Dale, Rubén.
0: Bueno, para el Paris Saint-Germain. Vuelve la pelota atrás. De nuevo la recuperaba. En saque de banda el equipo parisino. Mikel Arteta, le hemos visto muy activo durante todo el partido. Y a Luis Enrique también, ¿eh?
14: Sí, principalmente Luis Enrique ha salido cuando le han marcado el gol a su equipo. Hasta ese momento estaba sentado en el banquillo, pero a partir de ahí se ha enchufado, se ha activado y no ha dejado de dar órdenes, sobre todo a los jugadores, a los dos jugadores que tiene ahí en la banda, que les está calentando bien la cabeza.
0: Guaratskhelia entrega para Nuno y Nuno para Vitinha. Por tanto, vuelve a tener la pelota el Paris Saint-Germain. Círculo central, cruza divisoria. Ya juega el portugués Vitinha en terreno de juego del Arsenal. Entrega para Marquinhos, que abre para Raf. Raf de nuevo por fuera. Asraf de nuevo contra Trossard. Le vuelve a ayudar en aquel

0: Méndez, que no encontró rematador. La pelea entre Haver y Arras.
1: Otro lío.
0: Otra vez el Ridi, Peter Martin.
2: Bueno, siempre.
1: Hay un Ridi.
2: Siempre hay Ridis y Ridis. Bueno, el otro hizo un ridículo espantoso, este más o menos.
1: No están espantos.
3: Claro. Bueno, han intentado los dos quedarse con el balón. A Rafa ha golpeado en el cuello a Havertz. Evidentemente no quería hacerle mucho. Ahora mismo le tira de la camiseta, le levanta.
0: Bueno. Cuida ese bracito, ¿eh?
3: Nah, el
0: altura del hocico, ¿eh? Mira. Pegada, ¿no
3: es? Es verdad que si Havertz se tira hacia atrás y
0: si
3: simula.
0: Si le cierra el codo, le hace un mataleón, ¿eh?
2: Sí. A altura del hocico, ¿eh?
0: Claro. Bueno, no es nada. Sigan. Recta final de la primera parte. 40 de fútbol. 0-1 gana el Arsenal. 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Acuérdense que están preguntando. 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Final de la Liga de Campeones. Budapest, Hungría. 40 de la primera. Vale de momento el gol de Kai Havertz. Entregando esa pelota para Vitinha. Sería el Arsenal el equipo número 24 a conseguir la Liga de Campeones. Esa pelota para...
4: ¿Cuántos años de Poli Rincón a las espaldas que lleva?
0: Para Vitinha. Vitinha para Due. Due retrasa para Marquinhos. La busca de nuevo para Fabián. Fabián controla. Fabián oxigena el centro del campo. Quiere meter ese balón para Joe Neves. Que intenta domarla, pero la dio de nuevo para atrás para Fabián.
2: Igual lo has hecho por la rima, pero es el 25.
1: No, ¿sí? No creo que lo haya hecho por eso. No.
4: Yo diría que sí, Pedro.
1: Yo diría que...
0: Centro lateral de Nuno, la quiere Dembélé. Lo va a dejar para Asraf. La puso horrible, balcón del área. Saca de Clan Rice.
1: Qué sinvergüenza.
5: Se puede decir ya que la final es
1: horrible.
5: Truñita, ¿eh?
0: Es
5: truñita,
0: que la final sí, era yo... Paris Saint-Germain-Bayern.
1: Y que no tiene nada que ver con la final del año pasado, que fue un monólogo... Monólogo, bueno, toda la
0: aquello
1: final.
0: Fue un desastre, porque 4-0 contra
1: cinco.
0: El Inter.
1: Cinco.
0: No, pero digo, 4 en la
3: final. Lo sé.
1: De momento.
0: ¿Otra vez?
3: Sí, está todo el rato igual.
4: Estamos,
3: así.
4: Bueno, estamos equipo, en primera, ¿eh?
0: De momento,
3: las tres finales europeas son difíciles de verlas.
2: Trossard no lleva rima, ¿no? Trossard no lleva.
0: Saque de banda para el Paris Saint-Germain.
5: No, yo prefiero esta final a la del año pasado, también te lo digo. O sea,
2: hombre, sí, claro.
5: Una goleada que te quede sin partido.
1: Que haya partido, sí, pero es que está un poquito.
0: Nada, que haya partido, que haya prórroga.
1: No.
0: Vitinha.
1: Tiene cada vez más pinta de prórroga, ¿eh?
0: No.
1: Siento decirlo.
0: Vitinha encuentra de nuevo a Kvaratskhelia, que entregó para Asraf y Asraf para Joe Neves. Joe Neves entregando para William Pacho. Pacho. Fabián aguantando el balón. Progresa, se encierra bien el Arsenal. Vuelve a dejar descubiertas las bandas para que le ataque por fuera el Paris Saint-Germain. Es que es clarísimo, ¿eh? Presión orientada a banda y ahí sí quiere saca un centro lateral.
1: Y si sale un jugador de un duelo individual, que pasa poco, enseguida sí, tiene otro encima.
5: Siempre hay otro.
0: Pero es que tiene todo el sentido, porque tú al Paris Saint-Germain le tienes que obligar a que ponga centros laterales porque no tiene un rematador, porque es que no juega con un 9. Es que tiene todo el sentido del mundo, aparte de sus centrales.
4: Pero bueno, si analizamos, estamos analizando, y yo lo aplaudo, que defiende muy bien el Arsenal y tal, pero si analizamos al PSG, yo espero más.
0: ¡Ojo en uno! ¡Se mete dentro del área! ¡La pone Fabián fuera!
1: ¡Hasta punto!
0: ¡Se la ha quitado Fabián a Kvaratskhelia! Saque de puerta para el Arsenal.
4: Espero más de la calidad individual de algunos jugadores.
5: Es decir,
4: Dembélé, Kvaratskhelia. Yo esperaba que se fueran en el uno contra uno más veces.
0: Kvaratskhelia me gusta más, ¿eh? Se la ha quitado, porque iban a parar, ¿eh?
3: Ha sufrido Mosquera ahí, con uno Méndez.
6: Si el Paris Saint-Germain llega hasta esa zona, ahí se le va a hacer largo el partido al Arsenal. El Arsenal tiene que amenazar de vez en cuando con alguna contra. Si
5: claro.
6: Monólogo así de hasta el 90, a mí me cuesta que el París no encuentre una solución.
0: Sacará de puerta el Arsenal, arañándole segundos al crono. ¿Cuánto hay que añadir? 43 de la primera, ¿eh? ¿Cuánto hay que añadirle a la primera parte?
2: Pues según los añadidos europeos, que son pocos, eran 3 o 4 minutos.
5: Ha habido parón más atención, ¿eh?
0: Sí. Más parón por beber, más el parón por lo de Safonov. 4 dices, 3-4.
3: Vale.
0: ¿No? Saque de banda
3: 3-4, creo que ha dicho Rubén, ¿eh?
0: Paris Saint-Germain.
1: Ha llegado bien, ¿no?
0: Busca el balón en saque de banda de nuevo para ponerla en movimiento a Asraf. Y Asraf para Vitinha. Vitinha bascula de nuevo el balón ahí atrás. El Paris Saint-Germain. Marquinhos está a punto de perderla. No se atrevió a correr. Saca. Reculó demasiado Pacho, que al final termina sacando la pelota. Que baja Due, que quiere para Dembélé. Dembélé devuelve para Due. Due puede romper por dentro. Tienen corto a Fabián. Vamos a ver si ve el internacional español. Decide ensanchar el campo para Kvaratskhelia. Encara, pico del área, parte izquierda. Se va hacia adentro, remontando la frontal del área grande. Toca Kvaratskhelia, que retrasa para Marquinhos. Y Marquinhos para Usman. Dembélé, el mosquito, recorta, chuta. Fuera.
1: Un tiro en la frontal, lo que pedía el Moro.
6: Exacto, es que si no, es muy complicado.

0: complicado estar triangulando, intentar llegar hasta adentro para quedarte delante del portero. Es casi
1: imposible. Oye, Henry, francés del Arsenal, irá con el Arsenal, ¿no?
0: Hombre, claro.
2: Y ayer, fuerte, un abrazo a Arteta.
1: Fuerte con el Arsenal. Porque su equipo en Francia era el Mónaco, ¿no?
0: Sí, jugó en el Mónaco.
3: Empezó en el Mónaco, sí,
4: el entrenador. Son los dos que han dejado la Champions en la previa, y Kimpembe creo que era el otro.
5: Kimpembe,
4: ¿no?
5: Era el otro, sí.
2: Ahora está de comentarista en el programa estrella de la CBS, que es la que tiene los derechos de la Champions.
4: ¡Golazo, ¿no?
0: Igual, de hecho, sí. le preguntaron porque si jugaran Arsenal Barça, ¿con quién iría? Porque él ha ganado la Champions con el Barça. Y él dijo que su primer equipo era el Arsenal y el segundo era el Arsenal. O sea que no
3: lo tenía claro, sí.
0: Henry.
4: Vuelve a recuperar el Arsenal, al suelo se echó Declan Rice, toca para Trossard, la perdió Trossard en ese centro arriesgadísimo que corta Kvaratskhelia. Qué buena cobertura hizo Kvaratskhelia de su lateral.
1: Añaden 6, ¿eh?
5: Sí, 6 minutos acaban de añadir.
1: Sí, pero lo he visto yo antes que tú en el inalámbrico, ¿eh?
5: Lo he visto yo antes, pero por no pisar a Rubén.
4: Ay, cómo estáis de rápido los dos, ¿eh? Qué pues, facilito los que lo veis por la tele.
5: De hecho ponía 0-6.
1: ¿Veis cómo hay que añadir más?
6: Los que estáis, sí, pero campo... yo lo decía por lo que añaden en Europa, evidentemente en la final han añadido más.
4: Claro, pero es que Inglaterra ya no es una europea, entonces claro, ahí. ¡Oh! Saca la pelota el Arsenal. Gabriel Raya golpea fuerte en largo, pierna derecha. ¿Dónde va Safonov? De cabeza a despejar ese balón fuera de su área. Toca también de cabeza de Clan Rice. La quiere bajar a Raf. Raf toca para Vitinha. 6 añadieron. Ya hemos consumido casi el primero de los 6. Así que le quedan 5 al descuento de esta primera parte de la final de la Liga de Campeones.
7: ¿Cuántos?
4: ¿Cómo?
7: ¿Cuántos quedan? ¿Cómo?
4: Cuero para el París. Es que no tengo retorno. Y el cuero para Kvaratskhelia. Pisa el balón en el extremo zurdo. Retrasa la pelota para Vitinha. Vitinha aguantando el balón en la frontal del área. Vuelve a encerrarse el Arsenal. Vuelve a atacar el Paris Saint-Germain. Yo creo que sigue sin tirar dentro de los tres palos el Paris Saint-Germain. Fíjate lo que te digo, ¿eh? Dembélé, Joao, Dembélé dentro del área. Vuelve a perderla, la quiere, la caída de Joao. Vuelve a pedir penalti Ousmane Dembélé. La saca el Arsenal.
2: 3 tiros fuera, 1 bloqueado del PSG.
1: Yo esperaba más desborde del Paris Saint-Germain, pero también más juego del Arsenal. O sea, sí. No da ni 3 pases.
0: El Arsenal, pero no, porque va 0-1, Paco. Sí,
1: claro, no, pero que ha habido
0: si
1: momentos.
0: Si estuviéramos 0-0, verías al Arsenal atacar más.
1: Ha habido momentos ahora que se podían haber tenido el balón 3 pases y no.
2: Para tener un poquito el balón, sí que le daba al Arsenal. Un poquito, no te digo. En la primera parte prácticamente no lo ha tenido muy poco. Para marcar el gol y poco más.
4: Arranca Vitinha para Dué, chuta Dué, arriba, fuera.
3: Claro, además se supone que cuando juegas con falso 9 y Javier es un falso 9, tienes más posibilidad de triangular ahí por dentro, pero no. No le ha venido demasiado bien, entre comillas, el gol, siempre viene bien. Pero es verdad que ha dejado de atacar por estar centrado en defender.
2: Le ha reforzado en su plan, probablemente.
3: Correcto. Sí, exacto.
4: La reflexión que hago de esto, de ver el juego así, me parece a lo mismo que lo traigo con el Girona Elche. Todos quieren jugar muy bonito hasta que se juegan algo gordo. Entonces ya, a competir.
0: No, pero no te confundas, el Arsenal juega así todo el año, ¿no?
4: Sí,
0: el Arsenal todo el año juega así.
4: Es verdad, el Arsenal.
0: Si fuera un Arsenal contra el 19º
4: no
0: de la Premier.
4: No todo el año, Dani, porque el Arsenal que yo vi en San Mamés en la fase de Liga de la Champions, bueno, era otra cosilla.
0: Hay partidos y partidos, pero el 90% de los partidos los ha jugado así.
4: No y, es que juegue y contra la final, el Atleti porque... el 4-0, por ejemplo, también era otra cosa.
5: El que ganó el Bayern si también.
4: Claro, o sea, yo creo temporada. Que ha evolucionado. ¡Oye, oye! ¡Más de Kai Havertz! ¡Saca rebote de la caída! ¡Bloca Safonov!
1: No sé si de la devolución de la pared se quedaban fuera de juego, pero es bien, una jugada preciosa.
2: Yo creo que estaba bien, ¿eh?
5: Ha estado imperial Marquinhos, cortando.
0: Pues qué bien la devuelve Odegaard.
1: Jugada preciosa, de verdad.
3: Sí, está rápido Marquinhos, me parece que es el que defiende, ¿no? Sí. Pero estaba en la posición ideal para un zurdo para tirarla al palo largo.
5: No es tan mayor Marquinhos, ¿eh? Tiene 32 años. A lo mejor tenemos en la cabeza que es un jugador de 34, 35 años, pero tiene 32 años.
3: Llegó muy jovencito. Lleva media vida ahí. Pues
1: que tiene, como tiene juega 43. Con Thiago Silva, pensamos que son gemelos.
5: Iguales.
1: Sí. Pero no.
5: Y David Luiz.
4: Arrancaba el Paris Saint-Germain por la izquierda. Añadieron 6 a la primera parte. Le hemos mordido 3.5, así que quedan 2.5 del descuento de la primera parte. 0-1 para el Arsenal. Tiempo de juego, cadena COPE. Mete bien la pierna, Trossard, y será de nuevo córner a favor del Paris Saint-Germain. Buena ayuda defensiva de Trossard para que venga el córner a favor del Paris Saint-Germain. Ya está preparado Ousmane. ¿Qué le pasa al árbitro?
5: Está pidiendo que dejen de agarrarse. Sobre todo entre Fabián y David Raya, que creo que está tratando de Fabián.
1: Compañeros de selección.
5: De empujar, hermanos, ¿eh? De hundir a David Raya, y ahora le está diciendo Siver que por favor que paren.
4: Va el córner, va el Paris Saint-Germain, descuento de la primera parte. 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Dembélé la pone, balón al segundo palo, no hay nadie ahí. Toca de cabeza Saliba, aleja la pelota. Si la alija la deja suave. Pelota para Vitinha, Vitinha para Fabián, Fabián chuta, bloca Raya.
1: Primer tiro a puerta, no me ha mostrado una gran seguridad Raya.
4: Le ha pegado en el pecho, de hecho, al intentar blocar.
5: Yo creo que ni siquiera se espera ese disparo de Fabián, ¿no? Reacciona ahí un poco raro.
1: Vamos, sí, es que se le ha escapado.
5: Al blocar se le ha dejado el balón muerto, sí.
3: Es no, un centro.
5: Yo ya he dicho que hoy la va a liar.
4: Va por ti esa, como tú defiendes a Raya.
5: Yo ya he dicho que la va a liar, no, seguro.
1: Mansilla lleva diciendo que Raya es el mejor portero español un año.
3: Es que
1: cada vez que le veo, salvo con el Atlético de Madrid, la lía.
2: Pues no, está haciendo un temporadón, ¿eh?
0: Probablemente el mejor jugador del Arsenal este año. Te lo digo.
5: La va a liar hoy.
4: Estáis terminando de enterrar las opciones del Arsenal en esta Champions. Habéis caído en la trampa. No llega Kvaratskhelia. Banda para el Arsenal.
6: Evidentemente ha perdido muy pocos partidos remontando el rival. Solamente uno en toda la temporada, que fue con el United, que perdió 2-3. Un equipo que defiende tan bien, pues es raro que le remonte.
1: La definición de Havertz, la que tapona Marquinhos en esa bonita jugada que había hecho el Arsenal,
3: era el palo corto.
1: Es un poco simplona, porque es rasita.
3: Sí, la quiere cerrar el tobillo para darle al palo corto. Por eso decía yo que si hubiese tenido más espacio y no hubiese estado el jugador del Paris Saint-Germain cerca, lo más normal es ponerla larga al palo largo.
1: Pues se ha metido una de castañazo, que meta otro castañazo. Ahí, y ya está. Esa portero se va a doblar.
2: Con la otra, otro castañazo con el peinazo ahí.
4: Venga. Estaba preguntando a Millar antes si iba a ser el delantero de Alemania en el Mundial. Claro.
5: Viene catapulta, Rubén.
4: ¡Viene catapulta! Pues vamos a ver la catapulta infernal de la primera parte para terminar en ese saque de banda que terminará en el corazón del área de la portería del Paris Saint-Germain. Va Declan, va Rice, la pone, ahí está el primer palo. Trataba de rozar arriba de cabeza de nuevo Kai Havertz, que quiere tocar, le atropellan uno. Capital árbitro.
5: Puerta, ¿no?
1: Peligro.
5: Señala
4: córner. Yo creo que ha dado córner.
5: Sí, corner. Vamos. Ha señalado córner.
4: Y lo va a dejar. ¿Tiene que dejar sacar? Sí, porque ha sido.
3: Sí, 5-58 ha sido.
1: Un penaltito. Sí, un golito ahora.
5: El balón lo ha sacado Pacho.
2: Bueno, final. Penaltito también puede ser.
6: Han tocado prácticamente los dos el balón al mismo
4: ¿Había
6: tiempo.
4: Algo de Pacho a Havertz?
1: Nada. Un golito ahora vendría bien.
4: Pues con esta jugada se va a acabar el centro, el intento de remate directo. Y llegaremos al final de la primera parte de la final de la Liga de Campeones. Porque ya estamos. Pasados los seis que añadieron, no deja sacar el córner, increíble. No, nos manda vestuarios.
6: Pero si hemos dicho 50 segundos. O te das prisa o no sacas. Claro.
4: Se acabó la primera parte. 0-1, gana el Arsenal Mansi.
5: Se retiran los dos equipos, principalmente algunos jugadores del Paris Saint-Germain que salen corriendo a meterse rápidamente en los vestuarios. Hablan a Rafi Marquinhos tratando de ajustar algo ahí para la segunda mitad. Los del Arsenal tranquilamente con Kai Havertz. Como la gran estrella de la primera parte.
1: El árbitro es un huevón. No he visto esto en mi vida.
3: Pero vamos.
6: Sí, no, alguna vez lo he visto yo, ¿eh? O sea,
2: pero además con el Arsenal, que cada córner.
5: Ha tenido la sensación de que le ha vacilado y ha dicho, se acabó la
1: jugada. Vamos a ver. Bueno, es una final de Champions.
5: Ya, claro.
1: Es 1-0 en el marcador. Sí. No es pérdida de tiempo. Es.
2: Bueno,
1: ¿cómo va a ser pérdida de tiempo? ¿Qué más te da si van a pitar el final en cuanto saquen?
5: Saca se ha relajado muchísimo.
2: Es el mejor equipo, el mejor equipo a balón parado que hay.
1: O sea, me ha parecido. ¿Lamentable?
3: Sí, yo te lo entiendo, Paco, pero los árbitros ahora mismo tienen lo la que orden tiene que hacer es sacarle tarjeta.
6: De ser rápidos. Dentro de poco va a entrar en vigor dos leyes para que saques rápido, de puerta y de banda.
1: Pero escucha,
6: y de correr también.
1: Pero vamos a estar ahí. Repito, o sea, es la última acción de la primera parte.
6: Sí.
1: ¿Qué más le da que tarde 6 segundos más que 12? ¿Qué más le da? O sea, ¿le puedes quitar una opción de ataque a un equipo tan
6: importante? Seguro que le ha dicho, date prisa. Y el otro no habrá dado de prisa.
3: Pues si no se da prisa, le saco tarjeta.
1: Claro.
6: No, pues para eso no saques el córner y ya está.
3: Es que, es que tiene una ocasión manifiesta.
1: Un huevón el Siever este. Sí, un huevón. Pero bueno, 1-0 al descanso gana el Arsenal con gol de Havertz nada más empezar el partido, minuto 6. 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
1: Los mejores de la primera parte, ¿con quién nos quedamos?
4: A ver, en el Paris Saint-Germain, si échame una mano.
5: en el Paris Saint-Germain, pues yo creo que ha hecho una primera parte Vitinha, una buena primera parte Vitinha.
1: Sí, balón de oro, vamos. Es acojonante.
5: Vitinha. Vitinha, ahora con, ahora sí, con ahora más sí, fe, Vitinha. Ahora sí. Seguro, seguro además Vitinha.
4: Y Havertz. Havertz por el gol.
1: Vitinha. ¿No ha hecho nada? ¿De nada? Vitinha.
5: Vitinha.
4: Está poniendo cara de Berratti.
5: Muy bien, Vitinha.
1: Que son, son unos plastas estos de la sorda.
5: ¿Quién os ha gustado? ¿Quién os ha gustado?
4: Que no es sorda, que es inalámbrico ya.
1: Ah, es inalámbrico.
5: No me insultes. No me insultes.
1: Mucho mejor Miguelito que él. Los números son tiros a puerta 1-1. El gol del Arsenal y del Paris Saint-Germain, el tiro ese de Fabián que se le escapa a raya. Tiros fuera es 4-0 para el Paris Saint-Germain. La posesión 77%, por supuesto, para el Paris Saint-Germain. Corners 4-0 para el Paris Saint-Germain. Y en faltas, ¿dónde tengo las faltas? 4-4, mira, pocas en general. Y no ha habido ninguna amarilla. El árbitro, ¿qué le pones al Tolili este?
8: Falter.
2: Sin querer condicionarte, ¿eh?
8: Señor Tolili.
1: Sí.
6: Pues, la tolidad de gacho al final, bastante bien en la primera parte. Por cierto, que es la décima final de Copa Europa que pitan los árbitros alemanes. Son mayoría, ¿eh? Los españoles han pitado 4.
1: Porque jugamos más finales.
6: Bueno, no los alemanes también han jugado unas cuantas, ¿eh? Pues
1: también.
6: Y después de 72 partidos de finales de Copa Europa, igual no ha influido tanto de que juguemos finales.
1: Mensaje, Sevilla.
9: Iba Saka perdiendo tiempo. Me parece perfecto. El árbitro no está dejando perder nada de tiempo y ha sido coherente con su actuación. Y otro se pregunta...
6: Sí, pero es un Tolili.
9: Si llega a ser un penalti, ¿qué habría hecho el árbitro? ¿Hubiera claro. impedido tirarlo también si se demora el lanzador? De la hora, que habéis estado comentando varias opiniones. Esta hora es un truñaco, dice uno. Otro es un poco... más fino, dice que el horario de la final es una chusta. Hemos cambiado de truñaco a chusta. Y a otro, sin embargo, sí le gusta. Piensa la gente que está allí, dice que digan lo que quieran, pero a las 6 de la tarde empezando el partido, si no hay prórroga, a las 9 estás cenando tranquilito cerca de tu hotel.
1: Claro, y se pueden pegar las aficiones en la misma ciudad tranquilamente.
2: Ya se pegaron ayer. Dos veces, la de la mañana y la de la tarde.
8: Y luego ir al aeropuerto.
9: Un gol tempranero del Arsenal es lo que muchos neutrales nos temíamos. Se nos viene una segunda parte de pérdidas de tiempo y antifútbol, desgraciadamente. Con respecto al juego del Arsenal, esto se trata de ganar, no de gustar. Hay 40 partidos al año para el juego bonito y seguramente 5 o 6 para la alta competición, y este es uno de ellos. Sigue por ahí otro oyente que dice que todos los sistemas y filosofías de juego son respetables y meritorios, pero para el neutral, esta final de Liga de Campeones es un truño como el Big Ben de grande. A mí que el partido me da un poco igual y me estoy aburriendo, estoy mirando cuántos jugadores se han replantado en la cabeza y a Fabián le ha quedado bastante decente. Luis Enrique estará orgulloso porque está esto igual que el Marruecos-España del Mundial. Seguro que se va contento con lo que están haciendo. Vaya, ya me habéis fastidiado. Yo que había aprendido a decir Kvaratskhelia y ahora es Kvaratskhelia o no sé qué. Y sobre el himno del Arsenal que hemos escuchado al principio, justo antes de que empezara el partido, hay un oyente que dice que a él le encanta. De hecho, casi seguro que la voy a poner en mi funeral.
2: Yo también, probablemente yo también.
1: A ver, gente de ataque ahí en los banquillos, ¿eh? Gonzalo Ramos, Kangin Lee, Dro, el chaval que era del Barça, Barcolá, Valle. Bueno, y en el del Arsenal está Martinelli, está Jokeres, está Madueke y tenemos a Mikel Merino que... también se le puede considerar de ataque. Bueno, y Eze.
2: Y Eze, tu amigo.
1: Eze. Y Gabriel Jesús. No, no, jolín. Sí, la verdad es que hay un montón de gente de ataque. Ahora veremos si hay cambios para la segunda parte. Antes nos hacemos un Rebel.
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5: Estamos en la final de la Champions, al descanso, ganando el Arsenal 1-0, nombres propios del día. Vingegaard ha ganado la penúltima etapa del Giro de Italia, era en alto y ha vuelto a ganar en solitario. Quinta victoria ya para él en este Giro de Italia que termina mañana. La Andaluce es la participación española que teníamos hoy en Roland Garros y se están dando una buena paliza. Creo que llevamos ya 3 tiebreaks en París, Ángel.
6: Tal cual, Paco, 3 tiebreaks y ojo que nos vamos al quinto set. Martín Landaluce, un chaval que jamás había jugado un quinto set, pues va a jugar su tercer partido en Roland Garros, los 3 al quinto. Ganó los 2 anteriores en maratones de 4 horas y acaba de ganar el tiebreak del cuarto set. Estuvo break abajo 3-5, perdiendo en este cuarto set, lo levantó, gana el tiebreak, nos vamos al quinto. O bien Landaluce o bien Juanma Cerúndolo se enfrentarán a Matteo Berrettini, que este ha ganado, Paco, en casi 5 horas y en el tiebreak 15-13, en el super tiebreak del quinto set también. Todos son quinto sets.
5: El Roland Garros más abierto que se pueda recordar.
6: Una locura.
5: El argentino, recuerdo, ganó en 5 a Sinner, pero ya no era Sinner, le quedaba la S de su apellido, de lo chusco
6: pero
5: que
6: yo
5: estaba.
6: Yo no recuerdo, Paco, de verdad, un gran slam con tantos quintos sets. Y hablamos de tierra batida y de mucho calor, con lo cual eso multiplica el esfuerzo y, evidentemente, pues eso, los bajones y demás.
5: Nombre propio del día también. Raúl Fernández ha ganado la carrera al sprint de MotoGP en el Gran Premio de Italia. Y Slot se le ha encargado al entrenador holandés del Liverpool. Seguimos de viaje.
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5: Ese que era, Eder Sarabia, de comandante.
9: Oye, bien.
5: Recuerdo que vamos con la final de la Champions hasta el final, o hasta que haya prórroga o penaltis, y después especial elecciones. Y me dice Vía que ya hay bastantes oyentes socios del Real Madrid que quieren participar, pero bueno, si hay alguno que tenga mucha prisa y mucha urgencia, porque nos lo haga saber con un WhatsApp diciéndonos qué número de socio tiene para participar luego en el especial elecciones a partir de las 8 o de las 8 y media cuando termine la Champions. 677-580-461. ¿Calienta alguien para la segunda parte? Mansilla, Rubén, ¿veis cambios preparados?
10: Pues no hemos visto a nadie calentando. Lo que vemos es que ya están saliendo los jugadores del Paris Saint-Germain por el túnel de vestuarios y parece que salen los mismos 11, Paco.
5: Sí, lo normal es que no haya cambios. ¿Queréis decir algo de algún cambio que os apetezca? Moro.
11: A ver, a mí en el Paris Saint-Germain, por ver, me gusta Barcola, pero es que Barcola es un poco el mismo perfil que los de arriba, que necesitan espacios para encontrar las soluciones. Y por parte del Arsenal, Gyökeres es el delantero que se pega con los defensas, que te hace el equipo más largo y que si está dentro del área y el balón llega ahí, es un jugador que tienes que tener en cuenta.
5: Yo quiero Eze por Odegaard y Madueke por Saka en el Arsenal. ¿Qué quieres tú, Dani?
12: Yo sí quisiera que el Arsenal atacara, lo que no tengo claro que el Arsenal quiera atacar, pero si el Arsenal quiere atacar, yo tengo claro que los cambios son Gyökeres, como dice el Moro, para mí es mejor que Havertz, aunque haya metido el gol Havertz, y luego Martinelli, que también es mejor en talento que Trossard. Martinelli el año pasado fue de los mejores extremos de Europa, pero Trossard no tiene nada, es un tío que si lo analizas no es rápido, no es técnico, no es fantasioso, pero trabaja mucho y a Arteta le encanta. O sea que no creo que lo quite de momento.
5: ¿Tus cambios, ratita?
12: Bueno, en el Paris Saint-Germain, estaba mirando que Zaire Emery está en el banquillo. Yo creo que esta temporada ha tenido menos protagonismo, pero si avanza a la final y Joao Neves, que no está teniendo prácticamente incidencia en el partido, porque el PSG está necesitando ser más ofensivo y menos defensivo, podría ser un cambio. Y en el Arsenal, lo que habéis dicho, cambiar las bandas y probablemente meter un referente en ataque. Jokeres puede ser, según vaya avanzando la final.
9: Yo quiero Eze y Madueke. Millán.
13: Del Paris Saint-Germain no tocaría nada, porque lo único que cambiaría un poco el partido quizás sería meter a Gonzalo Ramos, pero Luis Enrique no cuenta prácticamente con él. Yo creo que ni en semis ni en cuartos ha jugado. Y en el Arsenal, el cambio de Martinelli por Trossard, por meter más velocidad arriba, que ha comentado Dani, yo lo veo.
9: Pues ahí viene el Arsenal y tampoco veo ninguna cara distinta.
10: No, de momento los jugadores que están saliendo son todos los mismos que han jugado la primera mitad.
12: El palmeo que se ha oído era Saliba diciéndole a los compañeros que sigan apretando, que sigan defendiendo.
9: Oye, de repente me da cuenta que tiene bastante más banquillo el Arsenal que el Paris Saint-Germain. O por lo menos para mi gusto.
14: Sí, porque yo creo que el Arsenal tiene la mejor plantilla de Europa.
12: Es que tiene peor once inicial.
10: Todos doblados.
12: Para mí el talento del PSG está en el once inicial y eso el es. Mejor talento del Arsenal no está todo en el once inicial.
15: Que tiene armas en el banquillo, ¿eh?
9: De los niños del Paris Saint-Germain que se prevé Goku, Mbaye y Mayulu, ¿los dos son delanteros?
13: No.
9: Mbaye es el delantero.
13: Ninguno de los dos es delantero. Mbaye juega en banda derecha, es así pequeñito, habilidoso. Y Mayulu, que es el que marcó el año pasado en la final, es más un media punta, pero tiene llegada. Pero yo creo que dices ese, que es un poquito más mayor. Tiene 20 años Mayulu y 18 Mbaye.
14: Oye, si Mikel Arteta consigue Premier y Champions, es que no puede hacer nada más ya, nunca.
12: Una estatua en el Emirates.
16: Bueno, pues ahí está, rueda la pelota, arranca la segunda parte, no echa el Paris Saint-Germain la pelota fuera de momento, en ese centro del campo, en ese saque de centro que suele ser habitual. Confirmamos sin cambios, ¿verdad, Mansilla?
10: Sí, sin cambios, y lo que sí que ha cambiado es que Luis Enrique, desde el primer minuto de la segunda parte, está apretando los suyos desde la banda.
14: Es como cuando hay algún juego, la tontería se acaba, el saque de centro este de presionar el saque de banda, ya tampoco lo han hecho.
9: No, yo creo que tiene un sentido, ahora
10: plan de partido.
16: Va Kvaratskhelia de nuevo, tocando a la izquierda para Fabián. Saca el centro que corta Gabriel.
9: Es que no quieren cerrarle al Arsenal, sino que quiere atraerle, yo creo. Claro. Porque como no encuentra huecos, si saco en largo se me vuelven a cerrar atrás. A ver si me vienen a presionar y trenzo una jugada.
13: Y como realmente no le está costando llegar a esas zonas del campo, tampoco paran mucho.
16: Saque de banda que se va a quedar el Arsenal nuevo para poner la pelota en movimiento. Ahí está Mosquera. Primer minuto de fútbol, segunda parte, gana el Arsenal.
9: Amarilla. Ojo. Por perder tiempo.
10: Sí.
14: ¿Le va a advertir o se la va a sacar?
10: O solo ha advertido de momento. Vamos a ver.
9: Es tonto este árbitro.
12: Está rebotando el árbitro.
10: Le saca amarilla. Considera que ha perdido mucho tiempo para sacar de banda y primera amarilla del partido para el español Mosquera.
9: Bueno, es normal.
14: Es que ¿sabes lo que pasa?
9: Al que el Aifi le ha puesto un...
14: No, pero este no fue... Es que este es el árbitro del Atleti Arsenal.
9: Sí, sí,
14: es que este lo vio. Es que vio cómo perdía tiempo el Arsenal. Entonces yo creo que lo tiene en la cabeza.
15: No, pero aparte que es que los árbitros, Rubén, tienen orden tajante de cortar la pérdida de tiempo. Vamos.
14: Sí, pero yo creo que le debieron dar un toque, o sea,
15: por ejemplo,
14: aquel día no lo hizo.
15: La expulsión de Camavinga en un partido de cuartos de final de Copa Europa, por lo que hizo, en circunstancias normales en el fútbol, no se hace.
9: Contra el Atleti no le hizo nada.
14: Claro, por eso. Yo creo que debió ser que le dieron un toque, si no, no se entiende.
11: La pérdida de tiempo en el minuto 46 es como la quieras mirar, ¿sabes?
14: Claro.
11: En los últimos 15 minutos lo entiendo, pero...
9: Pero es que no ha habido una advertencia, al menos pública, a lo mejor en privado se le ha dicho antes, no me pierdan tiempo, tal. Pero no ha habido... O sea, amarilla de primera.
11: No, esto es para ratificar un poco la decisión de irse al vestuario en el córner. De decir, pues mira, has visto, en el córner no fuimos porque perdiste tiempo, pues ahora pierdes tiempo.
9: Nada, ahora que saque una roja.
11: Pues ahora sacará una roja o puede cambiar el partido.
14: Es que le va a encarar con Argelia y como le pegue una patada de amarilla, habrá
9: que hacer. Claro, a ver, el árbitro es muy tontito.
16: Bueno, para Trossard para Declan Rice, la pone Rice, saca el Paris Saint-Germain.
9: Al que Laifi le ha puesto un piso en Paris.
14: Mira, no hay nada que le haga más gracia que alguien insultado, ¿eh? Es que es increíble.
16: Bueno, para el Arsenal, Luis Skelly. Maneja la pelota en el 2 y medio de la segunda parte con 0-1 para el Arsenal. 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Mete la cabeza Rafa Kimi. Ya sacó de banda el Arsenal. Vuelve a quererla hincapié. Hincapié para Kai Havertz. Levanta la cabeza, convertido en el extremo zurdo del equipo londinense. Trató de sacar el centro que le pegó a Sra. Vuelve a quedársela a Trossard, que retrasará el esférico para Declan Rice. Rice en corto, manejando el esférico para Saliba. Saliba para Martin Odegaard. Odegaard no se entiende con Rice. Recupera el Paris Saint-Germain. Le dura muy poco porque metió la pierna Odegaard. Banda para el equipo de Luis Enrique.
10: Al final del primer tiempo, no sé si lo habéis visto, pero Luis Enrique se ha quejado de las diferentes pérdidas de tiempo del Arsenal. Le hacía el árbitro el gesto de otra vez. O sea que igual al descanso ha habido un toquecito.
9: Ya, también se quejó Simeone y no le hizo ni caso.
16: Dembélé presionado por Hincapié. Parece que quiere estirarse ahora el Arsenal en la presión. Busca de nuevo el cuero para John Neves, entregando atrás para Nuno Méndez en corto para Vitinha. Se mete entre centrales el centrocampista portugués para dar salida de balón. Ahí está el motor de nuevo del Paris Saint-Germain. Joao para Vitinha. Vitinha progresa, trata de romper líneas en conducción. Se mete entre todos, pero no tenía nadie por delante. Fíjate quién es el hombre que rompe. Era Nuno Méndez, el lateral. Retrasa para Vitinha. Saca el Arsenal.
10: 93% de acierto en pases.
9: Nos ha fastidiado. Se ha dado
10: conducciones hacia adelante.
16: ¿Quién, Vitinha?
9: Una, Vitinha.
16: Cuero para.
5: No vais a poner de acuerdo, ¿eh?
16: Paris Saint-Germain. Va Due. Saca el centro, balón al segundo palo, muy pasado. Se pierde por la línea de fondo y es puerta para el Arsenal.
9: Esto, Dani, se nos va a hacer very long, ¿eh?
12: Very long. Sí, se nos va a hacer muy largo y es evidente que Luis Enrique ha agitado el equipo. Algo ha dicho en la media parte porque.
16: Eso decía porque
12: ha salido con más velocidad.
16: Porque dicen que pega pasos
9: para abre 0-1 queda el partido, no hay goles ya.
12: Gracias, Moro.
16: 1-1, este es el partido, ¿eh?
12: El otro. Sí.
16: Será pelota para el Arsenal. La juega en corto, de nuevo David Raya, golpeando fuerte en largo, pierna derecha, balón al campo del Paris Saint-Germain, fuera de juego, banderola arriba. Estaba, es que saca fuera de juego.
9: No da dos pases y en general es que ni los intenta. 4 de la segunda parte, empieza mandando, como terminó mandando el Paris Saint-Germain, 0-1 gana, sin embargo, el Arsenal.
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10: 62 goles de equipos españoles.
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10: ¡Ay, qué bien!
9: Atacaba el Paris Saint-Germain.
16: Arrancaba Dembélé por la derecha. Vuelve a cortar Hincapié, pero vuelve a rifar la pelota el futbolista del Arsenal. Por eso se la queda ya de nuevo el equipo parisino. Pacho retrasado para Safonov, el portero del Paris Saint-Germain. Toca para Nuno, que cede para Vitinha. Presiona ahora más el Arsenal que en la primera parte.
12: Yo creo que lo que está intentando el Arsenal es defender corto, defienda donde defienda, que está intentando no meterse atrás en ningún momento del partido. Claro, cuando circula mucho el balón el PSG y le mete atrás, porque al final le mete atrás, pues se defiende corto abajo. Pero está intentando no encerrarse, creo.
9: Es una apuesta tan física la del Arsenal.
12: Eso sí es verdad.
9: O sea, quiero decir, están esperando que falle alguien de atrás del Paris Saint-Germain. Si no,
12: pero es que talento tiene más el PSG. Sí, habría que, si hubiera que decidir ese partido en uno contra uno, fantasía, técnica, tal, pues.
10: Pero de momento
12: Dembélé, Kvaratskhelia,
10: de momento no está ocurriendo.
12: Claro, no está ocurriendo eso. De momento.
10: Por eso digo que entiendo que sea más física la propuesta.
9: Ya, pero que el Arsenal sabe juntar pases si quiere.
12: Claro.
9: Ni lo intenta.
16: Dani.
9: O sea, recupera el balón y capié y juega el largo. ¡Bum!
12: Dígamelo.
16: ¿Firmarías una Champions del Barça jugando como el Arsenal?
12: No.
16: Lo sabía.
12: No,
10: claro,
12: no.
10: Que has preguntado.
12: De hecho me cuesta firmar una Champions del Arsenal como juega el Arsenal, pero la firmo porque no ha ganado nunca la Champions.
16: Aplaudo,
12: el Arsenal, digo una cosa, el Arsenal, antes han enfocado a Wenger, el Arsenal que jugó la final de París 2006 le da 10.000 millones de vueltas a este equipo, o sea, Pires, Henry, Van Persie, Bergkamp, Vieira ya no estaba, pero bueno, estaba el año anterior, Fábregas, Reyes, Reyes era mucho más rápido que cualquier jugador.
9: Ese Arsenal era un poco el juego bonito de entonces.
12: Sí, sí. Muy vertiginoso. Pero no defendía, claro, era una pepa en defensa, excepto Campbell. Los demás
16: un penalti de Riquelme de quedarse fuera de esa final de la Champions.
10: Bueno, a un penalti la prórroga.
16: Bueno, sí, ya, es verdad.
12: Riquelme, que ahora se presenta a las elecciones de Madrid después de aquel penalti.
16: Cuero para el Arsenal, se la queda de nuevo Gabriel, que retrasa para su portero y está David Raya. Ahora la pegó con la pierna izquierda, balón que vuela, cielo de Budapest, salta Joao. El árbitro dice que es falta de Trossard, la pita el colegiado, pelota para el Paris Saint-Germain.
9: Está en Casegu el árbitro, ¿eh?
16: Mira Joao, otro de esos pocos futbolistas que llevan ya la camiseta por dentro, Rodri. Roque Mesa cuando la llevaron.
9: Ya una vez, perdón si se ofende él, me parece el Gabi portugués. ¿Te quieres bajito y peleón? Y tiene calidad, la cosa.
10: Es un halago.
9: Es buenísimo.
17: Muy bueno.
9: No, porque digo que a lo mejor se molesta Gaby. Eso, no, yo no, si vale, molesta, yo no me da igual.
14: Para Gaby, claro. Joao Neves Vitiño es un buen centro del campo, es de los mejores del Mundial.
17: Una barbaridad.
14: Pero...
17: Y iba a decir... Bueno, igual sí que es titular. Voy a decir que tengo que verle de titular, ¿eh?
14: ¿Con quién, si no?
17: Rubén Neves. Yo creo que es titularísimo, pero puede ser central. Eso también es verdad.
16: Joao la ponía, quiere recuperar Dués. Se equivocó, saca. No creo que tarde mucho Arteta en cambiarle porque el partido no está siendo bueno. Y hay falta sobre Dué que se queda en el suelo. Y amarilla...
10: Sí, amarilla para el jugador del Arsenal, para Saka. Considera el árbitro que le ha metido la plancha. No, es Dué, ¿no? El que está en el suelo. Sí, sí. Es Dué, que se ha quedado tendido en el suelo. El Arsenal ya se iba con el balón, se iba el jugador del Arsenal, pero ha pitado falta, lo ha parado y amarilla.
9: Está pitando al que la hizo.
17: Sí.
10: La verdad que le ha pisado, ¿eh? Le ha metido la plancha, pero había balón de por medio.
15: Está luchando por la pelota y en un accidente todo lo que ha pasado.
10: Total.
14: Le van a quitar en 5 minutos.
17: Que pisa el balón.
9: No, hay que quitarle, pero al árbitro también.
17: Y
9: por cierto, la falta es buena, ¿eh? Ahí hay buenos lanzadores, ¿no?
17: Están las amarillas.
10: A ver quién la tira.
14: Dr. Jun.
10: Puede ser Nuno, puede ser Vitiña, pero yo creo Ashraf. Que será
9: Ashraf.
10: Sí.
9: Ashraf y Nuno, los dos laterales.
16: Ashraf, Nuno y Vitiña, los tres detrás de la pelota.
17: ¿Qué estás estudiando, francés, Rubén?
14: Sí, es porque me ha salido.
16: Dr. Jun. Como Majuchen. Bueno, que viene la falta a favor del Paris Saint-Germain. ¿Quién está detrás de la pelota, Mansilla?
10: Está Ashraf, está Nuno y está Vitiño un poquito más alejado. No sé si será el hombre que la tire, pero parece que va a ser Ashraf el
9: Dani,
10: que la pegue.
9: Cierra los ojos, no mires.
16: Ojo que
9: no,
16: solo. Miro.
17: Tú me avisas.
16: Pone un
10: igual
16: hombre.
10: Igual se la pisan, ¿eh? Vitiño, Rubén.
16: Dos de barrera, solo el portero del Arsenal decide tener visión. Antes que taponar bien. Ojo que se acerca Nuno. Vitiña, Nuno se Ashraf. Ashraf, chuta. Bloca raya.
10: Ahora ha bloqueado bien.
9: Detalle de portero, ¿eh? El decidir, oye, sí. Está muy lejos, prefiero verla.
14: Y eso te iba a decir que es una elección de... ¿Quién era el que decía? Oliver Kahn, ¿no? Cuando le tiraba a Roberto Carlos.
10: Muy
14: ¿no?
10: de Cañete eso también. De
14: Cañete lo ha dicho, lo defiende, sí. Eso también es verdad.
17: Cañete hacía un 3-2. O sea, hacía 3-2. Dejaba uno libre para él ver por ahí y después otros dos al otro lado. O sea, hacía la barrera más ancha. Pero había un espacio entre, o sea, como un mellado, como un diente mellado ahí.
14: No te habrá dado a ti la turra Cañizares poniendo barrera, ¿eh?
16: ¡Échate para allá, Moriente! No quite la cabeza, ¿eh?
10: No hablaría
17: me
10: mucho.
17: Me quitas bien, ¿eh? Es como si estuviera...
10: La risa aquí. Es que sí.
16: ¡Cuero para Marquinhos! Marquinhos a la derecha de nuevo para Joao. Joao retrasa para Ashraf. Va a empatar, no tardando mucho el Paris Saint-Germain.
17: ¿Pero sí. ¿Por qué? ¿Por qué?
10: ¿Qué
17: ¿A dónde nos lleva este comentario?
10: Está va a empatar, no tardando mucho.
14: Se huele.
16: Con lo feliz que te ha hecho Luis Enrique haciendo rabiar a la prensa, Dani, ahora que vayas contra él.
17: Eso es verdad, pero me entiende, porque es solo porque es el Arsenal.
16: Ese balón para Dembélé, pisa la pelota Nuno, fíjate si era el recorte tan bueno que me había parecido Dembélé, pero Nuno el que tenía el balón, saque de banda para el Paris Saint-Germain. Fabián dando órdenes a sus compañeros, ya sacó el balón en movimiento en ese saque de banda del equipo parisino, pisando el esférico Vitiña. Vitiña insiste en Nuno. Nuno tenía por delante a Kvaratskhelia, se cierra bien Mosquera, ahora sí le vio al georgiano, se quiere marchar, le defiende, saca, Kvaratskhelia se va, segundo palo, le pasa por encima, hincapié, pero también Ashraf, protege Trossard, se la rebaña Ashraf, no hay falta, peligro, el marroquí entrega para Fabián por dentro, saca Trossard.
17: No ha habido muchos duelos uno contra uno ganados por el PSG en ataque, pero si ha habido dos, han sido de Kvaratskhelia en la banda izquierda los dos. He tenido la sensación yo.
14: Está Trossard ayudando en defensa una barbaridad.
17: No, están todos jabato. Ahí, pero vamos.
10: Pita ahora falta de Havertz a Pacho. Bueno, ¡Pacho! Le ha empujado un poquito, le ha tocado en el pecho y Pacho ha hecho todo lo demás.
17: Claro.
14: Le tocan el pecho a Pacho. Peter Martín, claro, ¿era algo?
17: Es. Pacho, pecho.
15: Bueno, si lo pita no podemos decir nada, pero es poca cosa.
16: Pues ahí está la pelota de nuevo que se quedará para que la juegue ya en el centro del campo. El Paris Saint-Germain, mientras ofrecían la repetición del bloqueaje. Muy seguro, David Raya.
10: Muy seguro,
16: sí.
10: Muy bien.
16: Muy seguro.
10: No era fácil el balón, venía botando muy bien. Es mentira, pero...
16: ¡Balón para Ashraf! Ashraf Fabián. Fabián Vitiña. Vitiña aguantando el balón. Sigue replegadito el Arsenal, ese bloque medio en terreno de juego propio. Sigue tratando de buscar la grieta del muro el Paris Saint-Germain. Ashraf para Dué, Ashraf por fuera, Dué por dentro, Dué devuelve para el marroquí, retrasa Ashraf. Toca de nuevo para Fabián, que pisa la pelota, que entrega por dentro en corto para Dué. A Dué le saltaba de nuevo en la presión Luis Scheli.
14: No hemos visto a Luis Skelly ni una vez, yo creo, una vez en todo el partido.
12: Con la opción esa que hizo.
9: Con balón no has visto a nadie. De las tres finales, la mejor sin duda la de la Europa League. Hasta la Estopina jugó muy bien. Comparado con estas dos que nos hemos tapado ahora.
16: Hay falta en ataque sobre Saka.
10: Falta de Nuno. Acompañaba ahí en el marcaje Saka a Nuno y ha habido falta del lateral portugués.
9: ¿A quién le metió el Aston Villa 3? Que se me olvidó.
12: Friburgo. Friburgo.
9: Ah, eso es.
10: Por eso ha venido Pedrito hoy con la camiseta. Claro.
12: Pegándole un buen repasillo.
18: Vaya camiseta fea.
12: ¿No te gusta?
9: No. La que lleva Pedro.
12: Está bonita. A mí me gusta. Está bien.
9: ¿Esa es del Friburgo?
10: ¿El Friburgo? ¿Eso es el escudo?
12: Sí, ese es el escudo del Friburgo.
15: La camiseta de paseo del Friburgo, está bien. ¿Qué?
14: Que es el
12: cuervo, ¿no?
9: ¿Y por qué te ha dado por el Friburgo? ¿Vale?
15: No, porque estuve hace 2 años en Friburgo y me compré una camiseta.
14: Ah, vale, vale, vale. ¿Qué tal Friburgo?
15: Muy bien.
14: ¿Bonito?
15: Sí.
10: Tranquilito, ¿no?
15: Es parecido a Estrasburgo.
10: Selva
15: Negra. Una catedral casi igual.
14: Oye, Estrasburgo, muy bonito.
15: Claro, pues igual.
10: Es Selva Negra, es tranquilito.
14: Freiburg, ¿no? Saque de banda para el Paris Saint-Germain. Oye, en la Selva Negra está uno de los está el castillo donde se inspiró Disney. El castillo de Schwarzgeistein, se llama.
15: Eso lo dice todo el mundo.
14: Roma.
9: Sí, para un jugador. Eso es muy cerca de Múnich.
14: Muy cerca de Múnich. Una horita y media.
9: Eso no es Selva Negra.
14: Sí, yo creo que sí, ¿eh?
10: Es gris.
14: El castillo,
10: hacia.
14: Miradlo.
15: Sí. Dice que el Alcázar de Segovia se inspiró Disney. O sea, y cada uno.
10: Alcázar de Segovia.
14: Ese te lo has inventado.
15: Alcázar de Segovia también lo dice.
10: Yo fui allí y la guía me dijo eso.
14: ¿Dónde? ¿Alcázar de Segovia?
15: Sí, sí.
14: Bueno, cuero para Dembélé.
15: Aquí cada uno.
10: Hay que ir más a Segovia.
14: Ese balón para que se lo quede de nuevo. Kvaratskhelia, que bajaba mucho. Fabián también. Vitinha, el que la recibe. Vamos a ver la presión arriba del Arsenal. Si surte efecto o no. Declan Rice se peleaba con todo el mundo. Se la quiere llevar y se la lleva al final. Pero falta. En falta. Capital árbitro.
10: Ha pitado falta de Saka.
12: Pues lo quita absolutamente sí, todo.
17: Es a lo mejor, pero la primera no había
10: sido. Sí, se cabrea mucho el banquillo de Arteta. Han salido ahí algunos de sus ayudantes. Ha salido Heinze, ha salido Miguel Molina a protestar al cuarto árbitro porque consideran que simplemente es una acción de juego y que no hay falta de Saka.
17: ¿Cómo aprieta el Arsenal hacia adelante? La respuesta al partido está en si el Arsenal es capaz de mantener este grado de compromiso y de energía física. O sea, es que el Paris Saint-Germain sí, no ha encontrado ninguna solución, ningún camino de entrada, un uno contra uno, nada, nada.
12: Está acostumbrado a hacerlo.
14: Pero buen balón de Marquinhos en profundidad para Due, la pone para Dembélé. Corta bien, no sé si ha sido Gabriel o Saliba. En cualquier caso sacó la pelota de nuevo el Arsenal, pero ya la tiene otra vez. El Paris Saint-Germain arranca Joao y Kvaratskhelia dentro del área, la pone. Corner a favor del Paris Saint-Germain.
10: Viene ahora Mosquera, que ha hecho muy buena cobertura. Ha impedido que Kvaratskhelia, que no está haciendo prácticamente nada en este partido, pusiera ese balón fácil.
12: Una cara tres veces ahí, bueno.
10: Mira, sí. Se le ha caído una tirita que llevaba Kvaratskhelia durante la primera parte, cubriendo esa herida.
14: ¡Balón en el córner! ¡Saca Raya!
12: Muy bien, Raya ahí.
10: Valiente, ¿eh?
14: La sacó Raya, pero se la vuelve a quedar el Paris Saint-Germain. Vitinha para Nuno. Nuno entregando en corto de nuevo esa pelota para que la maneje el Paris Saint-Germain a través de Kvaratskhelia. Tiene a Dembélé cerca, pero la maneja nuevo el georgiano. ¡Qué bonita la pared! ¡Dentro del área la caída!
10: Uy, ¡penalti!
14: ¡Penalti! ¡Penalti! ¡Penalti! ¡Penalti! ¡Penalti a favor del Paris Saint-Germain! ¡Piden amarilla para Declan Rice, Mansi!
10: Sí, piden amarilla Declan Rice, que ni protesta, se ha dado la vuelta. No quiere ni mirar al árbitro.
17: Es penalti.
9: Que reclama Marquinhos. No, es que Marquinhos quiere algo más que el penalti.
10: No sé si lo que es.
14: Es que
10: si
14: es Mosquera, que creo, ¿eh? Sería la
12: es
14: segunda.
12: Es Mosquera.
14: ¿No?
12: Ah,
17: Mosquera tiene una amarilla, la tarjeta, ya. Claro.
12: Por la del.
14: Pero.
12: La del fuera de banda.
14: Yo creo que si el árbitro interpreta ataque prometedor con disputa de balón.
15: No, claro, si es penalti, ya está.
14: Sí, pero ¿qué es la diferencia entre que te saquen
15: sí,
14: amarilla
15: correcto,
14: o no?
15: No, claro, sí. Es una disputa que le llega tarde el jugador del Arsenal y la hace penalti.
14: Claro, que recuerdo que es. Como cuando quitaron el penalti y la roja es ocasión manifiesta de gol con disputa de balón. Amarilla, pero esto sería sin amarilla, o sea, reglamentariamente.
9: Es penaltazo, ha querido llegar el balón, pero claro, se lo había adelantado.
15: Y ya está, penalti, se acabó.
9: Kvaratskhelia.
14: Penalti es como un camión, ¿eh?
15: Sí, claro, se adelanta.
17: Es que lo hace muy bien Kvaratskhelia porque sí. le ha ganado el espacio, está adelante y el que está un poquito ahí juvenil en Mosquera, que se tira cuando tenía un jugador delante que le podía haber apretado. O sea, ahí falla Mosquera en la lectura de esa
14: jugada. Se está chequeando el penalti, ¿eh?
17: Ah, claro.
15: Bueno, se chequea todo, pero es un penalti clarísimo.
14: Ya, pero quiero decir que cuando lo anuncia el conducto oficial de chequeo no es lo mismo que cuando... Ya sé que se chequea todo. Cuando te dicen eso es que están parándose.
10: Está Luis Enrique protestándole al cuarto árbitro pidiéndole precisamente amarilla para Mosquera, que él no entiende cómo puede ser que un jugador que se iba directamente a portería no haya visto amarilla el que le ha hecho la zancadilla. Over.
14: Penalti confirmado, ¿eh?
10: Claro, sí.
14: Es que pero que no se estaba chequeando el penalti, no la posible roja, ¿eh? O la segunda amarilla, porque no es revisable una segunda amarilla. Bueno, pues el penalti confirmado al Paris Saint-Germain. Si habéis quedado para cenar, hay que pedir a cenar a casa. 1-2.
12: Está acá 1-2.
14: Si alguien tenía pensado hacer un especial elecciones del Madrid, hay que esperarse un ratito.
9: No, si empata ahora el Paris Saint-Germain, porque empatará, mete otro antes del 90. Si es que el Arsenal se ha ido del partido.
13: ¿Lo marca Vitinha el penalti o no?
9: Sí, hombre.
12: Vamos a ver Rayo. Vamos, Raya.
13: Lo va a tirar Rasito a la izquierda de Raya.
10: Rasito. ¿Eso lo sabe el entrenador de porteros?
9: No suelen saberlo.
14: Así ya es tu momento. Di lo que quieras de Raya porque es ahora cuando te puedes coronar.
15: De manera, lo que se tarda en tirar un penalti. Vamos ya, hombre.
12: Yo quitaría.
15: Vamos a sacar una tarjeta por
12: yo quitaría el penalti ya, porque tanta
9: claro que le saquen una amarilla a Vitinha por tardar en tirar el penalti.
12: Amarilla y ya no se pita el penalti y ya está fuera.
10: Pase lo que pase. Va a intentar parar el penalti el mejor portero español de estas últimas dos temporadas.
9: ¿A quién más?
10: Toda la
9: a Vitinha.
10: Al español siempre.
15: Tres minutos para tirar un penalti. Venga,
14: pero que no lo tira Vitinha.
10: Se ha colocado Dembélé, ¿eh?
14: Cuando lo ha cogido Vitinha, el que lo coge ya en el fútbol
10: Dembélé sí que lo falla,
14: nunca lo tira.
10: Dembélé sí que
14: lo falla. Protege el punto de penalti.
10: Vamos, Rayo.
14: Señoras y señores, va el balón de oro. ¡Dembélé! ¡Gol, gol, gol, gol, gol, gol, gol, gol, gol, gol, gol! ¡Gol del Paris Saint-Germain! De penalti empata Dembélé. Pelota a la derecha, portero a su izquierda. Engaña Ousmane a Raya. Empata el Paris Saint-Germain. Nos iríamos a la prórroga. Paris Saint-Germain 1, Arsenal 1.
10: Y la afición del Paris Saint-Germain celebra el gol de penalti de Dembélé, el del empate. 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
9: Banquillo Mansilla.
10: Qué bien engañado el mosquito Dembélé a David Raya, que en cuanto ha marcado se ha ido corriendo hacia esa grada de los aficionados franceses, que por cierto han empezado a encender varias bengalas en ese fondo.
9: Pues hasta aquí, Dani.
10: Primer cambio del Arsenal, ¿eh?
12: No estoy de acuerdo.
9: ¿Va a quedar ahora con los cambios?
12: Yo creo que vamos a ver un Arsenal diferente.
9: Quita Mosquera por el miedo a que le expulsen.
10: Eso es. Primer cambio, entra Timber por Mosquera, lateral derecho por lateral derecho.
9: Y me ha parecido ver a Jokeres.
12: Sí,
10: a mí también me ha parecido verle. Jokeres, a ver si hace
12: está preparado.
17: Pues fíjate que ha estado bien Mosquera, ¿eh? Solo el error este que. No sé si error una vez que estás dentro del área. A veces tomas malas decisiones, pero después ha estado muy bien durante todo el partido.
10: Se va el capitán, se va Odegaard. Entra Jokeres y se va Odegaard, o sea que va a bajar Havertz a hacer funciones de media punta.
9: Sí. Odegaard todo lo que ha hecho es una muy buena devolución de pared, nada más.
12: Pared, sí.
10: Me parece.
12: Bueno, ha trabajado.
17: Trabajar defensivo.
10: Pero me parece ha trabajado
14: ofensivos, ¿eh? Porque Timber es un lateral puro por un lateral que es medio centro y ha metido un delantero por un centrocampista, ¿eh?
13: A ver cómo llega Timber, que llevaba sin jugar desde marzo.
9: Tiene que quitar a Saka y meter a Madué, que lo que pasa es su estrella y las estrellas los entrenadores no lo quitan.
12: Y tiene que quitar a Trossard y meter a Martinelli, yo creo que eso lo va a hacer seguro.
9: Y Eze tenía que haber metido.
12: Yo creo que ahora con empate a uno no caben todos. Vamos a ver
17: qué hacer es meter un gol.
9: Atacar.
14: Saca la pelota desde atrás.
17: Ahora sí va a atacar.
12: Claro que va a atacar.
17: No. Ahora va a tener que atacar.
9: Tampoco mucho, ¿eh?
14: Fernando Morientes, para tu Arsenal. ¿Firmas el empate?
17: No.
14: No
17: quiero prórroga.
10: No.
14: ¿No firmáis el empate?
12: 1-2.
15: Antes hemos hablado, Paco, de ese penalti que se pitó en el Bernabéu, que marcó el Liverpool. Desde entonces no había un penalti en una final de la Copa.
9: No seas como Antonio Torres, que empieza hablando alto y acaba… Y se alejan del micro y parece que se están muriendo.
12: Sí, es un fade out.
9: Sí, bueno.
12: Es natural. Como se acababan las canciones antes.
14: Cualquier día.
9: 22 de la segunda parte. Esto vuelve a empezar. Empate a 1. Gemma Santos con Verdi.
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5: El castillo de Neuschwanstein, el de Disney, no es Selva Negra.
14: No.
5: Es Alpes en Baviera. Dale.
16: Saca el centro a Raf, pega en hincapié, córner a favor del Paris Saint-Germain. Dani, ¿firmas el empate?
12: No.
16: Bueno. Córner a favor del Paris Saint-Germain. Ya está preparado el Mosquito, ya está preparado Ousmane Dembélé.
10: Por cierto, detrás de la portería de David Raya empiezan a desplegarse un montón de miembros de seguridad, una cantidad de policías.
5: Ahí están los del Paris Saint-Germain.
10: Sí, eso es, en ese fondo.
5: Son los peligrosos.
16: Donde han empezado a sacar todas las bengalas cuando ha marcado el empate de Dembélé. Saca el balón en corto, el córner para Due. Due en la línea lateral del área grande, parte derecha, ataca el Paris Saint-Germain. Es un 3 para 1, pero por eso está ahí ayudando a Raf y también Dembélé, que era el hombre que sacó el córner. El centro que pone, balón pasado, segundo palo, no puede llegar Pacho. Será saque de puerta para David Raya.
13: Luego, cuando lleguen las votaciones del Balón de Oro, se dirá que Dembélé ha marcado en la final de la Champions, pero el partido es muy, muy discreto. No,
5: la final, todos, ahora que va empatada a uno, es horrible.
17: Todos, la final es fea. No hay ningún jugador. Estábamos diciendo que Odegaard no ha hecho nada en ataque, pero es que no ha hecho nadie, ni Due, ni Kvaratskhelia.
5: El recuento de ocasiones es
17: Dembélé.
5: Nada.
15: Pero, si ahora el año pasado Dembélé en la final del 5-0 no marcó.
12: ¿A quién le das el MVP?
15: Por ahora.
12: El partido. No sabes a quién darle el MVP.
10: No, se lo van a dar a Dembélé por el gol.
12: Claro,
10: no,
12: pero si acaba 1-1 y se va a penaltis, y me da igual quién gane.
14: Sí, lo fácil es al goleador. Pero incluso el Balón de Oro que hablabais ahora, si es que lo normal es que lo gane el campeón de Europa o el campeón de la Copa del Mundo.
5: Campara para
12: bueno, el Mundial.
5: Aprovechamos, 24, casi 25 de la segunda parte, 1-1.
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5: A Trossard le están vendando o revendando el tobillo.
10: El tobillo, sí. Están ahí los fisios del equipo vendándole el tobillo. La verdad que le han quitado la bota y le están vendando el tobillo. No sé si va a ser el siguiente cambio por Martinelli.
12: Debería.
14: Dato importante, el Alcázar de Segovia es el de Blancanieves, me dice Irene Junquera, que es importante saber esto.
12: Importante el de
14: el otro castillo. ¡Ya se va a reanudar el juego! El Alcázar de Segovia.
9: A los que dijeron que era el de Disney, os mintieron.
13: Bueno, Blancanieves es de Disney, ¿no?
14: Claro. Creemos.
10: No sé.
5: Blancanieves es antes que Disney.
13: ¿No es de Pixar?
10: No, Blancanieves es de Disney.
7: Es de Disney.
5: Disney, Disney. ¿No? Es una historia propia de Disney. Es un cuento de antes.
9: Bueno, pero la película.
5: En el libro
13: no había ilustraciones del Alcázar de Segovia. Claro.
5: ¿Cómo que no?
16: ¡Ojo que va el Arsenal! ¡Choqueres! En el balcón del área, protege Vitinha.
12: Bien, está bien el partido, ¿eh?
14: Yo pensaba que era una historia real que luego.
12: Es autobiográfico.
14: O sea, como Avatar, ¿no? Bastado, claro. Yo qué sé lo que pasó, claro, en el pueblo ese.
12: En hechos reales.
5: Pues yo creo que una vez se parece a Maléfica, que flipa. ¿La reina de España no se parece a Maléfica?
12: Uy, Paco, la verdad que no.
5: Es igual que la peli de Blancanieves de dibujos animados.
12: Sí.
16: ¡Saque de banda! De,
12: no abrimos la boca.
10: ¿Pero la de antes o la de ahora?
14: Angelina Jolie. Ay,
12: ¿cómo se la juega Raya ahí?
16: ¡Ojo que roba el Paris Saint-Germain! Mira Rafa para Dembélé. Dembélé dentro del área, el recorte, el disparo, fuera.
12: Tiene un pase de Raya eso, ¿eh?
16: Saque de puerta para el Arsenal.
5: Dani, yo no quiero prórroga, ¿eh? O sea, prefiero que pierda el Arsenal a
12: no,
5: que...
12: No, ya te veo.
5: A que haya prórroga. Pero es que creo que me la vais a evitar.
12: No, va. Oh. Yo creo que vamos de cabeza a la prórroga.
14: Cabeza a la prórroga. Esta es la que ha dicho Paco, que tiene una raya en cada partido. Sea en una parada o en una entrega. Y eso sí que pasa.
5: No, pero esta no la considero...
14: Es un regalo a un delantero.
10: Es una pérdida muy peligrosa.
14: Sí.
16: Sacó ya de puertas rayas. Quiere cortar de cabeza Pacho. La baja de nuevo en el centro del campo. Joao Neves entregó para Due. Due retrasa la pelota para Fabián Ruiz, que cruza divisoria. Ya está jugando el Paris Saint-Germain en el campo del Arsenal. El árbitro aplica la ley de ventaja después de la caída de Due. Va a encarar Kvaratskhelia. Se quiere marchar. Ahora de Timber le ayuda. Saca 2-1. Casi 3-1 con Haver. Retrasa para Joao. Joao para Vitinha. Se atreve Vitinha. Chuta arriba, afuera. Saque de puerta para el Arsenal.
9: ¿Cómo se dice balón en portugués? Bola. ¿No?
0: Bola.
9: Bola duro.
0: Bola duro.
9: Bola duro.
0: Bola duro.
9: Bola duro.
0: Además, a bola duro. Así. Bola duro.
9: Bola duro.
0: Porque allí hablan, en el portugués de Portugal es muy cerrado. Entonces lo dirían más o menos.
16: ¿Balón d'or en francés?
0: Balón d'or.
21: ¿En Brasil es más abierto?
0: Sí. Brasil es más abierto, dependiendo del...
16: Bola duro.
0: De quien lo diga, ¿no? Del sitio es un acento u otro, pero es más abierto.
16: Duro.
9: ¿Cómo se dice en inglés? Es que en inglés dicen Ballon d'Or.
16: Ballon d'Or.
9: No dicen...
21: Golden Ball.
16: ¡Uy, cuidado! ¡Ojo que se va Haver! ¡Solo el Arsenal vamos, saca! ¡Blocante a Safonó!
21: ¡Qué error de Pacho, Rubén! No. ¡Qué error de Pacho en la marca! Que ha perdido el duelo con Havers y ha dejado solo prácticamente a su compañero delante de...
0: Saca lento, ¿eh?
22: Saca no está. Delante, sí, te iba a decir yo. Saca muy lento. No intuye lo que puede pasar ahí, que era precisamente
9: eso. Madueque.
16: Sí, porque... Yes. Bota de oro es Golden Foot, pero no es verdad, para otro. Cuero para Asraf. Asraf entregando a la derecha para Due. Pisa la pelota Due, retrasa para que se la quede de nuevo en el centro de campo Vitinha.
9: Mira, esto voy a decir ahora, acabará en gol de Due. Due, mucho pisarla, mucho... ¿qué? Antes ha tirado 30 segundos encarando a un tío sin tocarla, diciendo qué bueno soy. Vete por ahí, hombre.
0: Hombre, muy bueno, pero no está haciendo nada.
21: El año pasado, 2 goles.
23: Yo en esta ya no puedo entrar, yo me mato por Vitinha.
16: Mataros vosotros. Empieza a incorporarse la gente a mi móvil, que no sabían que la final era a las 6 y que estaba diciendo, ¿por qué? ¿En qué momento 3. La final no es a las 9?
0: Le ha pasado a alguien, seguro.
16: No, que a mí me han escrito ya diciendo, ¿pero por qué?
22: Hoy le ha pasado a mucha
21: gente. Viendo
22: eso.
21: La película sueca y de repente han cambiado. Claro.
23: Eso que se han ahorrado.
16: Espabila, Miguelito, espabila.
0: ¿A qué hora toca de killer? Me han preguntado.
16: Claro. Bueno, para Vitinha a la derecha para Asraf. Asraf entregando, aguanta el balón delante de Hincapié, se la rebañó el lateral izquierdo del Arsenal, toca en corto para Jokeres, que retrasa para que la maneje en el centro del campo de nuevo el Arsenal, tocando y tocando el equipo de Mikel Arteta. Dani, firmas el empate.
0: No.
16: Dani.
15: Por cierto, que no se nos olvide decir que gracias al gol de Dembélé de penalti, Cañizares sigue siendo el único portero que ha completado 10 partidos de una edición de la Copa Europa sin recibir goles.
0: Ole.
21: Muy bien.
0: Pues bien. Por eso lo ha hecho.
15: Claro.
0: Por eso se ha dejado marcar.
16: Tenemos gente de mucha calidad,
15: ¡hombre!
16: ¿Eh?
9: Ya ves. Pero ¿veis cómo ahora si hay una intención de intentar tener el balón un poco, pasarse al compañero?
0: Claro, porque claro, era el marcador lo que...
9: Pero era un error, tenías que dar sustos.
0: Sí. No voy a ser yo el que defienda este tipo de fútbol, pero que Arteta lo hace siempre, eso sí que...
16: Vamos a ver qué pasa con esta pelota que va a poner ya raya movimiento desde el centro del campo. Decide tocar en corto, parecía que la podía colgar. Entrega para William Saliba. Saliba de nuevo al costado para que aparezca el Arsenal por dentro. Kai Havertz, desmarque de apoyo, viene a recibir muy lejos de la portería. Havertz también es muchas veces esto cuando tiene un delantero, ¿eh? Ya va a aparecer por todo el centro del campo.
0: Es claro. Muy raro que juegue Havertz y Gyökeres, ¿eh?
22: Lo hace sin delantero, imagínate con el delantero. Tiene que venir aquí a crear fútbol.
16: La perdió el Paris Saint-Germain, se la regala a Trossard, que tiene ese saque de banda que vamos a ver si...

0: peligro, llevaba ese balón por dentro. Vuelve el Arsenal, vuelve Saka, balcón del área.
1: Lento, se tiene cerrado
2: ahora. Ya, Saka fuera ya.
1: El Arsenal al
0: pecho. Mira, lo ha pillado. A correr, peligro. Es que sí. Va Kvaratskhelia, le ayuda a Due. Y al otro lado Dembélé. Kvaratskhelia se mete dentro del área. Le pueden hacer otro penalti. Kvaratskhelia chuta. ¡Corner!
2: Ha dado palo.
0: ¡Corner a favor del Paris Saint-Germain!
3: Ha sido Timber, creo, el que ha llegado ahí al corte, el que ha tocado el balón.
4: Rápido. Sí, sí, rapidísimo el Timber,
3: Y ha impedido que entrara el balón, sí, sí.
2: Pero todo porque con el equipo abierto va a sacar y hace el tonto arriba.
0: Oye, esto que ha pasado con Kvaratskhelia le pasó con el Bayern, que pensamos que se había roto, sí, porque tiene esos gestos raros.
4: No tenía ningún jugador para dársela, se la ha fumado él ahí al final.
5: No tenía pase, ¿no?
4: No tenía pase, ¿no? Venía
0: muy claro, es palo, ¿no?
2: Sí. Dan el palo, yo creo.
4: Sí, sí. No es Timber, es
2: sí, claro.
4: Al palo.
1: Defensa palo.
0: Ya sacó el córner el Paris Saint-Germain. Ojo que entramos en la recta final del partido. En la recta final de la Liga de Campeones. Due la pone, la buscaba para Joao. Corta el Arsenal y de nuevo será... ¡Córner a favor del Paris Saint-Germain!
2: ¿Cómo se llamaban, Mansilla, las vacunas de las que hemos hablado antes? ¿Pfizer y cómo era la otra?
1: Y Moderna.
2: Y Moderna. ¿Qué tipo de prefieres, Dani? ¿Pfizer o Moderna? Pues os van a vacunar, pero...
4: Gracias.
2: Pero ya.
1: Pfizer era más fiable.
0: Sí, he aprendido.
4: Había otra más, ¿no? ¿No había otra?
1: Sí, había otra.
0: Va el córner, va el Paris Saint-Germain directamente fuera.
2: Vaya, córner también. Es tarde de Champions y es tarde de ilusión.
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2: Arteta estaba llamando a alguien, pero
1: sí,
2: no sé quién.
1: Ha llamado a alguien, a ver si vemos qué jugador de los que estaba calentando va a entrar al campo.
0: Se gira de Clan Rice, bonita la ruleta, entrega para Saka. Saka dentro del área. Otra bien vez taponado por Nuno.
2: Quita ya Saka, hombre.
0: ¿Cuántos cambios ha hecho el Paris Saint-Germain?
1: El Paris Saint-Germain.
2: Bueno, qué robo.
1: Ninguno.
0: Ninguno. Va Due, va por fuera. Arrancando en el costado, se quiere marchar de Timber, le cierra bien. Buenos minutos, termina haciendo falta Due.
4: La vaya pérdida de Luis Scheli, que ha estado 10 horas con el balón sin saber qué hacer.
0: Lo que digo es, el Paris Saint-Germain no ha hecho ni un cambio en el minuto 80 de una final. ¿Por qué? Porque los entrenadores saben a dónde van desde el minuto 1. Y el Arsenal ha hecho 2. Al Paris Saint-Germain le van a quedar 6 cambios y al Arsenal 4.
2: El otro día leí que el Paris Saint-Germain llega como con, no me acuerdo cuántos miles de minutos menos, su 11 que el del Arsenal. Porque claro,
4: ha podido rotarlo, ¿no?
2: Ha ido dosificándolo
4: durante
1: la temporada. Ha dicho el segundo de Luis Enrique antes del partido que era la segunda vez en la temporada que tenían a todos disponibles.
2: Bueno, va a entrar Madueke, pero no me meten a
1: los que te gustan, ¿eh?
4: Y Martinelli. Martinelli.
1: Madueke y Martinelli.
2: Sí, pero Escabeche,
4: me gusta.
0: Saca la pelota. No me gustan las tonterías con los nombres de los jugadores, Ese balón para el Paris Saint-Germain.
1: Menos.
2: Sí. Ver nombres de comidas.
0: Después no, porque ya he visto que ahora hay un tío en cómo era en Cabo Verde que se llama Vacuna, pues ya hay que ir con ellos.
2: Curaçao,
0: claro.
2: Curaçao.
0: Ah, con Curaçao.
5: Hay dos vacunas. Curaçao.
1: Uno no, dos.
0: Hay dos vacunas. Bueno, Pfizer y Moderna,
5: vacuna.
0: Claro.
5: Sí, claro.
0: Hay dos vacunas, claro. Pelota, claro, porque son hermanos, ¿no?
5: Claro. Sí.
0: Bueno, claro,
1: en principio
5: sí.
0: Pelota para el Paris Saint-Germain.
2: En principio y en final, nacieron en Groningen los dos. Que yo Groningen. Estudio las cosas.
5: En Groningen.
0: Groningen,
4: Groningen.
0: Vuelve la pelota para Vitinha. Maneja el balón entregando para Nuno Mendes. Yo creo que uno es por Saka y el otro Trossard.
4: Sí, seguro. Sí, bueno, Trossard.
2: O Havers.
4: Realmente podría ser Havers.
2: Igual que Havers,
4: Es que es raro, repito, que juegan Havers y
1: Saka, diría Pérez. Seguro, ¿no?
0: Sí, Saka seguro, porque además tiene amarilla. Y Trossard es verdad que no, porque está defendiendo bien,
4: Bueno, Trossard sí. Es un trabajador que le encanta a Arteta por eso. Claro, lleva ya 80 minutos el tobillo sangrando, no sé qué. Yo creo que...
7: al que quite no nos vamos a quejar. No.
2: Es que puedo quitar a los tres, la verdad.
7: Claro, que eso, que no hay ninguno.
0: Mira el balón para... Kvaratskhelia ataca al Paris Saint-Germain. Se mete dentro del área, entre tres, le rodean, pero se la lleva, la maneja. La perdió... Y ahora sale la contra, el Arsenal quiere correr de nuevo desde atrás, Timber le cierra Joao, se la quita Vitinha, entrega ahora la contra de la contra para el Arsenal, va Due, Due convertido en el extremo zurdo, se mete dentro del área, encara a Saliba, que bien le ha cerrado.
1: Corner
0: a favor del Paris Saint-Germain.
1: A ver si espera Arteta para hacer los cambios o los mete ahora en el corner.
0: Casi todo lo que estamos contando de la final son de jugadores franceses de los dos equipos, Lo digo porque para el Mundial hay mucha estrella francesa, Incluyendo a Trossard.
4: Sí.
0: ¡Vienen los cambios!
1: Uno va a ser Trossard porque he visto en la tablilla que... Formal.

0: Dorsal 19 estaba marcado, o sea que va a entrar Martinelli por Trossard, pero yo tengo la sensación de que va a ser después del córner.
1: Sí,
0: ahora está Luis Kelly en el suelo tirado, se queja de que le ha empujado Marquinhos.
2: Luis Kelly y Marquinhos.
3: Le empujan y se queda en el suelo como si le hubieran golpeado en la cara, tío.
2: Ah, sí. Antes de tirarse iba ya mirando al árbitro a ver si estaba pendiente.
4: Se va partiendo como dice.
2: Sí, sí, sí. Va el córner de nuevo, va Dembélé, primer palo, remató Pacho. Arriba Pacho, creo que es el último en tocar, puerta para el Arsenal.
0: Y ahora sí, ahora parece que van a venir los dos cambios de Arteta. El primero, como decimos, es Martinelli por el belga Trossard. Belga Trossard estará en Bélgica en esta Eurocopa y el segundo en este Mundial. Y el segundo va a ser Saka por Madueke. Saka por Madueke.
3: Horda que no sabe que viene un Mundial.
4: Pacho come un chicle muy gordo, eso es peligroso.
0: Es el kilométrico de Boomer, Rubén.
4: Quedan 7.5 para la prórroga.
3: O 7.5 lo que añadan para la prórroga. 1-1.
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4: Cambio también en el Paris Saint-Germain.
0: Sí, ha entrado Barcola por Kvaratskhelia.
2: No lo entiendo.
6: Pues porque tiene que estar tocado de aquella que se estaba tocando, ¿no? Digo yo.
7: Sí. Puede ser, porque pero es que de los tres de arriba.
6: Es el que ha estado más acertado.
2: Correcto.
6: Y el que más lo ha intentado, pero el que ha forzado el penalti.
3: Yo juraría que también le quitó en Múnich,
2: Sí, sí.
4: En la última carrera se le ha visto que no estaba.
6: Sí, y él, ha aceptado el cambio de manera que estaba o está tieso.
2: Trabaja
6: o es que le duele
2: muchísimo. Kvaratskhelia trabaja muchísimo.
7: El fácil, el que no es francés.
4: Cada uno tiene su barquito, ¿eh?
2: Saque de banda del Arsenal, la ponía Urray, saca el Paris Saint-Germain, qué peligro llevaba ese balón que se quedó muerto dentro del área pequeña, insiste el Arsenal, pero recupera Fabián, que la pone en largo, a correr de nuevo, vamos a ver quién llega primero, va a llegar primero, el Paris Saint-Germain, Barcola, sale de Raya.
0: Qué barbaridad, Raya.
2: Providencial la salida de Raya.
3: Estaba convencido.
6: Menos mal
3: que había salido tarde, pero le ha dado tiempo.
6: Muy buena, Raya.
0: Le ha quitado las pegatinas Barcola a Saliba, ¿eh?
6: Y con balón, conduciendo balón, que es más complicado, ¿eh?
7: Es rapidísimo.
6: Qué rápido es.
2: Puede pasar cualquier cosa, partido abierto. Recta final de la Liga de Campeones. Vitinha desde su casa, chuta. Bien taponado de nuevo el intento de disparo lejano. 5 para el final, más lo que añade el colegiado. Empate a 1 en el marcador. Final de la Liga de Campeones. Tiempo de juego, cadena COPE. Dani, firmas el empate.
4: Yo, cuando nos metan el segundo, entonces sí firmaré.
3: Asumo que nos vamos a la prórroga, pero vete asumiendo que vais a palmar. Es que cuando un equipo ha estado sin balón tanto tiempo, luego como que nadie se encuentra, nadie.
4: Pero está acostumbrado a hacer esto el Arsenal.
3: Sí,
4: yo creo que estamos bastante mejor. O sea, la opinión generalizada era que el PSG iba a atropellar al Arsenal.
3: No, hombre,
4: al Arsenal.
3: No.
4: 1-1 en el 85.
3: Al Arsenal, que
4: es el mejor ataque de Europa contra, bueno, una de las mejores defensas.
8: Con el Inter el año pasado yo pensaba lo mismo y se llevó un carro.
4: Claro,
8: por
4: no, ahí, pero ahí, sí, ahí gané la porra ese día.
6: Falta ver la pizarra de Arteta. Todavía no ha salido a relucir. Bueno, de Arteta no, de ese que
4: Nicolás Jover,
6: especializado ahí.
3: Ha dicho Pedro Martín que en Europa no han metido ni uno de córner de esto.
9: No, ha metido cuatro, pero quiero decir,
6: lo han dejado para la
9: cuatro
6: final.
9: No ¿cuatro? Son muchos para los que ha metido el Arsenal en el torneo.
2: Ataca el Paris Saint-Germain, va por la derecha, Marquinhos se la dio a Raf, que encara, que se quiere marchar, Joao le atrajo a un rival y termina la pelota en córner a favor del Paris Saint-Germain.
0: Yo es que creo que está abocado a los penaltis. Es que ya, yo creo que ninguno de los dos va a arriesgar lo suficiente para poder meter un gol.
9: Bueno, pero también es cierto que puede llegar el gol en cualquier momento.
0: Sí, un balón parado.
6: Como se abran los espacios, fíjate la de Barcola, que ha estado a punto. Si se abren los espacios, ahí los dos pueden tener.
2: Va el córner, va Dembélé, va el Paris Saint-Germain, la pone Dembélé, balón arriba, se pasea la pelota, que despeja Madueque, que chuta Vitinha, vuelve a sacar el Arsenal.
1: Hoy va.
2: Y ahora quiere correr a la contra, Nuno. Mira la equivocación, el error. Arriba estaba solo Joker, vamos a ver si le ve Madueque también por recibir. Pase horrible. Bloca Sáfono.
3: Acaba de entrar Martinelli y es peor que yo. La cagada la ha metido en un momento. Lo que pasa es que es tan rápido que claro, le da tiempo a recuperar.
8: Luego lo corrige, sí.
6: Yo puede, vamos, puede quedarse solo ahí que le gana carrera a los tres que estaban arriba.
3: Ahora, si le cae uno bueno, tiene su riego.
8: Ha pasado mucho tiempo, pero el Juve-Milan de Manchester fue peor que esto, ¿no? Pregunto.
6: Sí.
3: Si no había nacido Andrea, no hagas preguntas.
8: Un poco peor, pero yo creo que fue peor.
2: Vuelve a atacar el
6: Chelsea-Bayern también.
2: Sí, ha habido...
6: El de Drogba.
3: No, ese estuvo bien.
8: Ese no estuvo mal, yo creo, ¿eh?
3: Ese estuvo bien, tú.
6: Ese fue bastante drogadura, ¿eh?
2: Sale el Paris Saint-Germain, va por la derecha, va Due para Sraf, Hakimi la pone balón al punto de penalti, roza Joao, pero no consigue dirigir el remate, Timber tocó, Fabián se la queda, otro centro lateral del Paris Saint-Germain, la buscaba arriba Sraf, remata, fuera, puerta para David Raya.
3: ¿Cuánto le añadimos a esto?
9: Pues con el refresquito y alguna cosa más, pues puede ser 4 minutos, 5, por ahí.
2: 5 más 30 de prórroga, sacado, más lo que duren los penaltis.
9: Ha sacado el Arsenal al máximo jugador suyo en el torneo, que es Martinelli. Paco.
3: Si a mí me gusta, pero.
6: Es un pedazo de fútbol.
3: Yo no le sacaría para.
6: En talento, 1,000,000,000 de veces mejor que Trossard, pero.
8: Mentirelli le llaman.
9: Y sobre el descanso, recuerda que el Paris Saint-Germain ha jugado 7 partidos menos que el Arsenal. 7 partidos es un mes.
3: Claro, claro.
9: Claro, es el mes también que tiene extra el Paris Saint-Germain de jugar el Mundial de Club.
2: La saca desde atrás Marquinhos, la quería el Paris Saint-Germain, la disputa de Due, se la queda Hincapié, protege el del Arsenal, banda para el equipo inglés. ¿Cuánto queda, José Francisco?
9: 1:40.
2: 1:40, más lo que añade el colegiado. Tiempo de juego, Cadena Copa, empate a 1 en la final de la Liga de Campeones, nos vamos a ir a la prórroga. Hincapié retrasa para Gabriel Magalhães. ¿Está bien dicho, Evangelio?
8: Es complicado. Magalhães.
3: Magalhães, ya está, coño.
2: Claro que sí, hombre. Déjate ya, hombre.
8: Una ceja encima de la.
2: Bueno, para Nuno.
3: Complicar la vida.
2: Nuno la pone arriba en el cambio de orientación. La quiere para Due en cara. Due se mete dentro del área. Vitinha chuta fuera. Buscó la escuadra. Vitinha ha tenido la final de la Champions en su bota derecha.
0: Cuando aparecen de nuevo, Rubén, algunas bengalas en ese fondo de los aficionados del Paris Saint-Germain, y cuando se tira al suelo David Raya, no se estará haciendo un batalla, estirando un poquito el gemelo porque dice que le duele.
3: Puede tener susto o puede tener susto en el gemelo, las dos cosas.
7: Calienta Remiro.
2: El Arsenal perdiendo tiempo, no.
9: Uf, no se copo, no se gol, ¿eh?
6: Qué buena llegada de Vitinha, ¿eh? Fíjate cómo atrae Due hasta 3 jugadores y deja solo a Vitinha.
3: Desde la frontal, ¿sale? Modric las clavaba. Este
8: ya no más es. Cerca de lo que parecía. Ha pasado.
3: Tío de calidad. 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
3: Se añaden 6, ¿eh? ¿Se recupera este hombre o no?
0: Sí, se parece que se recupera. Están terminando de atenderle los médicos del Arsenal y parece que se va a poder levantar y que va a acabar el partido.
3: Si no entra Kepa, que el pobre Kepa se ha comido las eliminaciones de las copas.
6: Las finales,
8: no ha tenido suerte
6: de Kepa. Copa. Cuando ha estado Kepa, la verdad es que las cosas no han ido bien.
8: Y podría ser su tercera Champions, ¿no? Tiene 2.
3: ¿Quién?
8: Kepa tiene 2
0: Chelsea,
8: Champions.
0: Real Madrid y...
3: Pero bueno, sería la tercera. Con el Chelsea jugó.
8: Y con el Madrid tampoco, ¿no? Bueno, jugó.
9: Con el Madrid
8: jugó minutos.
2: Igual. Bueno, pues el primer minuto del descuento tendría que alargarlo esto, porque todavía no se ha empezado a jugar desde el descuento.
3: No queda un minuto más el añadido.
9: No, ha hecho un batalla en toda regla, ¿eh? Sí, sí. Han perdido 3 minutos. Vamos. Rico.
6: Está Jokic, ¿eh? Con la camiseta del Arsenal, ¿eh?
3: Está pensando,
6: acaba, si era Jokic, acaba de enamorar. Ya me gustaba.
3: O era Klitschko. No sabía quién era. Vestido así de calle, no le he terminado de identificar.
2: Ya va a poner la pelota en movimiento el Arsenal. Va a sacar de puerta Gabriel Magalhães.
8: Muy bien dicho.
2: Buscando ese. Ahora me falta decir Mateo Alemán bien y ya está todo perfecto ahora.
4: Quizás Fabregas.
2: Cuero para el Arsenal. La pone arriba, cortan uno. La quiere de nuevo el Paris Saint Germain. ¿Cuánto queda, José Francisco?
9: Pues se añade 6, quedan 4 y 20 segundos.
2: Pero añadirán alguno más, ¿no? Porque no se ha jugado.
9: Uno debería añadir, sí.
2: Uno debería añadir, balón para el Paris Saint Germain. Dani, ¿firmas el empate?
4: Ay.
8: Pesado. ¿No lo firmas?
2: Nuno Méndez. Busca la pelota.
1: ¿Qué le pasa a Dembélé? Dembélé está estirando, se está tocando la parte, sí, la parte trasera del muslo. Cuidado, derecho. No sé si va a poder acabar el partido.
4: Uy, mira, va
1: tieso. Lleva un pinchazo atrás, ¿eh?
2: Sí. Sí, va cojo, va tieso.
9: Pues si llega al final, le recupera con un masajito. No sé.
2: Uf, difícil, ¿eh?
9: Está muy tieso.
6: Esa cuando te está avisando ya.
2: Ahora, yo no jugaría con 10 una final de la Champions. Si no puede jugar fuera, cambio.
3: ¿Tiene cambio? Las ventanas le dan un poco igual, ¿no?
6: Si se le ha subido el gemelo o cualquier cosa, a lo mejor puede esperar. Ahora hay estos sobrecitos milagrosos para los 10 últimos minutos.
1: Sí. Son los isquios.
6: Que saben a rayos. Y,
2: ¿no decían que bebían zumo de pepinillo? No sé qué, también.
6: Ese es el famoso.
1: Pues va a entrar Gonzalo Ramos, ¿eh? Se está poniendo la camiseta. Sí. Estaba esperando Dembélé, yo creo, a tirarse al suelo a que se vistiera Gonzalo Ramos.
2: Bueno, para el Paris Saint-Germain. 3 de los 6 que añadían ya los hemos consumido del descuento de este partido que se va a marchar a la prórroga. La final de la Liga de Campeones se va a ir a la prórroga. Empate aún en el marcador, tiempo de juego. Due la busca a la derecha para Asraf. Asraf devuelve para Due, que toca en corta de nuevo para el marroquí. Este retrasa para Fabián Ruiz, de nuevo para Marquinhos. Fíjate cómo está de replegadito el Arsenal ahora. Organizado atrás para que no entre nadie por dentro. Marquinhos, Fabián. Es una posesión de balonmano, ¿eh? Es de un lado a otro, dando la vuelta. Ahora sí consiguió encontrar un pase que rompa líneas. Fabián para Due, que la pone. Saca el Arsenal. De nuevo el rebote para Due. La cuelga de exterior. La quería en el otro lado. Barcola, que la saca de cabeza. La aguanta, se la queda. Entrega para Nuno, que retrasa para Pacho. Y este toca para Marquinhos. Marquinhos, Fabián. A Fabián estuvo a punto de rebañársela Martinelli. Marquinhos a la derecha para Raf. ¿Cuánto queda, José Francisco?
9: 2:15.
6: Lo de Dembélé es el isquio, ¿eh? No puede
2: sí, es
6: seguir.
2: Arriba.
6: No puede seguir, sí. Va a tener que cambiarse.
8: Pero que añadirá 1 o 2 minutos, Pedro, ¿no?
9: De momento pone 6 ahí.
2: Hombre. Saca Vitinha al costado de nuevo para Barcola. Se ofrecía Due en apoyo, venía por dentro, pero la vuelve a encontrar Vitinha. Paris Saint-Germain está haciendo una conservación. O sea, no quiere perder el balón ni arriesgarse una contra.
8: El parabrisas.
2: Va de nuevo Joao y Asraf. Asraf, Joao, retrasa Joao y entrega para Vitinha.
3: Qué poco de Joao, qué poco de Fabián. Es que lo piensas.
8: Qué poco de todo. De todo
3: no hay nadie en ninguno de los dos equipos que digas.
8: No ha brillado, no.
3: Qué partidazo.
6: Es muy difícil dar el MVP, repito. Muy difícil.
2: Partido de la Champions, lo vimos en París, el Paris Saint-Germain Bayer y ya está.
3: Pues sí.
2: Marquinhos, balcón del área. Aguanta Marquinhos, toca a la derecha para Asraf de nuevo. Otra vez insistiendo en tocar para Fabián, le presiona Jokeres. Toca para Asraf y Asraf de nuevo para Marquinhos. Están los dos deseando que se acabe el partido para irse a la prórroga. Cuero para Vitinha. Vitinha entregando para Fabián. Pico del área, parte derecha, la pisa en la frontal. Aguanta Fabián, que tiene disparo, pero la pone al segundo palo. No encuentra Barcola porque se cerró bien Timber. La aguanta Madueque, quiere salir a través de Haver. Controla Haver, protege con el cuerpo. Cae al suelo delante de Joao. Falta y cartulina.
1: Falta amarilla para el jugador portugués, que ha estado muy inteligente cortando esa contra de las.
3: Son las 8 o las 7 en Canarias. Cuando termine la Champions, sea cuando sea, pues ya esto puede haber tanda de penalti, empezaremos en especial elecciones. ¡Cambio!
1: Cambio en el Paris Saint-Germain. En el minuto, bueno, queda un minuto prácticamente para el final. Entra el portugués Gonzalo Ramos por Dembélé, que se va lesionado. Vamos a ver para cuánto tiene, si es que tiene para mucho, que está aquí el Mundial.
2: Entra Ramos por Dembélé. ¿Cuánto queda, José Francisco?
9: Pues si añade más 20 segundos, pero si añade algo más, pues un minutito y 20 segundos.
2: Pues vamos a verlo, porque va a poner la pelota en movimiento David Raya, el portero del Arsenal, en la que puede ser la última jugada del Arsenal buscando su primera Copa de Europa. Tiempo de juego, cadena COPE, ese balón para Raya, que la cuelga arriba, la busca para que toque hincapié. Balón en la frontal del área, Gabriel. La controla Gabriel. Gabriel amaga, Gabriel se la queda. Toca de nuevo para Martinelli. Martinelli, el centro lateral. Uy. Saca Fabián.
3: Pensaba que remataba.
2: ¿Cuál? ¿Cuánto queda, José Francisco?
9: 45 segundos.
2: Vamos 45 porque nos vamos a ir hasta el 7 y no a los 6 de añadido. Ataca el Arsenal, empate a 1, nos iríamos a la prórroga. Tiempo de juego, cadena COPE. Vuelve el Arsenal, vuelve Timber, punto de penalti. Saca Marquinhos, rechace para quién, era mano de Rice. Se la va a quedar el Paris Saint-Germain. Ojo, Barcola, se puede ir en el mano a mano. No va a llegar, Saliba no llega. Barcola para ganar, Barcola fuera. Saint-Germain.
4: Las ocasiones del PSG han llegado todas por ahí, ¿eh? Sí, Carasquelli antes y ahora Barcola.
11: El último control es el que le mata, porque lo hace hacia afuera y le quita ya todo el ángulo de tiro y llega
8: al muerto.
2: Ha tenido Barcola como la que tuvo Francia en la final del Mundial que para el Dibu, ¿eh?
11: Si esa de inicio empieza a tirar la diagonal hacia adentro, hacia el punto penalti.
2: Se acabó, señoras y señores, nos vamos a la prórroga. Empate a uno en la final de la Champions.
0: Se lleva las manos a la cabeza Luis Enrique porque sabe que la ha tenido en esa última oportunidad de Barcola. Se van ambos equipos a su banquillo porque viene la charla de los dos entrenadores para preparar la prórroga.
3: ¿Desde cuándo no había prórroga? Me dijo Evia esta mañana. Desde hace 10 años no hay prórroga en las finales de la Champions.
10: Vaya.
3: 10 años, que fue la de...
9: La de Madrid con la de Atleti.
3: Madrid-Atleti de... Ah, la de Milán.
9: La de Milán.
3: Bueno, pues a la prórroga. 1-1 la final de la Champions en tiempo de juego.
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3: Va a empezar la prórroga del Paris Saint-Germain 1, Arsenal 1. Y vienen más cambios en el Arsenal, que ha realizado 3 hasta el momento. Y por lo tanto, con prórroga incluida, le quedan otros 3. Va a entrar, mira, van a entrar los dos que me gustan a mí.
2: Tu coleguita Eze y Zubimendi por Luis Skelly, y el otro no lo he visto.
4: Havertz.
2: Por
4: Havertz. Havertz. Que tiene sentido porque, no solo porque Eze es mejor que Havertz jugando en esa posición, sino porque Gyökeres va a estar más cómodo sin Havertz al lado.
3: Me gustan los dos cambios, ¿eh?
4: Sí, sí, son buenos.
5: Ahora ya que se han hecho perder la tarde, vamos al penalti ya, ¿no? ¿O no?
4: Sí, ya...
6: ¿No? Safonov es un gran para penaltis.
5: Oriente, se has quedado para cenar, pero te vamos a arruinar la cena.
7: En la Intercontinental paró 3, ¿no? Sí. A Flamengo.
6: 3 o 4, no sé cuántos paró, pero paró un montón.
8: Sí, da igual, si la Arsenal es que es un desastre los penaltis, o sea, es que da igual el portero.
3: O sea, le queda todavía un cambio más al Arsenal.
6: No, al Arsenal.
2: El Arsenal ha hecho 6 cambios ya, Paco.
6: Ha hecho los 6. Ha acabado, sí.
2: Solo ha hecho 2 cambios el Paris Saint-Germain, que ha metido a Barcola y a Gonzalo.
6: Arriesgado, ¿eh? Quedarse sin cambios con media hora por delante.
5: O sea, bueno, hacer 6 cambios ya es cambiar todo más de la mitad del equipo. O sea, empieza un equipo, juega otro, termina otro.
4: Yo prefiero esto que un entrenador que tarde en agotar los cambios, en tomar decisiones y que le entre parálisis táctica.
5: Sí, es verdad, pero es que, claro, se te lesiona uno, claro, a alguien ahora.
6: Es que, claro, cualquier pinchacito a estas alturas de temporada.
4: Claro, claro. Pero cuantos más jugadores frescos haya, menos opciones de que se te rompan.
6: Eso,
4: claro,
6: también.
8: Aparte que entre los jugadores suplentes y titulares del Arsenal no hay gran diferencia.
5: Ya se ha sacado de centro, ya se juega, ya rueda la pelota en esta prórroga de la final de la Liga de Campeones. Hay falta sobre João Neves, será pelota para el Paris Saint-Germain.
3: A mí me parece que Zubimendi trata bastante mejor el balón que Luis Skelly, y sí, este me parece que es bastante más peligroso de lo que era ya Havertz. Havertz ya estaba...
4: Luis Skelly es un futbolista muy querido por la afición del Arsenal porque viene desde abajo, desde la academia y tal, pero no sabes nunca de qué juega. Ha jugado de lateral, yo lo he visto jugar de extremo, ha jugado en el centro del campo y nunca ha sido una maravilla.
6: Hombre, el año pasado era de los mejores jugadores del Arsenal, ¿eh?
4: De los más impetuosos. Pero técnicamente...
6: Con 18 años, lo que pasa que es que este año ha jugado poquísimo.
3: Lo has dicho, te parecías Axel Torres, ¿eh? Los mejores jugadores del Arsenal, ¿eh?
6: Uy, Skelly,
3: Arsenal, ¿eh?
5: ¡Pelota para Nuno Mendes! Nuno entregaba para Barcola, devuelve para su lateral, le presionaba desde el costado para intentar quedarse la pelota Madueke, pero la gana el Paris Saint-Germain de nuevo. Declan Rice toca en corto, la quería para manejarla Timber, vuelve el cuero a los pies del Arsenal. Timber, Rice por dentro, la quería para Eze y Eze para Madueke, arrancando por la derecha, peligro va el Arsenal. Madueke se quiere meter dentro del área, saca un centro que corta Pacho, que termina en córner.
6: Ha intentado doblarle Timber y no ha llegado.
4: Sí.
6: Ha dicho, ¿dónde voy?
4: Se quedaba sin campo.
6: Claro, se quedaba sin campo.
3: Oye, a todo esto, cuarto tiebreak, están en el quinto set. Cuarto tiebreak entre el Andaluce y Cerúndolo.
9: Este es super tiebreak, Paco. Este es a 10 puntos. Llevan 5 horas y 52 minutos en la pista. Tal cual. Y están 5 iguales en el super tiebreak.
8: Que dan tiempo a hacer.
9: 5 horas y 52 minutos. Yo no tenía barba cuando empezó el partido.
3: Hacer Madrid-Galicia sin problema.
9: Pues 5 iguales, hay que ganar 5 puntitos más.
5: Aquí también estamos en el super tie break en la final de la Liga de Campeones. En la prórroga, tiempo de juego, cadena COPE. Vamos a ver quién le rompe el servicio a quién. Va el córner, va Madueke, va el Arsenal, la pone arriba. Vuelve a ser córner.
9: Vuelve a ser córner.
7: La sacó Pacho.
9: Vamos.
5: El balón parado, ¿eh?
10: Ahora sí creo un poquillo en el Arsenal, ¿eh?
5: ¿Cómo está sufriendo la gente? Ahora,
10: por la alineación, por la alineación.
4: Ahora venís. Hombre, hay gente de más talento en las bandas.
2: He leído una noticia que el entrenador a balón parado este del Arsenal, Jover, ha cobrado un dineral porque ha superado el bonus de goles a balón parado en la temporada.
4: Joder. Lo parece.
5: Corner de nuevo a favor del Arsenal. Pide atención Marquinhos en el balón parado que va a colgar de nuevo Madué, que va el Arsenal. Costado diestro, es zurdo, ira cerrado, levanta la palma de la mano diestra, la cierra directa. El primer palo, puerta para el Paris Saint-Germain.
10: Vaya churro.
4: Demasiado cerrada.
10: Bueno, esto ya va a ser una cuestión de energía, ¿eh?
4: Energía.
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10: Y te falta el Greifi.
5: En ataque de Timber Mansilla.
2: Sí, de Timber, un manotazo sobre Joao Neves. Se ha girado rápidamente Joao Neves, se ha tirado al suelo porque le ha debido dar un buen manotazo en la cara cuando…
10: Pero que
4: el atraco es tremendo, desde el descanso hasta aquí.
2: A mí me parece que le ha dado bien.
10: Le ha puesto la mano.
2: Es que es…
4: Puesto los dedillos.
2: Falta clarísima. Yo le hubiera sacado una amarilla para
10: el árbitro es al Greifi 2.
2: Cambio en el Paris Saint-Germain. Entra Zaire Emery por Fabián.
4: Vaya.
8: Y atraco no es, pero esos detallitos, ¿verdad?
4: Hombre, empezamos con el córner que no pita. Luego la amarilla por perder tiempo a Mosquera. ¿Y vas sumando?
8: Sí, pero atraco.
5: ¿Sumando,
8: atraco?
5: ¿Sumando al final?
4: Sumando al final 1-4, deberíamos decir.
6: Al que la IFI le ha costado, pero esta temporada por fin ha retirado a Aitekin.
10: Discreta final de Fabián. Sí. Como de todos, ¿eh? O sea, no es una crítica, es…
4: Ha tenido un disparo fuera, creo, recordar.
2: No, sí, de la red, sí.
10: No, y el disparo que… El primer disparo a puerta es suyo. Es desde un lado.
13: Sí. Pero nivel de todos. El único que ha desbordado algo ha sido Kvaratskhelia. Hasta que se ha ido, claro.
5: Tendría que cambiar mucho para que esta final se convierta en inolvidable, ¿eh? Raya la va a jugar, la pone a la izquierda. No puede encontrar a su compañero y será banda para el Paris Saint-Germain.
10: Se la acabas de cargar el maquinillo, Andrea. No sé lo que has hecho, pero lo has desenchufado.
11: Aquí se ha desenchufado algo de repente.
13: Pues se eso ha caído.
11: Estoy en ello.
13: Energía.
5: Arranca el Paris Saint-Germain desde la derecha.
10: Inolvidable, dices tú. Es que solo puede ser inolvidable si aterriza un ovni. Si no, ¿por qué vas a recordar este partido?
5: Y marca de gol olímpico.
13: Hombre, se puede volver loco de repente y que veamos cuatro goles y…
6: Sí. Hay más opciones de que se convierta inolvidable por algo malo, un error terrible, que por algo bueno.
5: Vamos a ver qué pasa.
4: Yo no la voy a olvidar, ya te lo digo.
5: No la vas a olvidar. No. ¿Cuántas finales hemos dicho que ha jugado el Arsenal?
4: Desde que yo he nacido, dos.
13: En la segunda.
5: Esta antes es la no... segunda. Sí. La del Barça de 2006 y esta. Sí.
13: Eso es.
5: Buscará la pelota.
8: Sí, eran dos rivales que habían jugado pocas finales de Copa Europa. Uno tres y otro dos.
10: Pero mira, ahora, es que ahora es un equipo que quiere jugar. Antes era un equipo solo que quería defender.
5: Madueke, Timber por dentro para Jokeres. Se la recupera el Paris Saint-Germain. Le hace falta de nuevo Joao Neves, que cae al suelo. Pita la falta al árbitro. Será cuero para el Paris Saint-Germain.
13: Me sorprende que haya dejado en el campo a Joao Neves, teniendo amarilla.
10: Sí, pero es que a Fabián la ha visto cansado.
13: Tiene mucho físico,
10: sí, puede ser. Ha habido un balón que le ha caído en un saque largo de Raya a un tío solo en la derecha y le ha echado la culpa a Fabián. Ha hecho así y al instante lo ha cambiado.
4: Que ha vuelto hace poco, está poco rodado todavía.
5: Pelota arriba que peleaba Gonzalo Ramos, pero que se vuelve a quedar el Arsenal. Gabriel retrasa para Raya. Ahí está el portero español golpeando fuerte en largo. Pierna derecha, balón a la cabeza de Jokeres. Anticipa Marquinhos, que le ganó la disputa. La baja Vitinha, entrega para Due. Due controla, cede para Joao, que estuvo a punto de conectar arriba con Arraf, pero no lo hizo. Fíjate que pierde la posición Arraf, que está muy alto y que ya no baja. Por eso tiene que hacer la cobertura Marquinhos. Pero Marquinhos siempre es un amigo en la ayuda defensiva, en la persecución. Fíjate, Marquinhos, fíjate después de la cobertura Marquinhos, cómo le ha rebañado para provocar la contra para el Paris Saint-Germain. Arranca Gonzalo Ramos, le hace falta Jokeres y tiene que ser amarilla.
14: Se la lleva el jugador sueco, amarilla.
10: Pero Jokeres, ¿para qué viene a tocar el balón atrás? Que se quede en el área ahí molestando a los centrales.
4: Tal cual. No le llegan balones tampoco. Bueno, si se queda en el área.
10: Pues que se quede, pero es que venir él a tocar.
15: Sí, pero si te va persiguiendo el central y está todo el equipo echado hacia adelante y desplegado, es casi mejor darla arriba y punto.
10: Yo creo que es bastante más equipo el Paris Saint-Germain que el Arsenal. Ahora, por calidad de plantilla me parece muy equilibrado esto.
4: Con el balón en los pies es bastante mil veces mejor equipo el PSG. Sin el balón en los pies, probablemente al revés.
10: Termina el andaluz en París
9: y ha perdido. Qué Ahí pena va. Lo de Martín Landaluce. 5 horas y 58 minutos de batalla. Llegó a estar 8-6 arriba en este super tiebreak y se le ha escapado con 4 puntos consecutivos de Juanma Cerúndolo. 2 errores hay que no tocaban, pero claro, que le vamos a echar en cara a un Martín que nos dará muchas más alegrías. Es muy joven, no había jugado ningún partido a 5 sets, aquí 3, el tercero lo pierde. Nos quedan Carreño y Jodar mañana entre la 1 y las 2 de la tarde.
10: Para acceder a cuartos de final, que venza ahí, en ese duelo español. ¿Quién es el argentino, el moreno, no? El andaluz es el rubio.
9: Sí,
10: el rubio.
9: Sí, Juan Macerón. El andaluz es Tintín, para que me entiendas. De hecho, le llaman así. Es clavado a Tintín.
8: Vale. El argentino es el que ha ganado a Sine.
10: Ya. Sí. Pero le ha costado más. Sí. 3 sets a 2, 6 horas de partido. Que ha eliminado Martín Landaluce. ¿De dónde es Martín Landaluce?
9: Es madrileño. Madrileño. Todos los que salen ahora son madrileños. Martín Landaluce, Rafa Jodar y Danilo.
10: ¿Y cuántos años tiene este
9: 20 chico? Añitos recién cumplidos.
10: Como Jodar, igual, más
9: antes
10: o menos.
9: Es de la quinta del 19, pero sí.
10: Vale. Gracias, Angelito. Hasta mañana.
9: Chao, chao.
5: Tintín era belga, ¿no? No como Trossard.
10: Sí.
4: Correcto.
5: Bueno, para Marquinhos. La mueve para Vitinha. 10 minutos de la primera parte de la prórroga. Le quedan 5 para el descanso y luego la segunda parte de la prórroga y luego los penaltis. Si han quedado para cenar, esperen un poco porque está en juego la final de la Liga de Campeones. Repetirá el Paris Saint-Germain. Chuta Rafa arriba, fuera.
10: Agra final discreta para lo que todos consideramos que puede ser. Si no el mejor, uno de los mejores laterales derechos del mundo.
14: Ha llegado muy justito a Rap, era una de las dudas del equipo. Era evidente que iba a jugar, porque es a Rap, pero no ha llegado en el momento.
10: No, pero da igual. Es que Méndez igual. O sea, es que
4: sí,
10: no Méndez, digo.
4: Le voy a decir.
10: O sea, es que no hay nadie en un nivel sobresaliente.
4: Han hecho alguna conducción los dos, uno Méndez primero, después a Rap, pero.
15: Pero es que los suyos son incorporaciones de entradas casi hasta dentro del área.
5: En su máximo nivel, para mí el mejor lateral derecho del mundo es a Rap. Para mí el mejor lateral derecho de la temporada es Marco Llorente.
10: Dice, guas, el Arsenal es el Getafe con dinero.
5: Dani.
4: Eso es Crystal Palace. No voy a entrar.
5: No entres, Dani. Terceros, que no la gente tierra. Tiene manía a los Gunners.
4: Ah, pero bien que le defendéis al Getafe. ¿Eh?
5: Tienen ganas. Ahora sí.
4: Al Arsenal no le defendéis.
5: Vale. No iba a entrar, pero ha entrado, ¿eh?
4: Venga, vale.
5: Saque de banda para el Arsenal. ¿Cuánto queda, José Francisco?
8: Quedan 4 minutos de la primera partida.
5: Yo es un chicle muy gordo, no se puede jugar con
14: gordísimo.
5: Eso.
14: Sí, y además es interminable.
5: Es muy peligroso, ¿no? Jugar con un chicle.
10: Igual es tabaco de mascar.
5: Lo puedes tragar, sí. ¿Cómo se llama lo que mascan los?
10: Películas del oeste.
5: Los del béisbol que mascan, eso que es.
16: Este luego era muchísimo mejor.
4: Los de Ancelotti son también. Sí, ese tipo, ¿eh? A lo mejor son bocata que se la ha quedado ahí.
5: Para luego. Balón para el Arsenal, arranca Madué, que se va de Nuno, se mete dentro del área. Puede ser penalti.
4: Vámonos.
5: No lo pita el árbitro.
4: Venga, hombre.
5: Lo tendrá que chequear el VAR. Ha podido haber penalti de Nuno sobre Madueque.
8: Pero yo creo que es el jugador del Arsenal el que se mete en la carrera del jugador del Paris Saint-Germain.
5: Mete el banquillo del Arsenal en el campo.
14: Todo el banquillo del Arsenal a protestar al árbitro, pero el juego sigue.
5: Sigue el juego, ataca el Paris Saint-Germain, va por la derecha Dué, pisa el balón y entrega para Zaire Emery. Mira la bronca de Declan Rice mientras está el balón en juego con el árbitro.
14: Que le pide al banquillo que apriete, que proteste más.
17: El árbitro de todas maneras lo ha visto clarísimo, ¿eh?
14: ¿Sí?
17: Estaba mirando la jugada y ha dicho nada.
8: Es cierto que no estaba en la mejor posición posible porque no estaba justamente detrás de lo que estaban corriendo con la pelota.
10: En el otro área la pita.
8: Pero vamos a ver la repetición.
5: Cuero para Zaire Emery. entregando para Vitinha, saca el Arsenal, pero vuelve a recuperar Zaire Emery para el Paris Saint-Germain. 2:30 para el final de la primera parte de la prórroga. Tiempo de juego, cadena COPE, empate a 1. Final de la Liga de Campeones. Paris Saint-Germain, Arsenal, saca Gabriel Magalhães.
17: Ya le habrían dicho algo al árbitro.
15: Sí, nada, no,
8: si hubiera habido un penalti, no, o chequeo profundo del penalti, ya estaría.
5: Dice que nada,
15: Nada, y el cuarto árbitro se lo está diciendo al banquillo del Arsenal también.
6: Atraquito.
5: Vamos a ver la repetición porque parecía que le había atropellado por detrás. Amarilla para Rice.
2: Y, sí, por la protesta, porque no para de protestar, él le está diciendo. ¿Y allí qué? ¿Y allí qué?
8: No, allí está diciendo, vete al bar, vete a la pantallita.
6: A mí en directo me ha parecido penalti, pero.
10: Pero ha sacado otra más, Arteta, yo creo.
5: ¿Dos? Sí, señalando al banquillo, yo creo también. Pero como estaba tan lejos. Y claro, Ray le está diciendo que soy el capitán.
8: Sí, pero ser el capitán no significa que seas un.
15: Claro, no le exime de que esté.
10: Está voceando y.
6: Vocea mucho Arteta, se pone muy nervioso.
10: Es un forcejeo. ¿Te da para penalti, Peter?
8: Me gustaría ver la perspectiva aquí, a ver en esta, en esta.
10: Le lleva más enganchado Madueque a Nuno Mendes que Mendes a Madueque. Para mí no, fíjate.
8: La primera impresión que me daba es que él se metía en la carrera y no solamente se ha metido, sino que le ha cogido el brazo para forzarle que le tirara.
5: ¿Cómo engaña, Pero, sí, la
6: ya le había superado,
5: Le agarra el del Arsenal no al revés, es verdad.
6: Después de ver la repetición, estoy de acuerdo.
10: Y piden cambio, si ya no tiene más cambios el Arsenal.
2: Sí, pues no puede seguir Hincapié. No puede seguir, se tira al suelo. Está Gabriel pidiendo el cambio para su compañero, el lateral izquierdo. O sea que vamos a ver si... Bueno, no puede salir nadie.
6: No se sabe la regla.
10: Está muy atento Gabriel. No
6: sabe la regla. Lleva la cuenta.
17: Lo único es que se meta un cabezazo contra el palo.
5: Lo que hemos...
17: Y le den el cambio extra de conmoción. Una cosa,
5: Lo que le estábamos diciendo a Dani que te puede pasar. Claro, te arriesgas, tomas decisiones, riesgo, pero claro.
6: Es el riesgo que ha corrido Arteta.
10: Pues ahora ya firma el empate, macho, porque con 10...
15: Bueno, no, los del Paris Saint-Germain también andan ahí estirando en el centro del campo.
2: No, pero tiene tres cambios,
10: Y esos estarán todos, pero si te quedas con 10.
5: Es que escucha, si tienes a Hincapié lesionado, yo ahora haría los cambios para ganar el partido. Claro, la jugaría, exacto, la ruleta rusa de los penaltis.
15: Tienes a medio equipo estirando, pues
5: claro.
15: Si se van a quedar con 10, haces tres cambios y que sea lo que Dios quiera.
5: También puede ser un esguince de reloj, vamos a ver, porque...
8: En la acción del penalti es tan sí como que no. Que si el árbitro lo pita, no se lo van a despitar. Como claro. Si el árbitro, si no lo pita, no le van a obligar a pitar.
10: A mí es que no me ha parecido, y voy con el Arsenal.
6: A mí en directo me ha parecido penaltón, pero después de ver la repetición.
5: Bueno, ya se reanudó el juego. Ya estamos en el final de la primera parte de la prórroga. Va a meter otro cambio el Paris Saint-Germain.
2: Beraldo, va a meter a Beraldo en el campo. Vamos a ver a quién quita. De los jugadores de atrás no tiene ninguna tarjeta amarilla. O sea que Beraldo este año está jugando de pivote por Vitinha también.
10: Igual quita
2: a Joao, a Joao.
5: Le han añadido dos a la primera parte de la prórroga. Maneja el Paris Saint-Germain, empate a uno. Si esto acaba así al final de los 120 minutos, nos iríamos a los penaltis. Cuero para Pacho. Pacho Marquinhos.
10: Y el cojo se ha quedado allí, ¿no?
2: Sí, ahí sigue.
5: Escucha, el cojo se ha hecho un Gabriel Paulista. El cojo estaba bien. Lo que pasa es que ha hecho como que pisaba.
15: Pero ha engañado hasta a su compañero que estaba pidiendo el cambio ahí como loco.
5: Pero maneja ahora el Paris Saint-Germain, que tampoco quiere atacar. Quiere que se acabe la primera parte. Ninguno de los dos tiene prisa por atacar. Firman los penaltis. Sí. Vitinha está cojo, Vitinha suelta el balón ahora y no puede ni andar.
15: Estirando, pero
10: entonces igual es por él lo de
5: Beraldo. Es por Vitinha, seguro, sí. Arranca Rafa Kimi, va a encarar, se quiere marchar de Martinelli. Se va por fuera, le mete la pierna a Martinelli. Banda para el Arsenal. No, para el Paris Saint-Germain.
2: Está estirando Vitinha, que parece que no puede andar, pero claro, está mirando al reloj porque sabe que queda solo un minuto para el descanso de la prórroga y a ver si con algún masajito lo puede salvar.
17: Sí, es que si hacen ahora el cambio, agotan ventanas, aunque le queden cambios.
5: Sacará la pelota Pacho desde atrás, entregando para Nuno Mendes. Nuno Mendes no ha encontrado a Due, que vuelve a estar en la izquierda. Se encierra bien el Arsenal, le quedan 30 segundos a los dos que añadieron de la primera parte de la prórroga. Y esto sigue empate a uno en el marcador. Tiempo de juego, cadena COPE, va Zaire Emery. Zaire Emery entregando ese balón filtrado por dentro para Gonzalo Ramos. Ha cortado, sin embargo, Madueque para el Arsenal. Que retrasa el esférico, que vuelve a tocar para Saliba. Y Saliba para Eze. Y Eze se gira, controla de espaldas al campo rival. Retrasa para Martín Zubimendi. Zubimendi, Gabriel a la izquierda. Para que la saque desde atrás el Arsenal de nuevo. El taconazo de Jokeres. No encuentra Martinelli. Banda para el Paris Saint-Germain. Y ahí sí, se acaba la primera parte de la prórroga. Le quedan 15 minutos a la final o nos vamos a los penaltis.
10: Por lo que estoy viendo, incluso de toda la Champions, pero de la final, el Balón de Oro de este año se gana en el Mundial, ¿eh?
17: Seguro.
10: No, no se gana.
17: Tenía esa pinta también. Con...
10: No, hombre, pero si ta... hace tres goles sí, de Dembélé,
4: no, pero ha habido años que incluso, o sea, Ronaldinho hizo un año maravilloso, pero como ganó Italia, se lo dieron a Cannavaro. Es que, bueno, es que aunque hagas un año
10: porque
4: el mundial
10: de Sudáfrica no nos lo dieron a nosotros.
4: Bueno, depende, pero
10: se lo dieron a Messi.
4: Lo más normal es que el mundial pese más que la Champions.
10: En fin, esto está 1-1 a 15 minutos de los penaltis. Y dentro de nada, el mundial, Gema.
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10: Va a empezar la segunda parte de la prórroga, Rubén.
5: Todo preparado, ya se retiraron los corrillos. Vamos a ver si Vitiña puede o no, porque le siguen estirando, Mansilla.
17: Sí, ahí están los fisios con él, el tumbado en el suelo y tratando de estirarle el gemelo. Yo no sé si van a quitarle.
10: Está estirando la pata.
17: Sí.
20: Se lo dijo Luis Enrique a Mónica Marchanti ayer, que los dos llegan tiesos porque la temporada ha sido de mucho desgaste y ahora viene un
4: no
20: mundial.
4: No compares, Para mí no compares. O sea, el Arsenal, hombre, se ha jugado la Premier hasta la última jornada.
10: ¿Este quién está? ¿Barney?
4: Estaba Barney, sí. Tieso.
17: Y estaba Beraldo preparado, pero... Mira, se va Marquinhos.
10: Marquinhos fuera.
17: Marquinhos se va por Zabarni.
10: O sea, central por central.
17: Por minutos.
10: Este central que entra ahora no se habla con su portero.
17: Pero se la pasan, a pesar de eso.
10: Que puede ser lo que más me interese en este momento.
11: Cavani,
10: uno es ruso y el otro es de Ucrania.
11: Ah, vale.
10: Pero es que ni se saludan. El otro día retransmitieron un entrenamiento y hicieron un partidillo y ni se cruzaron las manos cuando hacen el pasamanos entre un equipo y otro. Nada.
17: Y ha entrado Beraldo también por Vitiña.
10: O sea, Vitiña al final fuera también.
17: Cavani, este que es otro ex de Iraola del Bournemouth, salió Hausen al Real Madrid. Al Paris Saint-Germain no y salió Kerkez al Liverpool.
20: No ha vendido mal el Bournemouth,
17: Y Semenyo, luego.
20: También.
5: Bueno, pues señoras y señores, no va más, ya no se va a jugar más después de estos 15 minutos. Si esto sigue así, nos iríamos a los penaltis, empate a uno.
20: Que nos vamos a ir.
5: Nos vamos a ir a los penaltis.
20: Sí.
5: Y ya queremos los penaltis.
17: Por supuesto. Bueno,
15: claro, ya que estamos aquí, penaltis, hombre, mejor.
5: Después de tragarnos dos horas de un tostón. A ver si no vamos a quedar unos penaltis, por lo menos.
20: Llegan a los penaltis, 2 horas y media.
15: Si llegan a los penaltis, alguno tendrá que coger la responsabilidad de los que no son habitualmente, fíjate, con los que han ido cambiando, los que han ido saliendo, jugadores que no, alguno de ellos especialistas en lo de los penaltis, pues vamos a ver cómo llegan.
4: En el Arsenal, Kiokero es el mejor lanzador.
15: Sí, sí, sí,
4: es más fiable.
5: Bueno, pues va a sacar del centro. En el arranque de la segunda parte de la prórroga, el Paris Saint-Germain, que ahora sí creo que va a hacer el saque este en el que presiona. El saque de banda. Ah, no, amago con eso, engañado. Pero... te ha vacilado hasta el final,
21: Al final no.
5: Ahí está. Juega ya el Paris Saint-Germain. Señoras y señores, esto ya no va más. Si no marca ninguno de los dos, nos vamos a los penaltis. Empate a uno. Comienza la segunda parte de la prórroga. 105 de partido. Havertz adelantó al Arsenal. Dembélé empató de penalti para el Paris Saint-Germain. La maneja Pacho. Pacho toca para Nuno Mendes. Fijaros el nivel de activación de los dos equipos. Uno pasándosela andando y el otro mirando.
4: Parece
5: andando.
4: Pretemporada, mes de agosto.
5: Están fritos, es que normal.
15: Ahora no quiere ninguno perderlo, lo ganaba hasta ahora. Es que tú imagínate un gol por cualquiera de las dos partes, el que lo recibe está muerto. O sea, vamos.
5: Saca saliva esa pelota, pero se la va a quedar Zaire Emery para el Paris Saint-Germain. Retrasa para Doué, que definitivamente se ha quedado con la salida de Kvaratskhelia. Le llamo de 10 maneras.
4: Sí.
5: Quedado.
4: Eres Valdano.
5: Definitivamente.
4: Lo estoy apuntando para los gazapos porque es que no he repetido ni una.
5: Bueno, para Zabarni. ¿Confirmamos? entregando para que la vuelva a manejar Beraldo. Toca en corto para Nuno. Y Nuno arrancando por fuera, buscando la pelota al Paris Saint Germain. El cambio de orientación hacia la derecha, hacia el otro lado, para que la reciba. Raya saca. La quería Joao. No ha llegado ni Barcola ni Gonzalo Ramos. Saque de banda para el Arsenal.
0: Café, ahí sigue.
8: Hay pocas cosas más guays que una prórroga loca, pero es que salen tan pocas que al final casi todas son un poco rollo, pero bueno.
0: Bien raya aquí, ¿eh?
21: Tú dices bueno, bien bueno. Y yo me sí, quedo no te... pensando si bueno, no ha despejado el balón hacia donde no debía.
0: Sí, a lo mejor hacia no, el sitio no que no debía, coger, pero si no sale, está Gonzalo Ramos que la pega para adentro, ¿sabes?
21: Hoy que es el portero de mi equipo, no me termina de transmitir una gran seguridad.
17: Valiente en la salida, pero igual ahí meter puños y mandarla más lejos no le venía mal.
0: Sí, sí, pero la ha traído hasta aquí, ¿eh? Al Arsenal.
5: Ojo que va el Paris Saint-Germain, que arranca de nuevo para Due. La pisa Due, chuta, saca el Arsenal. La busca Zabarni, cerca del balcón del área va a tocar para Asraf, que ahora ya con la salida de Marquinhos es el capitán del Paris Saint-Germain. Asraf, Zaïre-Emery devuelve para Asraf, que viene el centro lateral, mordido, bloca raya.
10: Ve a Zabarni, me acuerdo de Chigrinsky, lo siento.
0: Se parece mucho, sí. Se parece mucho, sí. Yo también lo he pensado.
10: Con la cintita en el pelo y tal.
0: Sí.
5: ¿Qué hace Luis Enrique, Mansi?
22: Pues intentar apretar a los suyos, no ha parado en esta segunda parte y ya en la prórroga tampoco de... dar órdenes a los suyos, no se ha sentado ni un segundo.
5: La juega el Arsenal, la juega Incapié. Incapié parece recuperado, ¿eh? De la súbita lesión de hace un
0: al
5: rato.
0: Final, sí,
5: uy, ¿no? Pero espérate que otra vez no, ¿eh? Que vuelve a estirar. Retrasó la pelota el Arsenal, tanto que acaba en los pies de David Raya. La busca desde atrás de Clan Rice, la quería arriba Eze. Corta también desde atrás el Paris Saint-Germain, no llega Joao, vuelve la pelota para el Arsenal. Arranca por la derecha Madueke, tiene por dentro a Timber, le ha podido hacer falta a Due. La pita el árbitro, falta lateral peligrosa a favor del Arsenal.
10: Es curioso cómo somos en las personas. Ha hecho hincapié lo mismo que Dembélé. Sienten la parte de atrás dura y se golpea a ver si con eso se ablanda.
5: Se ablanda. Pues ya sabéis, esa es la solución. Si notáis algo duro, golpecitos para que se ablande, ¿eh?
17: Eso es.
0: A ver, lista se pincha con imperdible.
23: El efecto es el contrario a veces, ¿no?
24: Hay que tener cuidado.
17: Con imperdible.
5: Viene el centro lateral. ¿Cuánto queda, José Francisco?
8: 11 minutos y 20 segundos.
5: 11 minutos.
24: Parece mucho, sí.
5: Ya está preparado Declan Rice. ¿Cuántos goles ha metido balón parado en la Champions el Arsenal?
8: 4. Pero no es de estrategia, de estrategia.
5: De estrategia. Porque balón parado contaríamos un penalti también. Claro. Va el Arsenal, va Declan, va Rice. El puño regulero también de Safonov. El rechazo para Asraf. Se la queda ahora el lateral derecho del Paris Saint-Germain. Le presiona Martinelli, la aguanta, la protege, se la queda. Retrasa el esférico para Zabarni. No se la da al portero, se la da al central. Porque no, ha dicho no. Podía haberse la dado, pero se la dio al final a Nuno Méndez.
17: Eso está bien, si quieres ir para adelante, sacar un central que no se la pasa al portero.
5: Pero para Zaïre-Emery, cae Barcola, se la lleva de nuevo arriba al Paris Saint-Germain.
10: Qué bien, Martinelli.
5: La saca Incapié, pelotazo en largo ahora. Corre Zabarni, se la dará al portero. ¡Se la da al portero!
10: Uy. No. Veo a Jokeres y me recuerda a Alemão el otro día, corriendo el pobre ahí para nada.
5: Va Joao, ataca el Paris Saint-Germain. Tiene la pelota el equipo de Luis Enrique. Buscando el balón.
24: No lo entones.
5: Juega en el campo del Arsenal, toca en corto para Asraf. Y Asraf devuelve para Joao. Joao Asraf en corto de nuevo la pelota para el Paris Saint-Germain. ¿Cuánto queda, José Francisco?
8: 10 minutos
5: de la segunda parte de la prórroga. Si no marca nadie, nos iríamos a los penaltis. Arteta contra Luis Enrique, final española. Tiempo de juego, cadena COPE, empate a uno en el marcador. Paris Saint-Germain, Arsenal. Vuelve a arrancar por la izquierda el Paris Saint-Germain. Retrasa Beraldo. Toca para Nuno, levanta la cabeza Nuno y dice, ¿a quién se la doy? Y dice Zabarni, dámela a mí que estoy un pelín atrás. Pero ya no ataca con la misma precisión y con la misma verticalidad.
10: Lleva al Arsenal recorridos 6 kilómetros más como equipo que el Paris Saint-Germain. O sea,
5: porque tiene mucha menos posición. Claro,
10: la paliza balón, te la pegas
5: a correr detrás del balón.
0: Sin balón. Sí.
5: La saca Gonzalo Escucha.
0: Ahora es para Brisas.
5: No quiere ya, ¿eh?
0: Para Brisas.
10: No quieren un error.
0: O hay un error flagrante que alguno se cae con el balón y te deja el balón ahí cerca del área y le puedes pegar. O una acción a balón parado, es imposible.
8: Y que luego el Paris Saint-Germain.
5: Mira yo con Zubimendi, se mete dentro del área. Zubi. La tapona Zubimendi, vamos a ver si se ha marchado o no. Dice el árbitro que sí, es córner a favor del Paris Saint-Germain.
0: Bien, Joao Neves, pero
5: no es que no quieran, tenéis razón, ¿eh? No es que no quieran ganarla, es que no quieren perderla.
8: Eso, y no, claro, el Paris Saint-Germain tiene mucho menos talento ahora. También se nota, ¿no?
5: Córner a favor del Paris Saint-Germain. Córner a favor del campeón de Europa. ¿Cuánto queda, José Francisco?
8: 8-40.
5: 11 corners a 2 para el Paris Saint-Germain.
20: Y ha rematado mucho más.
5: Va Due, va el golpeo, va el francés. Pierna derecha la pone, primer palo. Saca corta. Bien de cabeza Declan Rice, la aleja Martinelli. Pero ya se la regala. Oye, de nuevo el Paris Saint-Germain.
10: A los penaltis el Arsenal está liquidado. Es un equipo muy perdedor históricamente.
8: Sí. Es uno de los dos equipos que ha perdido
5: dos
8: finales.
5: Está remando con todo lo que tiene, Dani.
20: Me gusta, gracias, Paco.
10: No, no, si le llevo diciendo todo el año que iba a perder todo, han ganado la Liga, pues...
20: Y encima Safonov es especialista.
8: Hay cuatro equipos que han perdido dos finales europeas por penaltis, una de ellos es el Arsenal.
5: Están remando con todo lo que tienen, Dani.
10: El Arsenal ha perdido una final desde un banquillo, tío. El gol de Nagin se lo meten desde un banquillo.
8: Eso sin contar esa.
20: No me hables de David Seaman.
5: Es que Seaman...
20: Rajáis de David Raya, pero Seaman era peor. Mucho peor.
5: Va Nuno Méndez. ¿Cuánto queda, José Francisco?
8: 8 minutos.
5: 8 para el final de la segunda parte de la prórroga. Y esto sigue empate a 1 en el marcador. Cuero del Paris Saint-Germain. Arranca João Neves. Pisa la pelota. No quieren errores. No quieren imprecisiones. Dominio absoluto del balón para el Paris Saint-Germain. La posición, como hemos dicho, ¿qué es? ¿Cómo irá? 70-30 o más incluso, ¿no? Ha sido abrumador.
20: 76-24.
5: ¡Buah! 76% es una barbaridad, ¿eh?
8: Y debe estar el Paris Saint-Germain por cerca de los 1000 pases.
20: Pero entra dentro de lo previsto.
8: Prórroga, cerca de los 1000 pases.
5: Sí, claro. Zabarni entrega para Pacho. Pacho abre a la izquierda.
10: Mira, en tiros a puerta es 3-1. Pero en tiros fuera es 12-0.
20: Y pases va a llegar dentro de poco a los 850.
5: Vuelve Zaire Merí, ataca por la izquierda, centro lateral, bloca raya. Muy seguro el portero del Arsenal.
20: Muy seguro.
10: Se merece más el Paris Saint-Germain que el Arsenal.
20: Y dentro de que la final está siendo bastante fea, el PSG ha llegado más, ha rematado más, ha tenido muchos más corners.
10: Un tiro al palo.
5: Y si un portero español con sus paradas hace campeón de Europa, un equipo inglés no merecería.
10: Maravilla.
5: Rice.
20: Ser titular, ¿no? De su selección. Balón de oro.
5: Cuero para el Arsenal. Se le queda desde atrás de nuevo. Saliba. Saliba entregando en corto para Martín Zubimendi. No recibió perfilado, por eso atacaba a la presión. João Neves, que retrasa el esférico de nuevo para Declan Rice. La pone en largo el Arsenal. La quiere Nuno, pero fíjate, ya la arrancada de Nuno. El reprise no es el mismo tampoco porque está fundido. Y es normal. Saliba en corto a la derecha de nuevo para Timber. ¿Cuánto queda, José Francisco?
8: Quedan 6 y 15 segundos.
10: Oye, aunque cometa el error que le dé el gol al Paris Saint-Germain, lo tengo que decir. A mí Saliba me gusta mucho, mucho,
20: es
10: mucho.
20: Es muy bueno. Es de los mejores centrales que hay en planeta Tierra ahora mismo.
10: Mira. Es que casi te voy a decir que a mí es el que más me gusta.
20: Puede ser.
5: Sí.
10: Es verdad que juega protegido, ¿eh? En este equipo
1: no,
10: se juega.
1: No tiene la salida de balón de Gabriel, pero es que es muy seguro.
20: Gabriel
1: muy
20: es buenísimo seguro. También, pero a mí también me gusta más salida. Más salida, sí.
5: Saque de banda para el Paris Saint-Germain. Ashraf Hakimi. Le presionaba el Arsenal, consigue recuperar. Se la queda a Eze, entregando para Zubimendi, que toca para Hincapié, este devuelve para Eze. Carril del 10, va Eze por dentro, recorta, dribla Beraldo, la quería meter para Madueke. Y no llega, se la queda a Safonov para el Paris Saint-Germain.
8: Pues esos están frescos, deben hacer algo más.
5: Sí, pero...
20: No te enfades, Pedro.
8: No,
20: es que tienes razón. Antes cuando decías, los kilómetros del Arsenal y tal. Bueno, pero Eze y Madueke, por ejemplo...
0: No, ahora hay que darle balón a los que han salido de refresco y que ellos intenten algo, jugársela cuando llegan ahí a tres cuartos por lo menos.
5: Saca desde atrás el Paris Saint-Germain. No quiere cometer ni un error ninguno de los dos equipos. Busca el cuero. De nuevo Nuno para Zabarni. Se abre Ashraf para recibir. Ya lo hace en campo del Arsenal. Toca el marroquí. Entrega para que arranque Barcola. Barcola desde la derecha. Barcola dribla hacia adentro. Controla. Toca y se la queda. Cede en corto para Ashraf, que va a retrasar el esférico para Beraldo, que la jugará de nuevo para João. João Neves por dentro. Tiene a Jokeres delante en corto para Zabarni.
10: Es que voy a dar a elegir. ¿Qué es más cruel para vosotros, perder en el 117 o en los penaltis?
20: En el 117.
7: En el 117. Sí, mucho más.
20: Mil veces.
1: No lo sé, perder.
8: La andaluza está 6 horas jugando al tenis para perder.
10: Sí, bueno, pero ahí no hay penaltis.
8: Ya, pero eso pierdes en una hora.
1: No tienes ideas.
5: Va Due, la perdió, luego no, porque se la vuelve a quedar el Paris Saint-Germain. Recuperación de Beraldo para João, pisa la pelota João. Sigue encerradito, muy colocado, muy ordenado el Arsenal de Mikel Arteta. Un entrenador español va a levantar la Copa de Europa.
4: No, un exjugador del Barça va a levantar la Copa.
5: Un exjugador del Barça va a levantar la Copa de Europa.
17: Un excanterano del Valencia.
5: Un excanterano del Valencia va a levantar la Copa de Europa.
10: O un asturiano.
5: O un asturiano.
15: O un excanterano del Madrid.
5: O un quienes ya no sé, ya me he perdido, no sé quién estáis hablando cada uno.
17: Canguilio Mosquera.
5: Bueno, para el Paris Saint-Germain la pisa Joao. ¿Cuánto queda, José Francisco?
8: 3 minutos y medio.
5: 3 y medio más. ¿Cuánto hay que añadirle a este partido?
8: Pues yo diría que nada, ¿no?
5: Nada, ¿no? 120 y chimpún.
8: Que mira cómo están.
5: Nuno la controla.
4: Es apasionante verlo.
5: Entrega, ¿cómo están?
17: Más tiesos que yo.
5: Cuero para Beraldo, Beraldo para Savarni. Ojo que se puede atrever, pero decide sin embargo tocar para Joao. Se puede ir Joao. ¡Uy, que se ha resbalado Hincapié! ¡Joao la pone! ¡Qué mala horrible! ¡El disparo de Due! ¡Raya!
4: No se le ha ido. Vamos,
5: le ha salido mordida. Bloco Raya para el Arsenal.
10: Bueno, un mal disparo acaba casi por ser gol.
4: Casi gol. Sí, sí.
5: Agarrón de Nuno, cartulina.
4: En el 117. Por cierto.
22: Amarilla para Nuno Mendes, que era uno de los defensas del Paris Saint-Germain que no tenía tarjeta.
5: Van a tener que tirar tíos cojos, ¿eh?
15: Sí.
5: Porque están fritos todos.
10: ¿Y Raya qué tal es en los penaltis? ¿Habéis dicho que Safonov es muy bueno?
17: A mí me da la sensación de que ha parado penaltis. Que sin ser un especialista top, pero que yo creo que es un buen para penaltis. Ahora miro las estadísticas.
5: Era amarilla, ¿no? A Nuno, Peter Martín.
15: Joder. Sí, claro, ¿no?
4: La clara del partido, te voy a decir.
5: Bueno, pues ahí está la falta que va a poner en movimiento el Arsenal. Remates Marquinhos es... huele los penaltis.
4: Remates es 21-4.
5: Carasgelia también parece que está oliendo los penaltis. ¿Cuánto?
4: 21-4. Para el PSG. Remates totales, digo, ¿eh? Para el PSG.
5: La va a poner en movimiento David Raya. Se acerca a la línea del centro del campo.
10: De los 4 del Arsenal son 3 bloqueados. O sea, de verdad no son disparos.
4: Sí, yo es que añado los. Yo sí cuento los bloqueados.
10: Ha tirado el gol. Es lo que ha tirado. El gol. Tiros fuera, 0. Tiros a puerta, 1.
5: Pues yo creo que en el Metropolitano fue un tiro a puerta el penalti.
4: Bueno, la eliminatoria contra el Sporting de Lisboa también fue así. Y muchos partidos sí, del Arsenal.
22: Fue 0-0 la vuelta, ¿no?
4: Sí. 0-0. Creo que envió un balón al palo

0: Pues desde entonces no había unos penaltis en la final de la Champions.
1: No, y vamos a comer en los mundiales. Prórrogas y penaltis, quiero ver.
0: No, y una cosa que
2: y
0: es
2: luego
0: mejor
2: están las tormentas.
0: No, esa, que es mejor para los que tengáis prisa.
1: No, pero lo de las tormentas, ya explicó el otro día Nacho García, que muchos estadios son cubiertos, en los cruces sobre todo.
2: Sí, porque es verdad que son algunos son distintos a los mundiales de a los estadios del año pasado.
0: Sí, bueno, España, sí. Los dos que juegan los de Atlanta son cubiertos.
1: Por ejemplo.
0: Saca la pelota el Arsenal desde atrás, Zubimendi, último minuto del partido, último minuto de la prórroga. ¿Y ojo sí? Los Gunners que van a por su primera Liga de Campeones. Podría ser histórico. Tiempo sí? De juego, Cadena Cope, la gente se pone de pie. Madueke de cuelga. Saca el Paris Saint-Germain, la quiere. Jokeres, Jokeres, balcón del área, la tiene. Chuta, mordido, fuera.
3: Corne.
2: Va a ser la última.
3: Venga.
0: Pide mano
3: Arteta,
0: Pídalo,
3: hombre.
0: Arteta se da la vuelta, le dice al cuarto árbitro, vayan a revisarlo porque puede haber mano.
1: Espera a ver si deja sacar el córner.
3: De tal manera sería fuera la mano,
2: Por pedir.
1: A ver si deja sacar el córner.
0: Le ha dado la pierna a Veraldo.
2: No. Ha pedido por tirarse un triple.
1: Como lo deje sacar el córner ahora, hay que invadir el
0: campo. Sí, va a dejar porque va a dar uno,
4: Da un minuto más.
0: Ha dado un minuto más, sí.
1: Sí, pero si tardan en sacarlo.
0: Vamos a ver qué hace con el córner. El Arsenal quiere una última posesión como en baloncesto.
3: Madueke.
0: Lo que acabamos de ver en la Liga, en España, en baloncesto. Vamos, puede pasar en la Champions. Un equipo inglés puede ganar su primera Champions en la última jugada del partido.
3: Dentro,
0: Va el Arsenal. Encierran a Safonov. Madueke la pone, balón arriba. Corta Barcola, baja Llovido. Cierro de Budapest, la quiere el Arsenal y la puede tener Declan Rice, chuta, mordido. Saca Rafa y eso termina en puerta para el Paris Saint-Germain.
2: Era esta.
0: Final. Se acabó el partido, señoras y señores. Empate a uno en la final de la Champions. Bueno, París Saint-Germain, Arsenal, el campeón de Europa, saldrá desde el punto de penalti.
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1: Datos de penaltis. A ver, Millán.
3: 6 de 41 ha parado David Raya sin contar tandas de penaltis. 10 de 41 Safonov, también sin tandas de penaltis.
1: Bueno, ¿y contando las tandas?
3: Pues no está registrado, así que uno de los seis.
2: Volvemos a recordar que la Intercontinental
3: paró un par, me acuerdo.
2: En la Intercontinental contra Flamengo, Safonov paró, creo que fueron tres.
1: Oye, Luis Enrique está pegando una charla anímica porque los tiene a todos en un corrillo,
9: Está pidiendo lanzadores.
2: Claro, yo creo que valentía, eso es.
3: Sí, Safonov, sí. ¿No? Que estaba...
0: ¿Dónde están los tíos, no?
1: Y ahora Arteta va a hacer lo propio.
2: Sí. Bueno, ya es este último mensaje, yo creo, ¿no? Bueno, está eligiendo, ¿no? Está diciendo, agarrando a cada uno y diciéndole, chicos, venid aquí.
1: ¿Quién fue el que estuvo cachondo en ese corrillo? ¿Aguirre con el Mallorca fue?
0: Sí, en el Mallorca sí. Athletic. Sí, en la final de Copa.
9: En la Copa, ¿no? Sí, en la Copa.
10: Sí. Estaban riendo.
3: Y palmó.
2: Fueron cuatro penaltis a Fono, no tres. Cuatro paró.
10: El Paris Saint-Germain ha tenido dos tandas esta temporada, se han ganado las dos. La otra fue la Supercopa Francesa con el Marsella. Y recuerdo eso, que el Arsenal ha perdido dos finales europeas por penal.
3: Oye, Raya le paró un penalti a Vitinha, pero el año pasado. Y Vitinha no está ahora.
0: Para el Arsenal, Dani, es un momento.

0: histórico, o sea, es ciento y no sé cuántos años en el Arsenal, es la vez que más cerca quizá esté...
1: En la charla del Arsenal, perdona, están todos menos Raya, que está estudiando los lanzadores.
2: Claro.
3: Raya está con Kepa, sí, sí. Eso es, y con Safonov también antes, ¿no?
2: Y el Safonov estaba con el entrenador de porteros, entiendo, con la cantidad de tecnología que tiene el fútbol moderno. Estaban ahí con un boli que no pintaba. Sí, con un boli que no pintaba. Digo, joder, bueno, no me digas que no hay un boli que pinta para el hombre apuntarse hacia dónde tiene que
0: pintar. ¿A quién le pasó este año en una tanda de penaltis que un chaval que estaba atrás le robó las indicaciones al portero para palmar la tanda de penaltis? ¿Ha pasado este año?
4: Ah, sí, sí.
3: La
4: sí,
3: botella,
4: sí,
3: ¿no?
0: Y el portero, me cago en la leche, ¿qué ha pasado? Y al chaval, claro, luego le...
1: Pero un partido gordo, ¿cuál fue?
4: Sí. Le robaron la botella.
1: La Copa de África, ¿no? ¡Ah, es verdad! En la Copa de África.
3: Si no sabes dónde pasó algo, fue en la Copa
4: pero
3: de África.
4: Pero se la robaron primero uno y luego otro o algo así. Se la robaron dos veces, uno y otro.
0: Pues Asraf estaba...
4: A ver quién se lleva el sorteo, ¿eh? Para tirar el primero.
0: Yo creo que... Estamos escuchando al árbitro. Primero se va a elegir la portería. A ver... Era el micro ahí, ¿no?
5: El micro azul de la cadena.
0: Han ganado, se tira en la portería de la afición del Paris Saint-Germain. Claro.
2: Oye, que, y para el Paris también es un momento histórico, ¿eh? Pueden quitar ese empate que tendrían.
1: No fue
2: con
1: la Copa de África, perdona.
2: Marsella.
1: Italia-Bosnia y fue Donnarumma el que se mosqueó.
3: En el Italia-Bosnia, sí.
1: Bueno, es que en la Copa de África también pasó algo parecido.
0: Es verdad.
1: ¿Y ahora se sortea quién tira primero?
0: No, se la sortea portería. Quién elige. O sea, te dejan portería. Elegir si tiras tú o tiran el otro primero.
1: Vale, o sea, portería del fondo del Paris Saint-Germain.
6: Ha ganado también el PSG el otro sorteo.
1: ¿Y lanza primero?
4: Pues el primer lanzador del Paris Saint-Germain, sí.
0: Yo creo que elige lanzar primero, claro.
6: Sí, claro. Rafa ha dicho que lanzaban primero ellos.
0: Creo que va a ser Gonzalo.
1: Lo tenéis todo en contra, Dani.
6: Bueno, como toda la vida. Una persecución.
7: Molestamos. Un día más.
6: Una persecución constante.
4: Contra todos.
0: Bueno, señoras y señores, para los Gunners, para los parisinos, recen lo que sepan y acuesten a los niños. Madre mía, ¿cómo va a acabar la final de la Champions? En una tanda de penaltis, después de cuántos partidos tenía esta nueva Champions, un montón, con la fase de grupo nueva. Bueno, pues después de más de 100 partidos, bueno, mucho más, claro, se va a decidir por la tanda de penaltis que se juega hoy aquí, en Budapest, en Hungría, en el Puskás Arena.
1: Que vas a decir una burrada, en el puñetero estadio. De...
6: Tú no querías, Rubén, una hora familiar para ir con los niños, ¿no? Para
0: sí,
6: que tienes las 9 de la
0: noche. Que haya reservado en Budapest le han hecho la avería, ¿eh?
6: Claro.
0: Claro. Bota la pelota,
4: Gonzalo
0: Raya.
4: Gonzalo Ramos, primer lanzador.
0: Primer lanzador, Gonzalo Ramos. ¿Con quiénes íbamos, Mansilla? ¿Con quién ibas?
4: Con el Paris Saint-Germain.
0: ¿Andrea?
7: Con el Arsenal.
0: ¿Paco?
4: Ahora voy con
1: Arsenal.
4: Raya.
0: ¿Evangelio?
4: PSG.
0: ¿Millán?
8: París.
0: ¿Peter Martin?
5: Arsenal.
0: ¿Morientes?
2: David Raya.
0: ¿Dani?
6: North London forever.
0: Gonzalo Ramos detrás de la pelota. Empieza tirando el Paris Saint-Germain. Raya, portero español. Se va a meter entre los palos, pero antes sí. Habla con Schieber.
4: Le va a avisar el árbitro de que tiene que estar en la raya, lo de toda la vida.
7: Raya.
2: No, lo ha dicho. Si paras uno.
5: Bonito,
2: ¿A que le saca tarjeta? Como de corner.
6: Si paras uno, lo anulo y se vuelve a tirar. Sí.
4: ¿Y si le echa qué?
1: Aunque la IFI está ahí. ¿Quién es el dueño del Arsenal? ¿Es un americano?
6: Sí. Sí. Eran americanos.
1: Espérate.
6: Era el que tenía. ¿Cómo se llama?
1: Vale, no, sí. Era la nacionalidad.
0: Está explicando ahora las reglas a los porteros.
5: No se lo saben.
4: Se para con la mano.
0: Oye, vosotros podéis tocarla con la mano, lo sabéis, ¿no?
5: Sí.
6: Es Stan Kroenke, que tiene también los Denver Nuggets. Igual por eso Jokic lleva la camiseta del Arsenal.
1: Claro que.
0: Bueno, no va más. Mira Raya. Cómo empuja a la afición londinense que está en el otro lado. ¿Quién empieza tirando, Mansilla?
4: Gonzalo Ramos tira al Paris Saint-Germain.
0: Va el portugués, va el Paris Saint-Germain. Resopla, fija la mirada.
7: Raya
0: entre los palos, primer penalti. ¡Ramos! ¡Golazo!
2: Fuera, se le pega bien.
0: Del Paris Saint-Germain.
1: Ni la ha olido, la ha engañado totalmente.
0: Portero a su derecha, pelota a la izquierda. Buscando la escuadra, qué bien le tira el penalti Ramos.
1: Donde la pega Gonzalo Ramos es difícil de parar, aunque adivines el sitio.
6: Suele tirar bien,
4: imposible.
6: Es un tirador.
8: Un doble toque estaría muy rico, ¿eh?
7: Bueno, el otro.
4: Ahí va Jokeres, el 9 del Arsenal.
6: Es el más fiable, con diferencia, no lo quiero gafar, pero si pues, no está Saka...
4: Dani,
6: no
4: cállate.
8: La arma no, no, no, no, no,
6: me da igual, soy valiente. Saca yo de Garland.
4: 40
6: bien,
4: marcados,
6: no
4: 4 fallados.
8: Venga, sueco,
0: Sack and
8: venga, sueco.
0: Va Jokeres, detrás de la pelota, el primero lo ha marcado Gonzalo Ramos para el PSG.
1: Otro giñao.
0: Safonov, Jokeres, wow, gol del Arsenal.
6: ¿Qué te he dicho?
0: Mismo lado que Ramos, pero abajo. Engañar. También engaña al portero. Empate a uno.
1: Me recuerda a Lemao este tío, no sé por qué.
4: Lemao, parecen, se parecen bastante.
1: Sí, sí.
0: Primer penalti del Paris Saint-Germain transformado por Ramos. Primer penalti del Arsenal transformado por Jokeres. Siguiente penalti le toca al Paris Saint-Germain para revalidar título de Copa de Europa. Vaya final de Liga de Campeones. ¿Quién será el lanzador?
4: Due.
0: Due preparado.
8: Dos goles en la final del año pasado.
0: Dos goles en la final del año pasado.
2: Uno de penalti.
3: No quiere mirar, ¿eh?
0: Saca la lengua, no quiere mirar. Resopla también.
4: Mucha calidad este.
0: Mucha carrera. Raya entre los palos. Portero español. Due. No elige lado en la carrera. Ahora sí lo hará. Va el Paris Saint-Germain. Va Due, Due, Due. Gol del Paris Saint-Germain.
1: Os tengo que decir una cosa. Cuando veo que le van a tirar un penalti a Courtois, en esta toma trasera, la de la espalda del lanzador, yo solo veo portería. Solo veo
8: portero. Manos y cosas,
1: ¿no? Solo veo portero.
8: Parece imposible que entre.
1: Sin embargo, Raya, me parece muy pequeñín.
6: Bueno, claro. Sí, sí.
0: Los tres penaltis al mismo lado.
4: 1,83, mire, Raya.
1: No, no, si no es enanito, pero Raya, pero que ves, solo veo portería. Sí, sí.
0: Los tres penaltis al mismo lado y las tres veces los porteros al mismo lado también, ¿eh?
3: Escabeche.
4: Eberechi, Eze, el 10 del Arsenal va a tirar el segundo penalti de los Gunners.
8: Cabecina.
0: Segundo penalti para el Arsenal. El primero lo transformó Jokeres. El segundo va al golpeo. Eze toma mucha carrera también. Fija la mirada en Safonov. Preparado Eze, carrera vertical.
1: Demasiado frontal.
0: Sáfanos entre los palos.
1: Ah, bueno.
0: Se echa a la izquierda, pierna derecha. Eze para Viña.
9: ¡Fuera!
0: Para Viña fuera. Primer penalti que falla el Arsenal.
6: La culpa es de Paco.
4: Es cabecina.
10: Demasiada parafernalia.
1: Ha querido hacer
2: mucha parafernalia para tirar un penalti.
11: Con la paradiña ya.
2: Ha querido hacer. Lo fácil que es ir andando hacia adelante, pum, pegarle a donde vaya, pero para.
6: Has hablado de escabeche todo el partido.
4: Ha esperado mucho por si se movía. Se aforó, no se ha movido, lo ha ajustado demasiado y se le ha ido fuera.
1: Ha querido hacer la de Neymar y le ha salido la de.
3: Sin ser Neymar. Qué bueno, ¿eh?
10: ¿Podemos hablar de escabechina ya o no?
1: Pues
0: 2-1 para el Paris Saint-Germain.
4: Y ahí van, uno Méndez.
0: Tercer Méndez. Penalti para el Paris Saint-Germain. Hay que tener mucha personalidad para tirar ahora, ¿eh?
1: Hombre, es bueno, más para tirar luego al Arsenal.
6: Ahora. Es mejor tirar ahora.
1: Ahora tienes colchón.
6: Claro.
0: Va a tirar un colchón. Lateral izquierdo. Va a tirar Nuno Méndez.
1: Ah, Luis Enrique está sonriente ya, ¿eh?
0: ¿Qué hace Luis Enrique Mansilla?
4: Sonreír.
0: Ya está preparado. Toma carrera.
4: Zurdo.
0: Va Nuno. Va Méndez. Nuno. ¡Méndez!
1: ¡Hola!
0: ¡Parado!
1: ¡Qué paradón! ¡Qué paradón! ¡Para Raya!
0: ¡Lo ha parado Raya!
6: ¿Dónde están los que decían?
11: ¡Vamos, Raya!
1: ¡Qué paradón tú!
0: Si marca el Arsenal de nuevo, estaría empatado a dos con un fallo para cada equipo.
4: Se lo ha adivinado, ¿eh? Antes de que disparara Nuno Méndez, ya estaba Raya prácticamente en el palo.
1: Ha elegido ese costado. Pero iba muy fuerte, ¿eh? O sea, es una gran parada.
4: Es un porterazo.
0: Gran parada de Raya.
11: Sí,
0: ¿cómo lo ha celebrado?
11: Con el PSG.
0: ¿Cómo lo ha celebrado Kepa, su rival en la portería y compañero?
4: Debe ser buen compañero Kepa,
1: Joder, en el Madrid lo ponían por las nubes.
4: Sí.
0: ¿Quién tira para el Arsenal?
4: Declan Rice.
6: Declan Rice. Es raro que no hubiera tirado el segundo. Declan Rice.
0: Otro de los fijos.
4: El irlandés.
0: Declan Rice. Toma carrera, mucha carrera. Es el tercer penalti para el Arsenal. Dos ha marcado el Paris Saint-Germain, uno el Arsenal. Va por el empate el Arsenal. Por Rice, se mueve Sáfonos. Rice, gol del Arsenal. Mucha tranquilidad, vuelve a empatar la tanda.
4: Y se ha tirado Sáfonos, ¿no?
6: Estos dos los tenía claros, Gyökeres y Rice. A partir de aquí, porque los demás no están, que son Saka y Odegaard, que también los tiran.
4: Y era uno Martinelli, ¿no?
3: Se ha tirado Safonov, pero en medio.
8: Si los penaltis están más o menos bien tirados, menos el de Eze, casi un desastre.
10: Y aunque se hubiese tirado, tenía ya los dos pies fuera.
1: Es que Safonov ha hecho en estos dos penaltis últimos como si pensara, alguien me va a hacer un panenka, voy a aguantar hasta el final, todo lo que pueda.
3: Exacto.
4: Está aguantando uno al medio, es verdad. Ashraf Hakimi, el ex del Real Madrid, del Inter, que estará en el Mundial, va a tirar el cuarto penalti para el PSG.
10: Madrileño.
0: Toma carrera Ashraf. Mira el balón, no quiere mirar a raya. Ahí está el héroe de la final del Arsenal. Raya entre palos. Ashraf. Gol del Paris Saint-Germain.
10: Fuera, hombre.
4: Qué bien engañado.
0: Gol del Paris Saint-Germain. Pelota a la derecha, portero a la izquierda.
1: Uf. Qué
4: empiezan los nervios
7: estoy
4: ya.
7: Estoy nerviosa y de verdad, ni me va
6: ahora,
7: ni me
6: ahora
7: viene.
6: Sí que. Porque eres gunner.
3: Esto es lo que generan los penaltis.
7: Es sufrir por sufrir.
6: Normalmente se dejan los dos últimos para los
3: el
6: dos.
3: El mejor invento gaditano es la tanda de penaltis, sin duda.
0: La tanda del Arsenal. Gaditano. Jokeres lo metió. Eze lo falló. Rice lo metió. Y a ver quién tira el cuarto penalti para empatar el Arsenal.
1: Ahora ya es todo nada.
4: Martinelli. El brasileño Martinelli.
8: ¡Ay, Martinelli!
0: Pita el árbitro. Toma carrera. No quiere mirar a Sáfono. Va Martinelli, cortita, ¿eh? Va el Arsenal. Martinelli. Toma carrera. Tranquilidad, Martinelli. ¡Gol del Arsenal!
4: Lo creíais.
8: ¡Qué liberación, eh!
0: ¡Empate a cuatro!
4: ¡Empate a tres!
0: A tres. A cuatro.
6: Saurio, vamos.
4: A cuatro penaltis lanzados.
0: A tres transformados.
1: Último penalti de la tanda. Yo prefiero ser pobre a ser multimillonario y que me toque tirar un penalti.
8: Robinson en Roma, ¿verdad?
4: ¿Quién queda? Barcola.
1: No, Robinson en el banquillo del Liverpool decía que fallemos, pero que no me llegue a tocar tirar a mí un penalti.
4: Qué egoísmo, ¿eh?
1: Prefería perder la final.
3: Por eso te decía yo antes que había que preguntar si perder en el 117 o en el décimo penalti.
7: Es que creo sería que yo me haría la lesionada en los últimos minutos de la prórroga.
0: ¡Ojo! Beraldo. Penalti decisivo. Esa
6: es la nuestra. Aquí
0: penalti.
6: Está la final.
4: Beraldo.
6: Vamos.
0: Tira el Paris Saint-Germain. Tira Beraldo.
7: ¡Vamos, Raya!
0: Raya entre los palos. David. Un portero español puede vamos, ser el Raya. Héroe de la final de la Liga de Campeones. Beraldo.
4: Gol.
0: Se ha tirado prontísimo Raya. Se le ha leído
6: adivinar
0: la intención.
6: Antes. Sí, se la ha leído.
3: Te engañó bien.
1: Pero han metido todos los goles al mismo palo. También es verdad que el que ha parado ha sido en ese palo, ¿no?
0: Sí, señoras sí. y señores,
4: bueno, pues aquí
0: si
4: está.
0: Falla el Arsenal, el Paris Saint-Germain campeón de Europa.
6: Pero no lo digas, hombre.
0: Si el Arsenal falla, el Paris Saint-Germain campeón de Europa.
6: No lo digas, que no lo sabía.
1: La Champions en los pies de... un defensa central.
4: Gabriel Magallanes.
1: Estáis eliminados. Habéis para un central no puede tirar.
3: Vacunation.
7: Se acabó Dani.
0: Ya veremos. Si el Arsenal falla, el Paris Saint-Germain campeón. Si Sáfonov lo para, el Paris Saint-Germain campeón.
6: No, si tira el quinto es por algo este hombre.
4: Sí, porque no hay más.
3: Porque no hay más.
6: El quinto es Cristiano, quiere siempre el quinto, Messi el quinto. Pues este.
4: Uy, Wenger, está de los nervios Wenger en la grada.
0: Va Gabriel, pita el árbitro, ahí está la final para el Paris Saint-Germain.
1: Lo saca del
0: toma campo. Carrera, resopla, Sáfonov entre palos, de zurda. Zurdo. Gabriel.
1: ¡Oh! ¡Fuera! Os lo he dicho, lo saca del campo.
0: ¡Fuera! El Paris Saint-Germain repite Champions, campeón de Europa.
1: Os lo he dicho, un
0: y celebra
1: no
0: todo el equipo que sale corriendo detrás de Sáfonov. Se van hacia su grada, el cuerpo técnico de Luis Enrique también corriendo detrás de sus jugadores. Vaya alegría, vaya fiesta, por cierto. Un montón de bengalas empiezan a encenderse en ese fondo. El Paris Saint-Germain, por segundo año consecutivo, es campeón de Europa.
1: Os he dicho, la saca del campo. Es que...
4: ¿cómo llora Gabriel ahora?
1: Un central no debe tirar un penalti. Si es muy bueno técnicamente...
6: Koeman lo tiraba muy bien.
1: Claro, Koeman, Ramos, tal. Bueno, vale.
6: Fernando Hierro, claro.
1: Pero, claro, tiene que ser gente que tiene un golpeo especial. Encima, un central que durante el partido ha tocado el balón lo justo. Y de repente se ve delante de la portería rival.
4: Pero si tira el quinto, Paco, es porque el entrenador confía en él, como para
6: la es que
4: para rematar la faena, ¿no?
0: Para tirar quedaban Madueco, Zubimendi, a lo mejor no han querido, ¿eh?
1: Es que eso yo creo que es una cuestión de...
6: O no tienen tiempo, es que todos no pueden tirar.
1: De huevos, vamos, de decir...
4: Claro,
1: yo lo tiro, yo lo tiro.
10: En este momento no son capaces de verlo, pero el Arsenal ha ganado la Premier y ha quedado subcampeón de Europa. Un temporada increíble.
6: Ha quedado a un penalti de ganar.
10: A un penalti de la...
6: No lo ves. Ves la Premier cuando la celebras, pero ahora mismo ya no ves nada. Ya no ves la Premier.
8: Perdió la final de la Recopa en el año 80 con el Valencia. En el año 2000 perdió la UEFA contra la Galatasaray.
6: Sí,
8: y ahora ha perdido en el 2026 la Copa Europa. Son así los tres títulos. Adiós.
1: Es que es históricamente muy perdedor en Europa. En Europa. Bueno, el Paris Saint-Germain se convierte en el segundo equipo, después del Real Madrid, en conseguir repetir Champions.
8: Y el anterior fue el Milán, de Sacchi. antes de crear la creación de la Liga Campeona.
1: Sí, pero como Champions es solo Madrid y Paris Saint-Germain. Este, en la tanda de penaltis, pues ya está, el reinado del Paris Saint-Germain de Luis Enrique se extiende una temporada más. Campeón de Europa y además yo creo que por el cómputo de el partido con merecimiento, porque tiros a puerta han sido 4-1, en tiros fuera ha sido 12-1, en corners ha sido 11-3, la posesión 76%, y en faltas 11-17, ahí ganó el Arsenal. Lo último que queráis decir y escuchamos ya los mensajes. Moro.
2: Bueno, pues que, a ver, yo me esperaba una final cerrada, no tanto como la que hemos visto. Si es por merecimientos, es verdad que el Paris Saint-Germain ha tirado más, ha estado más cerca, pero es que el Arsenal juega otra cosa. Y entonces, cuando uno llega a los penaltis, el desgraciado siempre es el subcampeón de Europa y en este caso se ha quedado el Arsenal.
1: Un abrazo, Moro.
2: Un abrazo grande.
1: Dani.
9: Una de las peores finales a nivel futbolístico que hemos visto. El Arsenal lleva todo el año así, apostando a la defensa y a cazar alguna contra. Creo que el PSG merece la Champions, el Arsenal merece la Premier. Es un año maravilloso del Arsenal, pero hoy ha estado mejor el PSG.
1: Dos penaltis tirados fuera, el de Eze y el de Gabriel, que se ha tirado fuera directamente. Pues sí. No ha sido héroe del partido Safonov. No sé quién van a elegir el mejor del partido. Como no sea Safonov por desviarnos con la mirada, no lo sé.
4: Pues igual a Dembélé por el gol.
8: Hay Paco tres entrenadores que han hecho tres finales de Copa Europa, las tres ganadas, que son Paisley, Zidane y ahora Luis Enrique.
1: ¿Quién has dicho primero?
8: Paisley.
3: Bob Paisley.
1: Ah, Paisley. Bob Paisley. Vale. La última de la ratita.
3: Pues yo también creo que se merece el Paris Saint-Germain ganar, porque lo ha intentado más, ha rematado más. La alegría de Luis Enrique, que es uno de los grandes entrenadores del momento, que ha ganado dos Champions consecutivas y que ha convertido a un conjunto de estrellas, que eso era antes el Paris Saint-Germain, una pasarela prácticamente, en un equipo dominador en Europa. Vamos a ver cuánto dura este dominio. Hoy yo creo que se ha merecido ganar.
9: Millán. El partido no ha sido lo más bonito que vamos a ver esta semana. La paradoja que ha parado más penaltis David Raya que Safonov y al final ha ganado el Paris Saint-Germain. Así que con eso queda todo dicho. Ha sido raro todo, pero el Paris Saint-Germain ha querido más ganar y al final ha ganado.
1: Mensaje Sevilla.
11: Bien por Luis Enrique, me alegro por él. Además gana el fútbol ofensivo y encima el Arsenal le ganó al Atleti. Hay muchos atléticos que están viendo en esto una venganza de esa eliminación. Qué alegría se ha llevado el que ha puesto la tele ahora, a última hora, para ver la final y se haya encontrado directamente la tanda de penaltis, ahorrándose el tremendo bodrio de partido, para que luego digan que la UEFA no piensa en los fans. Al que laifato, gritaba uno durante el encuentro. Otro reflexionaba que mola mucho el fútbol y la radio cuando no juegan los tuyos. El partido es un rollo, pero quiero que pierda los dos y se disfruta mucho más la retransmisión, las tonterías que decís. Si juegan los tuyos, todo lo que decís me molesta. Rubén, lo malo de jugarse la final a esta hora es que apenas ha podido decir eso de recen lo que sepan y acuesten a los niños. Viendo la final de Fabián y la participación escasa de Zubimendi, la no final de Merino, algo de bajonazo me queda de cara al Mundial, Dani, yo entiendo que quieras ir de que solo quieres ganar jugando bien, pero si te dicen fuera de la radio que si la ganas jugando mal con un penalti injusto en el descuento, no, lo hubiera firmado de cabeza.
9: No me conoces.
11: Ya sabía que ibas a decir eso. Y el último decía, pero esto no era la final de la Youth League, como aperitivo de la final de los mayores. Venga, que empiecen ya.
1: Os doy las gracias a todos los que habéis participado en la final. A esta hora hay dos partidos de fútbol en juego, uno de segunda división que no vale para nada, pero ya ha empezado y además ha empezado hasta con gol. Es el Granada Sporting de Gijón, Fran Millola.
12: Hola Paco, hola oyentes del tiempo de juego. Sí, ya ha empezado, llevamos 3 minutos, no hay nada, absolutamente nada en juego. De hecho, la grada hay 2.000, 3.000 como mucho personas, pero sí tiene un poco de aliciente porque 694 partidos después se retira Manu Trigueros. Cuelga las botas y ha dicho que se retira del fútbol, así que este es el último baile de Manu Trigueros. Estamos en el 3.5, Granada 1, Sporting 0.
1: Y luego tenemos ascensos a primera, a segunda división, perdón, y a primera federación. En el ascenso a segunda división es solo partido de ida de la primera eliminatoria. Hay que superar dos eliminatorias y eso es partido de ida. Ha empezado en el Toralín el Ponferradín Atlético Madrileño. Fer Justo, muy buenas.
13: Hola, Paco González, buenas tardes. Tiempo de juego, sí, arrancó el partido. Bienvenidos a la ilusión del playoff. Primer envite, camino hacia la gloria en un Toralín prácticamente lleno que quiere espantar los fantasmas del pasado. 6 de la primera en Ponferrada sin goles. Ponferradina 0, Atlético Madrileño 0.
1: Y en el ascenso a primera federación, este es partido de vuelta, pero también de primera eliminatoria.
14: van a la prórroga San Sebastián de los Reyes y Unión Deportiva Logroñés. 1-0, si terminara la prórroga así, le vale al Sanse, que quedó segundo, o sea, quedó por delante en la clasificación general en su grupo. Pero de momento, a la prórroga, San Sebastián de los Reyes 1, Unión Deportiva Logroñés 0. Tú mañana tienes al Conquense con el...
3: Sí, está en línea para subir, ¿eh? De segunda federación a primera federación es para subir ya directamente. O sea, es la final. El del Sanse también. Es partido final.
8: Es la última,
3: sí,
8: ya es la segunda, sí, eliminatoria.
3: Es segunda eliminatoria. Vale. Y mañana es Conquense-Orense a las 7 de la tarde, que también es vuelta de la segunda eliminatoria.
14: Y también perdisteis 1-0.
3: Y perdimos 1-0.
14: Y también os vale el 1-0.
3: Y
14: ahora
3: ha habido un lío esta semana con eso. Bastante,
10: hemos metido mano ahí.
3: Bastante rata. Tremendo. Sí,
14: empieza el especial elecciones.
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14: Quedan 8 días para las elecciones a la presidencia del Real Madrid. El próximo domingo, 7 de junio, en la Ciudad Deportiva del Real Madrid, en Valdebebas. Por primera vez en 20 años, en una de las instituciones más importantes de España y deportivamente más importantes del mundo, habrá elecciones a la presidencia, ya lo saben, Florentino Pérez contra Enrique Riquelme. Ambos tienen su sede relativamente cerca del Bernabéu. Yo no me sé las calles ni si hay mucha distancia de una a otra, pero creo que no. Hemos mandado hoy, por cierto, Florentino estaba en Budapest, en la final de la Champions, y Enrique Riquelme con peñistas en Málaga. Está allí Javier Bautista. Ha dicho Enrique Riquelme que el miércoles dará a conocer el nombre de la estrella mundial que tiene apalabrada para el Real Madrid si gana las elecciones, que el próximo miércoles lo daría a conocer. Creo que vamos a poder hablar con Enrique Riquelme en este especial elecciones, no así con Florentino Pérez porque está en Budapest. Como las elecciones es algo tan personal, es decir, tan presidencialista, yo le pedí a las dos candidaturas que nos pusieran a alguien. Me daba igual, la candidatura de Riquelme dijo, ponemos a Riquelme, que le interesa aparecer. Y la de Florentino ha dicho que Florentino estaba allí y no nos han puesto a nadie. Pero aquí va a hablar todo el mundo, socios conocidos y desconocidos, y ustedes que han pedido también decirnos su opinión en antena a través de comunicarnos su número de socio y que querían participar. ¿Dónde están? Bueno, ¿cómo están las sedes ahora mismo? Isaac Avilés, le tenemos por ahí, por los exteriores del Bernabéu. Hola, Avilés, ¿qué tal?
22: Hola, Paco, ¿qué tal? Muy buenas, aquí estoy.
14: ¿Están las sedes abiertas o están cerradas?
22: Mira, la sede de Florentino Pérez está abierta, sigue saliendo gente, y la sede de Enrique Riquelme está cerrada. No ha salido nadie, pero me extraña porque he estado 20 minutos paseando, he visto que salía gente, y digo me extraña porque había una pantalla donde los socios del Real Madrid habían podido seguir la final de Champions. Entonces he intuido que quizá quede alguien todavía que se ha quedado ahí, que esté todavía por salir, pero ya las puertas están cerradas, es decir, ya nadie puede entrar. Aquí, sin embargo, en la sede de Florentino, que es donde ahora mismo me encuentro, está todo abierto, absolutamente. Hay mucha gente en una terraza donde se ha puesto también la final en una pantalla. Y fíjate, estoy aquí con Jesús, Paco, que nos va a atender rápidamente. Es un socio del Real Madrid que ha estado en las dos sedes.
14: Anda.
22: Y que no tiene muy claro el voto, ¿eh? Ha salido con quizá más dudas de las que había llegado. Ya te escucha, Jesús, socio del Real Madrid, Paco.
14: Qué curioso, hola, Jesús.
23: Hola, buenas tardes, ¿qué tal, Paco?
14: ¿Te has paseado por las dos?
23: Sí, sí, yo porque tenía muchas dudas después de ver a Florentino el día que convocó a los periodistas para su...
14: Sí, para anunciar, digamos, que se convocaban elecciones.
23: Sí, entonces tenía muchas dudas y me he acercado. He preguntado en la sede de Riquelme. La verdad es que he visto muy poca gente. Uh-huh. La verdad es que me ha dejado claro que yo creo que el resultado de las elecciones pues va a ser bastante, digamos... descompensado. Y luego he ido a la sede de Florentino y entonces he salido con más dudas todavía. ¿Por qué? Porque yo creo que lo que nos espera a los madridistas es que después de las elecciones va a haber un proceso de cambio societario.
1: Luego lo voy a explicar, porque hoy por fin me lo han contado, que es lo que tiene en mente Florentino Pérez. ¿Y tienes entonces decidido a quién votas o vas a seguir madurándolo durante la semana y escuchando los mensajes de los dos candidatos?
23: Lo voy a seguir madurando porque yo creo que aquí hay muchas cosas que los socios no sabemos. No sabemos por qué se convocan elecciones ahora. No sabemos realmente el cambio que se persigue hacer en la estructura societaria del Real Madrid, en un corto plazo, además, corto o medio plazo, porque creo que se va a convocar luego unas elecciones para un referéndum para un cambio societario. Y luego, pues, Riquelme, pues, lleva muy poco tiempo para poder ver un poco el, digamos, lo que ofrece maestro al Real Madrid. Claro. Porque bueno, el otro día yo le escuché, y claro, hay cosas que convencen, pero luego hay cosas, pues, que son inviables. Por ejemplo, el cambiar el tamaño de los asientos, eso es algo que cualquier persona sabe que es imposible.
1: A mí eso me parecería un gran acierto, por cierto. Bueno, te dejo con tus dudas, Jesús. Si quieres escuchar la idea que tiene en la cabeza Florentino sobre ese cambio de estructura del Real Madrid, enseguida la vamos a contar. Voy a ir muy rápido. Gracias, Jesús, y gracias a Avilés. Volveremos por allí en un ratito, que tenemos un montón de gente a la que escuchar qué es lo que piensa de esto. Por ejemplo, socio del Real Madrid número, no me lo sé, Juan del Val, el insigne ganador del planeta. Hola, Juan, ¿qué tal?
0: Hola, Paco, ¿qué tal, cómo estás?
1: ¿Te sabes tu número de socio o ni te acuerdas?
0: Yo no me acuerdo. Sí te puedo decir que tengo 55 años y soy socio del Real Madrid desde que tengo 14. Era socio infantil, o sea, imagínate.
1: Desde los, o sea, 41 años ya. Escucha,
0: sí, 41 años.
1: O sea, no tienes ni idea de si eres el 30.000, el 20-tantos mil.
0: Soy 20 y pocos.
1: Vale. ¿Qué quieres decir de las elecciones? Y dime si tienes claro tu votación a falta de una semana.
0: Hombre, de las elecciones quiero decir que me parece una gran noticia que se celebren. O sea, después de 20 años sin elecciones, creo que así a priori es muy bueno que se celebren elecciones. Eso por un lado. Yo no tengo claro a quién voy a votar porque no conozco a Riquelme. Ahora estoy escuchando la entrevista, sobre todo estuve escuchando con Juanma. El miércoles va El Hormiguero, el programa que tengo muy próximo. Entonces quiero escuchar exactamente a ver cómo es Riquelme, porque yo no le conozco, no sé cuál es. ¿Qué quiere hacer? No sé, los fichajes, por lo tanto, no me atrevería a decirte que le voy a votar. Pero sí que es verdad que yo creo que a mí los últimos años de la deriva del Real Madrid con Florentino no me han gustado por diferentes motivos.
1: ¿Puedo traicionar tu opinión sobre Mourinho?
0: Claro, esto es una de las cosas. A mí Mourinho me parece que es opuesto a los valores que yo entiendo del Real Madrid. Lo que a mí me gusta del Real Madrid, que son cosas que están sucediendo, como te digo, en los últimos años. O sea, yo en la vida no me gusta comprar nunca el victimismo. Y yo creo que el Madrid, con 15 Copas de Europa, nunca puede ser un equipo victimista. No se le puede echar siempre la culpa a otro. No me gusta estar enfadado y peleado con todo el mundo y con un montón de instituciones. No me gusta, por resumir y de manera simbólica, los vídeos de los árbitros. Yo creo que eso no es el Real Madrid. Y para mí, Mourinho representa valores que no tienen nada que ver con el Real Madrid. Yo también, y también te he escuchado a ti alguna opinión que me parece muy acertada. Yo creo que Mourinho ahora mismo es el pasado. Claro. Es el pasado y además no es un pasado que sea, para mí, demasiado bueno para lo que es el Real Madrid.
1: O sea, que eso te acercaría a Riquelme, al que todavía quieres conocerlo. O sea, no lo tienes decidido al 100% el voto.
0: Yo no lo tengo decidido. Yo creo que Florentino, la labor de Florentino, pues es indiscutible durante un montón de años. Lo que ha hecho con el Real Madrid es algo importantísimo y eso está en la historia, pero de la historia tampoco se puede vivir. Y a mí la deriva de los últimos años del Real Madrid no me gusta porque es que además no creo que tenga y que represente los valores que yo he entendido siempre que son los del Real Madrid. A partir de ahí, ¿quién es el otro? Y perdóname que me refiera a él así porque no le conozco. Pues quiero verle durante esta semana cuál es su propuesta, cuál es su oferta y cómo es él.
1: Vale, y en qué lugar se enamora de ti. Gracias por atendernos, Juan. Un abrazo como siempre, amigo.
0: Un abrazo.
1: Hasta luego. Estamos sabiendo durante toda la semana que esto de votar por correo, que es un poco rollo, que te llega el notario, lo pagas, luego te lo devuelven y no sé qué, no sé cuánto, vale. ¿Y las peñas en el extranjero cómo votan? Yo es que no tengo ni idea. ¿Nos está escuchando alguien de la peña de Miami? ¿De la peña madridista de Miami, Evia? Sí, ¿cómo se llama el señor?
11: Se llama Alberto Peinado.
1: Alberto, muy buenas.
2: Hola, buenas tardes.
1: ¿Eres el presidente de la peña madridista en Miami?
2: Sí, Miami Blanco.
1: Vale, ¿allí sois socios o hay algunos que sean socios?
2: Sí, que yo tenga pensados, hay como 12, 15 socios, alguno mantiene su abono y todo porque, bueno, aquí hay mucha colonia española y muchos están entre Madrid y Miami.
1: Vale, y para los que son socios, votar por correo desde el extranjero es exactamente igual, o sea, ¿tenéis que ir también a un notario allí?
2: Yo no soy socio.
1: Ah, vale.
2: Eso partiendo de esa base, porque a mí no tengo la suerte de que me cuelen como a otros. Pero por lo que escuché en el partidazo esta semana, el votar por correo es un infierno, o sea, es una locura. Y aquí, como tal, notario tipo España, o sea, notario, solo está el cónsul, en este caso la cónsul de España aquí. Y aprovecho para hacer una queja porque como... desde que han cambiado la cónsul, el consulado funciona horriblemente mal. Yo creo que es incluso más difícil que si fuese un notario normal. O sea, ya no creo que nadie de los socios de nuestra peña vaya a poder votar si no está en Madrid.
1: Ah, vale. O sea que los compañeros peñistas en Miami crees que no van a votar si están allí, vale. En general...
2: Lo único que muchos viajan, están entre Madrid, o sea, viajan por trabajo...
1: Sí, que a lo mejor me pillé por aquí.
2: Si les coincide. O sea, por ejemplo, sé de uno que sí que creo que está en Madrid ahora mismo y supongo que votará, pues... socio de toda la vida, familia, etcétera. Pero ya digo, si en España es complicado con el notario, aquí, que solo tenemos uno, que es el cónsul, la cónsul en este caso, según está el consulado, vamos, no hay citas para renovar pasaportes como para que haya citas para firmar eso.
1: Vale. Termino con la última. ¿Tú con quién vas, aunque no puedas votar?
2: Yo, el problema es que no se pueden presentar más porque ya sabemos que se cambiaron los estatutos. A mí me parece que la transparencia, la democracia y que haya alternativas siempre es bueno porque hace competencia y hace mejorar a todos. Yo en este caso creo que ya el tiempo de Florentino ha pasado. Que a lo mejor Riquelme no es el ideal, que no conocemos todavía bien su proyecto. Yo si tuviese que votar, yo votaría a Riquelme.
1: Vale. Muchas gracias.
2: Pero me preguntasteis por una pequeña encuesta. Los que me
1: han ¿has hecho encuesta entre tu gente en la peña?
2: Bueno, los que me han querido contestar, que son socios, pues solo de esos que he dicho me han contestado 5. 3 han dicho que Florentino, 1 Riquelme y 1 que está dudoso, más tirando para Riquelme.
1: Vale, o sea que ganaría en tu mini encuesta en la peña madridista de Miami, Florentino.
2: De la peña, de mis amigos de Madrid, socios, abonados de toda la vida, con los que he compartido mis experiencias, 90-10 para Riquelme.
1: Ah, para Riquelme. Gracias, Alberto.
2: Bueno, muchas gracias.
1: Un abrazo. Seguimos. Vamos a hablar con más peñas en el extranjero. Julián Velasco, aparte de amigo, ha sido director de esta casa y ahora es secretario general de la Asociación de Radio Privada. Hola, Julián, ¿qué tal?
5: Hola, Paco.
1: ¿Cómo estás?
5: Encantado de hablar contigo.
1: ¿Socio número, te lo sabes o ni te acuerdas?
5: Sí, lo acabo de mirar. 45.880. Bueno. Desde el 2001 soy socio y abonado al fútbol y al baloncesto.
1: Eso te iba a decir, que Julián es de los que también va muchísimo al baloncesto, muchísimo. Sí. Por cierto, va a fichar en Madrid a... ay, ¿cómo se llama? Sissoko.
5: Sissoko, eso es.
1: Un tío de...
5: Necesitamos un pívot que nos ayude para la fase final de la liga.
1: ¿Qué dices de las elecciones y si tienes claro el voto?
5: A ver, sí, lo tengo clarísimo. Creo que es el momento del cambio. Tengo claro que Florentino Pérez ha sido el mejor presidente del Real Madrid y me da pena que esté tan mal asesorado y que tenga los objetivos tan equivocados. Creo que Florentino Pérez hubiera tenido que irse en el momento más alto, como hicieron grandes como Zidane o Kroos, o sea, y no salir con las declaraciones que está haciendo en estos momentos, que a mí, sinceramente, creo que ya no representa lo que tiene que ser el Real Madrid, cometiendo errores grandísimos en los últimos años, repitiendo y persistiendo en los errores, porque son algunos de ellos los mismos que ya pasaron hace 20 años dándole pues a los niños jugadores todo el poder, en lugar de hacer que sigan los valores que siempre ha tenido este club.
1: O sea que lo tienes claro, tu voto más que por Riquelme es por el cambio.
5: Sí, yo creo que es el momento de cambiar, y que el Madrid, pues bueno, es y tiene que seguir siendo de los socios. No conozco a Riquelme, sí al señor Pérez, y aunque lo valoro y lo he valorado mucho, no está en este momento, según mi humilde opinión, preparado para seguir en el Real Madrid. Aunque creo que continuará. O sea, mi voto no será para él, pero creo que continuará y nos tragaremos a Mourinho. Seguiremos viendo cómo Vinicius desplanta y falta respeto a jugadores contrarios. Bueno, seguiremos en esta deriva, desgraciadamente.
1: Muchísimas gracias por atendernos, Julián. Un abrazo.
5: Gracias a vosotros.
1: Bueno, como veo que también Julián decía que el Madrid sigue siendo de los socios, voy a explicar lo que me han explicado hoy. Como en periodo electoral la gente es más comunicativa, desde la candidatura de Florentino Pérez han explicado exactamente lo que tiene en la cabeza Florentino Pérez con ese cambio societario, ese cambio de estructura social. Bueno, en teoría el Madrid va a seguir siendo exactamente igual un club de fútbol, no va a ser una sociedad anónima deportiva. Lo que pretende el Real Madrid es crear una sociedad de capital y ser dueño de esa sociedad de capital. El Madrid ya es dueño de alguna sociedad. Por ejemplo, Real Madrid Televisión me parece que es pertenece a una sociedad que pertenece al Real Madrid, ¿vale? Para que nos entendamos. Esa sociedad de capital, ahí estaría metido el dinero de el jeque que ponga el 5% del club o el 10%. Eso que Florentino medio tasó en, pues somos, si vale 10.000 millones y somos 100.000 socios, pues tocaría 100.000 euros cada socio. ¿Vale? Vale. Pero eso no estaría dentro de una sociedad de capital. Y entonces yo he preguntado, ya, pero yo soy un socio del Madrid. Me dicen que tengo una participación en esa sociedad de capital. Y vale 100.000 pavos mi participación. ¿La puedo vender? Porque estoy tieso, porque me va mal en la vida, ¿la puedo vender? ¿Un tío puede dedicar a comprarse, cuando digo un tío digo un rico, acciones por todos lados y al final ser también el mayoritario de eso? Bueno, pues eso es lo que están tratando de resolver ahora mismo. Si sería el club el que recomprara la acción, por decirlo de alguna manera, acción de ese socio, y la vendería individualmente a otro que no tuviera ya más acciones, o si se permite que alguien pueda tener más de una acción. Eso es lo que se está estudiando. Pero en principio, todo eso será propuesto en una asamblea que luego sería ratificado o no en un referéndum si los socios quieren. O sea, es generar una sociedad de la que el Madrid sería dueño, en el que estaría puesta la pasta. Entonces estaría cuantificado más o menos lo que vale tu carnet de socios.
8: ¿Y eso le vendría bien al club o no?
1: Hombre, es que eso al final son ingresos.
8: Ya, ya. Es decir, ¿le hace falta al club?
1: Pues debe ser que hace falta.
8: No, debe ser, ¿no?
1: No, tampoco lo sé seguro.
4: Seguramente para competir al nivel con la pólvora que tienen otros, seguramente.
1: Peña de Ecuador, Peña Madridista de Ecuador. ¿Quién nos escucha? ¿Me podéis decir el nombre? Es que están todos al teléfono. ¿Sabéis cómo se llama Peña Madridista de Ecuador? Evia, ¿me puedes decir Peña Madridista de Ecuador? ¿Cómo se llama?
4: Sí, te está escuchando Alfonso Maroto desde Quito.
1: Hola, Alfonso.
6: Hola, Paco, ¿cómo estás?
1: Muy bien, encantado de saludarte. ¿Tú eres socio?
6: Soy socio simpatizante del Real Madrid y del Real Madrid desde hace muchos años, pero desde que me vine a Ecuador no soy socio directo.
1: Ah, vale.
6: Sino tengo el carnet madridista.
1: Vale, entonces no tienes derecho a voto. ¿En tu peña hay gente que tenga derecho a voto?
6: Tenemos unos 3 o 4 dentro de los 80 que somos, hay unos 3 o 4 que van a votar, tienen derecho al voto, pero por el tiempo no da para solicitarlo.
1: Ah, o sea que nada, no hay nada que hacer, ¿no?
6: Bueno, queremos que siga Florentino por un lado, por otro queremos un cambio estructural en el equipo, traer un entrenador que tenga una nueva base, que pueda poner respeto en este, en todo, por todo lo que ha pasado. Y bueno, sí, creemos que como se necesitan varios fichajes.
1: Vale, o sea que hemos sabido antes que los socios madridistas de la Peña de Miami no van a votar, porque es imposible a través del consulado, y los de Ecuador que no tienen tiempo para recibir papeletas y dirigirse a, bueno, que no va a haber voto por correo exterior, por decirlo de alguna manera.
6: Claro, porque Paco, ya sabes que es hasta el 3 se puede solicitar. Es muy poco tiempo para que llegue al 7, que son las votaciones.
1: Claro, claro. Muy bien, Alfonso, pues muchísimas gracias. Es que queríamos saber cómo va a ser el proceso de la elección del Real Madrid, pero también de los que viven fuera. Seguimos preguntándole a gente. ¿Está Santi Cañizares? Hola, Santi, ¿qué tal?
7: ¿Qué tal? Buenas tardes.
1: ¿Tú cómo ves el proceso y a quién votarías si fueras socio? ¿Eres socio?
7: No, lo he sido nunca.
1: ¿A quién votaría si fuera socio o cómo lo ves?
7: Pues mira, hay debate y si fuera socio tendría debate en mi cabeza, porque si bien Florentino es un magnífico empresario y un gran presidente para el Real Madrid, no me tengo ninguna duda, en los dos últimos años ha cometido muchos errores. Y los cito: aquel día que no fue al Balón de Oro con Vinicius, cuando no fue contundente con el caso Negreira por afinidad con el Barça, cuando le dio respiración asistida al Barça, que cuando habló de que un Barça fuerte es necesario y el Barça fuerte se le está volviendo en contra, cuando segundo afer con Vinicius, con Xabi Alonso, no hubo nada contundente contra Vinicius, son errores graves que yo creo que han ido en detrimento del Real Madrid, por supuesto la Superliga y la elección de sobre todo los dos últimos entrenadores, Arbeloa y ahora Mourinho, que genera muchas dudas. Todo esto hace que, bueno, el fútbol tiene poca memoria y haya gente que piense en una alternativa. La alternativa la conocemos muy poco y entonces es un riesgo grande también apostar por la alternativa. Pues la alternativa es un empresario que no tiene experiencia en el mundo del fútbol y que por lo tanto pues ofrece muchas dudas, con independencia de que su discurso sea mejor, cale más o cale menos. Tendría muchas dudas a la hora de elegir uno de los dos.
1: O sea, aguantaría esta semana para oírles y decidir.
7: Aguantaría esta semana, como yo creo que van a hacer muchos madridistas, porque yo creo que lo que estoy contando es bastante plausible, bastante claro, sí, ¿no? Sí, no hay duda ninguna en lo que estoy contando. Otra cosa es que estas elecciones se hubieran pasado hace 2 años sin todos estos errores de Florentino, donde Florentino pues no hubiese tenido ninguna duda y seguramente ninguna oposición.
1: Claro. Gracias, Cañete. Un abrazo.
7: Adiós.
1: La última conexión con el exterior es con Los Ángeles. Stuart es el presidente de la Peña Madridista de Los Ángeles y a él le solemos llamar siempre a ver cómo ven las finales de la Champions. Hola, Stuart, ¿qué tal?
9: ¿Qué tal, Paco? ¿Cómo estás? Un saludo desde Ley.
1: ¿Allí tenéis socios del Madrid?
9: Sí, tenemos 2 o 3 socios del Madrid, pero desafortunadamente no pueden votar por razones obvias. Es muy difícil hacerlo.
1: Vale, vale. ¿Y en tu peña la gente está más con Florentino, más con la alternativa o está dividida la cosa?
9: No, pues mira, a raíz de todo esto, lo que nosotros hicimos aquí, hicimos una encuesta y alrededor de unas 110 personas contestaron y aquí arrasó Florentino.
1: En Los Ángeles arrasa Florentino.
9: Sí, no solamente lo hicimos, también lo hicimos en diferentes peñas presidentes y la gente aporta por la continuidad. No obstante, yo creo que va a haber un cambio importante en el Madrid y volviendo a lo que tú estás diciendo, yo me veo a un Madrid de cara a futuro muy parecido a lo que está haciendo el Bayern y creo que es lo que quiere hacer Florentino de cara a futuro.
1: No obstante,
9: yo lo creo que donde los socios tendrán un 90%, se mantendrá un poco la idea, pero el Madrid tiene que dejar entrar a nuevas formas de financiación, porque si no, no puede competir en el fútbol actual.
1: Uh-huh. Muy bien. Stuart, te agradezco un montón que nos hayas atendido desde Los Ángeles. Un abrazo, como siempre.
9: Gracias. Cuídate. A vosotros.
1: Hemos pedido que los oyentes que quisieran participar que nos lo hicieran saber y tenemos ya los 3 primeros oyentes que, siendo socios del Real Madrid, nos van a decir cómo ven esto o si tienen decidido el voto o si están esperando por algo en concreto para decidir el voto. El primero es Fede. Hola, Fede, muy buenas.
12: Hola, Paco, ¿qué tal? ¿Cómo estás? Encantado de saludarte.
1: Igualmente, socio número, te lo sabes más o menos, ¿eh? Me vale la veintena.
12: Sí, 30.763, socio compromisario.
1: O sea, que tienes unos cuantos años ya de socio, entonces.
12: Sí, desde el 95. Tengo 35, con 5 añitos ya empecé.
1: Jolín, ¿tienes claro tu voto?
12: Pues estoy en un 70-30 a favor de Florentino.
1: O sea, también tienes... ¡Qué bueno! Está bien, que, o sea, lo sí, estás madurando está, todavía.
12: Me hago una encuesta a mí mismo, digamos, ¿no? Una encuesta a mí mismo. No, está bien. A ver, yo creo que, en primer lugar, creo que las elecciones son necesarias. Son necesarias como para levantar un poquito el avispero, primero en el propio Florentino y después en los socios. Creo que es verdad que los socios, yo creo que el propio Florentino, igual que ha mal acostumbrado a muchos jugadores, creo que nos ha mal acostumbrado a los socios haciendo durante mucho tiempo las cosas tan bien. Pero es verdad, creo que Santi lo ha dicho perfectamente, en los últimos años pues se ha dejado llevar y poco a poco ha ido representando muy poco a los socios. Entonces, la aparición de Riquelme creo que es buena, pero es verdad que no sabemos todavía nada de Riquelme. Creo que es bueno que Riquelme aparezca ahora. Yo también estoy convencido de que no va a ganar, de que va a ganar Florentino, pero creo que es bueno que Riquelme aparezca para empezar a hacer esa oposición de cara a las próximas elecciones en 2031.
1: Muchísimas gracias, Fede. Me llama la atención, pero gracias, es que claro, es muy normal que un socio de Madrid se debata entre la gratitud a lo hecho y la ilusión por hacer algo distinto a lo de los últimos años. Román es el siguiente oyente y socio del Real Madrid. Hola, Román, muy buenas.
3: Hola, buenas noches, Paco.
1: ¿Te sabes el número de socio?
3: 9.948.
1: Hola, Jolín, ¿desde cuándo eres socio?
3: Pues desde los 5 años y tengo 50 años y bueno, pues toda la vida como socio. Mi abuelo estuvo en la primera final de la Copa de Europa en París en 1956, o sea, tradición familiar, pues a tope de madridismo, ¿no?
1: ¿Tienes claro a quién vas a votar o estás dudándolo?
3: Sí, lo tengo clarísimo, a Riquelme.
1: Ah, sí, ¿tú quieres cambio?
3: Por supuesto. El proyecto de Florentino ha caducado. Muchas gracias, pero no hay más que ver en las últimas escenarios públicos que su proyecto deportivo, su proyecto social está totalmente caducado y se limita a faltar el respeto al otro candidato cuando Enrique Riquelme le ha transmitido todos sus respetos, por supuesto por su legado que nos va a dejar, pero el futuro es Enrique Riquelme y el pasado es Florentino Pérez.
1: Román, muchas gracias por tu opinión.
3: A vosotros.
1: Tercer oyente, que también es socio del Real Madrid, José Fernando. Hola, José Fernando.
10: Hola, buenas noches.
1: Socio número, más o menos, ¿eh?
10: 1.297, 66 ¡Hala! Años de socio y tengo 70 años. Y no soy desde que nací, porque era la época de Estéfano y había lista de espera.
1: ¿Qué número ha dicho? José, le voy a tratar de usted, perdón.
10: 1.297.
1: ¡Jolín! ¿Cuántos años has dicho de socio, perdona?
10: 66
1: años, Dios mío. ¿Tienes claro el voto o estás pensando?
10: Tengo muchas dudas con Florentino. Muy rápido para exponerlas. Primero, el cambio estructural me parece un caballo de Troya, porque el inversor querrá influir en las decisiones deportivas, económicas, asamblearias, de representación y de elección de presidente, puesto que para eso invierte. Luego, me parece un caballo de Troya. Segundo, el señor Florentino en su presentación dijo que se había ido en su primera época porque había equilibrado el club, cuando la realidad es que se marchó diciendo que había malcriado a los jugadores detrás de una temporada desastrosa, lo mismo que está pasando ahora. Tercero, según las informaciones de ustedes, el principal aliado de Laporta a la hora de conseguir créditos y demás ha sido el mismo Florentino. Ha estado alimentando al Barcelona en contra de lo que es los intereses del Real Madrid, pensando en el tema de la Superliga. Cuarto, el señor Florentino ha preferido echar a perder la temporada cuando en diciembre sabía que estábamos llenos de lesionados, que la situación deportiva no estaba bien, y no intentó un cambio de rumbo trayendo algún defensa, algún central o algún medio que era necesario para un cambio en el equipo. Y luego hemos visto que el mismo señor Arbeloa se ha dejado influenciar, yo creo que por el presidente, para que en momentos en que los jugadores titularísimos no estaban y el Madrid iba para arriba, quitarlos y meter a jugadores que han hecho que volviéramos a lo mismo, la eliminación de la Champions, el tema de empezar a perder partidos, ha coincidido con eso. Así que tengo muchas dudas con el señor Florentino Y si el señor Riquelme ofrece un buen proyecto deportivo y societario, yo lo votaré.
14: Muy bien. José Fernando, muchas gracias,
10: De nada, buenas tardes.
14: Creo que nos escucha desde Málaga, Enrique Riquelme. Candidato, muy buenas.
13: Hola, ¿qué tal? Buenas tardes.
14: Gracias por atendernos. ¿Ha terminado el acto ya en Málaga?
13: Sí, justo acabamos de terminar ahora.
14: Vale, estamos recibiendo llamadas de socios y estamos entrevistando a socios. Algunos tienen claro que quieren el cambio. Hay otros que dicen que se lo están pensando. Otros, el primer oyente nos ha dicho 70-30, estoy pensando en Florentino. Pero en general, los que tienen dudas quieren oír más cosas de Riquelme. Porque yo creo que eso usted más o menos lo sabe. Los que no quieren a Mourinho o los que no quieren a Florentino, ese voto más o menos usted lo tiene. Así que están esperando cosas. Hoy ha anunciado usted que el miércoles va a decir el nombre de la estrella mundial que tiene apalabrada.
13: Bueno, una de ellas, ¿no? Pero eso es muy importante y creo que ilusionante, que va a los que están pensando en un proyecto deportivo. Ojalá tuviésemos más propuestas de todo tipo, pero bueno, para nosotros es muy importante ir anunciando ya nombres. La semana pasada era una semana enfocada en el socio, en los programas que hemos ido conociendo de las peñas, de los socios que hemos ido por toda España, de la gente que ha ido a la parte del local electoral, y todo eso lo pusimos en un proyecto la semana pasada, bueno, esta semana a principio, donde y creo que ilusionante, van 35 propuestas para el cambio, y esta semana además también haremos otras 20 más aproximadamente para propuestas del problema real del socio que vamos encontrando aquí en Málaga. Pues hay muchos que se repiten y alguno más, ¿no?
14: Yo no sé, le voy a preguntar más por la campaña y por la jornada electoral, casi que por su programa. Pues su programa pues lo va a ir soltando usted cuando usted crea conveniente. ¿En Málaga el socio va a poder votar? Porque hemos hablado con peñistas en el extranjero y en general no van a poder votar por correo, los que viven en el extranjero, ¿eh?
13: Pues ha sido el común denominador de muchos de los problemas que me decían, o sea, aquí.
14: Quiero decir, el socio madridista en Málaga es como el socio madridista de Madrid, ¿le da tiempo? O sea, ¿le pueden llegar las papeletas, ir al notario, le da tiempo?
13: Pues en la teoría debería, pero la problemática real es que llevan varios días, yo la crítica inicial que me han dicho, que llevan varios días contactando con el club y que nadie les contesta y que el voto por correo no les llega. Entonces hemos pedido que por favor nos den los datos y nosotros mismos hablaremos con la Junta Electoral para dar mañana mismo pues las quejas pertinentes, igual que otros que solamente pues les llega un sobre en vez de dos. Uh-huh. Algo curioso, sí.
14: Un sobre, pero es que no sé cómo es el voto por correo. ¿Los sobres es cada sobre lleva una candidatura?
13: Pues debería, sí.
14: ¿Y les está llegando solo el sobre de Florentino?
13: No, es que ha habido quejas hoy en la Junta, en el local electoral nuestro, en el local de campaña.
14: Vale. Y luego, estamos viendo que el voto por correo no va a ser significativo. El voto presencial. Ese día Madrid es un caos circulatorio. O sea, hay que desplazarse fuera de Madrid, bueno, fuera del mogollón de Madrid, por la visita de el Papa, hasta Valdebebas. Claro, habrá mucha gente que no tenga coche o disponibilidad. Los candidatos supongo que pondrán, autobuses en algún sitio para que cada uno se moleste y se busque la vida para ir a votar a la ciudad deportiva.
13: Bueno, es probablemente el peor fin de semana, el peor domingo en muchos años. Esto es como las elecciones, ¿no? 20 elecciones, pues justo el día más complejo, con la visita del Papa, conciertos, diferentes eventos, y es un día pues complejo para ir a Valdebebas, para el que vive en el centro. No puedo hablar de otro candidato porque no lo sé, hablo de nuestra candidatura. Nosotros vamos a poner facilidades para todos los socios de manera gratuita. Voten lo que quieran votar, de manera que cada uno, lo que nosotros pedimos es que después de 20 años, pues que vean los programas electorales, comparen y que voten lo que quieran, y le daremos las facilidades tanto a los que viven en Madrid como en muchas de las provincias de toda España, que pondremos autobuses gratuitamente para poder venir a votar a Madrid.
14: Ah, también desde fuera de Madrid. Es que la verdad, hay que tener
1: hay que motivar mucho el voto, porque es que ese día, claro, si vives, yo que sé, en cuatro caminos y va a estar todo cerrado, ¿y cómo voy a desplazo yo hasta allí? O sea, tiene que estar muy motivado el socio que diga, yo que tengo claro que voy a votar a este o a este otro para irse para allá. Si tuviera que decirme cuántos anuncios gordos va a hacer esta semana, pero gordos, que le van a impresionar al socio, ¿cuántos tiene preparados? El de la Estrella Mundial, que es ese,
13: ya pues dos.
1: Dos.
13: Dos fichajes, al menos, que ya he dicho que deberían de salir, saldrán con nombre, y son personas que tienen que jugar en el Real Madrid si yo soy presidente. Y luego, por otro lado, también otro tipo de nombres también ilusionantes en la profesionalización deportiva del club, en el área deportiva de la gestión. Hay que volver a traer parte del ADN madridista al club.
1: Le voy a decir una cosa. El otro día no ganó usted las elecciones de milagro. Cuando dijo que bajaba la cuota a la mitad... mucha gente, muchos amigos míos, socios, comprendieron que era el abono y dijo, bueno, ya está.

0: disfrutes y que lo vea tu hijo. Un abrazo, ¿eh?
1: Muchísimas gracias.
0: Adiós, Pablo. Hasta luego, chao. Pablo Carreño contra Rafa Jódar. ¿Qué ves en el partido, Ángel? ¿Qué ves en este partido?
2: A ver, yo creo que lo va a marcar mucho el físico. Pablo, porque llega como llega triturado y tiene la experiencia para intentar alargarle el partido a Rafa, y Rafa porque ha jugado 4 y 5 sets seguidos, no está tan acostumbrado, primer gran slam con el peso de estar entre los favoritos, lo vengo diciendo estos días, las casas de apuesta le ponen tercer favorito a ganar Roland Garros, solo por detrás de Zverev y Ruth. Entonces, bueno, a ver cómo procesa todo eso, la polémica está también que ha habido con la niña recoge pelotas y demás, que es verdad que ha tenido, es verdad que Rafa se pone muy tenso en la pista y tiene algunos comportamientos pidiendo muy rápido la toalla, el hielo y tal, que a mí no me gustan, pero lo de la niña me parece ridículo, porque él no la toca, o sea, la niña se tropieza, es verdad que si la ve, y yo creo que no la ve, debe pararse y preguntarle, oye, ¿estás bien? Tal cual, pero bueno, a ver cómo procesa todo esto, que le preguntaron mucho y de forma muy incisiva en rueda de prensa sobre ello, y a ver el calor, que es verdad que mañana baja mucho, o sea, es decir, mañana ya pasamos a un torneo nuevo, que en vez de jugar a 30 y pico grados, jugamos a 20 y pocos, entonces yo creo que eso también va a cambiar, a ver, yo creo que favorito Jódar, sinceramente, creo que lo puede sacar en 3-4, depende lo que sea capaz de alargar el partido Pablo, pero no me extrañaría para nada que la experiencia de Pablo sacase de un poco mentalmente a Jódar y le acabase ganando.
0: Muy bien, sin Rafa y sin Alcaraz hay otras ilusiones en el tenis español y una de ellas se pasa por el tiempo de juego de esta noche.
2: Y cómo mola que el día antes del partido y hombre, tal se ponga, sí, hable sí. Como ha hablado, es que de verdad, a este sí que le voy a echar de menos, evidentemente a muchos que hoy se ha estrenado el documental de Nadal y sigo llorando, corro por las esquinas.
0: Me queda un capítulo, solo me queda el último, ¿eh? Me he visto
2: ¿Y te ha molado o no?
0: Sí, está muy bien. Está muy bien. Sobra bien, algún personaje, pero está muy bien. Los demás.
2: Nah, bueno, sí. Es que no encontraron a otro para hablar. No digamos quién, por favor. No digamos quién, porque sé que te refieres a Tony Nadal y está muy feo que lo digas.
0: Pero escucha, es que si alguien no lo ha visto todavía, por lo menos los 3 capítulos que he visto yo, es una lucha permanente de Rafa con su físico. Esa es la historia.
2: A mí tiene 2 o 3 frases que ni yo conocía. Que me parecen increíbles. Sí. O sea, lo de estoy. No quiero hacer mucho spoiler, pero el estoy destruido cuando se lesiona una vez más en 2024 cuando intenta volver en Brisbane. Lo que hace.
0: Antes de Melbourne, sí.
2: Sí, lo que hace automedicándose 2017 para poder ganar todo lo que gana. Y no sé, y alguna otra que hay por ahí me parecen realmente.
0: Pero eso es una lucha permanente con su físico.
2: ¿No te pasa que la admiras más?
0: Hombre, total.
2: Mira que ya le hemos admirado y mira que ha hecho cosas. Pero
0: mucha gente solo sabrá que ha ganado y ha ganado y ha ganado y ha ganado. Nah. Pero si sabe lo que había detrás de lo que ha ganado, es que es una historia increíble.
2: Yo viéndolo he recordado 2 cosas muy importantes. Una, la que tú dices de los niños, de que su hijo le viese jugar al tenis lo importante que era para él. Todos los que hemos sido padres alguna vez sabemos lo que es, sobre todo ese primer hijo, y decir, joder, qué bien, que se sienta orgulloso de su padre. Y luego, a mí me llama mucho la atención. Recuerdo una frase que me dijo en Londres en una copa de maestros de yo nunca voy a poder jugar al fútbol con mis primos o con mi hijo sin que me duela algo. O sea, lo que ha llevado al límite su cuerpo contra todo y contra todos para poder llegar a ganar lo que ha ganado. O sea, no sabemos el sufrimiento que hay detrás de una carrera con tanto éxito, con tanto dinero, ya lo sabemos. Todo eso es verdad. Pero lo que hay que pagar de precio, no sé si lo sabemos.
0: Hay que verlo, que está muy chulo. Bueno, mañana contamos la historia que pase en Roland Garros. Un abrazo, Ángel.
2: Un abrazo, Corro.
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0: Ha estado Benito en Madrid en el Metropolitano, se puede imaginar la locura. Titula el diario El Mundo: Madrid se pone bellaco con Bad Bunny, el perreo hasta abajo y el Metropolitano patas arriba. O sea que ha sido un éxito de crítica y público. Le voy a preguntar a Borja González, que está en Italia, si quiere café o ron a esta hora.
1: Me has preguntado directamente.
0: Directamente,
1: sí. No sé qué me entraría ahora, la verdad. Café yo creo que no, creo que tiraría por el ron.
0: Por el ron, vale. Bueno, Gran Premio de Italia. Allí está Marc Márquez. Hoy ha ganado la carrera de sprint. Raúl Fernández es de Madrid, ¿verdad? Este chaval es la primera carrera de sprint que gana. ¿Había ganado Moto 3, Raúl Fernández?
1: Raúl Fernández no ha sido campeón del mundo, ganó muchas carreras de Moto2, pero por un título de Moto2 hasta el final del año, pero ya había ganado en MotoGP, ganó el año pasado en Australia y había subido al podio. Lo que no había hecho había sido ganar en sprint, y es uno de los 11 pilotos que lo han hecho, y la verdad que ha sido hoy la, no voy a decir la sorpresa, porque es verdad que salía desde la primera línea de la parrilla de salida, pero si me lo hubieses preguntado ayer no te habría dado su nombre.
0: Como no estaba en las quinielas, no estaba en las quinielas.
1: No. Para nada.
0: Bueno, pues él ha ganado y sale mañana sale segundo por detrás de Bezzecchi, o tercero sale en la línea de salida.
1: Segundo y tercero, ¿no? Jorge Martín, si tres Aprilias en la primera línea.
0: Jorge Martín ha sido segundo en la carrera del sprint, me parece, ¿no?
1: Jorge Martín ha sido segundo. Teóricamente él también debía tener, digamos, sobre el papel más opciones de pelear por la victoria, pero también digo que mañana va a ser todo muy, muy abierto. Ha sido un sprint bastante bonito. Las Aprilia teóricamente parece que tienen un pelín más. No me fiaría demasiado tampoco de lo que puedan hacer las Ducati, pero es verdad que Bezzecchi, que parecía el más fuerte, ha cometido un error en la primera curva, le han adelantado todos. Es una salida preciosa en la que Marc Márquez, tú le has citado, ha sido capaz de ponerse primero. Pero luego es verdad que Raúl ha demostrado un nivel altísimo y vamos a ver qué pasa mañana, pero ya te digo que va a ser una carrera muy, muy abierta.
0: Vamos a escuchar a Marc Márquez, que es la noticia de este Gran Premio después de las graves lesiones, de las operaciones. Está de vuelta.
2: Estoy en un proceso que, bueno, toca celebrar cuando entras en la Q2, toca celebrar una segunda línea y toca celebrar un top 5. Mañana veremos, intentaremos seguir trabajando. Evidentemente no me conformo nunca con estos resultados, pero ahora debo conformarme y debo estar calmado.
0: ¿Cómo le ves, Borja? ¿Cómo ha sido su reentre?
1: Le veo bien, pero mira, te voy a contar una anécdota que yo creo que resume bastante bien de qué estamos hablando. Nos ha dicho que cuando ha entrado de la carrera, el telemétrico, que es la persona que se encarga de la electrónica de la moto, estas motos te dan un mapa con lo que va pasando, y normalmente pues los pilotos hablan con su electrónico para explicarle todo lo que han sentido durante una carrera. Pues ha dicho que ha hecho bromas con él porque era la primera vez en mucho tiempo que cuando le ha dado el cuaderno para escribir las notas que tenía que escribir sobre lo que había pasado en la carrera, ha sido capaz de escribir, porque hasta que se ha operado le daba el cuaderno y el boli, le temblaba tanto la mano que era incapaz de escribir.
0: Increíble.
1: Y han hecho bromas sobre esto. ¿Qué quiere decir esto? Que Marc Márquez evidentemente no está contento por terminar quinto, pero Marc Márquez está muy contento por tener otras sensaciones normales. Ahora falta recuperar la parte, digamos, de forma física, de fuerza física normal, lo que tarde los nervios en recuperarse, y se está tomando las cosas con cierta calma, sobre todo aquí, Corro, que este es un circuito muy complicado, hace mucho calor, pero sobre todo es un circuito muy físico, y ya lo ha dicho todo el mundo, se lo ha dicho su jefe en Ducati, importante no caerse. Así que hoy, pues bueno, se ha cortado, digamos, y ha tenido que poner una marcha menos, pero yo creo que está muy satisfecho, muy contento por haber sido capaz de volver, y vamos a ver qué es capaz de hacer en la carrera de mañana.
0: ¿Qué tal la gente con él? Que Italia es especial, ¿qué tal la gente?
1: Pues muchísimo mejor.
0: ¿Mejor?
1: Antes, sí, antes era antes, en la época gorda con Valentino, sí. era un calvario. Tenía nada, no podía moverse por allí, tenía esta seguridad siguiéndola a todas partes. Ahora pues se mueve normal, tú le ves en su scooter, la gente le espera en la puerta del box para que firme, es uno de los pilotos que tiene más gente delante de su garaje. Luego otra cosa será si gana, pues puede pasar como el año pasado, que le piden cuando subió al podio, pero no pasó nada más que de unos silbidos, pero nada, ha cambiado muchísimo el ambiente y además, bueno, ahora es casi el máximo representante de una de las marcas más importantes de Italia, Ducati.
0: Muy bien, Borja, ni café ni ron, vaso de leche y a la cama, ¿eh? Un abrazo.
1: Eso, un abrazo.
0: Hasta luego, nos tenemos que ir a casa de Parra.

0: porque hoy se juega esta madrugada, se juega el séptimo partido y vamos a conocer el rival de Nueva York. Sale del Oklahoma San Antonio. Hola, Parra, ¿qué tal?
1: Buenas noches, Corro.
0: A ver, cuéntame.
1: Pues lo que dices tú, séptimo partido en Oklahoma, en el Paycon, entre los Thunder y San Antonio Spurs. Oklahoma, que fue el mejor equipo en liga regular en el oeste. San Antonio fue el segundo mejor en liga regular del oeste y en liga regular en general, porque los dos mejores equipos de la temporada han sido ellos. En unos playoffs marcados demasiado, desde mi punto de vista, por el arbitraje. En San Antonio, a favor de San Antonio, y en Oklahoma, a favor de Oklahoma. Y en el que el modo de jugar de Oklahoma ha exasperado a buena parte del público norteamericano. Con todo y con eso, espero y deseo que el partido de hoy esté marcado más por el nivel de los dos equipos, como fue en el primer encuentro de esta serie, que se fue a dos prórrogas y que terminó ganando San Antonio, y no por lo que ha acontecido con los arbitrajes en el resto de la serie.
0: ¿Quién te apetece que sea el rival de Nueva York?
1: A mí me molaría más San Antonio, pero porque Oklahoma me tiene muerto. En serio, o sea, he terminado muy cansado por lo que te digo, porque tiene jugadores muy duros en defensa, que lo han sido siempre, y que yo eso lo respeto, pero no puede ser que tú jugando con Dort, con Hartenstein, con Caruso y con Keyshawn Wallace, que pegan lo que no está escrito, luego te caigas al suelo cada dos por tres y te choques contra tus rivales para sacar faltas y que los árbitros lo permitan. Eso me ha cansado mucho, más allá de lo de Shai, que se tira, que se cae mucho al suelo. Todas las estrellas fuerzan porque saben que por ser estrellas le sacan réditos a esas
0: circunstancias. ¿Son backboys como Piston o...?
1: No, tiene nada que ver. Por eso te digo, pues los Pistons te pegaban, pero si tú les pegabas no se ponían a llorar. O sea, yo no me imagino a Rodman llorando por los rincones porque la hayan empujado.
0: No parece. Muy bien, pues esperamos a...
1: Ha habido, por cierto, este es el quinto séptimo partido de este año, que normalmente dices el séptimo, el que juega en casa se lo lleva. Este año vamos 2-2, ¿eh? O sea, ha habido dos equipos que han ganado en casa y dos equipos que se han llevado el séptimo fuera. A ver qué pasa esta noche.
0: Bueno, esperan Timothy Chalamet y Ben Stiller a su rival de la final de la NBA, que contaremos aquí, por supuesto. Un abrazo, Parra.
1: Un abrazo, chao.
0: ¡Nos vamos! Hasta aquí las historias del día de Tiempo de Juego. Mañana habrá más emociones, más episodios. Nosotros les dejamos en la mejor compañía, que es la radio, esta que llevan puesta, la cadena COPE. Que pasen ustedes buena noche.
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5: Las calles de París se han convertido en una batalla campal entre los fanáticos del Paris Saint-Germain y las fuerzas de seguridad después de haber ganado su segunda Champions consecutiva. Aficionados que se habían congregado en la zona de los Campos Elíseos de París para ver el partido de final de la Champions que se disputaba en el Puskás Arena de Budapest han comenzado a enfrentarse con la policía. Los primeros disturbios se han producido durante el descanso del encuentro. Los agentes han tenido que intervenir para dispersar a los grupos implicados utilizando gases lacrimógenos ante el aumento de la tensión. Al terminar el partido y comenzar la celebración, esos altercados se han intensificado. Varios grupos de aficionados han levantado barricadas, incendiado mobiliario urbano y vehículos. Según el balance policial, el número de detenidos asciende ya a 336, de los que 235 habrían sido en París. Y cerramos un mes de mayo marcado por los escándalos que cercan al PSOE y al presidente del gobierno y que han elevado al máximo la tensión política. El Partido Popular insiste en que la legislatura está agotada y redobla su presión para forzar un adelanto electoral. Los populares creen que ha llegado el momento de que los socios de Pedro Sánchez tomen una decisión, especialmente un PNV que en las últimas semanas ha endurecido su discurso. Desde Bilbao, el secretario general del PP, Miguel Tellado, ha pedido a los nacionalistas vascos que dejen de sostener al gobierno y apuesten por un cambio político.
6: O con Sánchez o con la democracia. O se sostiene a la mafia en el poder o se apoya a un cambio de gobierno en España. Ese es el dilema que tienen todos ellos. Y no vale con hacer declaraciones grandilocuentes de cara a la galería.
5: Por su parte, el líder del Partido Nacionalista Vasco, Aitor Esteban, sostiene la idea de que la legislatura de Sánchez no llegue a su fin natural. Ha expresado además su escepticismo sobre la comparecencia del presidente prevista para el Congreso de los Diputados a finales de junio y ha advertido de que no alberga muchas esperanzas en las explicaciones que pueda ofrecer.
7: Dice ahora que va a venir y que va a dar explicaciones. Eso está muy bien. Lo que pasa es que no creo que haga falta esperar hasta el día 24 para esto. Yo la verdad es que tampoco tengo muchas esperanzas de que haya muchas aclaraciones.
5: Desde el PSOE siguen defendiendo la teoría de la conspiración, aseguran que hay una operación para derribar al Ejecutivo y que se les trata de forma diferente por pensar diferente a otras formaciones políticas. Emma López es la portavoz adjunta del PSOE.
8: No nos resignemos al trato diferenciado, no nos resignemos a las injusticias.
5: Quienes dudan cada vez más de la continuidad de Pedro Sánchez al frente del gobierno son sus socios. Desde Sumar, Ernest Urtasun ha pedido al Partido Socialista tomar decisiones inmediatamente.
9: Y hoy se lo queremos decir al Partido Socialista. Las informaciones que aparecen son graves. Merecen una respuesta y merecen actuaciones contundentes. El presidente del gobierno va a comparecer. Lo hemos pedido y es un primer paso, pero hay que asumir responsabilidades. Y hoy le queremos decir al Partido Socialista que este espacio político le exige que su sede en la calle Ferraz no siga siendo un lastre para la mayoría progresista de este país.
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5: Luis Enrique levanta su tercera Champions. Román Ruiz.
10: El PSG del técnico asturiano ha conseguido la segunda Champions de su historia y lo ha hecho de manera consecutiva tras imponerse al Arsenal de Arteta en la tanda de penaltis después de un 1-1. Así ha celebrado Luis Enrique la orejona en Movistar.
11: Ha costado Dios y ayuda, pero bueno, en París estamos con la flor y viene bien de vez en cuando.
12: Dijiste que no preparabas las tandas de penaltis o los lanzadores de penaltis, pero las últimas seis las has ganado, Luis.
11: Perdí la de Marruecos con España, me mataron por eso. Ya. Cuando uno llega a los penaltis, depende de la calidad de los jugadores, no es suerte, y luego del azar.
10: En tenis, Martín Landaluce ha caído ante Cerúndolo en el tercer partido más largo de la historia de Roland Garros con casi 6 horas de duración. A partir de las 12:30 de este domingo, duelo entre españoles en octavos. Rafa Jodar, Pablo Carreño. En MotoGP, Raúl Fernández se ha llevado el sprint por primera vez en su carrera por delante de Jorge Martín con Marc Márquez quinto en su regreso. A las 2 arranca el Gran Premio de Italia.
5: Gracias, Román. 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
16: Yo no sé mucho inglés.
17: No,
16: pero sé que récord significa disco, ¿no? Récords, discos.
18: Muy bien.
16: Sí, así que la persona con más récords, ya que hoy va de récords el programa, que conozco no es Usain Bolt ni Michael Phelps, es el pirata. El pirata tiene discos, pero más que un almacén de la FNAC, ¿eh? O sea, eso tiene récords, tantos que una vez intentó cogerlos todos a la vez y le salió una hernia.
18: Cuidado.
16: De disco.
19: De disco.
16: ¿Hay algo más rock and roll que eso? Y claro, tiene récord incluso deportivos, porque al tener tantos discos se le cayeron y vio que tenía uno de Juan Magán y lo cogió, hizo el discóbolo, chico, hizo, se desnudó y todo. Lanzó, pero no había abierto la ventana y rebotó el disco y se le quedó en casa. Y entonces, como sabéis que el pirata en su casa tiene un museo, cogió un bate de los Slipknot y lo empezó a reventar contra el suelo. ¡Pa! ¡Pa! ¡Pa! Y es la primera vez que le veo batiendo un récord.

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2: Pues sí, estás dentro del garito y estás con Alex Clavero, estás con Lucía Campos.
3: ¡Vámonos!
2: Estás con Nano Jacutot.
4: Ya, bromitas en inglés, ¿eh?
2: Bromitas en inglés, estás con Marcote, nuestro DJ.
5: Programa 70, es un récord, ¿eh? Esto sí,
2: es un buen récord. Y tenemos en el lado del vídeo, tenemos a... mucha gente.
3: A Ursi, Arturo también.
2: Somos mucha gente aquí dentro del garito. Hemos empezado hablando del Pirata, que es verdad que tiene... Pues el Pirata seguramente tenga el récord de ser la persona que más tiempo lleva en España haciendo un programa de rock y heavy. No sé ya los años, pero ya son.
4: Eso 50,
2: es un
4: buen, ¿no?
2: Es un
4: 50 años. Tiene la camiseta, sí. 50 años.
2: 50 años. De radio y rock, bueno, pues así se llama su libro, por cierto. Que ahora que es la Feria del Libro, voy a pegar un gañotazo yo. Es la Feria del Libro, que hace mucho que no hago esto, que tengo ya aquí sí, mi libro. Sí.
3: ¿Cómo se llama?
2: Se llama Alex Clavero, el francotirarrock, un nombre muy original. ¿Quieres que te repita un chiste? ¿Sabes por qué lo hice con Oberon Anaya? Porque como los autónomos no tenemos vacaciones, con Santillana no he podido hacerlo. Es que ya no sé ni dónde lo he contado. Pero voy a estar en el Retiro firmando, en la caseta 231, firmando este libro, que para mí es un récord haber conseguido hacer un libro y que se esté vendiendo tan bien. Vamos a darle un programa de récords hoy aquí dentro del garito.
4: Venga, vamos.
2: Los primeros son Def Leppard. Def Leppard, ¿por qué ponemos este tema primero? Porque los Def Leppard tocaron en tres continentes. Me equivoco, Nano, continentes, ¿no?
4: Correcto.
2: Tres continentes en el mismo día. Tocaron en Tánger... Tocaron en Londres,
4: África, Europa.
2: Y eso es más o menos comprensible. Tánger, Londres, más. Y luego en Vancouver.
3: Toma ya.
4: América, sí.
2: Espero que al día siguiente despidieran al manager.

0: Claro que sí, claro que sí, que estamos aquí dentro al abrigo de este garito, en el que yo quería contar una historia porque pensando, hoy va de récords. Digo, venga, voy a hacerme un monologuete de mi récord en hacer el gamba, que es que me pasen cosas. Y encontré una historia, lo que pasa es que vosotros ya la conocéis, pero yo creo que el récord de todas las meteduras de pata que yo he tenido fue en mi pueblo, una noche aciaga de verano, de que te vas al bar, te lías en el bar, como siempre, ¿no? Yo soy... puedo haber batido el récord en haberme dejado las llaves en casa, haber vuelto a casa sin las llaves. Entonces yo siempre llamaba al timbre, topiojo, mi madre mía, pero un año ya que fui padre y nació Adriana, entonces ya estaba ese verano en el pueblo, la casa de mi pueblo es la típica casa de pueblo, de puertica y un balcón encima de la casa, de la puerta, las ventanicas a los lados y tal. Y mi pueblo es ese pueblo que sales a tomar café y hay pueblos que sales de casa y te toca buscar un bar. En mi pueblo sales del bar y te toca buscar tu casa. Y esto no sabes cómo sucede si tú solo has ido a tomar un café. Entonces, 4 de la mañana, por ejemplo, 4 de la mañana serían cuando le digo, me voy para casa al del bar. Él y yo solos miro y digo, ay madre, que no tengo llaves, otra vez, tío, que yo, esto no puede ser, yo no puedo llegar así a casa y llamar, que yo tengo una niña, que tal, y claro, a casa de mi madre otra vez y tal. Y entonces nos pusimos a hacer un dibujo de cómo era la fachada de mi casa. De tal forma que buscábamos una manera de entrar por otro lado. Es una casa de pueblo, pero la casa de mi padre es bastante grande.
1: Un plan,
0: tío. Y entonces yo dije, joder, si me subo a la verja de la ventana de al lado de la puerta, yo creo que engancho el balcón, cojo barandilla, me voy para arriba y la puerta de arriba siempre es una habitación que no se usa. Yo ahí levanto un poco persiana, que eso, pum, pum, dos patadas,
2: fácil.
0: Y entro por ahí. Y, tío, el del bar se me quedó mirando y me dijo... ¡Vamos ya!
1: No tiene fallo.
0: Eres un escapista para adentro, me dijo, que es una frase.
3: Está para adentro, tío.
0: Es una frase que voy a guardar para siempre. Eres un escapista para adentro y digo, vamos ya. No, me podía haber dicho, quédate a dormir en mi casa. No, es mejor llamar. Oye, lo vio clarísimo. No crea que me acompañó. Allá que fui yo solo, tío. Y yo me subí a la ventana de él al lado de la puerta, enganché balcón, pum, pum, pum, y me subí. O sea, que dices...
2: Bueno, bien.
0: Ni tan mal, ni
2: bien.
0: Tan mal. Y yo dije, pero ves, si es que estaba clarísimo el plan. Yo con el dibujo, ahí mirando el dibujo, ahí vale. Fíjate cómo iba, que tuve que mirar el dibujo y decir, ahora estoy arriba, venga, ya, ahora qué va lo de la puerta. Bueno, voy a levantar la persiana, obviamente, una persiana estás hasta el suelo, que pum, pum, levantas, pues 5 centímetros, consigue levantarla así, meto el pie dando con mi plan, pum, pum, pum, me tiro al suelo, meto el codo, puñetazos por ese huequecito de 5 centímetros a la puerta dentro, que es muy mala, pero claro, a poco, pum, pum, pum, yo ahí tirado en el suelo dando con el codo, puñetazos. Lo que es un padre. O sea, yo digo, ¿cómo se nota que he madurado? ¿Cómo he madurado, verdad? Pum, pum, yo me veía ahí y tal. Bueno, que no puedo abrir. El plan ha fallado, rompí el papel del cabreo, me bajo y llamo al timbre a mi madre. Claro, cuando fui a bajar, no es lo mismo subir que bajar. Eso es un primero. O sea, eso es... ¡Ay, la leche! Yo como engancho la verja de abajo con el pie, me dejo... Bueno, que no me atrevía. De hecho, me salí varias veces de voy, no, y me volví a meter. Esto es como cuando te vas a meter en la piscina, tocas agua y otra vez para dentro del balcón. Digo, que no me atrevo. Y claro, digo, ¿qué hago? Claro, ¿qué hago aquí? Porque claro, ya 5 de la mañana, 6 de la mañana, aquí yo empiezo a amanecer, un frío. Yo era verano, pero ya tenía un frío que te cae. Claro, empieza a amanecer y de repente tú te ves en un balcón con una persiana bajada detrás. Que digo, esto es un concepto que como me empiece a ver la gente... O sea, tú imagínate que vas con el tractor al huerto y ves a un tío en un balcón... Pero con persiana bajada detrás, que es como...
1: Cara.
0: ¿Qué está mal en la imagen? O sea, ¿qué? ¿Se le ha ido de la mano el aplauso de las 8 a este chaval? O sea, pero que se acabó la pandemia, se fue la gente de la casa y él en el balcón... ¡Resistiré! Pero este es bobo. Pero claro, yo decía, hostia, tengo que hacer algo, tío. Voy a llamar a mi madre, tío, y que suba a abrirme. Voy a llamar y claro, es mi pueblo, no hay cobertura en el balcón.
1: Ostras.
0: No hay cobertura. Esto se está empezando a poner feo. Ahí amaneciendo... Parecía un pregonero sin público. Yo, o sea, era una cosa, ya la imagen es que era como, jo, voy a llamar a mi madre, ¿qué hago? O sea, ya era un problema serio, no hay cobertura. Entonces me salgo por fuera del balcón, me cuelgo buscando cobertura,
1: bueno,
0: con el móvil, ¿sabes? Como el mascarón de proa de un navío inglés, ¿sabes? Ahí, estirando con el altavoz, ahí, y hay un momento que da llamada, mamá, llamando, mamá, y claro, lo coge mi madre, pues si era a las 6 de la mañana, ¿qué pasa, hijo? Mamá, ¿qué pasa? Porque estoy arriba. ¿arriba dónde? Digo, estoy arriba, sube al balcón. Y me dice, ¿qué balcón? Digo, el del área, mamá, que me la centres, que voy a rematar yo. El balcón, pues mamá, el de casa. Dice, ¿pero qué casa? ¿Qué casa? Digo, la de Tarradellas, mamá. La casa nuestra, mi mamá, la casa nuestra, sube a la habitación de arriba, por favor, que estoy en el balcón. Y me dice, ¿pero en el balcón por fuera? Digo, por fuera, o sea,
2: doble fuera.
0: Mamá, también te digo que si estuviera por dentro estaría en la habitación, claro que estoy por fuera. Bueno, no sé si se cortó o colgué, esta es la verdad, yo ya no aguantaba más, me meto dentro del balcón y claro, una vez que has colgado la comunicación con tu madre piensas, pues a ver si ha calado
2: el mensaje.
0: Claro, porque a las 7 de la mañana recibí una llamada así, mi madre pensará que lo ha soñado o algo de esto o no. A ver, entonces yo estaba ahí muerto de frío esperando y hay un momento que la persona hace... Empieza a subir y yo ya no sabía ni qué cara poner.
2: Por tramos.
0: Nunca me olvidaré cuando llegó a la altura de la cara de mi madre en bata. Totalmente seria, mirándome a los ojos, avanzando muy despacio, levantando la persiana como diciendo, no te fíes del todo.
2: Parece tu hijo.
0: Mamá, dando el cristal, mamá, abre que estoy congelado. Y ella, sin moverse, como diciendo, por favor, que sea un extraterrestre que ha abducido al subnormal de mi hijo, porque como me digas que he criado yo una cosa tan tonta, de verdad, qué genética tengo, estaría pensando la mujer, claro. Ahí, y yo, mamá, por favor, ábreme, por favor. Y entonces ya llega un momento, todo muy lento, abre, ya le debió dar el olor a vino y dijo, sí, sí, es mi hijo, ya, macho. Digo, mamá, perdóname, que es que estoy congelado, mañana te lo cuento. Y me fui a la habitación y yo, me voy a la habitación y yo, joder, oigo un silencio que te quedas, digo, mi madre, ¿qué está haciendo? Vuelvo a la habitación y miro y está mi madre asomándose al balcón como diciendo... Lo mismo hay más gente, ¿sabes?
2: Claro.
0: Lo mismo es que quedan aquí para hacer botellón y me estoy enterando a estas edades, ¿sabes? Y la tía mirándome como diciendo, no me fío nada de la persona que ha entrado en casa, no dijimos palabra y al día siguiente ya le dije, mamá, perdóname, le conté toda la situación, lo que había pasado y le dije, y mi madre me hacía así, me acuerdo del desayuno que hacía así con la mano como, no quiero saberlo.
3: Quiero saber
0: yo, mamá, por favor, déjame explicarme qué tal, qué más, no se me va a volver a... Te lo juro, mamá, te juro, que no se me van a volver a olvidar las llaves. ¿Confías en mí? Y mi madre me dijo, confío en ti. Pues desde ese día, la persiana está subida siempre.

0: escuchando Queen aquí en el garito de Alex Clavero, porque Queen tiene también su récord. Bueno, tiene muchos récords por ahí, más pequeñitos y tal, pero sobre todo que tiene el club de fans más antiguo del mundo.
1: Toma ya.
0: ¿Tú te sabes, enano, cuándo fue? No sé, pero esto fue desde los años 70.
2: La banda empezó 73, 72, por ahí.
0: Pues. Yo creo que como era Queen, pues dije, pues lo mismo es de la reina Isabel.
1: Se lo hicieron ahí.
0: Isabel le hicieron y empalmaron ya con el grupo.
2: Vaya crossover, ¿eh?
0: ¿Te imaginas que lo hacen por Isabel y luego va Queen y se lo pasaban mejor con la reina? Porque la reina era de
2: brindar. Sí,
0: era de brindar,
1: sí,
0: ¿eh?
1: Sí, le gustaba, sí. El
2: montaba mejores fiestas que Freddy, seguro.
0: Sí. Bueno, el caso es que ese récord es para Queen y ahora cada persona tiene su récord. Entonces supongo que por mucho que seas Queen, por mucho que seas la reina Isabel, vosotros también tenéis vuestros récords, que aquí cuento yo mis miserias, pero vosotros, que Lucy, ¿tú tienes algún récord?
1: Mira, tú hablabas de que metías mucho la pata, sí, ¿vale? Mucho. Pues yo soy muy patosa, sí. Ya lo habéis comprobado aquí, que a veces me caigo, la silla, sí. Bueno, pues estas cosas. Yo tengo el récord de hacerme 2 esguinces, uno en cada pie, el mismo día.
2: Ah, qué ostras, bueno, ¿cómo se puede hacer?
1: Tú, pues no había alcohol de por medio, esto también lo quiero dejar claro, ¿vale? Uno es, di un salto de alegría, ¿eh? Un salto de alegría, me acababan de contar algo, di un salto de alegría, caí mal, el pie se me torció, y andando mal, jolín, qué daño me he hecho, no sé qué, en el suelo había una baldosilla que estaba un poco torcida, y como yo tampoco estaba apoyando bien, pa, y caí. Me tuvieron que levantar del suelo, los pies al rato hinchados. Digo, ¿y ahora qué hago? Pues nada, hacedme. Yo todo, ahora lo bueno es que todo me lo tenían que hacer, porque yo ya estaba en casa con las dos patadas. No, ahora tienes que descansar, el pie en alto, reposo. Dije, bueno, pues nada, así que ese es mi récord de patosa.
0: Te estoy imaginando.
1: En el momento,
0: El médico con los dos pies mal. ¿De qué lado de la moto te has caído? O sea, ¿por
1: qué? Qué pena, de verdad.
2: Y sin alcohol, que es lo peor.
0: Marcote, tú...
3: Yo fue un récord involuntario. Yo, cuando hacía deporte, jugaba al baloncesto, luego nos íbamos a un bar en la calle Alcalá que ponían perritos a 75 pesetas. Ahí damos un dato de mi edad y pesetas. Y un día, que sin querer, pues con mucha hambre, me tomé 15.
1: ¿Qué dices?
2: ¿Perritos?
3: 15 perritos, sí. Y paré porque me dolía una muela, ¿eh? Y me dice el del bar, pues esto es el récord de aquí. Nadie se ha tomado 15 perritos. Hay gente que se los come y tira el culo del perrito, el trozo de pan, pero dice, tú te los has comido entero. Enhorabuena. Y digo, pues porque se me ha roto una muela.
0: Oye, por favor, 15 perritos, tío. O sea... Pues, echaste los 101 dálmatas, como dices. Madre mía. ¿Pero de qué juegas tú al baloncesto? ¿Pero qué, cómo venías tan gastado? Jolín, qué tío. ¿15 perritos nano tú?
2: Joder, yo con comida probablemente tenga alguno. Me he metido alguna vez una hamburguesa de 2 kilos y cosas de esas. Madre. Pero hay un bar de mi zona que tiene el minuto cañero. Que es que en un minuto te tienes que meter todas las cañas que quieras y luego no echarlo. Porque claro, dices, yo me meto 12, 15. No, yo hice 10 y se mantuvo el récord durante bastante tiempo. Aunque parece muy fácil, pero claro, el gas, eso crea uno...
3: Cuidado ahí.
2: Y tal. Iba a decir que las últimas 4 chicas que me han dicho que he conocido tenían novio. O sea, que eso también creo que puede ser un récord, pero me ha quedado...
0: Bueno, tenemos unas figuras en este país. Tenemos unas figuras como para que eso sea
1: un récord.
0: Pero bueno, tú intenta encontrar a alguna que no tenga pareja, será todo más fácil.
1: Mira, será todo un récord.
0: Los AC/DC tienen un récord buenísimo. El Back in Black es el disco más vendido, ¿no?
2: De una banda,
0: ¿no? Porque luego están los de Michael Jackson.
2: Que
0: ¿no?
2: es el thriller.
3: Y los recuperatorios, sí.
0: Pero es que esto fue increíble porque se fue Bon Scott, que era la estrella, y se les va la estrella y les va mejor.
1: Sí.
0: No son los AC/DC, son el PSG.

0: Shook Me All Night Long de...
1: ¿Qué pasa?
2: Shook Me All Night Long. Está perfecto.
0: Venga, no, pues pronúncialo tú.
3: Shook Me All Night Long.
0: Ah, sí. Lo has dicho en francés.
3: O sea, has cambiado cuatro palabras de sitio.
0: Has engolado tanto que se te ha pasado de idioma.
3: Qué grande, tío.
0: Me cuesta el Shook Me All Night Long.
3: Ahí está mucho mejor. Muy bien. Parece un plato un tailandés, ¿eh? Cuando lo pronuncias.
1: Pues ya verás. Y un pad thai.
2: Está bien eso, ¿eh?
0: ¿Sabes qué? Cuando lo he dicho yo, no me he enterado.
3: Sí, sí, sí. Es que no
0: puedo estar a todo. Nos va a dar la jefa unos textos.
2: No, vamos a explicarlos. Os voy a dar unos textos. Vale. Que están, no sabéis lo que os voy a dar. Me gusta mucho jugar con vos. Solo me ha mirado Clavero con una cara cuando he dicho eso. Es que no se puede. Me gusta jugar con vosotros, lo sabéis, y poneros a prueba. Y como hoy el programa va de récords, pues vamos a ver si superáis alguno del libro Guinness.
3: Venga.
2: Empezamos con el primero, ¿vale? ¿Quién es capaz de leer más palabras sin trabarse en 20 segundos? Uf. El récord Guinness oficial de la persona que habla más rápido del mundo lo ostenta un canadiense que logró recitar el soliloquio de Hamlet, que son 260 palabras, en 23,8 segundos. ¿Vale? Entonces, en cuanto os trabéis, paro y pasamos al siguiente, ¿vale? Vamos a empezar con Nano, ¿vale? Tu texto, Nano, es un extracto del Cantar del Mío Cid.
1: ¡Oh! Yo soy de Burgos,
4: pero no lo mires, ¿eh? Que a mí no me deja
2: Venga,
4: mirarlo.
2: Venga, a la de tres. Venga. Preparados, listos, ya, dale.
3: En silencio, intensamente llorando, volví a la cabeza, los estaba mirando. Vio puertas abiertas, batientes sin candados, perchas vacías, sin túnicas de piel, ni mantos, sin halcones y sin azores mudados. Suspiró Mío Cid por los besares abrumado. Habló Mío Cid y muy mesurado. Gracias a ti, señor padre, que estás al lo alto. Esta... ¡Ay!
2: ¡Ah!
1: Cuidado, ¿eh?
0: Oye, pero sí.
2: A ver.
3: ¿Y ahora hay que contarlo o qué?
2: Hasta aquí tienes 70 palabras.
3: Muy bien recitado, ¿vale? Por la cara. Venga,
2: entonces, 70. No está mal.
0: Hecho muy bien.
2: Lo ha hecho súper bien.
3: Parece las elecciones de Madrid esto, tío.
2: Yo me había preparado un chiste, pero es que no me vale. Te iba a decir, el anónimo está revolviéndose en la tumba. El anónimo va a cantar de mío, tío. Pero, ¿para qué?
1: El anónimo, ese chiste está muy bien.
2: Venga, vamos con el siguiente. Ahora mismo le va a tocar... Ah, que lo tengo por aquí, creo que te va a tocar a ti, Clavero, ¿vale? Tú vas a leer... de los hermanos Marx.
0: Ah, de los hermanos Marx.
2: Sí.
0: Vaya, hombre.
2: Vale.
1: Salivando está ya.
2: Más palabras sin trabarse en 20 segundos, dale.
0: Haga el favor de poner atención en la primera cláusula, porque es muy importante. Dice, la parte de contratante de la primera será parte...
2: ¡Qué pena! Te voy a decir que te has hecho 15. 15 palabras, que esto está fatal, lo siento, pero no ibas mal, no ibas mal.
3: No.
2: Vamos
0: Progreso
2: con...
0: Adecuado. No ibas mal.
2: Mira, el chiste que había preparado para ti sí que me vale. Por favor, Alex, no Mars. Venga. Vamos contigo,
0: se
2: Marcote.
0: Se está revolviendo el anónimo en su tumba con este papel.
2: Marcote tampoco ha visto el texto, se lo he dado y le he pedido que, por favor, como en clase, no le dé la vuelta a la hoja hasta que le diga. Vale, ¿quién es capaz de leer más palabras sin trabarse en 20 segundos? Tu texto, Marcote, es del rapero Nach. Una parte de su canción, Efectos Vocales.
1: Qué barbaridad.
2: Vale, son 20 segunditos, te ha tocado la A.
1: Venga.
2: Una, dos y tres, dale.
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0: Pero lo has hecho muy bien.
2: Lo has hecho súper bien.
1: Es que me gusta esta canción.
2: ¿Te la sabías?
1: No, me la sabía, pero me gusta.
0: A mí también me gusta y no habría llegado a tantas palabras. No sé cuántas has hecho.
2: Enhorabuena, mira, has hecho 20 palabras.
1: Lo ha hecho el 70 el niño.
2: No,
3: es que
2: ha ganado.
3: El niño lo ha hecho muy bien.
2: Ha ganado, es verdad.
0: Hombre, el niño, tú fíjate, ¿hace cuánto hiciste tú lo de Rubio? De los cuadernos de Rubio. Ahora, él lo tiene muy reciente.
3: Bueno, tengo dos por acabar.
2: Oye, estoy muy orgullosa de Nano.
0: Estamos todos orgullosos como ese niño que nos ha sacado buenas notas. Pues muy bien.
2: Efectivamente. Y hasta aquí el récord. Luego vendrán más. Tengo más cositas preparadas para vosotros.
0: ¿Otro juego nos vas a hacer luego?
2: Si os parece.
0: Genial, me ha parecido muy guay este juego de la jefa. Y ahora nos vamos con el Hey Jude de los Beatles, que también tiene su récord. Porque no.
3: Más números uno en las listas Billboard, en los Hot 100, entre Reino Unido y Estados Unidos, 27. Hey.

0: Hey Jude de los Beatles, que a mí es mi canción favorita de los Beatles, ¿eh? De Hey Jude. Pero es verdad que si fuera tres cuartos de hora más corta,
1: sería más favorita todavía.
0: O sea, que me gusta mucho, pero porque creo que estoy esperando a que llegue lo del final. Que me mola mucho. Bueno, pues disfrutando de seguir aquí en el garito de Alex Clavero, el Franco Tirarroca. Ahora, hoy estamos hablando de récords, entonces, ¿qué nos tienes preparado, Nano, con estas canciones prohibidas?
2: Pues algunas canciones muy extrañas, muy raras, que les otorgaron unos títulos y unos récords bastante... ¿Ves? Ya me estoy liando como tú, me la has pasado. Marcote, dale mejor a la música. Bueno, esto es una banda que se llama The Pocket Gods. No sé si Marco te los conoces.
3: No los tenía controlado.
2: Sacaron un disco que son 300 canciones.
3: Ostras.
2: Que duran exactamente 30 segundos.
3: Tienen
2: el título del disco más largo de la historia y los títulos de las canciones son Deja de cantar canciones de Abba en los karaokes, Joey Ramone se une a los Beatles, Desde que escribí este disco ya no tengo mujer, Los Doors se drogaron más que los Beatles. Tiene una canción, Marcote, ¿te acuerdas de los Scrambled Eggs? Que Yesterday pues cuenta la historia de madre mía, me he levantado, no sé cómo titular esta canción, le voy a poner huevos revueltos. Bueno, muy divertido, muy divertido. Bueno, y la segunda suena algo mejor. Bueno, estos son los Foo Fighters, porque el 13 de diciembre del 2011, en Auckland, en Nueva Zelanda, los saltos rítmicos de sus 500, de sus 50.000 fans provocaron un temblor que se registró en los sismógrafos de la zona.
3: Podría decir que
2: movieron las placas tectónicas los fans de Foo Fighters. Esto seguro que con AC/DC también ha pasado.
1: Sí, con Metallica ha pasado, sí.
2: Bueno, y el tercero hay que escucharlo muy atentamente. ¿Dale otra vez? Acabáis de escuchar el concierto más corto del mundo. Esto lo tienen los White Stripes. Y en el año 2007, en Terranova, en Canadá, Jack y Meg White se subieron al escenario, tocaron una nota, que seguro que Clavero se ha dado cuenta que era un do, y se bajaron. El Guinness lo aceptó como concierto más corto del mundo, pero lo quitaron porque si no todo el mundo iba a hacer la gracieta, así que no se puede batir este récord, ya está. No se puede hacer más. Efectivamente.
0: ¿Y cuánto valía la entrada? Yo solo podía pensar en el que montó la barra.
3: ¿Qué dices?
1: En el que organizó ese concierto.
0: Claro,
1: ¿pero qué es esto?
0: No te da ni para una ronda.
2: Para pedir un bis.
0: Para todo lo contrario, el siguiente grupo, que son los Stones, que tienen el récord en Copacabana, en el más multitudinario.
3: 2 millones, ¿no? Creo que
0: 2 millones de personas, 1,5 millones.
2: 1,5, pero bueno, esto es lo típico. Esto lo ha contado como Lucía las palabras. O sea, ahí a capón. Venga, 1,5 millones. 3.
0: 1,5 millones, 2 millones de personas en esta playa brasileña. En un concierto de Rolling Stones. Tuvimos el debate, Nano y yo, por qué Rod Stewart tiene cifras de 3 millones en esa playa.
3: Sí.
0: Yo quiero ver esa playa.
3: Sí,
0: yo sería con la marea baja, porque digo, 3 millones de personas. ¿Dónde está el fallo? El récord debería tener Rod Stewart, pero es verdad que fue una noche vieja. Entonces.
2: Pasaba por allí.
0: No era en sí, no era, era más cotillón. Más cotillón que concierto. O sea, pero tiene narices que hagan tantos conciertos en la playa de Copacabana, que no me sale, coño. Y luego a los estadios que hacemos en los países de interior, los llamamos arena. Bueno,

0: vamos a brindar por un motivo que le atañe a la jefa.
1: Cuánta responsabilidad me estás dentro dando
0: de,
1: hoy, ¿eh?
0: Dentro de poco, ¿qué hay?
1: Los premios Actitud Rock FM 2026, segunda edición. ¡Vamos! Y ya sabemos a todos los premiados. Solo faltan por saber los entregadores. Pero a los premiados,
0: vale,
1: los tenemos ya. ¿Qué os voy a decir? Vamos a brindar por todos ellos porque se lo merecen.
2: Venga,
1: un montón por la actitud que le ponen a la vida y en su trabajo. La primera es Edurne Pasaban, que es la primera mujer en coronar los 14.800. Tenemos también de ganador a Leo Harlem. Amigo, compañero, cómico, actor que se jubila, se acaba de jubilar, entonces hay que darle un premio, ¿no? Hombre, se claro, lo merece.
2: Muchos.
1: En Eco Hacha, chef, 3 estrellas Michelin, un hacha, de verdad.
0: ¿Cómo está la luz y con los chicos?
1: Sí, se me pega todo de ti. Y Margarita del Val, que es una científica, viróloga, inmunóloga, una mujer que nos ha salvado la vida a todos y sin saberlo nosotros.
2: Margarita, mira, mi amor.
0: De hecho, le podemos dar 2 premios para que no se aleje mucho, Margarita, sí, por favor, que está la cosa con lo viral, sí, que se nos ha ido de la mano lo de hacer viral las cosas, ¿eh?
1: Un poquito,
0: poquito. Sí. Bueno, pues esos son los premios Actitud, que serán en Bilbao, que serán el 8 de junio, y que el año pasado fue una gala espectacular, y esta vez repetimos, sí, la gran artífice de esos premios es la jefa del garito, Lucía Campo, y hoy vamos a brindar por ti.
1: Vamos.
0: Y por esos premios Actitud. Gracias. Y a ti, que estás al otro lado, gracias por habernos acompañado con tus risas, con tu ánimo y con tu escucha. Nos escuchamos la semana que viene. Sé feliz. Un beso gigante. Chao.
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4: Son las 2, la 1 en Canarias.
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4: En París, la celebración de la Champions League, la victoria del PSG ha derivado en escenas de tensión y disturbios en distintos puntos de la ciudad, con enfrentamientos, cargas policiales y daños materiales. Lo que debía ser una noche histórica para el club parisino y de celebración para los miles de aficionados ha terminado empañado por los incidentes en las calles. Mientras las autoridades trabajan para restablecer el orden en la capital francesa y evaluar el alcance de los altercados. Por el momento, la policía cifra las detenciones en 416, de las que 283 han sido en París capital. 7 policías han resultado heridos, uno de ellos de gravedad. Corresponsal Asunción Serena.
5: París se convirtió ayer en una gran sala de fiestas para celebrar la victoria del PSG durante la final de la Liga de Campeones por segunda vez consecutiva. Pero pronto estallaron los primeros enfrentamientos cuando la policía cargó contra un grupo de jóvenes que habían vandalizado una parada de autobús. Se multiplicaron los incidentes, especialmente en los alrededores del estadio de fútbol del PSG y sobre todo los campos elíseos. Decenas de bicicletas de libre servicio fueron incendiadas, hubo un intento de atacar la comisaría del Distrito 8 de París y provocaron bloqueos intermitentes del periférico de la capital.